0: Alberto Curamil, quien fue galardonado internacionalmente en 2019 con el premio ambiental Goldman, también conocido como el Nobel Verde.
1: Otros dos funcionarios policiales fueron absueltos de este delito, al tiempo que el tribunal absolvió además a los 5 uniformados del delito de obstrucción a la investigación en la misma causa. Desde Radio Bio Bio en Temuco, más detalles con Carlos Martínez.
2: Los jueces resolvieron condenar a un capitán, un sargento.

0: y le dispararon con una escopeta antidisturbios y una lanzagases, lesionándolo para luego detenerlo. El Lonco Curamil, tras asistir a la audiencia de lectura de veredicto en este juicio, lamentó la decisión de los jueces al considerarla insuficiente.
1: No es satisfactorio, digamos, esta condena, debido a que son condenas mínimas que le tocan ellos asumir como funcionario de carabineros, a diferencia de los que nos toca enfrentar a nosotros como comunidades mapuches, defendiendo lo que es parte de nuestro derecho legítimo, como es el territorio.
0: El abogado Marco Rabanal, del Instituto Nacional de Derechos Humanos Araucanía, que intervino como querellante en la causa, si bien valoró el veredicto condenatorio, lamentó que los 5 carabineros hayan sido absueltos del delito de obstrucción a la investigación.
2: Por cierto que no quedamos conformes con la absolución respecto de los acusados por el delito de obstrucción a la investigación, porque el hecho concreto que ocurrió en este caso fue que ellos derechamente consignaron en documentos oficiales una dinámica de los hechos que no se correspondía a la realidad, es decir, mintieron en esos documentos.
0: Por su parte, la fiscal Ghislaine Durán, de la Unidad de Derechos Humanos de la Fiscalía de la Araucanía, precisó que todos quienes cometen un delito deben enfrentar la justicia.
3: Es importante porque como Ministerio Público claramente nosotros tenemos que investigar cualquier tipo de delito, cualquiera sea quien lo cometa. Y obviamente en este caso en particular es importante que estas detenciones no se lleven a cabo, pasando obviamente por la dignidad de las personas y por la violación de derechos humanos.
0: La Fiscalía pide 4 años de presidio más medidas accesorias para los 3 condenados. La lectura de sentencia se agendó para el próximo 22 de mayo. 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
6: La justicia amplió en 5 meses el plazo de investigación por el presunto parricidio y homicidio de Julia Chuñil. La abogada defensora solicitará dejar en libertad a Javier Troncoso.
7: Familia de joven asesinado por un funcionario de carabineros en Talcahuano denunció irregularidades en el proceso investigativo. Creen que se alteró el sitio del suceso y se habría intentado ocultar el crimen.
6: Las indicaciones sustitutivas del gobierno y los plazos en la tramitación marcaron las primeras horas del debate particular del proyecto de reconstrucción nacional en el Congreso.
7: En la Araucanía se reforzó el despliegue militar y policial para prevenir atentados y enfrentar a los grupos armados. En la región, durante este gobierno, se han registrado 4 atentados, uno incluso con uso de explosivos.
6: La madre del suboficial mayor Javier Figueroa apuntó a 2 colegas del mártir como los presuntos responsables de su deceso e indicó que su hijo había advertido que estaba cansado de tanta injusticia.
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7: Exactamente. 20 horas, 5 minutos.
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15: El Tribunal de Juicio Oral de Valdivia declaró culpable a un hombre investigado por tráfico de drogas. El caso comenzó el 16 de octubre del año 2023, cuando funcionarios del OS7 y el GOPE

0: De carabineros ingresaron a un domicilio ubicado en calle Simón Bolívar de la capital regional, concretando la detención de Daniel Barría Castillo, quien fue formalizado por tráfico de drogas en pequeñas cantidades. Según lo informado desde la fiscalía, al interior del inmueble fue encontrada pasta base de cocaína que estaba dosificada, lista para ser vendida, junto con 174 mil pesos en efectivo que provenían de la venta de la droga. Recientemente terminó el juicio oral en contra del imputado, quien fue declarado culpable por este delito. El sujeto fue sentenciado a una pena de 541 días de cárcel que deberá cumplir sin acceso a libertad vigilada debido a que mantenía antecedentes penales. Además, tendrá que pagar una multa cercana a los 700 mil pesos.
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0: La Corte de Apelaciones de Valdivia acogió a trámite una querella por tortura y prevaricación administrativa presentada contra la ex ministra y ex seremis de salud en Los Ríos de la administración anterior por hechos denunciados por un dirigente gremial que además acreditó daños a su salud mental. El juzgado de garantía tramita la acción legal presentada por el abogado y dirigente gremial Leonardo Borges, quien acusa hechos que catalogó como torturas psicológicas entre los años 2022 y 2025, apuntando contra las ahora ex funcionarias públicas. El querellante afirma que lleva 13 años en la Seremi de Salud y desde el 2018 asumió en la jefatura jurídica. Añadió que en 2022 comenzó a ser marginado de actividades, eventualmente por su posición política, con críticas a su persona por parte de su jefatura directa, incluso con cuestionamientos a su permanencia en la institución. A esto se sumaron sumarios en su contra sin que existiera el mayor sustento y resultando finalmente absuelto. Además, fue enviado a una comisión de servicio por 3 meses, lo cual fue renovado en 5 ocasiones, siendo separado de la repartición por 1 año y 3 meses y despedido a fines del 2025. La querella indica que estas situaciones decantaron en licencias psiquiátricas por crisis de angustia, ansiedad y estrés a raíz de hostigamientos, por lo que demandó en el Tribunal Laboral de Valdivia que ordenó su reintegro a la Seremi de Salud. Ahora, con esta querella criminal acogida a trámite, Leonardo Borges señaló que espera que se imponga el imperio del derecho.
3: Esta querella forma parte de un innumerable procedimiento judicial y administrativo que he seguido por los múltiples maltratos, vejámenes y hostilidades que yo sufrí por parte de las máximas autoridades del Ministerio de Salud. Desde la administración anterior, que yo he sido maltratado laboralmente y de lo cual han dado cuenta acciones judiciales que yo he emprendido y a las cuales han salido favorables. Además, el Instituto de Seguridad Laboral estableció una enfermedad profesional derivada justamente de la hostilidad por parte de mi empleador, en este caso la Seremi de Salud de Los Ríos.
0: La acción legal pide que se les llame a declarar a la ex ministra y las ex seremis de salud de Los Ríos de la administración anterior, remitiendo la Corte de Apelaciones todos los antecedentes a la Fiscalía para iniciar la investigación y ejecutar las diligencias solicitadas. El querellante, por otro lado, llamó a las autoridades actuales a actuar y no tener complicidad con lo ocurrido.
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0: La delegación presidencial confirmó, sin dar fecha, la reactivación de la mesa intersectorial para la recuperación del espacio público en donde estuvo el campamento Las Mulatas de Valdivia. También confirmaron gestiones para el retorno de la barcaza hacia Toro Bayo. Carlos López nos cuenta más.
5: La recuperación del espacio público entre el puerto Las Mulatas y su acceso por calle Arica tras la erradicación y desarme del ex asentamiento es una prioridad, según expresó la delegada presidencial regional Vicky Carrasco. A 2 meses del cierre del campamento Las Mulatas, desde el municipio local pidieron la reactivación de la mesa que involucra a servicios públicos como el Serviu, la Seremi de Bienes Nacionales o la Dirección de Vialidad.

0: Lideradas por la delegación presidencial para reactivar las acciones. La autoridad afirmó que la instancia será retomada en una fecha aún por precisar. Para ello, dijo, ya cuentan con un encargado de emergencias, junto con seguir coordinando las rondas policiales preventivas.
1: Vamos a retomar todas las mesas, ¿cierto? Las mesas técnicas. Recordemos que la mulata estuvo ahí por años tomada con una ocupación ilegal, así que yo le quiero dar la tranquilidad también a las personas de que estamos en coordinaciones también con carabineros para que se hagan las rondas preventivas ahí en el sector, para velar ahí por el resguardo, ¿cierto? Para que no vuelva a ser tomado. Así que esta mesa se va a reactivar. Estamos en coordinación, apenas tengamos ahí la fecha exacta de la mesa técnica, nosotros lo vamos a estar informando también porque es una de las prioridades, dar también mayor actividad a los vecinos.
0: Desde el lugar, el municipio, con un apoyo inicial de la Dirección de Vialidad, se han retirado varias toneladas de escombros, materiales y basura. Junto con la recuperación del humedal, también se pretende mejorar el estado del camino entre la calle Arica hacia el embarcadero. La delegada Carrasco, al ser consultada por la radio de qué tan cierta es la posibilidad de que una barcaza vuelva a conectar las mulatas con Torovallo, afirmó que esta medida de conectividad es prioritaria para la repartición de gobierno. Esta acción de mejorar la conectividad es evaluada por el Ministerio de Transportes, luego que el ministro Luis de Grange recibiera la carpeta con todos los antecedentes para su concreción y búsqueda de financiamiento, cuyas respuestas esperan a la brevedad, indicó la delegada presidencial. Las declaraciones las realizó este martes, tras participar en Corral en una jornada de capacitación del Fondo Social Presidente de la República, dirigida a dirigentes sociales.
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3: El Servicio de Vivienda y Urbanización estimó la entrega del conjunto habitacional Paillao de Valdivia para fines de junio. Celeridad en la entrega de las casas pidió el ministro de Vivienda Iván Poduje tras su visita al lugar hace 2 semanas y ante un avance de un 95% del proyecto tras 5 años de espera. En su visita a las obras, Poduje aseguró que había casas que podían ser habitadas y pidió que sean entregadas pronto. Frente al mandato, el director regional subrogante del Servio, Mauricio Carrasco, afirmó que inmediatamente accionaron las coordinaciones con las empresas constructoras Biobío y Catalán, más la entidad patrocinante para establecer las entregas y cumplir con lo solicitado por el ministro. Además, se apuntó a las labores con la empresa sanitaria Aguas Décima para realizar las pruebas de presión de agua y lavados de desinfección de la red. Carrasco afirmó que todas estas acciones han sido consensuadas con las familias para entregar el conjunto habitacional a fines de junio.
4: Hoy día estamos en el proceso de la recepción tanto de agua potable como el alcantarillado. También en el tema de la planta de tratamiento que está en el proyecto habitacional, nosotros estimamos que a finales de mayo, principios de junio, ya estaríamos con las revisiones finales por los equipos técnicos, tanto del Servio como de la municipalidad, para finales de junio estar ya entregando las viviendas con recepción. Porque si bien es cierto, la Ordenanza General de Urbanismo y Construcción establece ciertos mecanismos para poder adelantar la habitación de la vivienda, nosotros preferimos entregarlas con las recepciones definitivas para no tener ningún tipo de inconveniente en el proceso.
3: En total son 149 unidades habitacionales, entre 89 casas y 60 departamentos para familias que habitaron inmuebles con irregularidades en los sectores San Pedro y Los Alcaldes. El representante del Servio enfatizó en que si bien existen modalidades que permiten la habitabilidad temprana, acordaron con los vecinos recibir el proyecto con todas las aprobaciones. La entrega del conjunto habitacional Paillao se adelantaría al menos un mes y se proyecta una ceremonia en la que podría estar presente el ministro Poduje.
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3: Parlamentarios de la región cuestionaron el desempeño que ha tenido el gobierno del presidente José Antonio Kast en los 2 primeros meses de su mandato. El senador Iván Flores señaló que es difícil ver aspectos positivos en un gobierno que solo ha fundado confusión y llamó al presidente a hacer un cambio de gabinete, asegurando que tendría que haberlo hecho hace semanas. Andrea Solís con el informe.
7: Fue el 11 de marzo cuando

0: Asumió José Antonio Kast instalando un gobierno que se autoproclamó de emergencia. En estos dos meses de mandato ha habido cuestionamientos transversales a su gestión. El senador de la Democracia Cristiana, Iván Flores, cuestionó el plan de reconstrucción nacional presentado por el Ejecutivo, enfatizando en que no tienen nada más para dar sustento a su gestión, ni en materia de salud ni seguridad, que eran las principales propuestas de su campaña. Flores aseguró que nos explica cómo se mantienen en el cargo algunos ministros, agregando que hace semanas debería haber hecho un cambio de gabinete.
1: Dígame usted, ¿qué se ha hecho en salud? Nada, absolutamente nada. La ministra no existe. La ministra de Seguridad sí existe, pero lo único que ha hecho es generar confusión. Y entonces, ¿qué es lo que queda en el gobierno? El plan de reconstrucción, que de reconstrucción la verdad es que tiene una partecita y el resto es todo un afán por bajarle el impuesto a los más ricos, y sería. Yo no sé cómo sostienen a la ministra de Seguridad o a la ministra vocera o incluso a Poduje, ya deberían haber cambiado varios en el gabinete, si esta cosa no camina.
0: El senador socialista Alfonso Durresti también fue crítico con el gobierno, señalando que se ha centrado en una estrategia de confrontación política y descalificación a la administración anterior, y nada de soluciones concretas para la ciudadanía.
2: Siempre es mala consejera esta situación de partir de cero, partir descalificando todo lo anterior. Uno se tiene que hacer cargo de todo lo que ha habido anteriormente, lo bueno y lo malo, mejorarlo, corregir. No puedes estar descalificando permanentemente a tus adversarios.
0: El diputado del Frente Amplio, Matías Fernández, calificó los dos primeros meses del gobierno como un desorden de instalación, acusando desconexión con las principales necesidades de las personas.
3: Creo que hoy lo que ha mostrado el gobierno en estos dos meses ha sido, primero, un desorden de la instalación, una desidia con la ciudadanía y falta de empatía tremenda, pero además también una falta de priorización, porque no puede ser que el mismo gobierno que habla de avanzar en materias relevantes como seguridad y salud, lo primero que hizo fue anunciar recortes que después, más encima, celebra.
0: Desde el oficialismo, la senadora de Renovación Nacional, María José Gatica, señaló que hace una semana solicitaron formalmente al Ejecutivo ordenar la casa, agregando que la falta de coordinación ha hecho que se cometan torpezas.
4: Yo, por lo menos, como jefa de la bancada de Renovación Nacional, de los senadores, es que hace una semana atrás solicité al gobierno que se ordenara, que ordenara la casa. Falta todavía darle un tiempito más para que se logren ordenar de la manera más adecuada. En política, la comunicación es fundamental y en eso el gobierno lamentablemente ha tenido falencia y la coordinación es fundamental para que no sigan ocurriendo estas torpezas.
0: El diputado independiente ligado a RN, Daniel Valenzuela, señaló que a dos meses el balance es positivo. Sin embargo, también cuestionó la estrategia comunicacional.
5: Yo creo que el balance hoy día de estos dos primeros meses es positivo. Obviamente que tenemos varias cosas que tenemos que mejorar. Lo que tenemos muy mal y que no lo estamos haciendo muy bien es que estamos comunicando mal las cosas que estamos avanzando desde el Congreso Nacional y obviamente desde el gobierno.
0: Quien mostró menos autocrítica fue el diputado del Partido Republicano, Leandro Guzmán, planteando que el gobierno asumió un mandato complejo que dejó la administración anterior y que en estos dos meses han hecho la pega.
6: Tengo una muy buena evaluación. 60 días es difícil solucionar los problemas estructurales que el país hoy día tiene. Problemas que se agudizaron en el último gobierno de la izquierda, ¿cierto? El gobierno de Gabriel Boric. Yo creo que estamos consiguiendo el rumbo. La pega en seguridad, la pega en inversión, ¿cierto? En reactivación económica, se está haciendo y en solo dos meses.
0: Son solo dos meses del gobierno del presidente José Antonio Kast que no han estado exentos de polémicas. Cabe recordar que para el 1 de junio se llevará a cabo la primera cuenta pública del mandatario, donde se espera que informe sobre los avances y desafíos centrales de su gobierno. Radio Bio Bio también contactó a los diputados Marcos Ilavaca y Omar Sabat, pero no atendieron los llamados ni mensajes.
7: Seremi de Seguridad Pública en Los Ríos, Juan Agustín Meléndez, tomó distancia de sus superiores en Santiago luego que la Corte de Valdivia rechazara la pretensión del Ministerio de invocar la Ley de Seguridad del Estado tras la agresión a la ministra Lincolao por falta de legitimidad activa. Carlos López.
8: luego que el Tribunal de Alzada acogiera un recurso de amparo interpuesto por la Defensoría Penal Pública, que pidió la inadmisibilidad de amparo.

0: La querella impulsada por el organismo de gobierno se abrió un debate sobre la pertinencia de esta acción. Ello porque, para la Corte, de forma unánime, invocar la Ley de Seguridad del Estado es una facultad del Ministerio del Interior o de las delegaciones presidenciales y no del Ministerio de Seguridad Pública. Según la investigación, la ministra de Ciencias, Ximena Lincolao, fue agredida en la Universidad Austral de Chile el 8 de abril, caso por el cual hay 3 personas formalizadas por el Ministerio Público. Consultado al respecto, el Seremi de Seguridad Pública en Los Ríos, Juan Agustín Meléndez, indicó que el tema es dirigido y monitoreado desde el nivel central, sin tener él mayor injerencia, señalando que los fallos los respetan independiente de si los comparten o no. Sobre cómo ponderaron la legitimación activa para buscar ampliar la querella, lo que finalmente rechazó la Corte, la autoridad de profesión abogado y quien también fuera ex fiscal regional de Los Ríos, entre otras cosas, sostuvo que todos los abogados en derecho realizan planteamientos en los tribunales con pretensiones y argumentos que creen firmemente.
1: Esta es una materia que se está monitoreando desde Santiago. Yo no tomo las decisiones en esta área, por lo tanto no puedo ponerme en una posición que no me corresponde frente a autoridades que son superiores. Pero no obstante eso, le insisto, todos quienes somos abogados en derecho, pues, hacemos planteamientos ante los tribunales. Y los planteamientos se hacen con pretensiones y con argumentos que cada uno sostiene y que cree firmemente.
0: Agregó que de lo contrario no existiría una discusión de manera jurídica en los tribunales y en las cortes de apelaciones. Enfatizó en que la regla general es que hay un conflicto entre las pretensiones de unos y otros, que es lo más lógico y normal, según expresó, con un fallo judicial que debe respetarse. Consultado de si lo resuelto por la Corte es un revés para el gobierno, señaló que para nada. Argumentó que la investigación penal sigue adelante y que van a pretender las más altas penas que puedan corresponder ante un atentado, dijo, como el ocurrido a la ministra de Ciencias, y que de manera transversal se ha sostenido que estas situaciones no se pueden tolerar.
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3: La Municipalidad de Valdivia ofició al Ministerio de Salud por los retrasos en la transferencia de recursos destinados a la atención primaria de salud en la comuna. Andrea Solís con la información.
4: Los fondos comprometidos superan los 2.300 millones de pesos y corresponden a programas como el APS Universal, la Estrategia de Salud Bucal y el Fondo de Farmacias, orientado a la entrega gratuita de medicamentos para pacientes con enfermedades crónicas, entre otros. Según la Casa Edilicia, los recursos de la primera cuota de los convenios firmados con el Ministerio de Salud a través del Servicio de Salud de Los Ríos no se han efectuado, por lo que han tenido que costearlos con recursos propios. Por lo anterior, la alcaldesa Carla Atman envió un oficio a la ministra de Salud, May Chumalí, solicitando claridad respecto al estado de los convenios, fechas concretas para el traspaso de fondos y las medidas que permitan evitar nuevos retrasos. Desde el municipio señalaron que con el apoyo de parlamentarios coordinaron reuniones en Santiago durante esta semana para abordar directamente la situación con autoridades a nivel central. La radio contactó al equipo de comunicaciones de la alcaldesa Carla Atman para dialogar respecto a este tema. Sin embargo, hasta el cierre de esta nota no fue posible concretar una entrevista.
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3: Miércoles 13, me estaba adelantando un día, 13 de mayo. Mañana se esperan cielos parciales a lo largo de la región de Los Ríos, con una leve variación a la baja en el termómetro. En Valdivia se espera una mínima de 4 grados y una máxima de 15. En Corral el termómetro variaría entre los 5 y los 13 grados. En La Unión y Río Bueno se espera una mínima de 4 grados y una máxima de 13 grados. Entre los 5 y 11 grados variaría el termómetro en Futrono y Lago Ranco. 3 de mínima y 12 de máxima se proyectan en Paillaco, mientras que en Los Lagos el termómetro fluctuaría entre los 4 y 12 grados. Lo mismo en la ciudad de Panguipulli. Hacia el interior, en Neltume, Choshuenco y Puerto Fuy, muy parecido. Mínima de 1 grado y máxima de 15. En Lanco, Mariquín y Máfil se proyecta una mínima de 4 y una máxima de 13 grados. Horas. con 26 minutos. Hasta aquí la

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0: Estas cosas en el fútbol. Colo Colo citó a Franco Garrido Caselli, uno de los nietos de Carlos Caselli, para el partido contra Coquimbo por la Copa de la Liga el fin de semana. Y en Deportes Concepción no lo están pasando nada de bien, se han quedado sin entrenador. Uno que se va y otro que brilla en el extranjero, porque hay alegría en el cuadro de Manuel Pellegrini, porque después de 20 años el Betis clasifica para la Champions del 2027. De esto y otras cosas nos cuenta Diego Osorio.
5: Es una alegría para los fanáticos, en todo caso, del Betis, por la figura de Manuel Pellegrini. 6 años, el equipo estuvo en Conference, en Europa League, y ahora está en Champions League. Es la segunda vez que va a participar el Betis en una fase de liga. Ahora es distinta. Anteriormente era en grupos, hasta hace muy poquito. Ahora cambió, es una fase de liga, clasifican los primeros. En todo caso, la primera vez que el Betis clasificó una Champions fue en el año 2006, es decir, hace 20 años, con la dirección técnico de Lorenzo Serra Ferrer, y entró en un grupo dificilísimo en ese momento con el Liverpool, con el Chelsea y el Anderlecht de Bélgica. Terminó tercero, cayó rápidamente a la Europa League, que sea Copa de la UEFA, que venía a ser el segundo torneo. En todo caso, vemos imágenes de lo que ha sido esta consagración, ganándole al Elche y de alguna manera evitando que las críticas vayan sobre Pellegrini y los jugadores después de la eliminación prematura ante el Braga en la Europa League y esa derrota que aún duele frente al Atlético Madrid en la Copa del Rey. El equipo, al liberarse esa quinta plaza, recuerden ustedes, cuando el Rayo Vallecano llegó a la final de Conference, ya se sabía que llevaba una ventaja considerable ante el Celta de Vigo, que se achicó un poquitito por el empate increíble del Betis el último sábado ante la Real Sociedad, pero que hoy pudo ganarle a un Elche que tiene sigue teniendo a Lucas Cepeda en la banca. No tiene minutos el chileno, hace varios partidos ya, y el Elche, a todo esto, queda con 39 puntos, es decir, con los mismos que tiene el Girona, que en este momento marca la línea de descenso, pero que aún no jugó. Está apretadísima la zona del descenso, es decir, 2 puestos del descenso que se están disputando ahí, el Alavés, el Girona, el Elche, el Mallorca, el Español y además el Sevilla, que tiene solamente 1 punto más, es decir, 40, y mañana tiene una durísima visita al Villarreal. Tras el partido, esta clasificación del Betis de Pellegrini a la Champions League, el ingeniero manifestaba lo siguiente, hacía un balance de los 6 años como entrenador bético.
6: A través del camino que he hecho, bueno, personalmente estoy muy conforme. He estado siempre en Europa, aquí en España, y también los 3 años en Inglaterra y también en Sudamérica, en la Copa Libertadores, con todas las instituciones que estuve. Así, solamente en West Ham no lo pude lograr, pero haberlo conseguido con el Betis en este momento, de hace 6 años, de cómo llegamos, de cómo partimos.

0: de la cantidad de jugadores que se han ido, los que han llegado, la formación. Creo que es un trabajo que me llena de orgullo, que no solamente es trabajo mío, es de la directiva, de todo el cuerpo técnico y es de los jugadores que hemos tenido cada año en el plantel.
1: Sí, está escuchando atentamente a lo que decía Pellegrini. Es cierto, tuvo una temporada complicada en el hecho de que tuvo un recorte de presupuesto, venía mal económicamente el Betis y además se lesionaron los mejores jugadores a lo largo de esta temporada, recuerden ustedes. Y además otra, recuerden en la Europa League hasta dos jugadores del mismo equipo, Amrabat y Isco, que estuvieron gran parte de la temporada fuera, Giovanni Lo Celso. Bueno, muchas bajas ha tenido a lo largo de la temporada y sin embargo clasificó a la Champions League en la quinta posición del certamen. También en la Liga Española. Vamos a estar atentos mañana al Sevilla, por supuesto, esa visita al de Villarreal es a las 13 horas el partido en la antepenúltima fecha de la Liga Española de Fútbol. A nivel nacional, viaja Colo Colo, ya viajó a Coquimbo, lo decíamos en titulares, Franco Garrido Caselli, joven atacante, ahí para, de alguna manera, paliar las bajas que tiene por lesiones, por ejemplo, de Maxi Romero, de Claudio Aquino. El técnico Fernando Ortiz hizo referencia a lo que le puede aportar, tal vez desde la banca, lo más probable, Franco Garrido Caselli, el nieto de don Carlos Caselli.
2: Es un delantero que está viendo sus primeras armas acá en nuestro equipo, lo hace bien en su categoría, lo estamos siguiendo y es una posibilidad que se le puede abrir jugar. Siempre lo digo también, el joven tiene que estar preparado para cualquier ocasión, cuando a veces se presentan situaciones donde uno tiene que tomar decisiones, el joven siempre ha respondido y sabe que la confianza del entrenador y sus compañeros los tiene.
1: Digamos que Colo Colo, ganando mañana ya, sería el segundo semifinalista de la Copa de la Liga. El primero se conoció anoche con la victoria de Palestino ante Limache y fue O'Higgins. O'Higgins ya está en semifinales de la Copa de la Liga, que se define en el primer fin de semana de junio. Si es que gana Coquimbo, gana o empata, Coquimbo se va a extender a la última jornada la definición en este grupo A de la Copa de la Liga. Y al cierre, la Universidad de Concepción tiene que buscar un nuevo entrenador. Increíble lo que le pasa a la U de Conce después de haber ganado el torneo de la primera vez, recuerdo el año pasado con Cristian Muñoz, fichó a Juan Cruz Real y se fue apenas comenzado la temporada. Quedó su ayudante y ahora se va Leonardo Ramos, 5 partidos. Dirigió el uruguayo, se vuelve a su país a dirigir Danubio, 5 partidos, 45 días a cargo del cuadro del Campanil, que nuevamente tiene que buscar un entrenador.
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¿Cómo les va? Muy buenas noches. Seguimos junto a ustedes aquí en la radio después de quedar informados con la edición vespertina de Radiograma. Siempre viene bien la buena música aquí en el 88.9 en Valdivia, 91.5 en Los Lagos y también en nuestra señal online en biobiochile.cl. Abrazos cariñosos para todas las personas que siguen conectadas a esta hora de la noche con Bio Bio. Mucha gente pensando en jubilarse. Hay harta gente que dice, ¿cuántos años me quedan? Por aquí, por allá, me queda terminar de pagar la casa, el auto, los créditos, en fin, varios añitos. Y hay gente que ya está en la edad y no se ha jubilado. De esos casos hay muchos, por necesidad, porque la pensión no alcanza. Pero hay alguien que sigue trabajando y no vamos a decir que la pensión no le alcanza. Don Francisco Mario Kreuzberger va a volver a la televisión internacional porque tras bajar el telón de su exitoso programa Sábado Gigante en 2015, don Francisco está listo para volver a la tele. Así lo anunció el canal estadounidense Univision, al que retornará para un nuevo espacio enfocado a entrevistas con grandes personalidades hispanoamericanas. De acuerdo a lo que se ha informado, se trata de una serie especial de duración limitada, pero que aún no ha definido su nombre. No obstante, prometen sorpresas, nostalgia y reencuentros inolvidables, según informaron desde Univision, obviamente. Pese a que desde el fin de Sábado Gigante el animador hizo solo apariciones esporádicas en diversos canales de televisión como CNN Internacional, Telemundo y en el Canal 13, con el clásico Las Caras de la Moneda, en 2018 hizo un trabajo similar al anunciado ahora en Telemundo. En ese momento fue en Telemundo el 2018, con el espacio Don Francisco te invita. Cabe recordar que fueron 53 años ininterrumpidamente los que estuvo al aire Don Francisco con Sábados Gigantes. Terminó el año 2015. La historia de Sábado Gigante no la vamos a contar. Ultra conocida, ¿no? Parte en Chile, después se hace mixto entre Miami y Santiago de Chile. Luego se radica finalmente en Miami el programa con personajes entrañables, con muchos récords por las décadas que estuvo al aire. En fin, 53 años y el 2015 terminó. 11 años después, entonces, Mario Kreuzberger confirma que va a hacer un programa especial junto a Univision. Y esto genera de inmediato una serie de reacciones y cuando se suele hablar de figuras que llevan muchos años en el mundo del espectáculo, de la televisión, de las comunicaciones, en fin, las posiciones siempre son dos. O lo quieren o no lo quieren. O sea, sí, está bien, hace un buen trabajo, o la otra posición contraria es, ¿por qué no le dan el espacio a gente joven, a gente que empiece, a que cambien los rostros? En fin, pasa con mucho, ¿verdad? Con Don Francisco, cuando hay cambios de animadores de un canal a otro, en fin, se da harto esa disputa, esa diferencia de opiniones más bien. Pero bueno, ahí está. Don Francisco entonces confirma un nuevo programa con Univision, un programa de duración limitada, de entrevistas, de conversación, que es lo que más ha hecho, además de la entretención como tal, en la televisión Mario Kreuzberger. Así que ahí lo vamos a ver. Aparte de la Teletón, por supuesto, que es a fin de año, del mes de noviembre, donde suele aparecer. Y ahí es divertido también, porque ha señalado que se va a retirar, que hay que dar el espacio, en fin. Pero sigue apareciendo, sigue estando. Ahí, obviamente, con menos horas al aire, pero sigue estando ahí. Ahora, es indesmentible que no se pueda hablar de la Teletón sin hablar de Mario Kreuzberger, el fundador de la campaña de recolección de dinero y de lo que fue derivando los institutos y la orgánica que tiene actualmente en nuestro país. Información del mundo de la televisión y espectáculos que está disponible ahí en nuestro sitio biobiochile.cl.

información que comparten nuestros auditores de la radio. Nos llamaban al 63228-3380 para señalar de que había muchas personas esperando en la urgencia pediátrica del Hospital Base de Valdivia. Así fue reportado por uno de nuestros auditores. Nos señalaba que su señora junto a su hija, su niña, estaban desde las 2 de la tarde esperando ahí en la atención. Así que es parte de lo que nos comentan.

a nuestros auditores que reportan a través de la línea telefónica de uno de nuestros canales de comunicación. Compleja cosa de ser así, ¿no? Porque nadie va al hospital por gusto y se requiere idealmente una atención oportuna. Uno puede comprender de que haya que efectuar una espera, pero nos decía, de acuerdo a su relato, que estaba ahí desde las 14 horas su esposa junto a su hija. Así que lamentable situación, vamos a estar muy atentos respecto de aquello, por supuesto. 20 horas con 52 minutos, nosotros así avanzamos en esta noche de día martes 12. Oye, casi fue martes 13, ¿ah? ¿Eh? Por poquito se salvó el mes de mayo, pero en fin, creencias de las personas respecto de que el martes 13, que el viernes 13, no se case ni se embarque. ¿Sabe qué? No se case ni se embarque nunca. No, por favor, no, son bromitas. Avanzamos con más música aquí en Bío Bío.

Llega otro comentario a través del WhatsApp de la radio respecto de la situación en la urgencia pediátrica del hospital base aquí en Valdivia. Llevamos más de 6 horas de espera de atención, nos dice una auditora. Nadie sale a informar qué sucede en la sala. Varias personas han ido y han querido dejar reclamos. Los funcionarios no dan respuesta. Compleja situación. Vamos a estar muy pendientes. Gracias a quienes nos han llamado, nos han escrito para dar a conocer lo que estaría ocurriendo a esta hora de la noche ahí en el servicio de urgencia pediátrica del hospital de Valdivia. Más de 6 horas de atención, imagínense, en esas condiciones. Vamos a estar muy pendientes, por supuesto, respecto de esa situación. Nosotros avanzamos en breve un nuevo resumen de noticias.

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1: Sin detenido se mantiene la investigación de un secuestro con homicidio frustrado que se registró en Osorno. Los detalles con Camila Báez de Radio Bio Bio en esa ciudad.
2: Continúa la indagatoria a propósito del secuestro con homicidio frustrado que investiga la Fiscalía de Osorno, hechos que quedaron al descubierto el pasado fin de semana. Según ha trascendido, se trata de un hombre de 39 años de edad, quien fue retenido por desconocidos en el sector de Rahuebajo y trasladado posteriormente hasta el sector de Quilacagüín, un sector rural donde fue encontrado con graves lesiones causadas por una herida de bala a la altura de la cadera. De hecho, por esta razón, este hombre fue intervenido en varias ocasiones quirúrgicamente en el hospital base, donde, producto de la sedación, no ha podido ser interrogado aún por la policía civil. Desde este organismo, de hecho, informaron que se están desarrollando todas las indagatorias tendientes a clarificar la dinámica de los hechos y, posteriormente, la detención de él o los autores de estos hechos, donde tampoco se ha entregado mayor información, toda vez que se trata de una investigación reservada. En Osorno, Bio Bio, la radio.
1: Hay un segundo accidente de tránsito con fatales consecuencias que se ha registrado durante esta tarde-noche en Los Ángeles. Esteban Sepúlveda.
3: Una segunda víctima fatal deja un accidente de tránsito registrado en el camino que conecta Los Ángeles con María Dolores, específicamente en el bypass con la ruta 5 Sur. Se trata del conductor de un furgón color blanco que impactó contra una máquina retroexcavadora, falleciendo en el lugar. Su cuerpo se mantiene en este lugar y se está a la espera que llegue la CIAT de Carabineros, que está trabajando aún en otro accidente ocurrido casi a la misma hora en el sector sur de Los Ángeles, que, como informó la radio, cobró la vida del ocupante de una motocicleta que impactó de frente con un automóvil, todo esto en el sector Cruce Molino Bio Bio. En el caso del camino a María Dolores, que es el lado norte de la ciudad de Los Ángeles, el accidente se debió al impacto del furgón con la máquina retroexcavadora que está en el lugar. El cuerpo, como decíamos, de la persona permanece tendido en el lugar, está, digamos, con la manta correspondiente. Se puede apreciar un grupo de personas que están en el lugar y Carabineros nos ha dicho que está también a la espera que llegue la CIAT de la Prefectura Bio Bio junto con el Servicio Médico Legal para poder proceder a retirar el cuerpo que se encuentra en este lugar. El tránsito está siendo regularizado por Carabineros en Los Ángeles. 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
1: De manera telemática, la Corte de Apelaciones de Chillán recibió a los postulantes al cargo de juez del Juzgado de Garantía de Coelemu, Guillermo Escárez.
4: A través de videoconferencia se realizó la audiencia pública en que el Pleno de la Corte de Apelaciones de Chillán escuchó a los postulantes al cargo de secretario del Juzgado de Letras, Familia y Garantía de la Comuna de Coelemu, vacante por traslado de Claudia González Grandón, quien lo servía. La audiencia fue encabezada por la presidenta del Tribunal de Alzada, Paulina Gallardo García, e integrada por los ministros Guillermo Arcos Salinas, Claudio Arias Córdoba y Erika Pessoa Gallegos, ocasión en la que expusieron dos de los 11 abogados postulantes al cargo. Cada concursante puso ante los ministros sus motivaciones para ejercer dicho cargo y su experiencia al interior del Poder Judicial. Concluida la audiencia y luego del recuento de los votos, la terna quedó conformada por: primero, Juan Elías Yáñez Núñez, secretario del Juzgado de Letras y Garantía de Tolten. Segundo, David Antonio Pastén Ahumada, administrativo del Tercer Juzgado de Garantía de Antofagasta, actual secretario suplente del Primer Juzgado Civil de Chillán. Y en tercer lugar, Daniela Paz Delgado Garrido, administrativo del Primer y Segundo Juzgado de la Familia de San Miguel. Una vez ejecutoriada, la resolución será enviada al Ministerio de Justicia para el nombramiento correspondiente y elegir de esta manera el cargo de secretario del Juzgado de Letras y Garantías de la Comuna de Coelemu en la región de Ñuble. Bio Bio, la radio.
1: Con la presencia de los partidos de gobierno, incluido el Partido Nacional Libertario, el presidente José Antonio Kast se reúne con senadores en el Palacio de Cerro Castillo. Fabián Corrotea nos amplía.
5: Sí, continuamos a las afueras del Palacio Presidencial de Cerro Castillo en Viña del Mar, con la presencia en su interior de Johannes Kaiser, de los presidentes de los partidos de oficialismo y también, obviamente, del presidente José Antonio Kast, el cual está liderando esta reunión.

0: este cónclave que se ha llamado a esta instancia donde tendrá como protagonista la intervención en cuanto a los proyectos de gobierno, principalmente la ley de reconstrucción nacional, como también la cartera de seguridad que va a ofrecer el presidente José Antonio Kast a los presidentes de partido y también a los senadores del oficialismo en esta nueva reunión, la segunda durante esta semana ya en el Cerro Castillo de Viña del Mar. En su llegada habló el senador Manuel José Sandón, también Iván Moreira y el presidente justamente de la UDI, Guillermo Ramírez, quien en palabras de la colectividad solicitó que se establezca también las primeras medidas en cuanto a el plan de seguridad de este gobierno. En el Palacio Presidencial de Cerro Castillo en Viña del Mar, Bio Bio, la radio.
1: 21 horas, 8 minutos.
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La Oreja de Van Gogh está de vuelta en los escenarios y con no poca polémica. La cantante Amaya Montero, voz emblemática de La Oreja de Van Gogh, se reintegró en la agrupación tras 19 años alejada y ha recibido duras críticas que aseguran incluso estarían haciendo trastabillar la gira de reencuentro, haciéndola que la cosa ahí no ande funcionando muy bien. Así lo afirma una publicación del matutino español El Mundo, uno de los diarios más prestigiosos de España, que hace eco del complejo momento de la banda. De acuerdo a este diario español, las críticas que apuntan al desempeño vocal de Amaya estarían haciéndola notar de que tiene dudas de continuar con el tour. Según la publicación, Montero está absolutamente devastada por los reparos de las primeras presentaciones. Estáis siendo tan duros, crueles y tremendamente destructivos. Porque, bueno, así lo hablan los españoles. Como lo fuisteis hace un tiempo que ella lo pasó tan mal en ese español, el castellano de España, ¿no? Me hablan de un bajón monumental de Amaya Montero tras ese concierto de ella. Antes de empezar estaba pletórica, con mucha ilusión, y ahora se ha transformado en todo lo contrario, dice el periodista especializado en espectáculos allá en España. La Oreja de Van Gogh ha ofrecido dos conciertos de un total de más de una veintena de fechas programadas en ese país de aquí a fin de año. Todo esto en el marco de la esperada gira de retorno de Amaya Montero. En registros de las presentaciones, la voz de la española se ha escuchado débil y desgastada, fuera de actividad, aún intentando alcanzar las exigencias de los conciertos en vivo. Si sigue esa presión y aluvión de críticas, dudamos si va a continuar con la gira, apuntó el periodista español. Por el momento, el grupo se alista para su próximo desafío en vivo, agendado para los días 28, 29 y 31 de mayo en Madrid, en Chile y Latinoamérica. Hasta el cierre de esta publicación, de momento no hay fechas anunciadas. En la sección de magazine de nuestro sitio biobiochile.cl podrás encontrar algunos registros que han captado los fanáticos de La Oreja de Van Gogh en sus presentaciones que han tenido hasta ahora en España, donde se pone en tela de juicio la calidad vocal de Amaya Montero. Oye, pero no podemos evitar que el tiempo hace lo suyo, ¿no? 19 años han pasado desde que Amaya Montero se fue de La Oreja de Van Gogh, tuvo una carrera de solista que no fue tan exitosa como en

su rol en esta reconocidísima banda, pero han pasado mucho tiempo, 19 años, imagínense, esto es una cuestión física también, la garganta, las cuerdas vocales, todo lo que significa estar envuelto en conciertos y conciertos y conciertos, las giras, en fin, por lo tanto, no se puede pedir, creo yo, que tenga la misma calidad vocal que en su periodo anterior en la banda. El tiempo va haciendo lo suyo, es indesmentible, no se puede evitar aquello. Así que, bueno, vamos a ver qué ocurre también con el tiempo. Puede que se vaya aceitando las piezas también, que retome el training, que retome también el apoyo con el coach, con asesores, con expertos, y se pueda disfrutar nuevamente de la calidad vocal de Amaia Montero. Pero 19 años hacen lo suyo, o sea, nada que hacer ahí. Vamos a ver qué ocurre. Hay mucha gente, fanáticos de La Oreja de Van Gogh, esperando que puedan anunciar alguna fecha en Chile. ¿Le gusta La Oreja de Van Gogh, no? Sí. ¿Sí? ¿De verdad? ¿Alguna favorita? La playa. Suena aquí en la radio habitualmente La Playa, sí. La solemos escuchar. Sí, tiene muchas. Rosas, en fin. A ver, ustedes que están escuchando también en sus casas, en el lugar de trabajo, coméntenos alguna canción favorita de La Oreja de Van Gogh. La playa es una, sí, una muy buena canción, estoy de acuerdo contigo. La madrugada del 20 de enero saliendo del tren, buena canción también. Es que, no sé, es la voz de Amaia Montero, la de antes, las letras, cómo están compuestas las canciones también, tienen un sonido muy bonito. Así que ahí está, pues La Oreja de Van Gogh. Por eso hay mucha gente contenta de que Amaia Montero haya vuelto a la banda, ¿no? Pero hay otros que ya los han visto en vivo en España que dicen, no es lo mismo que años atrás. Bueno, el tiempo pasa y hace lo suyo.

cosas menos glamorosas del espectáculo, que de hecho rayan en lo judicial y que de farandul, o sea, ya trasciende lo farandulero, ¿no? Pasan las páginas judiciales, podría estar en las noticias sin ningún problema. Bueno, los panelistas del programa Plan Perfecto de Televisión repudiaron la letra de una canción que Américo reveló hace algunas semanas, la cual hace una clara alusión a Yamila Reina. Este martes, Domingo Vega Ursúa, Américo, fue formalizado por los delitos de lesiones en contexto de violencia intrafamiliar y daños contra su expareja, Yamila Reina. Sabemos todo lo que ocurrió en el verano, en fin. El artista quedó sujeto a las medidas cautelares de prohibición de acercarse y comunicarse con la víctima, además de arraigo nacional. La investigación del Ministerio Público logró establecer que la víctima recibió una violenta agresión verbal de alto calibre, violencia física frente a otras personas, además de daños. La situación se comentaba en el programa Plan Perfecto, donde la Francisca García Huidobro, comentarista de espectáculo, no se guardó nada y arremetió contra el cantante por su reacción tras la separación con la comediante y en específico por la canción que adelantó hace algunas semanas en sus redes sociales. Es tan heavy lo que hizo Américo, es tan fuerte la canción que escribe, partió diciendo en la conversación la animadora de primer plano respecto a la conducta agresiva del cantante y su posterior nuevo single, su nueva canción. Nada justifica, no tienes derecho de hacer lo que hiciste, nada justifica ni la peor de las infidelidades. Ahora más encima te das el lujo de hacer una canción, dijo indignada García Huidobro. Posteriormente, la comunicadora se explicó más sobre su molestia con la situación. Esta canción además tiene como un gancho comercial, un gancho real que le puso Américo a Yamila. Bueno, ahí está parte de lo que ocurrió durante esta jornada. Por una parte, el ámbito judicial con la formalización de Américo por violencia intrafamiliar por los hechos ocurridos con su expareja Yamila Reina en el verano. Todo ocurrió en un festival ahí en la zona central de nuestro país. Derivó en un triste espectáculo, espectáculo entre comillas, ¿no? Por poner un nombre, en un servicentro en la Ruta 5, donde hubo agresiones, hubo gritos, en la cabaña también. No recuerdo el lugar donde fue ese festival donde terminó detonando toda esta situación que tiene Américo ahora formalizado, pero sí era en la zona central, típico festival de verano, ¿no? Donde estaba Américo, estaba Yamila Reina, se encontraron. Una actitud muy errática de Américo también ahí en el escenario en esa oportunidad, y bueno, ya todos sabemos los hechos que ocurrieron después, y esto decantó entonces en la formalización durante esta jornada. Y además, en el ámbito televisivo, las críticas de Francisca García Huidobro a una canción que estaría lanzando Américo y que hace alusión a todo lo que ha ocurrido con Yamila Reina. Vamos a ver cómo le va, porque utilizar eso, a ver, porque para un músico hacer una canción significa generar dinero, es parte de su trabajo, ¿no? Entonces, aprovecharse para sacar rédito económico de aquello, para generar también pantalla, generar tribuna de un caso que está judicializado, es complejo, como lo hizo Shakira, nos dicen por acá también. Sí, ahí está, pero uy, no sé, raya en lo ético, esto ya es una opinión personal, raya en lo ético, raya en la calidad humana de una persona, en fin. Bueno, nada que comentar respecto a lo ocurrido. Los hechos, igual, a ver, está en la formalización, es lo que decimos siempre, ¿eh? La formalización es el inicio formal de una investigación, se deben aclarar los hechos, se debe hacer el trabajo de investigación por parte del Ministerio Público, que trabaja con tal o cual policía, Carabineros o la PDI, en fin, eso es una formalización. Pero están los registros también que se han difundido a raíz de la agresión de Américo a Yamila Reina. Lamentable, pues, pero son realidades, son cosas que ocurren. Te las contamos como todo aquí en la radio.

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Estábamos hablando rato atrás sobre Amaia Montero, su retorno a la oreja de Van Gogh, y que ha generado críticas en España por parte de algunas personas que han ido a los conciertos que han realizado en ese país y están cuestionando la calidad vocal de Amaia Montero. Se le ve cansada, con una voz desgastada, pero decíamos, hay que considerar que han pasado 19 años desde que había dejado la oreja de Van Gogh. Estuvo una carrera de solista, sí, pero su retorno a la oreja de Van Gogh ha obligado a que se le compare con la calidad vocal que tenía en su primera etapa en la banda, hace ya casi 2 décadas, ¿no? Harta agua ha pasado bajo el puente. En fin, por acá nos escribe un auditor, hola, Bio Bio, 20 de enero, mi canción por el nacimiento de una de mis hijas, nos dice. Pero Amaia, pese a todo, mejor que muchos actuales, que aunque con autotune, nunca van a cantar igual y cantan bastante mal. Sí, pues, ahora los estilos son distintos, ¿no? El género urbano, sobre todo, abusa harto del autotune, que es este sistema computacional que te va mejorando la voz, aunque se nota mucho cuando hay abuso de autotune porque es muy robótica la voz, ¿no? Pero es verdad, ¿eh? Hay artistas que, aunque pasen los años, siguen teniendo mejor voz que muchos que ocupan el autotune, que abusan del autotune para poder crecer musicalmente. Igual son estilos distintos, qué sé yo, y tienen sus seguidores también, los artistas urbanos, qué sé yo, los jóvenes especialmente lo escuchan igual, lo bailan igual en la discoteca, así que, bueno, ahí está la opinión de uno de nuestros auditores. Gracias ahí por comentarnos a través del WhatsApp y de estar en sintonía a esta hora de la noche en la radio, cuando el reloj ya marca las 21 horas con 36 minutos.

esto del alza de las bencinas, que sube el costo de la vida. En fin, hay personas que están buscando algunas alternativas para movilizarse y una de ellas es el scooter eléctrico. Durante años el scooter fue visto como una especie de juguete urbano, una solución de última milla para trayectos cortos o derechamente una moda pasajera, pero algo ha cambiado. En Chile su adopción responde a una mezcla de factores bien concretos. Tiempos de traslado cada vez más largos, costo de gasolina en alza y una ciudadanía que empieza a mirar con más atención su huella urbana, la contaminación. En ese escenario, el scooter eléctrico aparece como una alternativa eficiente, flexible y relativamente accesible. No reemplaza al auto ni al transporte público, por supuesto, pero sí se instala como un complemento inteligente. Lo que estamos viendo no es una moda, es un cambio de hábito, describe Juan Pablo Romero, el exgerente general de la Asociación Nacional de Movilidad Sostenible. El scooter responde a una necesidad muy concreta, moverse rápido en distancias cortas, sin depender de horarios ni enfrentar la congestión tradicional. Y por acá hay una nota que da a conocer cuánto gastan algunos modelos de scooters. Hacen una tabla con cuatro modelos. Se detalla la velocidad máxima. Mira, hay una velocidad aproximada, un scooter Xiaomi Electric modelo 6, una velocidad de 25 kilómetros por hora. Por acá dice autonomía de 45 kilómetros, en fin. Hay otro que tiene una velocidad máxima de 32 kilómetros por hora y hasta 40 kilómetros por hora. Mira, el Dualtron Togo Plus, velocidad máxima 40 kilómetros por hora. Igual duele un porrazo en uno de esos. Hay que ocupar casco, hay que ocupar medidas de protección, pero caerte a 40 kilómetros por hora debe doler, me imagino. Precio de referencia, 430 mil pesos algunos, el más caro este último que anda a 40 kilómetros por hora como velocidad máxima aproximada cuesta 1.700.000 pesos, no deja de ser. Acá en Valdivia no se ve tanto el scooter eléctrico, me da la sensación, puede ser que por la lluvia, qué sé yo, hacia la zona central, en Santiago sobre todo, sí se ve bastante la gente que ocupa el scooter eléctrico. De hecho hay gente que combina, por ejemplo, transporte público, micro o metro, y después para acercarse a su punto de destino, la casa, el lugar de trabajo, de estudios, el scooter eléctrico. Nunca me he subido a uno, la verdad. Y creo que me daría un poco de cosa. He andado en moto de pasajero y, claro, no es lo mismo. La moto anda más rápido, pero igual da un poco de nervio para quien no está acostumbrado. En el scooter, además, hay que tener la estabilidad. En fin, por estos lados no se ve mucho. En Temuco hay un servicio de scooters que uno descarga una aplicación y son públicos. Entonces se deja en algún punto y se ocupa, se va pagando por tramo. Causó harto furor. Estaba trabajando en Temuco el verano del 2024 cuando llegaron, nos tocó cubrir en la radio, por supuesto, el inicio de operaciones de estos scooters y causaron bastante furor. La gente lo ocupaba por moda, empezó a utilizar la aplicación y cerca de la radio allá en Temuco, que está en el centro, y también de donde vivía por allá, también en el centro, habían siempre varios. Nunca me atreví a ocuparlos, la verdad.

Además que la distancia que en mi caso hacía no era tan larga, se podía hacer caminando. Y eso me lleva a recordar también que aquí en Valdivia, años atrás, 2018, 2019, por ahí tiene que haber sido, eran bicicletas las que habían. El servicio. No, eran scooters, sí, tienes toda la razón. Por acá me están corrigiendo. Scooters de la empresa Mobike, que causó harto furor también cuando empezó, se ocupaba como moda, en fin. Y la primera noche, también lo cubrimos los medios de prensa, la primera noche causó sensación, o causó revuelo, uno que, a ver, hubo uno que terminó en el río, hubo otro que estaba en la municipalidad, en una oficina de la municipalidad, se veía porque tenían una luz que te permitía identificarlos, y en la noche había uno guardado en la municipalidad. Otro que terminaba en la casa. La gente, en vez de dejarlo en la calle, que ese era el uso público, ¿no? Uno terminaba de ocuparlo y lo dejaba en la calle para que otra persona lo pudiera utilizar. No me acuerdo en qué sector residencial de Valdivia encontraron uno dentro del patio de una casa o dentro de una casa, en fin. Porque, claro, en la noche pasaba un camión recogiendo todos los scooters y después, en el día, se volvían a poner a disposición de las personas. Finalmente eso no resultó. Vino el estallido social, fue el 2019. Vino el estallido social, después vino la pandemia, la empresa finalmente se retiró. La empresa esa, Mobike, en su momento había llegado a Viña del Mar, creo que a Santiago, Valdivia. Y acá en Valdivia finalmente desaparecieron, no sé si en Santiago seguirán utilizándolos, pero ahí está. Y hay información aquí de prensa que da cuenta de que han tomado nuevamente importancia para muchas personas, sobre todo en la zona central, los scooters eléctricos, que son una alternativa más económica a andar en auto y también más práctica que utilizar el transporte público, con lo lleno que anda, sobre todo en Santiago, las micros, el metro en hora punta, en fin. Así que ahí está, por si estás pensando en algún nuevo modo de transporte, el scooter eléctrico aparece como alternativa.

horas con 48 minutitos y a esta hora la temperatura ya ha bajado en la ciudad de Valdivia, ha bajado en comparación a la máxima que tuvimos de 17 grados, en este instante hay solo 9 grados en la capital regional de Los Ríos. Para mañana se espera una mínima de 4 grados y una máxima de 15, es decir, va a estar más bajito el termómetro que en comparación a esta jornada. Sobre todo quienes salen en la mañana, hay que salir abrigaditos porque se va a sentir. La mínima sobre todo se siente cuando es más baja, aunque sean solo, no sé, 3 grados de diferencia, se siente. 4 grados es frío, así que los niños al colegio, aunque se vayan en furgón escolar, ese trayecto cortito entre la puerta de la casa, sobre todo si la casa está bien calefaccionada, y la puerta del furgón escolar, abrigarse bien para que no haya inconvenientes con la salud. Las personas que se van a trabajar, lo mismo. Y el día jueves va a bajar más aún el termómetro. Mínima de 3 grados se proyectan en Valdivia el día jueves y una máxima de solo 13 grados, aunque vamos a ver el sol. Aunque, como dice el dicho, calienta menos que sol de invierno. Así que eso se percibe también en la potencia lumínica, ¿no? Porque a las 5 de la tarde en verano tenemos un sol potente, está todo muy clarito. Y cuando hay sol en esta época del año, otoño, invierno, en el sur de Chile, aunque, claro, se vea el cielo azul o esté parcialmente despejado, la fuerza con la que ilumina el sol no es la misma, es más tenue, porque estamos más lejos del sol, es una cuestión física, ¿no? Y, bueno, eso, a cuidarse, a protegerse. El día viernes, 12 de máxima, 5 de mínima, va a estar así rico en el sentido de que no va a llover, aunque esto también genera de que percibamos más olor a humo, porque como está helado, la gente igual prende sus estufas, las estufas que ocupan leña, se percibe ese olorcito a humo en el ambiente cuando uno va a hacer algún trámite al centro, vuelve a su casa y uno se huele la chaqueta, la ropa en general está con olorcito a humo. Parte de lo que nos deja el otoño, por supuesto, aquí en el sur de nuestro país.

vean todo lo que escuchan. No estamos más lejos del sol. Tenemos menos horas de luz durante el invierno. Eso es lo que ocurre, porque si no, estaríamos todo el planeta estaría en la misma estación. Y eso es por el movimiento de rotación de la Tierra. Que venga el profe Massa a Valdivia pronto para que nos dé una clase, por favor, de física. Pero ahí está, es parte de la temperatura. Lo que está claro es que el sol calienta menos en esta época del año, que tenemos menos horas de luz y que el termómetro va a ir yendo poco a poco a la baja durante los próximos días aquí en la región de los ríos y en el sur de Chile en general. Y con este datito astronómico vamos cerrando este bloque. Muchísimas gracias por estar ahí, que tengan una linda jornada, harto ánimo a quienes están iniciando recién el turno de trabajo y buen descanso a quienes ya están en casita.

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0: 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En Bio Bio, una nueva hora. 10 de la noche.
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0: Son las 22 horas en punto. Comenzamos la actualización del informador en BioBio, la radio. Vamos a revisar información de carácter internacional. El presidente Donald Trump compartió este martes en su red Truth Social una imagen del mapa de Venezuela pintado con la bandera estadounidense y la leyenda Estado 51 tras haber afirmado en una entrevista un día antes que consideraba seriamente la posibilidad de incorporar el país suramericano a Estados Unidos. Trump compartió la imagen del mapa sin emitir comentarios, solo acompañada de Estado 51, idea con la que había bromeado durante una declaración telefónica otorgada el lunes a Fox News. Desde la captura del presidente dispuesto de Venezuela, Nicolás Maduro, el pasado 13 de enero, Trump ha sugerido en diversas ocasiones sobre adherir al país, a su territorio. La imagen también fue republicada por la cuenta oficial de la Casa Blanca en su cuenta oficial de X. Por su parte, la presidenta encargada, Delcy Rodríguez, se pronunció frente a las declaraciones de Trump del lunes, negando la posibilidad de que su país sea anexado como Estado 51 de Estados Unidos. El mapa utilizado por el republicano en redes sociales no contiene el territorio del Esequibo de Venezuela, reclama como propia ante Guyana y cuya disputa actualmente es discutida en la Corte Internacional de Justicia. En otras informaciones, una alumna agredió a un docente y una asistente de educación en el Liceo Gabriela Mistral de La Serena. Los detalles junto a Gonzalo Merí.
1: Un paro de brazos caídos realizaron hoy los profesores del Liceo Gabriela Mistral de esta

ciudad, el cual depende administrativamente del Servicio Local de Educación Pública, el QI. Este establecimiento educacional público del Estado se encuentra ubicado en pleno centro de esta ciudad, y el motivo de la paralización de los docentes fue una agresión que sufriera un profesor y una asistente de la educación. Este hecho fue condenado en una declaración pública por parte del Servicio Local de Educación, el QI, el cual se puso de inmediato

0: acciones legales con quienes resulten responsables de esta acción. Asimismo, señaló el propio Servicio Local de Educación que se encontrará monitoreando las situaciones y condiciones de seguridad tanto de los profesores como del resto de los alumnos del establecimiento educacional. En La Serena, Bio Bio, la radio.
1: Investiga muerte de una persona tras caer al mar desde el muelle de Puerto Williams. Alex Miray nos cuenta desde Punta Arenas.
2: Un trágico accidente se registró la tarde de este martes en la comuna de Cabo de Hornos, luego que una persona que se encontraba en el muelle cayó al mar. En esos momentos, personal de la Armada de la Capitanía de Puerto de Puerto Williams se trasladaron a este sector rescatando a la víctima, llevándola hasta el hospital de la comuna capital de la provincia Antártica. En esas circunstancias, a pesar de los esfuerzos médicos, lamentablemente esta persona falleció. Por este motivo, los antecedentes fueron puestos a disposición del Ministerio Público para determinar las causas de su fallecimiento y realizar la investigación respectiva, y es ahí también que será entregado al servicio médico legal para realizar la autopsia y determinar también su causa definitiva de fallecimiento. En Punta Arenas, Bio Bio, la radio.
1: La mesa del Senado y senadores del oficialismo presentarán al presidente José Antonio Kast una estrategia nacional de seguridad en medio del cónclave en Cerro Castillo. Los detalles junto a Bárbara Paillal.
3: Sí, en paralelo a la reunión en Cerro Castillo, el cónclave oficialista que está siendo liderado por el presidente de la República, José Antonio Kast, se dio a conocer una propuesta, una estrategia nacional en seguridad que fue elaborada por la mesa del Senado y también senadores pertenecientes a la Comisión de Seguridad de distintos partidos políticos oficialistas. Es un documento que propone la priorización legislativa de 15 proyectos de ley actualmente en tramitación en la Cámara Alta, los que a juicio de los firmantes deben formar parte central de una agenda de seguridad robusta, urgente y con sentido de Estado. Entre las medidas consideradas se encuentran la modernización del Centro Integrado de Coordinación Policial, el fortalecimiento de la seguridad municipal privada, el reforzamiento del sistema de salud institucional y otras acciones administrativas y reglamentarias. La agenda también incorpora propuestas en materia de seguridad económica y también entendida como una dimensión clave para enfrentar delitos complejos y redes criminales. También dentro de estos ejes se plantea la creación de un comisionado para la macro zona sur. Desde el Palacio de la Moneda, Bio Bio, la radio.
1: La senadora de Renovación Nacional, María José Gatica, se reunió con el ministro de Vivienda, Iván Poduje, para abordar la crisis habitacional del país. Los detalles es junto a José Riquelme.
4: La jefa de la bancada de Renovación Nacional, la senadora María José Gatica, sostuvo un encuentro de trabajo con el ministro de Vivienda, Iván Poduje, con el objetivo de analizar el complejo escenario habitacional y los avances en la reconstrucción nacional. Tras la reunión, la parlamentaria destacó positivamente la disposición del secretario de Estado para proteger los recursos destinados a las viviendas, calificándolo como una área sensible que requiere responsabilidad y sentido de urgencia. Gatica enfatizó que detrás de cada proyecto habitacional hay miles de familias chilenas que esperan una respuesta concreta y oportuna por parte del Estado. Por su parte, el ministro Poduje calificó la instancia como una estupenda reunión de trabajo, donde coincidió la necesidad crítica de reducir la burocracia que hoy frena los comités de viviendas. El titular de la cartera agradeció la colaboración de la senadora para agilizar las gestiones en favor de quienes aún no cuentan con una casa propia. 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
1: Cerramos las noticias del informador en Bio Bio, la radio. A esta hora en Lebu se registran 11 grados de temperatura, mientras tanto que en Lonquimay hay 6 grados. Sigan en compañía de la radio, son las 22 horas con 7 minutos.
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ganas de bailar, ¿o no? Después de 8 años de ausencia, la banda que estamos escuchando de fondo, que es la banda británica Jamiroquai, confirmó oficialmente su regreso a Chile. El grupo liderado por JK se presentará el próximo 15 de septiembre en el Claro Arena de Santiago, en el marco de una gira latinoamericana que también incluirá shows en Argentina, Colombia y México. Así que se viene con todo por este lado del mundo. El retorno ocurre en un importante momento para la banda, que actualmente prepara su 9º álbum de estudio, aún sin nombre ni fecha oficial de lanzamiento. La gira comenzará días antes del festival Rock in Rio 2026 en Brasil, donde Jamiroquai aparece como uno de los artistas principales del evento. El concierto en Chile marcará además el regreso del grupo tras su última visita al país en el festival de Viña del Mar del año 2018. ¿Se acuerda? Espectáculo tremendo que hicieron el Festival de Viña del Mar. La preventa de entradas comenzará pronto, tan pronto que es mañana, 13 de mayo, y será exclusiva para clientes Caja Los Andes y Claro Club, quienes tendrán acceso ahí, un descuento y todo aquello. Y la venta en general, los boletos se van a abrir este viernes 15 de mayo a las 10 de la mañana a través del sistema Punto Ticket. Por ahora la producción aún no revela los precios ni la distribución de ubicaciones dentro del recinto, pero está claro que Jamiroquai va a estar revisando sus distintos éxitos marcados por el funk, por el acid jazz moderno característico de su música, y van a tener esta presentación durante el mes de septiembre, el 15 de septiembre, en el Claro Arena. Los escuchamos, los destacamos, los disfrutamos en estas noches. Jamiroquai en la radio.

22 con 19 minutos, nos reportan Isla Rock One, en Talcahuano, mucha neblina, tapado, no se ve nada. Esa es la situación que nos dice Raúl. Gracias, Raúl, por estar en sintonía, por escribirnos a través del WhatsApp de Bio Bio La Radio. También nos estaban reportando Rosana está en sintonía. Buenas noches, Rosana. Accidente en sector Collao con Camino Nonquén. Nos dice, está este accidente, no alcanzamos a tomar foto, nos dice, claro, que le vinieron en el lugar, está esta situación, ya Collao con Camino Nonquén, en Concepción, región del Biobío, nos están reportando, hay distintos puntos de la región del Biobío con neblina, y todo esto tiene que ver con las bajas temperaturas que se están registrando, hay zonas del centro sur de distintas ciudades que está en esta situación. Por lo demás, resaltar que a esta hora en Concepción tenemos 8 grados de temperatura, así ha ido bajando, en Lebu 12 grados, Los Ángeles 11 grados, en Victoria tenemos 8 grados de temperatura, Lonquimay hay 3 grados de temperatura, en Temuco 8, Villarrica 9, en Valdivia 10 grados, en Osorno tenemos 7 grados, en Puerto Montt 8 grados de temperatura, en Ancud 7, en Castro 4, en Quillón 4. Ese es el panorama entonces de las temperaturas. ¿Serán las más bajas del año? Bueno, estamos en otoño, viene invierno. Están bajando las temperaturas, se está notando, hemos tenido jornadas con neblina en distintos puntos y ese es el panorama. Y además de la neblina, otra de las situaciones que complica la condición del aire y también la situación de visibilidad tiene que ver con la gran emanación de humo, producto de las chimeneas, calidad del aire. Problema y pronóstico ya actualizado para este 13 de mayo, la zona centro-sur de nuestro país. Concepción Metropolitano, al igual que Los Ángeles, va a tener una condición regular para este miércoles. Tanto Temuco como Osorno van a estar con una alerta. Comienzan las zonas con alerta, ¿eh? Esta es una situación que ha ido registrando, entonces va a ser más complicada la situación del aire para mañana en estas zonas de Temuco y Osorno. Y Valdivia, el reporte es bueno. Así que, y además sumar Puerto Montt, se nos estaba olvidando ahí. Puerto Montt va a estar regular, al igual que Los Ángeles y Concepción, es lo que reporta Aire Chile a través del Ministerio de Medio Ambiente, que publican esto en su página web. Son datos muy importantes. Y a propósito de recordar esto, a neblina, si usted va manejando, los neblineros, que es bien importante, a veces los conductores se olvidan y junto con que ayuda a mejorar la visibilidad, pero también contribuye, por supuesto, para mayor seguridad ya para los conductores. A veces se olvida de uno de activarlo a los conductores. Y debido a las bajas condiciones en algunas zonas que se comienzan a registrar durante este otoño, bueno, hay que tomar esas consideraciones también, a manejar con mucho cuidado, menos velocidad. 22 horas, 22 minutos en Bio Bio La Radio.

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Durante esta semana volvió a aparecer una curiosa tradición. Recordemos que el presidente José Antonio Kast entregó un reconocimiento presidencial a la séptima hija mujer de una familia de la región de Valparaíso, la menor Romina Elizabeth Silva Cueto, nacida en marzo de este año en el sector de Placilla, recibió la llamada gracia presidencial de reconocimiento al séptimo hijo del mismo sexo, una tradición que existe en Chile desde hace décadas, y esto conecta un poco con la historia de nuestro país. La ceremonia contó además con la participación de la primera dama. También hubo autoridades del Ministerio del Interior. Pero, claro, cabe la pregunta, ¿en qué consiste este beneficio? La normativa permite que las familias que tengan siete hijos hombres consecutivos o siete mujeres consecutivas puedan solicitar un reconocimiento presidencial para el menor. Entre los beneficios se contempla un ajuar para el bautizo, un depósito equivalente a 10 UF en una libreta de ahorro para la vivienda y un certificado oficial a nombre del niño o niña. El trámite puede realizarse

a través de internet o directamente en las delegaciones presidenciales. El origen de esta tradición es bastante llamativo y se remonta a antiguas creencias populares de Europa del Este, especialmente en países como Argentina y Rusia. Según historiadores, existía el mito de que el séptimo hijo varón podía convertirse en un labizón, una especie de hombre lobo, a menos que fuera protegido mediante el padrinazgo de una figura poderosa como el presidente de la República. En el tiempo, Argentina institucionalizó esta práctica a comienzos del siglo XX, otorgando al presidente el rol de padrino simbólico de estos niños. En Chile, la tradición comenzó a tomar fuerza durante el gobierno de Arturo Alessandri Palma, quien realizó personalmente estos apadrinamientos. Más tarde, en 1976, el beneficio quedó establecido oficialmente por ley y años después también se amplió a las séptimas hijas mujeres. Actualmente, el término apadrinamiento fue reemplazado por reconocimiento presidencial. La tradición continúa vigente como una curiosa herencia cultural y folclórica del país, de la cual quizás habíamos escuchado, pero quizás no teníamos tanto detalle de dónde viene, pero algo que ya tiene algo de historia. Ahora también, bueno, las familias hoy día son cada vez más pequeñas. Son las 22:29.

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36 minutos, tenemos reporte de distintas situaciones a través del WhatsApp de la radio. Bueno, va a ser el tema de esta noche y seguramente de estos últimos días, y va a seguir siendo, si estamos en otoño, en invierno, tiene que ver con la neblina en distintos puntos. El Gran Concepción, por ejemplo, nos han hecho harto hincapié desde distintos puntos, Talcahuano, Concepción, reportes de nuestros auditores. Buenas noches, mucha neblina camino a Santa Juana y San Pedro de la Paz. María José nos reporta, agradecemos por supuesto los reportes. También nos están contando sobre, y esto tiene que ver con un corte de energía eléctrica en Hualpén, ya esto que está afectando en Colón con Puerto Saavedra, calle Colón con Puerto Saavedra, hay un corte que está en inspección, hay un auditor que nos está contando a través de un audio, son 145 los servicios afectados, tiene una hora estimada de una hora 30, ya todo ese sector ahí, Cristóbal Colón entonces con Puerto Saavedra. Ya, bueno, Jack Price, por ejemplo, Rodrigo de Triana, son algunas de las calles que están siendo afectadas en aquel punto de Hualpén. Ya, está en inspección, digo, según lo que dice ahí el mapa de CGE. Así que eso le podemos contar a Jorge, que está en sintonía ahí en Hualpén y nos estaba preguntando sobre esta situación. También Gaby nos cuenta esto, historia vieja, los animalitos que salen a dar vuelta. Dice, hola, avenida Parque de Carriel, sector entre Antilgüe, ¿sí?, y San Andrés del Valle. Ahí, claro, está la situación de la neblina, pero además de la niebla, y está también los caballos sueltos, para tener precaución. Extremadamente peligroso, nos envía un video donde se ve, bueno, son hartos, 1, 2, 3, 4, 5, 6, 7, 8, van por la... Uy, son como por lo menos unos 20 caballitos, ¿ah? ¿Eh? Los que van transitando por aquel lugar en el Parque de Carril Sur, ¿ya? Así que está esa situación en desarrollo, alrededor, claro, ya nos dice, yo contaba 20 aproximadamente, pero ya nos dice alrededor de 15 animales. Es una situación que se repite en distintas zonas, así que ojalá, bueno, a tener precaución y los dueños se puedan hacer cargo, que lamentablemente esto puede ocasionar algún accidente. Y eso es lo importante, ¿eh? Por eso lo contamos a través de la radio. Gracias, estamos pendientes a todo y cada uno de los reportes, de sus mensajes que nos hacen llegar a través del WhatsApp de la radio. Ya son las 22:39.

Leo Dan, la música de la radio, el argentino, una conexión muy importante con nuestro país. Ahí lo escuchamos en esta versión con Rubén Albarrán, el mexicano Rubén Albarrán de los Babasónicos. Café Tacuba, digo, Café Tacuba, Babasónico, no, no, Café Tacuba. Café Tacuba, que también tiene una conexión importante con nuestro país, que han estado acá en distintas instancias, ¿ah? Y también tenía esa relación con el cantante argentino para realizar esta tremenda versión que escuchábamos anteriormente, Rubén Albarrán. Tremendo, junto a Leo Dan, con un clásico de clásicos de Leo Dan, que pasaba anteriormente en la música de la radio. Estaba recordando, bueno, Leo Dan, que estuvo en una serie, así hay hartas ocasiones que se puede destacar, de presentaciones en nuestro país. Festival de Dichato 2015, en la región del Biobío, ¿ah? Se presentó en ese festival. La última vez que estuvo en Chile fue el 2018, claro. Tuvo mucho éxito que difundió en distintos escenarios de nuestro país, y la última vez, el último concierto fue un 2018. Recordemos que Leo Dan partió, falleció el 1 de enero, a los 82 años. Esto fue el 2025, ya el 1 de enero del 2025, así que ya a muerte medianamente reciente, considerando la conexión que tiene con Chile, bueno, ya para qué ni hablar, con la conexión con su público argentino, pero también con el público y el impacto, por supuesto, que tuvo en México. Por eso se da esta tremenda colaboración también que escuchábamos anteriormente junto a Rubén Albarrán. Son las 22:44 minutos en Biobío, la radio. Seguimos acompañándoles junto a ustedes. 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

22:51 minutos. Ese tema es el más lindo del mundo mundial. Lo dicen por acá. Un clásico Scorpions en la música de la radio. Mónica, que está en sintonía. Gracias, Mónica, por escucharnos, compartir y compartir con nosotros en esta noche. Hay felicidad en el Real Betis, en el chileno, en Manuel Pellegrini. ¿Por qué? Porque el equipo tuvo... Y el fin de semana estuvimos atentos, ¿eh?, siguiendo los partidos y lo que pasaba, fechas que eran muy importantes para la clasificación, para la próxima edición de la Champions League, que lo consiguió, derrotó por 2-1 al Elche, y algo que el club no conseguía hace 21 años. ¿Se acuerda? Hace un par de semanas hablábamos que ahí se dio toda esta situación de Manuel Pellegrini, que incluso lo cuestionaron bastante respecto a su eliminación ahí en la Europa League, algunos resultados, pero bueno, repuntó, se da esta situación, se coloca en la tabla entre los 5 mejores y se consigue este cupo. Así que con este triunfo que se consiguió, el conjunto verde y blanco llegó a los 57 puntos y aseguró el quinto lugar de la Liga Española, dejando sin opciones al Celta de Vigo, cuando restan solo 2 fechas para el final del campeonato del fútbol español. El Betis abrió rápidamente la cuenta a los 5 minutos. El delantero colombiano Juan Camilo Hernández venció al arquero argentino Matías Dituro y desató la ilusión en el estadio de La Cartuja. Así comenzó entonces este camino de la felicidad, hay que decirlo así, para el Real Betis, para el equipo, para Manuel Pellegrini. Hay imágenes, por supuesto, de

fanáticos llorando a las tribunas, que reflejan la emoción de la hinchada del Betis, que vuelven a soñar en grande, porque dar este paso es soñar en grande, porque la Champions considera lo más importante del fútbol europeo en general, ¿ya? Así que un desafío que va a tener bien relevante, si es que permanece durante el 2027 a cargo del Betis, el técnico chileno, ¿ya? Quien con esto va agrandando la historia en el fútbol español, en el fútbol europeo. Así que vamos a estar pendientes a lo que vaya pasando ahí también en las dos fechas que queda ahí de fútbol español de la liga, y los resultados que vaya obteniendo el Real Betis, y el camino también que vaya a seguir Manuel Pellegrini, el chileno, el ingeniero. 22 horas 54 minutos en vivo la radio.

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7: Retomamos el contacto con uno de nuestros móviles en el Palacio Presidencial de Cerro Castillo, en la comuna de Viña del Mar. Fabián Corrotea, te escuchamos.
8: Claro, porque ya comienzan a salir las primeras reacciones luego de esta segunda reunión del presidente José Antonio Kast con parlamentarios del oficialismo, en este caso con senadores de los partidos de gobierno y también los presidentes de las colectividades del oficialismo. Es el presidente de Evópoli, Luciano Cruzcoque, quien salió a dar declaraciones luego de esta reunión, en donde dio cuenta de los puntos principales que se discutieron en esta reunión al interior del Palacio Presidencial de Cerro Castillo. La ley de reconstrucción nacional y también los proyectos en cuanto a seguridad fueron los principales puntos que se dieron en esta presentación, en una primera instancia por parte del presidente José Antonio Kast y posteriormente por el subsecretario de Hacienda, quien también tomó la palabra en esta reunión. Además, también se dieron los puntos de vista de los partidos que estuvieron presentes acá. Por la parte del Partido Nacional Libertario, que no es declarado de gobierno, pero que sí estuvo presente, Johannes Kaiser fue quien tomó la palabra, y posteriormente de la otra ala, quien es Joana Pérez, de Demócratas, también habló en esta reunión del presidente Kast con senadores y con los partidos políticos de gobierno en el Palacio Presidencial de Cerro Castillo. 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
7: La bancada de diputados del Partido Socialista ingresó un requerimiento ante la Contraloría por la omisión de sociedades en la declaración de la ministra de Ciencia, Ximena Lincolao. La información la tiene José Riquelme.
9: La bancada de diputados del Partido Socialista presentó un requerimiento formal ante la Contraloría General de la República, solicitando que la ministra de Ciencia, Ximena Lincolao, rectifique su declaración de intereses y patrimonio tras reconocer la omisión de su participación en 3 sociedades. El diputado Juan Santana ha calificado la situación como grave, subrayando que es de real importancia que las autoridades transparenten su situación patrimonial, especialmente ante la tramitación de reformas en el Parlamento que podrían generar beneficios directos. El legislador enfatizó que existe una clara vulneración a las obligaciones de probidad establecidas en la Constitución. Por su parte, el jefe de la bancada del Partido Socialista, Raúl Leiva, explicó que estas omisiones podrían quebrantar el deber de abstención, que tiene toda autoridad respecto a materias que les corresponde regular y en las que posee intereses particulares. El requerimiento busca que el órgano contralor fiscalice la oportunidad y veracidad de las declaraciones para evitar conflicto de interés en el ejercicio del cargo. 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
7: Diputado de oposición cuestionaron la suspensión de la sesión de la Comisión de Relaciones Exteriores. Tenemos detalles con Ignacio Mabe.
10: Diputados integrantes de la Comisión de Relaciones Exteriores, Cocañanco y Nelson Venegas, cuestionaron la suspensión de la sesión de este martes en medio de la controversia.

noticia por eventuales redes de financiamiento político internacional vinculadas al entorno del presidente José Antonio Kast. Polémica surgió tras publicaciones sobre investigaciones en Hungría relacionadas con organizaciones conservadoras internacionales, entre ellas la Political Network for Values y la CPAC, por un eventual uso de fondos públicos para financiar actividades políticas fuera de ese país. Es en ese contexto que la diputada Ñanco señaló que resulta demasiado conveniente que la comisión se suspendiera justo cuando

0: encabezó una de las organizaciones actualmente bajo escrutinio y que varios parlamentarios habrían participado en actividades financiadas por dichas entidades. 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
1: El cielo en Santiago presenta nubosidad parcial a esta hora. La temperatura llega a los 7.1 grados y la humedad es del 95%.
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13: 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Accidente múltiple con auto volcado en el puente Juan Pablo II. Personas lesionadas. Dirección hacia Mall. Puente Juan Pablo II. Dirección hacia 21 de mayo.
1: 11 de la noche con 8 minutos. Carabineros investiga un robo frustrado a un local comercial en la comuna de Santiago. Vamos a ver los detalles con Jaime Sepúlveda.
14: Avenida Mata con San Diego, pleno centro de Santiago, en donde Carabineros adoptó hace algunos minutos un procedimiento que deja a una persona detenida. Esta situación se registró de acuerdo a lo que consultamos acá en el lugar, en dependencias de una carnicería, Susarón, en donde se detectó que desconocidos ingresaron a este lugar, donde realizaron un forado por la techumbre y intentaron sustraer distintas especies desde el interior. Tras la llegada rápida de funcionarios policiales, incluso el golpe de Carabineros, se logró la detención de una persona que ya fue trasladada hasta dependencias de la Cuarta Comisaría Santiago Central. Hasta el minuto no se ha adoptado otra persona aprehendida producto de este procedimiento policial. Lo importante es que se logró detener a este presunto involucrado. Se están generando las distintas coordinaciones y en donde se indicó de parte de Carabineros.

0: Carabineros que no se logró sustraer especies de valor desde el interior de este local comercial. 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
2: Bien, 11 de la noche con 9 minutos. Irene Morales. ¿Quién fue Irene Morales? Nos vamos a sumergir en este episodio, en la vida de esta mujer, figura fundamental de la Guerra del Pacífico, que es incluso en su afán de por participar en la Guerra del Pacífico, se disfrazó de hombre, ¿no?
3: Así es.
2: Con Carlos Barría, dueño de Casa Sar, lo tenemos en el estudio. ¿Qué tal? ¿Cómo le va?
3: Hola, buenas noches, Julio. Hola. Buenas noches. Bien, aquí estamos.
2: Me encanta esta sección de historia.
3: Claro, vamos repasando hechos nacionales que no debemos olvidar.
2: Además, Irene Morales debe ser una de las calles que también nos resuena mucho, porque hay calles que tienen esos nombres.
3: Sí, aquí en el centro.
2: ¿Quién será Irene Morales? ¿Por qué esta calle se llama Irene Morales? ¿Por qué se llama? ¿Quién fue Irene Morales, don Carlos?
3: Irene Morales fue una cantinera.
2: Cantinera.
3: Es decir, una mujer que sirvió de apoyo a las tropas chilenas, específicamente en este caso Irene, en la Guerra del Pacífico.
2: Claro. ¿Por qué toma resonancia e importancia en la historia de ella?
3: Por el arrojo que tuvo, por la decisión que tuvo y por la contribución. Ella simboliza la contribución de la mujer chilena en la guerra de Chile que tuvo con Perú y anteriormente con la Confederación Perú-Boliviana.
2: Tal cual.
3: Porque esto no, las cantineras no nacen con la Guerra del Pacífico.
2: Vienen de antes.
3: Ah, ¿cuál es el
2: origen?
3: O sea, las primeras cantineras, nombrada la Sargento Candelaria. ¿Ah? Que esto se rememora a la guerra de la Confederación Perú-Boliviana, que fue en 1836-1839. Ahí está la primera mujer testificada o escrito que fue sirvió a las tropas chilenas, que participó, llegó hasta Lima y participó en la batalla del Pan de Azúcar el 20 de enero del 1839. El roto chileno, que se la batalla de Yungay.
2: Perfecto. A ver, estamos hablando de una mujer que además toma resonancia porque ella quiso participar, ¿no?
3: Ella quería participar.
2: Ella quería estar en la guerra.
3: Tenía rabia contra los bolivianos en especial y contra los peruanos.
2: ¿Cuál es la historia? ¿Por qué?
3: Mira, ella es de una ascendencia bastante humilde. Su familia viene de Curicó y se trasladan a Santiago. Cuando ella tenía 11 años, su padre falleció. Y su madre, en busca de mejores perspectivas, se fue a vivir a Valparaíso. Yeah. Y Valparaíso no le iba muy bien, entonces decidió que el paso más seguro para esta mujer era casarla. Y la casó con un artesano bastante mayor que ella. Y se casó en Valparaíso. Y este señor, su matrimonio duró como un año y esta persona falleció.
2: Perseguida por la desgracia.
3: No, sí, siempre fue perseguida como por la desgracia. Entonces falleció él y falleció su madre casi a la par y quedó totalmente desvalida. Afortunadamente, su madre, que tenía el oficio de costurera, le había enseñado a ella este oficio con el cual él empezó a sobrevivir. Pero tampoco le iba bien. Entonces, mirando mejores perspectivas, el auge económico en ese momento era el norte, Antofagasta. Y Antofagasta en ese momento, en 1877, estaba en manos bolivianas.
2: Ya,
3: perfecto. Eso fue vivir a Bolivia porque estaba el auge ya de incipiente del salitre, del guano, y había mucha, y la minería. Yeah. En la zona central, allá en Chile, no pasaba mucho, no se estaba produciendo mucho. Entonces ella fue en busca de nuevo horizonte allá. Y allá llegó y se enamoró de otro hombre, un chileno que tocaba para una banda instrumental boliviana. Yeah. Se casó con él y este hombre era 5 años menor que ella.
2: Por fin le apuntó ahí.
3: Y este hombre, una vez, después de tocar con su conjunto, con su banda, salió a una taberna, se embriagó, tuvo una pelea y terminó matando a un soldado boliviano. Lo mató. Entonces, Santiago se llamaba este personaje.
2: Parece que el problema era doña Irene, ¿eh?
3: Sí, parece. El asunto es que fue enjuiciado, fue condenado a muerte, a morir fusilado. Ella hizo lo posible por tratar de que no se llevara a cabo este fusilamiento. Se elevaron al prefecto boliviano de ese tiempo, al territorio boliviano, Antofagasta, y no aceptó. Desde Bolivia llegó una orden de que fue indultado, le cambiaron la pena de muerte por la pena de cadena perpetua. Uh-huh.

0: no fue aceptado, no tomó razón el prefecto, el señor Zapata, el prefecto de Bolivia, y lo mandó a fusilar igual, aunque estaba este decreto, y fue fusilado de 67 tiros.
1: 67, ah, pero fue.
0: Sí, y esto consta, ¿eh? Porque la foto de él después de ser ajusticiado está en la Biblioteca Nacional, en la sala Toribio Medina. Sí, fue fusilado. Y no hubo nada que hacer. Y en este momento pasan un par de años y se produce el problema de que Chile toma posesión de Antofagasta, el desembarco de Pisagua, y allá en el mismo momento que empieza esto, se abanderiza con los chilenos y va a la prefectura boliviana, rompe el escudo y es tomada como un símbolo de los chilenos que tomaron Antofagasta.
1: Ah, claro, hay que recordar que eso era...
0: Era totalmente sí, boliviano.
1: Hablemos, claro, contexto.
0: Por eso los bolivianos hasta el día de hoy arman de que tenían... Bueno, habla que tenían mal, obviamente que lo tenían, y legítimamente lo tenían. El puerto Cobija, el puerto Antofagasta, incluso tenían... Llegaron a tener un buque, o sea, por eso hablan de su armada, y tuvieron una armada que era un buque. Pero bueno...
1: Tiene el Ministerio del Mar, entiendo, ¿no?
0: Sí, tiene un Ministerio del Mar, sí, sí. Si tienen varias... Bueno, y conmemoran el Día del Mar. Bueno, una cuestión eterna, y eso va a seguir quizás por cuánto tiempo. Es un problema indisoluble.
1: Entonces, producto de esta condena...
0: Esta rabia que tenía, atentó contra la prefectura boliviana.
1: Le arrancaron las caras por Monte Irán y empezó a destruir los escudos.
0: Y como el ejército chileno estaba enrolando gente... Y no aceptaban mujeres, porque tradicionalmente en los ejércitos no se han aceptado mujeres, sí. Se disfrazó de hombre. Y
1: ¿pero fue... esa historia es real?
0: Sí, sí, es real.
1: ¿Es real?
0: Pero no pasó a mayores, se trató de ingresar, trató de enrolarse como hombre, pero fue descubierta rápidamente.
2: Yo soy hombre, yo sí.
0: Claro, entonces fue, pero como ella tenía cierta fama de ser nacionalista, ser chilena, el general Baquedano permitió que se fue la acogida en un regimiento, como fue autorizada a ser acogida como cantinera.
1: Cantinera
0: es un puesto que no existía en realidad, porque según la normativa del ejército no existían mujeres sirviendo en el ejército. Al contrario, habían serios problemas con la admisión de mujeres por los problemas que trae.
1: Sí,
0: en el sentido, imagínate, una mujer entre 500 hombres, sí, una mujer entre muchos hombres. Y por otro lado, estaba el estigma de la prostitución, porque había muchas prostitutas que seguían a los ejércitos. Y esto también traía otro tipo de problemas, que eran, por ejemplo, las enfermedades venéreas.
1: Sí, claro.
0: Habían regimientos que quedaban en la mitad inmovilizados por gonorrea, por sífilis, por qué sé yo, por enfermedades venéreas. Entonces era conveniente tener a las mujeres alejados de los regimientos de hombres. Pero con el tiempo se mantuvo cierta flexibilidad y se permitió el ingreso, no oficialmente, pero se autorizó, dependía de cada comandante de cada regimiento, hasta 4 cantineras, y se le asimiló el uniforme chileno, vestían con el uniforme, pero con falda. Okay. Ahora, debían ser intachables y de moral, de probada moral, eso es lo que decían, para que no se produjeran problemas.
1: Sí,
0: imagínate. Entonces, hasta 4...
1: Ahora, la labor de las cantineras... Era
0: una labor como de logística. Eran, si bien no eran tituladas, servían de enfermería, costurera, servían sobre todo en la batalla a los heridos. Una labor de apoyo logístico. Sin embargo, personas como la sargento Candelaria o como Irene Morales, hubo un momento en que empuñaron las armas. Irene Morales estuvo en muchas de las batallas. De partida estuvo en la batalla de Tarapacá, donde murieron 5 mujeres chilenas que estaban de apoyo, porque habían también fuera de las cantineras que eran, digamos, estaban enroladas y pertenecían en cierta forma al ejército, aunque no oficialmente. Había muchas madres que seguían a sus hijos o esposas a sus maridos a la guerra, incluso a veces con niños, pero eran mantenidas fuera de los regimientos. No era conveniente para el ejército esto, por el desorden que traía y porque también había que alimentarla y darle agua. En el norte el problema del agua era grave, entonces se prefería mantenerla al margen. Ahora, esta Irene Morales participó en combates, en varios combates, en Tarapacá, en Tacna, en el Campo de la Alianza, en Miraflores y Chorrillos. Finalmente ella terminó en Lima, en 1883.
1: ¿En Lima, Irene?
0: Sí, imagina que en Lima se volvió a casar por tercera vez.
1: Mira, Irene.
0: En Lima, sí, se casó con un soldado chileno.
1: Ya.

0: Era su tercer matrimonio, ella era joven, ella tenía 38, 39 años. A su regreso a Santiago fueron reconocidas, ella en alguna medida y otras cantineras, porque fueron varias las mujeres que apoyaron en la Guerra del Pacífico y cuyos nombres, hay varias historias al respecto. Pero oficialmente no eran muy, muy reconocidas porque había gran parte del alto mando chileno que, bueno, una eterna pugna.
1: Claro.
0: Acuérdate que en el siglo XX, con la prusianización del ejército chileno, desapareció la mujer del ejército. Si la mujer viene a incorporarse después, recientemente, ahora hace 2, 3 décadas atrás,
1: Claro.
0: vuelve a tomar, pero después desapareció el rol de la mujer en el ejército chileno. Ah, por el
1: Sí.
0: sistema alemán que había
1: Sí.
0: del ejército.
1: Oye, y claro, el caso además de Irene es que además hizo más ruido, quizás, ¿no? Ella con todas sus acciones previas a
0: Fue
1: enrolarse, digamos.
0: la más connotada,
1: Claro.
0: claro, simbolizó el arrojo a la mujer chilena en la defensa de Chile por parte del elemento femenino.
1: Mira, la importancia que tuvo ella entonces, que pasó a la historia quizás como una de las primeras mujeres que tuvo presencia importante dentro del ejército.
0: Presencia importante dentro del ejército y no solo como apoyo logístico, sino que participó en batallas. Ah, no es la única, hay varios, pero uno de los elementos más o menos desconocido, porque bueno, estamos hablando en esta época más que nada de una sociedad machista,
1: Sí.
0: entonces los méritos se le dan a los hombres y la mujer prácticamente era invisibilizada del ejército. O sea, su labor, como te decía, era prácticamente de cuidar heridos,
1: Claro.
0: de ayudante de rancho, porque ni siquiera era la que cocinaba, sino que ayudaba a la persona. Y labores menores, pero importantes.
1: Mira. Oye, ¿dónde podemos ver libros? ¿Existen li hay libros donde uno
0: Sí,
1: puede ver la historia de ellos, ¿no?
0: hay un libro importante, La presencia de la mujer chilena en la Guerra del Pacífico, de Paz, Larraín Mira. No, hay varios estudios. Tú te metes a internet y encuentras varias historias de mujeres chilenas en la Guerra del Pacífico. No es la única. El apoyo, habían más mujeres las que querían participar de buena forma en la guerra que los cupos que se les daban. Ahora, ese cuento aparte, el problema que se creaba, como te decía, con las prostitutas que
1: Sí.
0: seguían al ejército, que traían otro tipo de problemas. Pero las mujeres que querían servir patrióticamente o prestar apoyo logístico al ejército, era más la cantidad de postulantes, por eso se limitó a que máximo podían haber 4 por regimiento. Y eso dependía del comandante del regimiento, porque algunos tampoco la aceptaban, por
1: Derechamente no,
0: los
1: claro.
0: problemas que traían, es fácil de entender,
1: Sí.
0: yo creo.
1: Ya, pero no era, y además estamos hablando de otro contexto, era otro mundo. Hoy
0: Exacto.
1: pareciera que irracional no sacar a las mujeres de esto, pero bueno, antes era otro,
0: Me
1: una sociedad mucho
0: imagino,
1: más
0: tiene que haber tenido
1: machista.
0: carácter bien fuerte, ¿no? Para manejarse, imagínate, una mujer rodeada por 100 hombres, o en batalla, o en situaciones que están al límite, en el límite de la muerte prácticamente. Entonces, no debe ser fácil.
1: Mira, estaba leyendo aquí, claro, efectivamente, si uno va a Memorias Chilenas, por ejemplo,
0: Sí.
1: encuentra las mujeres en la Guerra del Pacífico y aparecen ahí nombradas algunas, la sargento Candelaria Pérez, que decías
0: Sí,
1: tú.
0: Rosa Ramírez,
1: Hay varias, ¿eh?
0: hay
1: Bueno, la
0: hartas,
1: propia Irene Morales, Filomena Valenzuela, aparece también.
0: exactamente,
1: Varios nombres que salen ahí interesantes para mirar,
0: no
1: digamos.
0: sé, hay varios nombres y ahí se ha estado escribiendo últimamente, se ha estado como resaltando o buscando los antecedentes de que no fue menor tampoco la participación, claro, porque generalmente las cantineras pertenecían a las clases medias o bajas, provenientes generalmente del Santiago de la Chimba, como era la Irene Morales, o de Valparaíso. Ah, generalmente provenían de ahí. Después había otra sección, las mujeres de la aristocracia colaboraban de otra forma con dinero, con Isidora, con Goyenechea, prestando los barcos, qué sé yo, pero era otro, el aporte era de una distinta perspectiva, no en
1: Sí.
0: batalla como estas mujeres.
1: No, ahí la compañera anduvo, pero metía en los
0: Entonces, pues sí, empezó en
1: de las
0: Pisagua
1: papas
0: y
1: queman,
0: terminó
1: digamos.
0: en Lima. Ah, y estuvo en 5 o 6, y a ella se le probó que, o sea, estuvo con fusiles, combatió.
1: Ahora, aparecía ahí en esas pinturas, fotografías, no sé qué, sí, que con fusiles ahí, ¿no?
0: Sí, no, sí ella fue combativa, digamos. No siempre lo fueron. Fueron muy pocas las que participaron en acciones propiamente tal de guerra.
1: Oiga, estamos conversando con Carlos Barría, dueño de Casa Sar. A esta hora nos tenemos que ir de la tele, pero seguimos por la radio un ratito, ¿no? ¿Le parece? Ahí está, mire, el código QR. ¿Lo podemos ver? Ahí está, ese código. Hagan código, ahí.

0: saquen el teléfono ahora.
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0: Ya, nosotros nos vamos de la tele, seguimos por la radio un ratito más, junto a don Carlos Barría, dueño de Casa Sar, hablando de la historia chilena, y en esta oportunidad,
1: Irene Morales. Morales.
0: Vamos, nos vamos por la tele, seguimos por la radio un ratito. Chao. Ya, seguimos entonces por la radio. Irene Morales, ¿era cosa seria entonces?
1: Sí, no, sí era cosa seria. Bueno, aparte que había tenido una vida bastante sufrida, ella estaba acostumbrada a un trato más o menos duro. Ahora, lamentablemente, ella murió un poco olvidada porque se le hicieron reconocimientos una vez terminada la Guerra del Pacífico. Ajá. Incluso cuando se hizo la inauguración del monumento al roto chileno ahí en la Plaza Yungay, ella estuvo presente y fue aclamada como una verdadera heroína. Estamos hablando de 1888, por ahí antes de la Guerra Civil. Fue aclamada y después ella enfermó y murió en el Hospital San Borja de una pulmonía. A los 42 años.
0: ¿Joven?
1: Sí, sin una corta edad. Ella tuvo 3 matrimonios, estuvo metida en varias guerras, estuvo metida, o sea, en varias batallas, digo, la guerra fue una. Estuvo metida en varias batallas, llegó hasta Lima, como te digo, y siempre ha sido tomada como un ejemplo de la bravura de la raza chilena. Bueno, cada país resalta su heroína.
0: Sí, claro.
1: Como fue la Fresia, como fueron las mujeres del Tehualda, las mujeres de los mapuches, los araucanos. Sí.
0: La importancia del aporte de Irene Morales en la historia chilena. También tiene una labor como desde la perspectiva feminista importante, ¿no? Mujer empoderada, mujer con decisión.
1: Y bueno, abre el camino en esa época que las mujeres puedan participar en acciones matrimoniales. Era reconocer a la mujer como madre de hijos, dueña de casa, costurera, como no era ella. Pero en realidad fueron muy pocas dentro del esquema general las mujeres que participaron en acciones bélicas. Pero esto se vio truncado, porque después no hubo, se eliminó de raíz la presencia de la mujer en los ejércitos, como una tradición que viene de Europa, una tradición prusiana donde las mujeres no participaban ni siquiera en labores de apoyo.
0: Sí.
1: Eso se reabrió recién en los años 70, creo, aquí en Chile, por lo menos.
0: Excelente posición, estimado profesor, dice Carlos Barría sobre Irene Morales, tremenda reseña histórica, muy fundamentada. La gran cantinera de Chile, doña Irene Morales, bueno, hablan de Filomena Valenzuela también,
1: sí,
0: gran madrecita de Atacama, dicen por aquí. Tuve como profesor de historia al padre Manuel Acuña, dice, y contaba que había mujeres que partían detrás de sus maridos con camas, hijos y petacas para apoyarlo en la guerra.
1: Tal cual. Y eso era combatido, costaba mucho. O sea, en realidad trataban de mantenerla alejada porque las mamás seguían a su hijo. Entonces, conformaban un campamento fuera de los regimientos.
0: Wow.
1: Lo que traía problemas, porque problemas, sobre todo en el norte, problemas de tipo logístico. Porque sea como sea, había que alimentarla, había que darle agua. Entonces, imagínate. Está un regimiento y afuera se ponen a acampar la mamá, la esposa, los hijos, la abuela.
0: Eso era verdad.
1: Era verdad, pues seguían, o sea, las mujeres seguían a su hombre, pues, en la condición que sea, como esposa, como hija, como madre, perdón. Entonces, y eso traía aparejado otro tipo de problemas. Y por eso los ejércitos generalmente están conformados por hombres. El resabio más actual es la Marina. En la Marina costó mucho que accedieran mujeres a la Armada. Yo creo que hace 20 años recién están entrando mujeres. Porque eso también obliga a una serie de gastos entre medio, mantener dormitorios separados, baños separados. Y todo, y bueno, y la mujer es más débil con textura física.
0: Sí.
1: Entonces, los ejércitos tradicionalmente siempre han sido conformados por hombres.
0: Recordar a la mujer en la Concepción, es más, dio a luz a un pequeño llamado infante, dice, todos murieron junto a los 77.
1: Murieron dos mujeres junto a los 77. Esa no era cantinera, ellas iban siguiendo a su marido y la otra era también pariente de uno de los soldados. Ah. Ese es el problema. Y llegaron hasta la Concepción, imagínate, en la Sierra Peruana, hasta allá. Una había dado a luz recién y fueron muertas, junto con los 77, más las dos mujeres y un niño de 5 años.
0: Bueno, mucho comentario que está llegando acá. La guerra al Pacífico, dicen por aquí que fue importante.

0: Dice: hola, buenas noches, soy Mercedes de Valparaíso. En calle Placer existe la calle Carmen, en la Plaza La Conquista, hacia arriba, Mercedes, Paula Jara Quemada e Irene Morales.
1: Claro.
0: Claro, son este.
1: Ahí, aquí cerca de la Plaza Italia o Plaza Baqueda, ¿no? Ahí está la calle Irene Morales, ¿eh?
0: Sí, sí, ahí está cerquita, de hecho.
1: Sí.
0: Bueno, harta de historias que se levantan en torno a este personaje importante de la historia de Chile, que. Tú dices, no fue tan, finalmente quedó como medio olvidada, ¿no? Por parte de la parte del país.
1: Claro, o sea, los honores se los llevaron los generales, se los llevaron igual un reconocimiento, pero un reconocimiento a ciertas, a algunas. Mm. No mucho, y después con el tiempo se le ha ido tomando más peso al real aporte que tuvieron estas mujeres, más que nada en la ayuda logística, como te había mencionado, en cuidar heridos, en darles bebestibles, en surcirle su ropa, labores de enfermería, labores sanitarias en general.
0: Sí. Bueno, historias que no son necesariamente contadas siempre en los libros, no sé si en los libros de historia, pero en las clases, ¿no?, de historia, con personajes que son importantes.
1: De hecho, las cantineras tienen un día en que se les celebra, que es el 27 de noviembre.
0: Ah, mira.
1: Que es el mismo día que se conmemora la batalla de Tarapacá, que fue una batalla que perdimos en el norte y donde participó Eleuterio Ramírez, y fueron muertos casi todos los chilenos que participaron en esa batalla. Fue un desastre para Chile.
0: ¿En qué? ¿Cuál fue esa?
1: La batalla de Tarapacá.
0: La batalla de Tarapacá.
1: Ahí murieron 5 mujeres chilenas que oficialmente no cumplieron el rol de carteneras, pero estaban en la defensa de Chile y fueron masacradas por los peruanos bolivianos, los soldados de la Confederación.
0: Una guerra terrible fue esa.
1: No, bueno, todas las guerras son, sí, sí, son terribles.
0: Sí, no, claro, pero se cuenta a veces no se cuenta desde la crudeza.
1: Exactamente. Y aquí hay muchas vivencias personales. Bueno, hay muchas mujeres que se enrolaban disfrazándose de hombres. Algunas le funcionaron, en su mayor parte no. Pero había muchas mujeres que tenían el arrojo y la gana de participar.
0: Siguiendo el ejemplo de Irene.
1: Siguiendo el ejemplo de Irene, o durante el tiempo de Irene, y no las dejaban, y por lo mismo constituían como una fuerza en cierta manera paralela. Pero el alto mando del ejército en realidad las combatió, no las quería, porque atentaban contra la disciplina en el fondo. Sí. Y por un problema también de alimentación, como decía, que había que mantener, alimentarla y tenerla, y en condiciones tan duras como el desierto y las campañas que fueron en el norte, que eran horribles, en pleno desierto con sol y con temperaturas infinitamente bajas por la noche, hay que tener cuero.
0: ¿Juana López le suena?
1: Sí, Juana López. Es otra de las cantineras, me parece que sirvió en el regimiento de Chacabuco. Sí, hay bastantes chilenas que participaron. Rosamelia Espinosa, por ejemplo. María Ramírez, que es llamada María la Grande. Que también ella falleció en la batalla de Tarapacá.
0: Ah,
1: entonces yeah. hay muchos. También se disfrazó de hombre y estuvo hasta que fue descubierta y fue sacada del ejército. Clara Casado, Rosa Amelia Espinosa, serie de mujeres connotadas en el libro, que la participación de la mujer en la guerra del Pacífico de Paz Larraín. ¿Ya? Hay mucha historia y está bien estudiado el tema en un sitio histórico, o sea, con fuentes, con base de esta participación. Porque también después se crea mucho mito, muchos rumores. ¿Cierto? Ahí hay un estudio bastante bien fundamentado.
0: Jonathan dice: hola, la verdad debería llamarse la guerra del Salitre más que la guerra del Pacífico.
1: Yo encuentro toda la razón, porque como lo habíamos conversado en alguna oportunidad, toda la guerra tiene un trasfondo económico. Y esta guerra fue, o la guerra de los ingleses, o sea, Chile representó en cierta manera los capitales, siempre tiene un trasfondo económico. Y esto fue la guerra del Salitre. Hay un libro boliviano que se llama Sangre, Guano y Salitre.
0: ¿Sangre?
1: Guano y Salitre. Claro.
0: Mira, que habla un poquito de este tipo de cosas. Oiga, interesante historia, don Carlos, que podemos ver también. Otras más que sí, son presentes también en libros que tienen ustedes ahí en Casa Azar, ¿no?
1: 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Esto queda en plena barrio Italia, es una casona con 13 salas diferenciadas. Wow. Temáticamente. Básicamente nuestro tema es ciencias sociales. Sí. Vale decir, harto de historia, harto de política. filosofía, derecho, psicología, literatura clásica, no vendemos moda, no tenemos para...
0: No está el libro de Barack Obama.
1: Que está en librería, no los tenemos ni nos interesa.
0: Ya.
1: Tenemos libros usados, libros de viejo que le llaman algunos, o libros de segunda. Ya. Pero hay mucho para ver. Les recomiendo a los auditores que quieran asistir que vayan con tiempo. Ahí no hay apuro, no existe el tiempo.
0: Sí, es un recorrido de turismo casi.
1: Sí,
0: turismo
1: no, sí, de hecho hacen visitas turísticas. Este domingo tenemos un, hay un plan turístico que pasa, termina en Casasar.
0: Oye, hay un museo de la Guerra del Pacífico en el centro, dice Ricardo, sí, pero no sé en qué parte.
1: Sí, sí, en Cienfuegos me parece.
0: Yeah.
1: Hay un museo de la Guerra del Pacífico y es creo el único museo que hay. En Arica hay otro, en el Morro de Arica hay otro que conmemora la toma, el asalto y toma del Morro de Arica. Donde hay un mejor museo de la Guerra del Pacífico del Lima.
0: ¿Ah, sí?
1: De un señor Ferreira. Yo lo conozco. Y él...
0: Es el que está... De hecho, un auditor está diciendo lo mismo, sí.
1: Ha comprado mucho material en Chile. El mejor museo de la Guerra del Pacífico está en Lima.
0: Mira.
1: Sí, yo bueno, no lo conocí personalmente.
0: De hecho, los grandes museos, creo yo, están en Lima, de la historia general...
1: Pero no a la Guerra del Pacífico.
0: No, claro, no, pero digo... Sí. Hay muchos museos ahí para visitar en el aquí centro de Lima.
1: Sí, un museo de la cultura incaica y otras. Pero aquí en Chile, el de Carlos Carduna, en Colchagua, yo creo que es el mejor museo del que tiene reunida la mayor cantidad de piezas valiosas de la Guerra del Pacífico. Es un museo que vale la pena conocer, el de Colchagua, Santa Cruz.
0: Hay un museo en nada que ver con la Guerra del Pacífico, pero en Lima, que fui yo alguna vez, se llama el Museo de la Inquisición.
1: ¿Ya?
0: Muy bueno. O sea, bueno, porque...
1: Claro, podemos traerle a los objetos con que torturaban, sí, sí, con sí, que sí, encadenaban. Sí, no, en Lima...
0: Que se entienda cuando digo muy bueno en ese aspecto. Digamos, ¿no?
1: Museo Larco. Es que Lima tiene un pasado...
0: No, extraordinario.
1: Mucho más rico que Chile en cuanto a culturas precolombinas.
0: Exactamente.
1: Y en el virreinato, al menos.
0: Claro, fue un virreinato.
1: La capital del,
0: sí,
1: del virreinato.
0: Un virreinato. Buenas noches. Juana López le arrebató una espada a un oficial peruano con el que también, con el que batalló. Y también llegó hasta Lima y entiendo que grabó el nombre de 3 oficiales peruanos, el nombre de sus hijos que murieron todos y su esposo también en la Guerra del Pacífico.
1: Exactamente. Nos dice aquí alguien. Hay varias historias, probadas. Lo que pasa es que en su momento con la euforia fueron el general Baquedano, se adueñaron de la batalla. Pero esto vino a ser estudiado después, incluso en este momento hay varios estudios en curso sobre la participación de distintas mujeres en la Guerra del Pacífico. Pero... ¿Sí? Fueron bastante comprometidas con la labor que hacían.
0: Oye, dicen, acá nos escribe alguien que hay un museo, buen museo, dice, en la escuela militar, que lo puede conocer todo público enviando un correo a la escuela militar y para el próximo Día de los Patrimonios, 30 y 31 de mayo, van a estar abiertos seguramente. Uh-huh. Pero mira, se podrá ver.
1: Es el museo militar que está aquí en Blanco. La escuela militar, había un museo, pero que yo sepa no existe. Ahora voy a aclarar, me sorprende.
0: Lo escribe aquí un auditor, digo.
1: Puede que haya un museo interior para los alumnos, pero no es abierto a público, no que yo sepa.
0: Ya.
1: Bueno. El museo militar oficial está aquí en Blanco, al lado del Parque O'Higgins. Hay un museo bastante bueno.
0: Ah, claro. Claro, el que está ahí, sí, sí.
1: Claro, ese museo. Pero en la escuela militar no desconozco que exista. Sé que existió un museo en tiempo del caballero, había un museo ahí, claro. Pero ahora no sé si esté.
0: Oiga, don Carlos, como siempre, un placer tenerlo acá, hablando un poquito de historia y siempre conectándonos también con nuestro pasado que construyó nuestro presente y sigue construyendo nuestro futuro.
1: Me encanta hablar de historia y que los auditores, ojalá, para motivar a que estudiemos nuestra historia, si es importante saber qué fuimos y por qué estamos donde estamos.
0: Exactamente, también, o sea, entender. Para entender el presente hay que conocer el pasado.
1: Y no repetir la historia. Bueno, el hombre es porfiado como burro. Siempre va a tropezar con la misma piedra.
0: Tal cual.
1: O pregunta la trampa, ¿dónde vamos? Y todo el asunto.
0: ¿Quién es uno para cuestionar a alguien que tropieza con la misma piedra, digamos?
1: Claro. Pero la historia es cíclica, se va repitiendo. Sí. Pero es bueno que sepamos de nuestro pasado y por qué estamos y cómo llegamos hasta al día de hoy.
0: Tal cual. Carlos Barría, dueño de Casa Sar, casa.sar en Instagram, para que lo busquen. Muchas gracias por haber venido.
1: Gracias a ti, y adiós, auditores, nos estamos hablando.
0: Eso, nosotros nos encontramos en un ratito más, vamos a hacer una pausa y seguimos.
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3: El 12 de mayo de 1882 nació en Tongoy, en la región de Coquimbo, Víctor Domingo Silva Endoiza, un poeta, dramaturgo, periodista y escritor que ganó el Premio Nacional de Literatura en 1954 y el Premio Nacional de Teatro en 1950.

0: Él mismo lo escribió. Nací en un pueblecito del norte que se llama Tongoy. Me crié en un ambiente intelectual porque mi padre era un gran lector. Tenía una biblioteca de más de 2.000 volúmenes y la función de leer era, en mi hogar, tan habitual como la de comer o de dormir. Tuvo Víctor Domingo Silva una infancia dura porque debió ganarse la vida prematuramente. En el año 1901 arribó a Valparaíso y se fue a vivir al barrio Taqueadero de Playa Ancha. Trabajó también como bibliotecario en la Armada. El puerto de Valparaíso, en ese entonces, era un hervidero de actividades culturales que atraía a muchos artistas e intelectuales de otras ciudades. Víctor Domingo Silva participó activamente en las tertulias de la época junto a Carlos Pessoa Vélez, Augusto Dalmar, Joaquín Eduardello, Manuel Rojas y Daniel de la Vega, entre otros. Fue fundador del Ateneo de la Juventud de Valparaíso y de la Universidad Popular. Además, fue periodista del Mercurio de Valparaíso, en donde escribía con el seudónimo de Cristóbal de Zárate. Publicaba así, además, en otros diarios. Publicaba crónicas en La Provincia, El Tarapacá y La Nación, entre otros. Reconocido por sus inquietudes políticas y de mucha popularidad entre los trabajadores de la Pampa Salitrera, en el año 1915 fue elegido diputado de Atacama. Al término de su representación parlamentaria, viajó a Uruguay y Argentina, donde estrenó alguna de sus obras teatrales. También fue funcionario del Ministerio de Relaciones Exteriores y fue cónsul en Argentina, luego en España, República Dominicana y Haití. Fue el año 1905 cuando publicó Hacia Allá, que fue su primer libro de poesía. Después siguieron varios: El Derrotero, Romancero Naval, Poemas de Ultramar, entre otros. Como novelistas, destacan sus obras Golondrina de Invierno, primer premio en un certamen del Consejo Nacional de Bellas Artes y una de las más conocidas. Pero también está La Pampa Trágica y Palomilla Brava. En obras teatrales destacan El Pago de una Deuda y Nuestras Víctimas. Entre sus obras hay una historia novelada, El Rey de la Araucanía, Andanzas y Malandanzas de Su Majestad Aurélie Antoine de Tunens, el famoso Aurélie Antoine, rey de los mapuches. Víctor Domingo Silva fue también asesor literario de la empresa Zigzag, fundador de la Sociedad de Autores, miembro del Ateneo de Santiago y de la Academia Chilena de la Lengua. Murió en Santiago el 20 de agosto de 1960. Víctor Domingo Silva había nacido en Tongoy el 12 de mayo de 1882.
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0: minutos, Francis Capel.
1: Buenas noches, Julio.
0: ¿Cómo le va?
1: Bien.
2: ¡Aló!
1: Estamos aquí recordando, fuera de micrófono, nuestra... Ay, que no me escucho.
0: ¿Qué fue eso? ¿Está?
2: ¿Aló?
1: ¿Yo?
0: ¿Usted lo pidió, dice?
1: Ah, yo lo pedí, claro.
0: ¿Cómo era?
1: A ver.
2: ¿Aló?
0: ¿Qué dice después? No, pero ¿de qué dice?
1: Creo que dice... Kyle Palpari.
2: Me pegué en su falla. Aló. Kyle Palpari, a tu gato déjalo.
1: A tu gato de.
0: ¿Kyle va quién?
1: Kyle Palpari, a tu gato de.
0: Palpari.
1: Déjalo. Palpari, po. Oh, Palpari.
0: ¿Palpari? ¿Qué es el pari?
1: Para la fiesta, para el carrito.
0: Ah, party. Ah, ya, yeah, ¿qué?
1: Okay. Party.
0: Party. ¿Cómo dice, verdad? ¿No?
2: Me
1: pegué
2: en su falla. Aló.
0: Cállate pal
2: pari,
0: pal pari y a tu gato déjalo. ¿Eso dice? Ay, mira, acabo de aprender algo nuevo, me encanta.
1: Todos los días se aprende algo nuevo.
0: Por supuesto, me gusta. Me gusta, y ya la gente está manifestándose, por supuesto.
1: Espero que Rodrigo...
0: ¿Por qué están poniendo esa música? Dice la gente, ¿ah?
1: Espero que Rodrigo de la Rosa no me haya grabado.
0: ¿Cómo es? ¿Cae pal pari? ¿Cómo es?
2: ¿Eh?
0: Ah, pero muy bien, ya.
1: Sí.
0: Ya, ¿y por qué a todos pusimos esta música?
1: Oye, porque hablando de aprender cosas nuevas, Julio, ¿ya? Yo te preguntaba fuera de micrófono,
0: ¿sí?
1: ¿Cómo aprendiste los elementos más importantes para dar tu PSU? ¿Cómo estudiabas para tu PSU?
0: Uy, ¿sabes que no estudié mucho?
1: No estudiaste nada.
0: No hice preuniversitario, nada.
1: ¿Y en el colegio no te hacían hacer ensayos a veces?
0: Poquito, sí. Sí, de repente un par, digamos, sí. ¿Por qué?
1: Bueno, yo te quería contar de...
0: A ver.
1: ¿Cachai Online? Sí, que es una aplicación para alumnos de primero a cuarto medio que buscan reducir esas brechas de aprendizaje y reforzar de manera personalizada los contenidos de la PAES. Esto está dirigido... Es de primero a cuarto medio, pero dirigido para aquellos que están estudiando para esta prueba, que es bien complejo, porque cuando uno está en primero, segundo, tercero, cuarto medio, empieza ya a pensar en la PAES y ver la forma en la que uno puede rendirla de la mejor manera. Entonces, esta aplicación, que yo estuve revisándola, es de pago, sí, pero está interesante porque puede funcionar como una alternativa para esas personas que no quieren o no tienen tiempo para el preuniversitario.
0: Tengo una duda.
1: Cuénteme.
0: ¿Y qué tiene que ver el alo, ándate pa'l party, que no sé, que tu gato déjalo?
1: Es que...
0: Francisca Pérez, ¿qué tiene que ver eso? ¡Responda!
1: Estamos hablando de aprendizaje. Y en Cachai Online uno puede aprender. Esa es la justificación. No, yo no creo en esas cosas.
0: No, yo tampoco no creo en esas cosas. Ya, vale.
1: No había excusa, la verdad. Queríamos solo ponerla para partir.
2: Sí.
0: Ya. Al pari a tu... ¿Cómo es? A tu... Déjalo.
1: Tu gato déjalo.
0: Tu gato déjalo.
1: ¿Te suena eso?
2: Déjalo.
1: Bueno, te cuento. La creadora de esta aplicación se llama Carolina Apud. Y ella comenzó con esta idea en 2017 porque empezó a hacer clases particulares online. No le funcionó mucho la idea porque la gente no entendía muy bien y no confiaba en las clases particulares online. Es complicado igual ese acercamiento online que en pandemia se refuerza, pero hoy que ya salimos de esa época, no genera mucha confianza. Entonces, en ese minuto Carolina crea mucho material para poder estudiar para esta prueba. Y a partir de eso creó este juego con una base de 18.000 preguntas, todas clasificadas, todas revisadas y validadas por profesores. Y la gracia de este juego es que uno estudia lo que necesita o quiere estudiar y el juego te da un feedback.
0: Ya.
1: Entonces está bien interesante en ese sentido. Estos son cursos, como te decía, que los valores van entre 35.000 a 85.000. 85.000 es bastante elevado, pero yo creo que está bueno para probar diferentes métodos porque hay gente que las clases lectivas frente a una pizarra no le resultan mucho. Entonces, yo creo que a mí me habría funcionado quizás un poquito más en su minuto porque yo fui a preuniversitarios en primero, segundo, medio. No me gustó.
0: Sí.
1: Y nunca más estudié. Ah, no me fue mal tampoco.

0: estudiando derecho.
1: Derecho.
0: Periodismo también, así que no estuvo mal. Pero te quería contar esta nueva iniciativa, está distinta.
1: Me
0: así
1: gusta.
0: Que.
1: Pero.
0: ¿Aló?
1: ¿Aló?
0: ¿Aló?
2: ¿Aló?
3: ¿Aló?
2: ¿Aló?
1: Deja, se me olvidó qué hice.
3: ¿Aló?
2: ¿Aló?
1: Deja el palpa.
2: ¿Aló?
0: Cáele palpar y a tu gato déjalo. Oh.
1: ¿Lo grabó? Estamos listos. ¿Cómo es? ¿Cómo es? ¿Cómo es? ¿Cómo es? ¿Cómo es?
3: ¿Aló?
2: ¿Aló?
3: No, pues,
2: ¿aló?
0: ¿Aló? No es tan rápido Rodrigo de la Rosa, parece. Ah.
1: El hijo de madre. Oiga, interesante, Francisca.
0: Sí.
1: Su dato aló.
0: Dato aló.
1: Ya. Oiga, eso nos trajo, ¿no?
0: Sí, eso les traje.
1: Muy bien. Mañana nos encontramos nuevamente, ¿no?
0: Sí, claro, nos encontramos.
1: A partir
0: mañana.
1: De las 20:30 horas. Haciendo eso. El hoy en la radio.
0: Eso.
1: Por Bio. Señoras y señores, fue un placer haberlos acompañado como en la tónica. Feliz de estar junto a ustedes y nos estaremos encontrando el día de mañana nuevamente haciendo este lindo programa que produce Francisca Pérez y conduce Quien Les Habla. Que pasen una linda noche. Viene don Mario Álvarez, está don Rodrigo de la Rosa en los controles. Mario Álvarez con todo el trasnoche. Viene también las noticias y todo aquello que a usted le guste, y a partir de las 6 de la mañana las noticias con Tomás Mochatti y Catherine Cubillos. Ya, nos vemos, que estén bien. Chao, chao.

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2: Tras dos extensas jornadas de debate en la Comisión de Hacienda, hoy comenzará la votación de las más de 1000 indicaciones presentadas al proyecto de reconstrucción nacional. Con la participación de senadores, oficialistas y dirigentes del Partido Nacional Libertario, el presidente José Antonio Kast encabezó su segundo cónclave para ordenar al sector de cara a la próxima cuenta pública. Un informe preliminar de auditoría interna reveló que Codelco habría inflado en 20.000 toneladas su producción de cobre proyectada para 2025 con el objetivo de cumplir metas y concretar

el pago de bonos. El oficialismo criticó a la Secretaría General del Partido Comunista, a la secretaria más bien, Bárbara Figueroa, luego que acusara al Ejecutivo de actuar con ignorancia y mediocridad en el debate sobre la movilización social. El presidente José Antonio Kast respaldó a la ministra de Educación, María Paz Arzola, tras proponer suspender el traspaso de colegios municipales a los servicios locales de educación pública.

0: un joven de 19 años en la comuna de San Miguel, caso en el que se exigió el pago de un rescate. En noticias del exterior, el presidente Donald Trump compartió una imagen del mapa de Venezuela pintado con la bandera estadounidense y la leyenda Estado 51. El presidente de Colombia, Gustavo Petro, insistió en que Ecuador desplazó a su país como el mayor exportador mundial de cocaína. En el deporte, Colo-Colo visita esta tarde a Coquimbo Unido en busca de una victoria que lo clasifica a semifinales de la Copa de la Liga. Y en el fútbol internacional, mientras el Betis, que entrena a Manuel Pellegrini, logró la clasificación a la próxima Liga de Campeones de Europa, esta tarde el Sevilla de Gabriel Suazo y Alexis Sánchez se juega la permanencia en la Liga Española de visita ante el Villarreal.
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0: ¿Cómo están? Muy buenos días. Bienvenidos a la revisión de las noticias en Radiograma. Saludamos a quienes nos escuchan a través de las 43 estaciones de Biobío, la radio en todo el país, y a quienes nos ven a través de la televisión digital de libre recepción en Biobío TV. Los invitamos a interactuar con nosotros a través de nuestro número de WhatsApp al más 569-9207888, donde nos puede enviar todo tipo de videos. Nos puede enviar el texto, lo que está ocurriendo en diferentes partes del país y del planeta, o también llamarnos al 800-810-810, línea completamente habilitada, gratuita, desde cualquier teléfono celular, desde cualquier teléfono de red fija. Vamos a las noticias. De este momento les ofrecemos información independiente.
2: 12 de la noche, 6 minutos.
0: Solo dos artículos lograron ser votados en la primera jornada de discusión, en particular del proyecto de reconstrucción nacional, con más de 40 entre permanentes y transitorios que se verán el día de hoy. Cristóbal López nos cuenta.
3: Con ánimo crispado y con una discusión trabada, se llevó a cabo la primera jornada de discusión, en particular del proyecto de ley de reconstrucción nacional, en la Comisión de Hacienda de la Cámara de Diputados. La jornada estuvo marcada por las indicaciones sustitutivas del Ejecutivo, las ingresadas por la oposición y los tiempos de discusión. Los tres integrantes fijos de la instancia alcanzaron a votar solo dos artículos de los 33 permanentes y 16 transitorios que considera el proyecto. El tan temido tsunami llegó e incluso generó que se tuvieran que llegar a un acuerdo para cerrar el ingreso a las 21 horas, lo que contó con la unanimidad de la comisión. El presidente de Hacienda, el republicano Agustín Romero, aclaró cuál es el monto total de indicaciones que fueron recibidas en la comisión.
4: En este momento oscila entre las 1.200 y 1.300 indicaciones, pero hay algunas que fueron retiradas hace algunos minutos por el Partido de la Gente, y en el fondo hay otras que ingresaron recientemente.
3: A solicitud de la Secretaría, no habrá sesión durante la mañana y se procederá directamente a la sesión de las 15 horas, todo con el objetivo de poder dar tiempo para poder elaborar los comparados y entregarlos a los diputados a más tardar a las 13:30 horas para que puedan ser estudiados con tiempo.
2: 12 de la noche, 7 minutos.
0: Con miras a la cuenta pública, el presidente de la República, José Antonio Kast, lideró su segundo cónclave en el Palacio Presidencial de Cerro Castillo, en Viña del Mar, con la presencia del Partido Nacional Libertario. La instancia buscó subsanar las tensiones de las últimas semanas y definir la hoja de ruta post-instalación. Los detalles con Bárbara Payal.
5: Las tensiones internas en La Moneda han marcado la agenda oficialista a dos meses del gobierno de José Antonio Kast. Las diferencias surgieron desde el comienzo por un diseño de gobierno más técnico que político, y pese a un primer cónclave en abril, desde entonces han sucedido diversos roces entre autoridades de gobierno y dirigentes del sector. Los cruces entre la presidenta del Senado, Paulina Núñez, y el ministro Iván Poduje, y la disputa entre Arturo Esquella y Alejandro Irarrázaval evidenciaron una crisis en el núcleo cercano al mandatario. Para enfrentar estas descoordinaciones, el presidente lideró este martes un nuevo cónclave en Cerro Castillo con ministros, dirigentes y senadores, incluso pertenecientes al Partido Nacional Libertario. Mientras el presidente de Evópoli, Luciano Cruzcoque, consideró normal errores en una etapa de instalación, el secretario de la UDI, Juan Antonio Coloma, dijo que esa fase debe darse por terminada.
6: Yo desdramatizo la idea de grandes errores en la instalación porque los hay siempre. Ya no queda tiempo para diferencias internas, para problemas de instalación.
5: En el cónclave, el oficialismo además buscó impulsar la agenda de seguridad. La mesa del Senado, junto a la Comisión de Seguridad de la Cámara Alta, entregó al mandatario una estrategia nacional de seguridad con proyectos a priorizar, modernización para las policías y un comisionado para la macrozona sur.
2: 12 de la noche, 9 minutos.

0: La secretaria general del Partido Comunista, Bárbara Figueroa, elevó el tono de la pugna con el gobierno y acusó ignorancia y mediocridad tras las críticas de La Moneda a los llamados a movilización realizados desde la colectividad. Los detalles los tiene Francisca Cárez.
1: Suman y siguen los cruces entre el Partido Comunista y el gobierno por el debate en torno a las movilizaciones sociales. La secretaria general del PC, Bárbara Figueroa, subió la tensión y arremetió contra las declaraciones del presidente José Antonio Kast, quien acusó a la colectividad de intentar agitar las calles tras el llamado a movilizaciones realizado desde el partido. La dirigente comunista denunció ignorancia y mediocridad por parte del Ejecutivo frente al rol que cumplen los movimientos sociales y sindicales, además de apuntar directamente contra la ministra vocera Mara Cedini. El secretario general de la UDI, Juan Antonio Coloma, emplazó a Bárbara Figueroa a tener cuidado con este tipo de declaraciones, advirtiendo que muchas veces llamados de este tipo terminan derivando en hechos de violencia.
2: Llamamos a tener un poquito más de cuidado a la secretaria general del Partido Comunista y a entender que muchas veces este tipo de llamados terminan generándose en hechos violentos. La historia nos demuestra que cuando el Partido Comunista está en el gobierno, no marchan.
1: Y aunque durante las últimas horas las declaraciones cruzadas siguieron elevando el tono de la discusión, la propia Bárbara Figueroa aseguró que para el Partido Comunista el tema ya estaría zanjado, intentando poner paños fríos a esta nueva controversia entre el PC y el Palacio de la Moneda.
3: 12 de la noche, 11 minutos. 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
0: Y nos llama uno de sus auditores, Jorge, en la región del Biobío hay un accidente en el puente Juan Pablo II, este puente que conecta Concepción con San Pedro de la Paz. Jorge, buenos días.
5: Buenos días.
0: A ver, cuéntanos un poco.
5: Hay un accidente grave, un auto ha dado vuelta desde San Pedro hacia Concepción, en dirección San Pedro hacia Concepción, un auto ha dado vuelta y cinco vehículos involucrados en el choque, por alcance, por diferentes motivos, están personal de carabinero acaba de llegar al lugar y se ven varias personas lesionadas, algunas de gravedad.
0: Jorge,
5: ambulancia todavía no está en el lugar.
0: Sí, Jorge, cuéntame una cosa, ¿cuál es la condición del tiempo? ¿Hay neblina en el lugar? ¿Qué podría haber generado este accidente?
5: Neblina muy, muy espesa, la visibilidad 10, 20 metros. Es lo que se puede apreciar en el momento.
0: Uno podría intuir de que eso habría generado este accidente por alcance, ¿no? Una frenada brusca y el resto podría haber llegado en cadena, ¿no?
5: Así es, ya. Así es. Bien, por eso llamo para avisar. Uh-huh. Ya la fila o la congestión está casi desde el inicio del puente y esto es al final, casi llegando al lado de Concepción.
0: Ya. ¿Tienes por ahí el kilómetro entonces en dirección hacia Concepción? ¿Es kilómetro, sabes el kilómetro?
5: No, el puente es en el puente Juan Pablo II.
0: Por eso te pregunto, ¿al final del puente entonces?
5: Al final del puente.
0: Ya, bien. Muchísimas gracias, muchas gracias, Jorge.
5: Que tengan mucha precaución por la neblina, por favor.
0: Gracias. Ahí está Jorge, nuestro auditor, nos comenta sobre esta situación que está ocurriendo en el puente Juan Pablo II, en este llamado antiguamente el Puente Nuevo, ¿no? Que conecta la comuna de Concepción con San Pedro de la Paz, es en dirección hacia Concepción, casi al final. Este puente tiene cerca de 2.300 metros, son 2 kilómetros de trayecto, prácticamente al final. Precaución a los conductores ahí en la región del Biobío.
3: 12 de la noche, 13 minutos. 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
0: Mientras en diciembre del año pasado se registraron 172.300 toneladas métricas, en enero de este año se anotó una fuerte caída en la producción y en marzo Colchilco confirmó, o más bien informó, que Codelco produjo 91.000 toneladas métricas, su cuarta cifra mensual más baja de la década y una caída del 47% respecto del mes de diciembre. Algo no cuadra y de ahí que el Comité de Auditoría del Directorio de la Estatal solicitara una auditoría interna que ya tiene conclusiones preliminares. Se habrían aumentado cerca de 20.000 toneladas que no correspondían. La auditoría señala que, cito textual, el señor César Márquez Márquez, gerente de presupuesto y control de gestión, impulsó una iniciativa de producción en conjunto con la división Chuquicamata, omitiendo deliberadamente a áreas

0: que debían revisar o participar en el proceso de aprobación. El presidente de la Comisión de Minería y Energía de la Cámara Baja, Cristian Tapia, emplazó a Máximo Pacheco, que fue consultado por estas cifras, y dijo que todo operaba con total transparencia. Y su par en la instancia legislativa, el diputado UDI Marco Antonio Zulantay, dijo que una vez que se conozca el detalle del informe, habrá que determinar o no si el Ministerio Público debe hacerse parte de esta investigación.
1: Dijo que todo estaba a la perfección, que Codelco ya cumplió todas sus metas, pero el día de hoy nos damos cuenta de que una vez más no han mentido.
2: Ya que las cifras eventualmente manipuladas habrían generado el pago de bonos y regalías a ejecutivos.
0: Los aludidos tendrán plazo hasta el día de hoy, a la medianoche, a las 12 de la noche, para presentar sus descargos y entregar pruebas y antecedentes documentales o testimoniales que puedan cambiar o complementar lo que arroja esta auditoría.
3: 12 de la noche, 15 minutos.
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0: El presidente José Antonio Kast respaldó la idea que impulsa el Ministerio de Educación de pausar los traspasos de colegios municipales a los servicios locales de educación, los denominados SLEP. En paralelo, diputados de oposición acudieron a la Contraloría General de la República denunciando eventuales vulneraciones en el proceso de desmunicipalización de la educación. Los detalles en el informe de Montserrat Tapia.
5: La instalación de los servicios locales de educación pública vuelve a tensionar el debate político, esta vez por una denuncia de intervención indebida desde el Estado. Diputados de oposición presentaron una denuncia ante Contraloría contra la Dirección de Educación Pública, acusando que habría excedido sus atribuciones e intervenido en la autonomía de los SLEP. La jefa de bancada del PC, Daniela Serrano, indicó que la DEP habría frenado concursos y contrataciones, exigido autorizaciones previas e incluso participando en la selección de cargos estratégicos. La denuncia fue impulsada por las diputadas Serrano y Emilia Schneider, junto al diputado Juan Santana, quienes advirtieron una posible contrarreforma a la educación pública. En paralelo, el presidente José Antonio Kast defendió la pausa en los traspasos a los colegios, señalando que busca evaluar el funcionamiento de los servicios locales y definir ajustes al sistema.
6: Si concluimos que hay lugares donde no se ha hecho bien la pega, tenemos que cambiar. Podemos estar discutiendo si SLEP sí, si SLEP no. Y a muchos alcaldes les digo, hoy día usted que traspasó, ¿sus niños están mejor, están igual o están peor?
5: El debate por la educación pública vuelve a escalar entre el gobierno y la oposición, mientras el Ejecutivo asegura que la prioridad es garantizar la continuidad educativa y corregir fallas del modelo.
3: 12 de la noche, 17 minutos. 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
0: Ex cancilleres valoraron la reunión entre el presidente de Brasil, Luis Ignacio Lula da Silva, y Michelle Bachelet en su carrera hacia la Secretaría General de Naciones Unidas. En las últimas horas se conoció una nueva carta que entró en competencia. Se trata de la diplomática ecuatoriana María Fernanda Espinosa, quien fue nominada por Antigua y Barbuda. Los detalles con Danilo Ormeño.
7: En plena campaña se mantiene la dos veces jefa de Estado y hoy candidata a la Secretaría General de las Naciones Unidas, Michelle Bachelet, quien este lunes se reunió en Brasilia con el presidente Luis Ignacio Lula da Silva. El ex canciller Mariano Fernández conversó con Radio Bio Bio y aseguró que el gesto de Brasil demuestra la preferencia de las potencias regionales con Michelle Bachelet.
8: La reciente entrevista de la presidenta Bachelet con el presidente Lula no hace nada más que confirmar que la candidatura de ella es la favorita en Naciones Unidas.
7: Para Juan Gabriel Valdés, el presidente de Brasil le entregó un espaldarazo contundente que demuestra la lealtad con la candidatura de Bachelet.
9: Creo que la reunión con Lula es muy importante por cuanto muestra la lealtad de Brasil con su candidata latinoamericana.
7: Paralelamente, en las últimas horas se conoció sobre una nueva carta que entra en competencia a la ONU. Se trata de la diplomática ecuatoriana María Fernanda Espinosa, quien fue nominada por Antigua y Barbuda para suceder a Antonio Guterres.
3: 12 de la noche, 18 minutos.
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0: Vamos a ir hasta otra zona de nuestro país. El Club Deportivo Montevideo de Olmué se desmarcó de las declaraciones entregadas por el diputado del Partido de la Gente, Javier Olivares, a raíz del ataque que sufrió en el recinto. Los detalles los tiene Benjamín Duque, desde Radio Bio Bio en Valparaíso.
10: Quedaron en libertad los dos imputados por la agresión que sufrió el diputado del Partido de la Gente, Javier Olivares, el pasado fin de semana en el Club Deportivo Montevideo de la comuna de Olmué. Recordemos que el equipo del parlamentario declaró que se produjo una agresión por la espalda por parte de un jugador del Club Deportivo, quien le propinó un golpe de puño en el rostro mientras gritaba "la izquierda".

0: siempre vive. Sin embargo, dicha versión no se condice con los testimonios de asistentes al aniversario del recinto ni con la propia directiva. De hecho, fue esta misma la que aseguró que Olivares habría empujado accidentalmente a una mujer y luego emitido insultos, lo que provocó la reacción de la pareja de esta, quien le propinó un golpe. Además de descartar que durante el incidente existieran consignas políticas, Claudio Gutiérrez, presidente del club, señaló que el conflicto continuó fuera del recinto, donde tanto el diputado como un acompañante habrían salido a agredir al joven involucrado.
1: Salieron afuera del recinto a golpearlo. En eso se da cuenta el hermano que estaba adentro y sale a defender a su hermano que lo estaban pateando en el suelo. Y ahí se pusieron a pelear.
0: Cabe destacar que el juzgado de garantía de Limache rechazó la solicitud de prisión preventiva de la parte querellante, formalizando a los implicados con prohibición de acercarse a la víctima y firma quincenal. Desde la región de Valparaíso, Bio Bio, La Radio.
2: 12 de la noche, 20 minutos.
3: La Corte de Apelaciones de Santiago reabrió la investigación por la muerte del exministro del Interior José Toá en 1974. Los querellantes insisten en que se trató de un homicidio calificado. Marcela Rojas tiene más antecedentes.
4: La Corte de Apelaciones de Santiago ordenó reabrir la investigación por la muerte del exministro de Interior y Defensa, José Toá, ocurrida en marzo de 1974 al interior del Hospital Militar, y decretó nuevas diligencias para esclarecer las circunstancias de su fallecimiento, descartando que la causa estuviera agotada tras más de 5 décadas de indagatorias. La resolución sostiene que existen presunciones graves y suficientes de un estrangulamiento, además de posibles maniobras de encubrimiento vinculadas a la detención ilegal y secuestro del ex vicepresidente de la República durante la dictadura militar. El abogado de la familia Toá, Nelson Caucoto, valoró la decisión judicial y aseguró que esta reapertura representa una nueva oportunidad para alcanzar justicia plena en un caso que, sostuvo, no puede quedar impune. Desde la otra vereda, el abogado de los uniformados, Maximiliano Murat, cuestionó duramente la resolución del tribunal y acusó motivaciones políticas detrás de la reapertura de la investigación.
5: Un delito tan grave no puede quedar impune y que el Estado es el responsable de esclarecerlo y realizar todas las gestiones posibles.
6: Acá hay una deslealtad política a los principios que este Ministerio de Justicia había de defender.
4: Entre las diligencias decretadas se instruyó tomar nuevas declaraciones a exfuncionarios policiales y militares, revisar antecedentes del ejército y recopilar información sobre el tratamiento médico y resguardo que tuvo José Toá durante su permanencia en el Hospital Militar.
2: 12 de la noche, 22 minutos.
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3: El alcalde de Independencia, Agustín Iglesias, cuestionó el dictamen de la Contraloría que determina que los municipios no pueden limitar los horarios de funcionamiento de las barberías. Los detalles con Ignacio Mahave.
8: La tesis popular de que las barberías se utilizan como narcofachadas para blanquear dinero o comerciar drogas cada vez suma más adeptos. Frente a este escenario, a fines de 2024, el Consejo Municipal de Independencia aprobó por unanimidad un toque de queda para barberías y peluquerías. La medida limitaba su funcionamiento entre las 9 de la mañana y 11 de la noche, diferenciando horario de invierno y verano. Tiempo después de conocerse lo planteado desde Independencia, la Municipalidad de Conchalí consultó a Contraloría si esto era posible. Y el ente contralor, a través de un dictamen, aclaró que las municipalidades no cuentan con las facultades para fijar el horario de la actividad comercial. Por ende, emplazaron a dejar sin efecto dicha normativa. El alcalde de Independencia reaccionó. Agustín Iglesias pidió reevaluar la medida, manifestando que es inentendible para los vecinos tener barberías abiertas a las 4 de la mañana.
9: Lo de la Contraloría nos pone una complejidad porque nosotros queremos hacer como alcalde todo lo posible para dar más seguridad a las comunas. Tener barbería a las 4 de la mañana abierto no es entendible para la ciudadanía y genera espacios de riesgo donde hay denuncias de venta de drogas, donde esto se ocupa para lavado de dinero.
8: Mientras las estrategias criminales cada vez son más creativas, los municipios deberán buscar otra manera de resguardar la seguridad.
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0: 12 de la noche, 24 minutos.
1: El presidente Donald Trump, el presidente de los Estados Unidos, compartió en su red Truth Social una imagen del mapa de Venezuela pintado con una bandera estadounidense y la leyenda Estado 51, tras ser afirmado en una entrevista un día antes que considera seriamente la posibilidad de incorporar el país sudamericano a Estados Unidos. Trump compartió la imagen del mapa sin emitir comentarios, solo acompañado de Estado 51, idea con la que había bromeado durante una declaración telefónica otorgada el lunes a Fox News. Desde la captura del presidente de puesto de Venezuela, Nicolás Maduro, el pasado 3 de enero, Trump ha sugerido en diversas ocasiones sobre adherir al país a su territorio. Y el presidente de Colombia, Gustavo Petro, insistió en que Ecuador desplazó a su país como el mayor exportador mundial de cocaína, ya que por supuesto salen ingentes cantidades de drogas producidas en países vecinos. Ecuador, lamentablemente, por eso no es para reírse, se ha convertido en el país de mayor exportación de cocaína del mundo, con cocaína peruana y también con cocaína colombiana, afirmó el mandatario durante una entrega de obras en el municipio de Timpío, en el departamento del Cauca. El pasado 3 de mayo, en un extenso mensaje publicado en su cuenta de X, Petro dijo que Ecuador se convirtió en el mayor exportador del mundo de cocaína y tiene una tasa de homicidios que es el doble de Colombia, lo que atribuyó a vínculos entre política, poder y narcotráfico en el país vecino.
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0: 12 de la noche, 26 minutos.
1: Colo Colo visita desde las 19 horas a Coquimbo Unido en busca de una victoria que le permita clasificar a las semifinales de la Copa de la Liga. El entrenador del cacique, Fernando Ortiz, citó por primera vez al joven delantero Franco Garrido Caselli, el nieto de Carlos Humberto Caselli. Y en el deporte internacional, en el fútbol internacional, el Betis de Pellegrini derrotó por 2-1 al Elche y clasificó por segunda vez en su historia en la Liga de Campeones de Europa. Hoy, desde las 13 horas, el Sevilla de Gabriel Suazo y Alexis Sánchez visitan al Villarreal en la lucha por no descender a la segunda división de España. Todo el deporte de la actualidad con Diego Osorio.
4: Desde las 19 horas en el Estadio Francisco Sánchez Rumoroso, Colo Colo visita a Coquimbo Unido con las bajas por lesiones de los delanteros Maximiliano Romero y Claudio Aquino, que llegó al entrenador del cacique Fernando Ortiz a citar por primera vez al atacante Franco Garrido Caselli, el nieto de Carlos Caselli, consciente que con un triunfo el cacique certificará su clasificación a las semifinales de la Copa de la Liga.
5: Si bien matemáticamente sacando una victoria nos clasificaría directamente a la semifinal, pero difícil como todo partido contra Coquimbo. Ellos saben que también tiene una posibilidad de seguir prendido. Es la única competencia que a lo mejor lo puede acercar a competencias internacionales. Así que como institución tenemos que seguir peleando competencia, que es lo que abre a la historia misma.
4: Coquimbo Unido dejó pasar el último domingo una inmejorable ocasión de alcanzar el liderato de su grupo a Colo-Colo tras haber empatado y como local frente a Guachipato. No obstante, su entrenador Hernán Caputo apela que la definición se extienda a la última fecha del mes de junio.
6: Siempre está la obligación de ganar en todos los torneos. Vamos a ser competitivos en todos lados. Bueno, nada, tenemos futbolistas, no tenemos robot y hay que tener tranquilidad y hay que ver las cosas buenas en momentos donde la competitividad sigue, es muy importante. Así que nada, seguimos en carrera y eso es lo más importante.
4: Universidad de Concepción está nuevamente a la búsqueda de un entrenador tras la renuncia del uruguayo Leonardo Ramos, que solo dirigió 5 partidos al cuadro del Campanil en 45 días y tomó la decisión de retornar a su país para hacerse cargo del Club Danubio. En tanto, en el fútbol español, el Betis, que entrena Manuel Pellegrini, derrotó por 2-1 al Elche de Lucas Cepeda, que volvió a ver el partido desde la banca a la Cartuja, y a falta de 2 fechas para el final de la liga, clasificó por segunda vez en su historia la fase de liga de la próxima Champions. El ingeniero valoró su trabajo en sus 6 años como entrenador bético, pero no dio certeza si continuará en la banca la próxima temporada.
7: No es fácil estar los 6 años con competencia europea, mucho más. He llegado a la Champions League con 2 partidos antes que termine el campeonato, así que creo que fue un triunfo y que le estábamos debiendo a la hinchada, a pesar que he defendido siempre la campaña y la voy a seguir defendiendo, porque el gran mérito que tuvo el equipo fue siempre levantarse.

0: en derrota, como la tuvimos aquí con Atlético Madrid, con el Sporting de Braga. Todos esos traspiés creo que hoy día se vieron ampliamente recompensados con el estábamos debiendo esta alegría.
1: El Elche de esta manera se queda con 39 puntos, las mismas unidades que tiene el Girona, que aún no jugó y que marca la línea del descenso, la Liga Española, mientras que el Sevilla de Gabriel Suazo y Alexis Sánchez, que tiene una unidad más, es decir, 40, se juega otra final por la permanencia visitando desde las 13 horas al Villarreal, que ya tiene asegurada su clasificación a la próxima Champions League. Al cierre y durante este miércoles, también destaca la disputa de la octava fecha del torneo nacional femenino, donde las punteras e invictas Colo Colo visitan a Palestino en el Estadio Municipal de La Pintana desde las 15 horas. Su escolta Universidad de Chile recibirá a contar de las 18 a Magallanes en el Estadio Santiago Buelas de Maipú.
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3: Doce de la noche, 30 minutos.
5: Hasta acá la revisión de las noticias en Radiograma. Los dejamos invitados para que continúen en la sintonía de Bio Bio, la radio. Ya llega el trasnoche hasta las 6 de la mañana. Y recuerde que a cada hora nos volvemos a reencontrar con las noticias en El Informador. Todos los detalles ya están en nuestro sitio web biobiochile.cl. Gracias por estar ahí. Que tengan todos una excelente jornada.
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5: ¿Cómo están? Qué gusto saludarles. Bienvenidos a Trasnoche de la Radio de este día 13 de mayo. Miércoles 13 de mayo, auditores, auditoras, les mandamos un abrazo a cada uno de ustedes en este programa que recién comienza y que estará hasta las 6 de la mañana con música, con entrevistas, con la información y por supuesto con la compañía que usted merece cada madrugada cuando esté trabajando, cuando está intentando descansar, cuando está en otras partes del planeta, porque también hay varios ahí que están en otras partes del mundo. Así que nada, todos invitados para ser parte de este programa que recién comienza. Quiero saludar a quien me acompaña en la puesta en el aire directamente desde varios lugares, no tan solo desde la comuna de Maipú, el señor Lord William Rebolledo, en la puesta en el aire. Y que saluda a su público. Ahí está saludando al público y la

reverencia para que comience este día miércoles. La cábala, si se quiere, porque si no, no. La última vez que hicimos un programa sin esa cábala, ni hablar. La consola se echó a perder, se empezó a cortar la luz. No, tremendo, tremendo. Así que ya estamos. ¿Cómo era el dicho? Que nos pille confesados. ¿Cómo es? Que Dios nos pille confesados. Ahí está. Bien, a ver, hay varias cosas. Primero, mucha precaución en la zona de la región del Biobío, en la zona del puente Juan Pablo II, en dirección hacia Concepción. Este es un puente que, bueno, es bastante añoso, porque en realidad su construcción fue por allá por el año 74, si no me equivoco, pero después tuvo varias refacciones, incluso después del terremoto del 2010. Y ese puente tiene un accidente que nos comentaba nuestro auditor Jorge, llegando al final de este puente, casi llegando a la comuna de Concepción, donde aparentemente varios vehículos están involucrados. Esto tiene que ver además con la imagen que vamos a ver de Concepción en un ratito, donde se ve muchísima neblina, incluso yo diría niebla, que la verdad que está muy densa y es muy difícil poder ver a los vehículos que están un poco más adelante, ni hablar de los que vienen más atrás, ¿no? Entonces, hay recomendaciones, ¿no? El tema de las luces, no utilizar las luces altas, porque eso puede generar un problema para el vehículo que viene de manera frontal, pero sobre todo el tema de la distancia del frenado, bajar la velocidad en sectores de carretera donde hay algunos que van más de 100, hay que decirlo, más de 100 kilómetros, tiene que reducirlo por lo menos a la mitad. Y sé que para muchos, claro, eso significa que los tiempos de desplazamiento se dupliquen en algunos casos, o sean más cuantiosos, pero la seguridad en la ruta es lo más importante, lo más relevante, y para eso todos deben cooperar. Si un vehículo no coopera, evidentemente puede generar un accidente. Vamos a estar atentos respecto a esto. Bien, 25 minutos, 24 más bien, quedan para la una de la madrugada. Junto a William Rebolledo y todos ustedes hacemos el trasnoche de la radio. Y vamos a partir con Sting, con esto que se llama I Can't Stop Thinking About You. Yo no puedo dejar de pensar en ti. Y nosotros, junto a ustedes, hasta las 6.

una de la madrugada aquí en Santiago, bueno, en Chile continental, porque también en la región de Magallanes Antártica chilena ya es la 1:40 a.m, ya hay una hora más. Ya, nos mencionaban que la zona de la autopista, el acceso sur, a la altura de Bajos de Mena, estaban con algunos ruidos de motores, aparentemente se juntan ahí a hacer algunas carreras, dice una de nuestras auditoras, pero parece que ya terminaron. Ya se dieron cuenta que están ahí haciendo algo que no corresponde, pues. Buenas noches, Mario, soy Juan Pedro de Pichilemu, nos mandó una foto muy bonita, gracias por la imagen. Hola, Mario y Lord William, les saluda Lipe desde Quintero. Hoy estoy de cumpleaños, cumplo 35, y pregunto si el especial traerá también al cumpleañero Esteban Maravilla y a esperar la procesión del Cristo de Mayo. Claro que entiendo que es el día de hoy, ¿no? Gracias a Lipe, le mandamos un abrazo. Ojalá que tenga un excelente cumpleaños, un gran auditor que nos escribe, que nos manda siempre sus mensajes, que siempre aporta en el programa. Así que nosotros felices de que estés de cumpleaños. Y ojalá que este año traiga muchas cosas buenas para ti. Saludos a Davis Mondaca también. Hola, Mario, saludos desde Cangurolandia, en Bundaberg, donde comienza la gran barrera de coral. Mónica y Oscar, que nos escriben desde esa zona, desde Australia. Saludos desde Puerto Varas, también está Marco Elgueta, dice saludos, un abrazo para Don Williams, Marco Elgueta Carrillo, mi segundo apellido igual, por favor, por la madre que me dio la vida, su amigo Sopita, mira el nombre. Hola, Mario, Sir William, que todo resulte bien el trasnoche, yo más rato tengo una endoscopía para ver cómo vamos por mi estado de salud. Bendiciones para todos, ojalá que te vaya muy bien, pues Luchito, de este Talcahuano, abrazo enorme para ti. Hola, Mario, aportando la conducción con niebla, es importante que los conductores no lo hagan con las luces altas, ya que las diminutas gotas que forman la niebla aumentan la luz. Saludos, gracias, Rodrigo, plenamente de acuerdo contigo, te mando un abrazo, que tengas buen turno. Somos leales a nuestra radio, Pedro y Oscar Cornejo Pizarro desde Pucón, y Pedro en San Bernardo desde la vía Rapa Nui, son mellizos, ahí nos están enviando una foto. Hola, Mario, ¿cómo estás? Escuchando la radio junto con mi hermana Olga, yo llegando a la Peguita ahora a cenar y al descanso, pero siempre escuchando Bio Bio. Luis Toledo desde Puerto Montt. Linda canción. Raucher, el móvil techito amarillo del aeropuerto, dice Santiago, poca visibilidad, precaución a los conductores. Buenos días, Bio Bio, desde la capital de la Patagonia, les saluda afectuosamente René, que está conectado hasta ahora. Mira, hay un auditor que dice, Mario, por acá Nicolás nuevamente, pasé por el lugar del accidente en el puente Juan Pablo II y hay que corroborar que el accidente fue a mitad del puente. Ya, ahí vamos a revisar el video. Gracias a nuestro auditor Nicolás, que siempre nos escribe desde la región del Biobío. Saludos, Mario, te mando una foto de cómo se encuentra el bypass de Rancagua en dirección hacia el sur, ruta 5 sur, la neblina espesa. Víctor Cisternas, que es Charlie Papa, dice saludos a Paulino, ahí está, abrazos para ambos. Mucha neblina en esa zona. Claudio Petit también desde Mayoco, Nelsa Niebla por allá. Hola, saludos desde South City, California, un gusto oírlos, Mario y William, a todo el equipo, gracias por la información. Marco de Conce también. Hola, Mario, por favor, salúdame, señora, que hoy está de cumpleaños, cumple 60 y la sigo amando como al principio. Raúl Escobar. Lo más importante es que nos diga el nombre de su señora, porque dice, saluda a mi señora de parte de Raúl Escobar, pero faltó el nombre, pues, don Raúl. Díganos cuál es el nombre de su enamorada y la saludamos. Buenos días, Mario, mi radio favorita. Mario desde Temuco, que tengan buena jornada. Hola, Mario, de la Ruta 5 Sur, te saludamos. Víctor Campos, conectado hasta ahora. También nos escribe nuestra querida Verónica Peña, gran auditora del trasnoche, que nos dice, esta es mi hermosa nieta que hoy 13 está de cumpleaños, 4 añitos. Besitos a mi regalona, mira qué bonito, qué bonito.

Qué linda, qué linda. Te mandamos un abrazo a todos los que están de cumpleaños el día de hoy. Abrazos a todos los que están de cumpleaños hoy, 13 de mayo de 2026. Un saludo a todos ellos, los que han cumplido mayor de edad, mayoría de edad, junto con William, que hace poquito cumplimos 21 años cada uno. 20 años en la radio, sí. Trabajando en radio, sí. Se ríe nomás, Roddy. Se ríe nomás, Willito. Ya, hoy día tengo una idea, William, y no sé cómo funcionará esto, pero vamos a intentar que ocurra. El otro día un auditor me dijo, usted que trabaja en la radio, un auditor que me llevaba a casa, un taxista hace un par de días atrás, me dice, ustedes que son tan influyentes o que lo escucha alguien, por lo menos, usted debería reclamar por el estado de las calles. Hay unas calles en la zona de, bueno, en Santa Isabel, bueno, en Santiago Centro, ni hablar. El otro día me mandaba una foto ahí de Lampa, Estación Central, que parece que el Artemis 2 va a tener que llegar ahí porque están los cráteres lunares, impresionante, ¿no? Hay lugares que da vergüenza en realidad pasar por ahí. Imagínese, da vergüenza pasar por ahí. Por lo mal que están construidos, hay algunos lugares en diferentes barrios del país donde los mismos vecinos se juntan a pavimentar o compran ahí cemento y van a ponerle una cosa que no se debe hacer porque además son... son bienes nacionales de uso, si no me equivoco, uso público. Entonces hay una cuestión ahí que bueno, que al final por el hastío de las personas dice, ¿sabe qué? Vamos a pavimentar esto, juntemos plata, entre compramos una bolsa de cemento y un vecino acá que sabe hacer la mezcla y vamos a pavimentar porque la verdad que esto es un desastre. O algunos le ponen gravilla ahí, obviamente después con la lluvia esta cosa cede, y queremos hacer un mapa de los eventos en Chile. Aunque usted no lo crea. Entonces, la idea, en teoría, es que usted nos escriba a través del WhatsApp, nos diga primero cuál es su nombre, de qué comuna está contándonos y cuál es el lugar donde precisamente hay un hoyo. Y si hay algún video o foto que tenga, me lo hace llegar a través del WhatsApp. Y si no, también nos puede mandar un audio, ¿por qué no? Nos cuenta, usted nos dice, oiga, sabe que soy de la comuna tanto, sabe que hace rato que no arreglan este lugar. En cualquier parte de Chile, ¿eh? No solo en la región metropolitana, por favor, en cualquier parte de Chile, en la región del Biobío, en el Maule, en Atacama, en Antofagasta, en Arica y Parinacota, en la región de Aysén, en los lagos, los ríos, en la región de la Araucanía, en cualquiera donde sea ese lugar, nosotros lo vamos a estar anotando acá, porque queremos también ir contando, porque en una de esas, nosotros hoy día no está la cámara de la moneda, pero el otro día, William, ahí en unas luces prendía ahí. Probablemente están escuchando ahí algunos asesores del segundo piso la radio. Para ganarse unos porotitos ahí podrían hablar con la gente del CERVI, la gente del Ministerio de las Públicas, Vialidad, para que arregle, o las municipalidades también, pues. Hay varios auditores que son que trabajan en las diferentes municipalidades en seguridad municipal y saben perfectamente lo que estamos conversando. Entonces, para hacer eso, para unir fuerzas, auditores, mándenos su mensaje, cuéntenos. ¿Dónde está ese evento, ese hoyo, ese problema en la vía? Y puede ser también otro tipo de cosas, que un semáforo esté malo hace 6 meses, por ejemplo. Hay uno ahí en la zona de, si no me equivoco, en la zona de la comuna de Huachuraba, aparentemente casi llegando con Chalí, hay uno ahí que están, pero en el límite, están, pero. Y nadie dice nada, no, si ya lo vamos a arreglar y. O no, estamos trabajando, pero resulta que el verbo se mantiene ahí en... Claro, se mantiene la conjugación del verbo está en continuo todo el rato y no llega a puerto. Entonces, para eso está en la radio. Ahí nos van contando, ¿les parece? Bien, 12 minutos quedan para la una. Estamos junto a William Rebolledo haciendo este Trasnoche en la radio. Escucharemos a Valija Diplomática. Tú lo sabes bien. 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

52 minutos, 1:52 en la región de Magallanes y Aysén. Estamos haciendo este trasnoche de la radio junto a ustedes, auditores, y ya llegan varios mensajes. Hola Mario, un gran saludo a Miguel desde la finca Los Pinitos en Yumbel, en Chillán, también conectados con nosotros. Gracias, Nancy, también por acá. Raúl Escobar, que su señora se llama Nancy, finalmente, que está de cumpleaños. Así que ahí está el mensaje para Nancy. Buenos días, Mario, desde Llanquihue, mucho frío. Nos escribe Rolando desde Perquenco y Lautaro, está Marco Iván Ortega. San Bernardo tapado niebla, dice Diego. Acá nos escribe Marco, dice que en Puente Alto, entre Gabriela Poniente e Izaguirre, está horrible. Horrible. Tremendo. Hola, Mario, compañía. Le deseo buen turno. Teresa de la comuna de La Granja. Gracias. Victoria y Amanda también conectados con nosotros. Hola, buen turno. El mejor programa de la radio, El Trasnoche la lleva, siempre junto a ustedes. Hoy cumple mi amado padre, 76 años. Víctor Ayala, cariños desde Munster. Victoria y Amanda desde Alemania. Marco también dice, buena idea lo de las calles, sobre todo llegando al terminal de buses, es un horror. No, se pasó, hay unos que... Hola Mario, que tengan buen turno para el Ministerio de Obras Públicas. Es más fácil poner un letrero que arreglar las calles, es verdad, es verdad. Hoy nuestros mellizos Amelia y Camilo, Amelia será, y Camilo cumplen 7 años, pequeños criados al estilo ochentero, dice, donde el respeto por sus semejantes y por ellos es fundamental. Saludos, dice acá, nuestro amigo Amaro Peña de Sucerval, Santiago, camino a Talca, todo despejado. La verdad, ninguna neblina, nada, la verdad, pero igual manejar con precaución. Dice, saludo a todos los estudiantes que trabajan de noche y estudian de día. Un abrazo para ustedes. Mira, mi nombre es Luis Luengo, la entrada de la servidumbre de mi parcela, así lo tienen los camiones forestales desde aquí, la comuna de Los Álamos, sector Tres Pinos. Y se logra ver un...

0: un camino de ripio, que a esta altura con las precipitaciones es barro, y con muchísima agua. Y claro, hay sectores donde se generan pozas. ¿Por qué? Seguramente por el peso de estos camiones, generan un problema en el suelo y termina cediendo y se generan pozas. Tremendo. Nos dice por acá otro de nuestros auditores. ¿Qué más tenemos? Acá está. Buenos días o buenas noches, Mario. Buenos días, diría yo. Deseo saludar a mi hijo Marcelo, que escucha todos los días la radio en Irlanda, para estar informado de Chile. Flor María de San Pedro de la Paz. Mira, acá dice, la verdad es que acá en Iquique el tema de los eventos es un dolor de cabeza. Entre hoyos y lomos de toro tengo todo el vehículo desarmado. Nos escribe Carlos. Si nos puede decir la zona, mejor todavía. Hola, Mario, saludos desde Talca, un saludo para ustedes. Gracias. Hola, don Mario, se viene el cumpleaños de Benji, medio camino, cielo tronador. Ahí está, nuestro auditor desde Ámsterdam. Tenemos a Margarita desde Tingiririca, que nos llama. Margarita, ¿cómo le va? Gusto en saludarle. Buenos días.
1: Muy bien, buenos días.
0: A ver, ¿qué pasó?
1: Yo casi todas las noches estoy en este canal. Bueno, mi denuncia es porque, mire, hace mucho tiempo, un año, más de un año, ya, vivo en un callejón. Este callejón está totalmente lleno de hoyos, no, lleno de eventos. Han prometido la municipalidad muchas veces de venir a preparar, han venido a medir, han venido a poner unos rellenos de tierra y ahí queda. Y va a llegar el invierno y ya ni los colectivos pasan porque ya está lleno de hoyos, se echan a perder los autos.
0: Claro. Le hacen el quite.
1: Obviamente, sí. Mire, hasta caminando. Si uno sale caminando, yo tengo un kilómetro que tengo que caminar más o menos. Hasta eso me complica. Y bueno, esa es mi denuncia, porque la municipalidad, no sé, creo que no está haciendo mucha gestión, no hay mucha preocupación. Y además tenemos otro problema, aparte de eso, tenemos, yo vivo cerca del río Tingiririca. Ya, y este callejón, y le digo yo que está lleno de hoyos, llega al río Tingiririca. Toda la ribera del río, la isla, está, pero hay una inmundicia de basura que usted ni se imagina, de todo tipo, de lo que usted se imagine.
0: Tremendo.
1: Y también se ha puesto reclamo con el al alcalde y tampoco hacen nada, la verdad, no hacen nada.
0: Oiga, ¿cuándo fue la última vez que habló con la municipalidad?
1: Bueno, se supone que iba, yo no, porque yo no soy la junta de vecinos. Pero sé que está una de mis cuñadas, que ya está bien movilizada en este tema.
0: ¿Ya?
1: Nos hicieron formar una junta de vecinos acá. Ya, ahora se está, por lo menos hay eso ahora. Pero se está en eso, en conversaciones, pero, y ahí está.
0: Cuénteme una cosa, ¿le pidieron hacer una junta de vecinos para qué?
1: Para reunir, porque es como que el callejón específico esté pidiendo esta mejora del camino a la municipalidad.
0: A mí me parece un poco tirado a las mechas, ¿no? Porque hacer una junta de vecinos para que vengan a arreglarle un callejón que además forma parte de una comuna, me parece un poco, no sé, raro, por no decir otra cosa. Oiga, ¿cómo se llama el callejón? ¿La calle?
1: Las yucas.
0: Las yucas,
1: son pajaritos, las yucas,
0: sí,
1: que
0: sí,
1: ya
0: sí, sí.
1: Que ya no hay aquí.
0: Sí.
1: Ya casi no hay.
0: Hace rato que ya no están por allá, parece. Bueno, con la cantidad de basura que tienen por ahí botado, que no nadie se hace cargo.
1: Yo creo que esos pajaritos son los únicos que ensucian. Oiga, pero es que es increíble. No sé si mi cuñada tendrá fotos o videos.
0: Oiga, si tiene foto y video, me la hace llegar, pues mándemelo al WhatsApp y nosotros lo enviamos a las autoridades para ver qué hacen.
1: Le voy a preguntar a mi cuñada si no voy a mandar a mi hijo, ¿ya? Porque esto hace muchos años atrás se formó una defensa del río debido a un aluvión que hubo hace muchos años atrás.
0: Sí.
1: ¿Ya? Entonces, esa basura ahora está antes de ese defensa y después en la orilla, en la ribera del río.
0: En el
1: invierno llueve, se aumenta el caudal, porque el río Tingiririca, usted sabe que es muy caudaloso.
0: Sí, claro.
1: Ya, se lleva toda esa mugre.

0: ahí hay de todo, de todo, de todo, que ustedes se imaginan, alambre, mueble, de todo, televisores.
1: Claro, algunos se acostumbraron a ir a votar allá, creen que están en el vertedero.
0: Exactamente, entonces eso está a la orilla del río y después del pigón que está aquí en la defensa, pero eso es una asquerosidad.
1: No se preocupe, lo tenemos aquí anotado, así que le pido que cuando tenga la posibilidad de mandarme las fotos, mándela al WhatsApp y ahí vamos a estar atentos, ¿ya? ¿Le parece?
0: Sí, sí, yo se los voy a mandar. Mire, matan, tiran animales muertos, pero hoy...
1: No, sí, me imagino, no se preocupe, me imagino.
0: Sí, era muy lindo para allá cuando había un río que nos íbamos a bañar en el verano, como es muy caudaloso, en el verano lleva mucha agüita, por supuesto.
1: Claro, ahora nada de eso.
0: No, ahora no. No se puede venir a caminar por la hediondez, la mugre, el ratón.
1: Oye, sí, es que, y el problema, ¿qué pasa? Que si hay ratón y todo, después andamos preocupados de que, oiga, ¿dónde están los vectores? Que el virus anta, que esto, que lo otro.
0: Claro,
1: que la
0: cuestión, claro, claro, claro. Y el problema es más grave aún, porque si en alguna casualidad en el invierno que cae mucha agua en el río, se va a romper esa defensa,
1: sí, claro,
0: por unos canales grandes, y eso significaría, pero... una desaparición del pueblo Tenguiririca, porque esto llegaría a una parte de cerro y un vertedero que está como un cerrito, entonces haría una represa y llevaría toda esa cochina que hay y quedaría Tenguiririca perdió no sé dónde.
1: Sí, bueno, le mando un abrazo, muchas gracias por habernos llamado, por su confianza también, sí, en llamar a la radio, gracias.
0: Sí, mire, yo ahora me di cuenta que había un teléfono, yo toda la noche estaba cansado porque
1: es que sí, no se preocupe, estamos siempre atentos para ustedes. Un abrazo, gracias.
0: Ya, yo teniendo las fotos que las voy a mandar.
1: Ya, ningún problema, le vamos a esperar. Un abrazo.
0: Sí, sí. Chao. Muchas gracias, otro minuto.
1: Gracias. Gracias. Ahí está nuestra auditora desde Tinguiririca. Iremos rápidamente a la pausa. Usted también nos puede llamar al 800-810-810. Es el Trasnoche de la Radio que te acompaña esta madrugada.
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2: Buenos días, bienvenidos al Informador. Fijando un plazo para indicaciones y la votación en particular, la Comisión de Seguridad del Senado aprobó por unanimidad uno de los primeros proyectos de seguridad de autoría del gobierno, la iniciativa que permite la continuidad de juicios penales con la ausencia del imputado. Gonzalo Holguín nos cuenta.
3: Por la unanimidad de los senadores, la Comisión de Seguridad del Senado aprobó en general el proyecto que regula la continuidad de los juicios orales. Los datos aportados por el Ministerio Público revelan que existen más de 77.500 procesos penales con órdenes de detención pendiente originados por la no comparecencia de las personas imputadas debidamente notificadas. Hasta ahora, el proyecto establece un sistema de advertencias tempranas sobre la posibilidad de ser juzgado en ausencia y limita el sobreseimiento temporal, permitiendo que la sola presencia del defensor garantice la continuidad de la audiencia. La ministra de Seguridad, Trinidad Steiner, reconoció en todo caso que el proyecto aún puede mejorar su aplicación en el proceso de indicaciones.
4: Tiene margen de mejora, efectivamente, así que nos dieron un periodo hasta el 22 para realizar las indicaciones. Nos llevamos como tarea para fortalecer el proyecto. El juicio oral se lleve a cabo con o sin la asistencia del imputado.
3: El promedio de duración de los casos en que se verificó una declaración de rebeldía es de 3 años y 1 mes, y el 62% de las órdenes de detención de imputados declarados rebeldes corresponden a delitos de mediana gravedad. El Ejecutivo, a expensas de sugerencias de la Defensoría Penal Pública, plantea generar observaciones a finales de este mes.
2: Vamos con más información. 17 estudiantes detenidos, 6 profesores y paradocentes heridos fue resultado de una riña en medio de un partido de fútbol durante el recreo en el Liceo Asunción de Talcahuano. Los detalles con Carlos Morales desde Radio Bio Bio en Concepción.
5: A través de un comunicado desde el establecimiento educacional, el Liceo La Asunción en Talcahuano, se refirieron a la pelea masiva que terminó con más de 20 personas lesionadas entre personal del establecimiento y estudiantes. La pelea se originó durante un recreo, tras un partido de fútbol que disputaban alumnos de cuarto medio. En ese contexto, personal del establecimiento intentó separar la pelea, terminando lesionados y trasladados a constatar lesiones. La Seremi de Educación del Biobío, Teresa Carrasco, confirmó que la Superintendencia de Educación presentó

0: una denuncia por oficio.
1: Lo primero por parte nuestra fue constatar el bienestar de toda la comunidad educativa y por lo mismo nos coordinamos inmediatamente con la Superintendencia de Educación, quien ya ingresó una denuncia por oficio.
0: La Vicrim de la Policía de Investigaciones, quien continúa realizando diligencias para esclarecer la dinámica de los hechos, mientras los 17 alumnos involucrados se encuentran detenidos a la espera de la solicitud de fiscalía.

0: universitarios en la educación superior exigir la aplicación de una ley de financiamiento luego de que el gobierno de Javier Milei anunciara nuevos ajustes al sector. La marcha federal universitaria, la cuarta desde que asumió Milei en diciembre de 2023, se produjo tras la publicación el lunes de una modificación del presupuesto con nuevos recortes en el área de educación y salud en aras de su política de equilibrio fiscal. Bajo la consigna Milei cumplí la ley o cumple la ley, estudiantes y docentes reclamaron la aplicación de una norma que obliga al gobierno a garantizar fondos para el sistema universitario y actualizarlos de acuerdo a la inflación. 1:05 hasta ahora en Concepción, en la región del Biobío, 9 grados de temperatura, está mayormente nublado con una humedad del 95%. En Santiago, 8 grados de temperatura, parcialmente nublado con una humedad del 87%.
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Escucharemos a The Rolling Stones con Paint It Black, canción que se lanzó un día como hoy del año 1966 y que escuchamos aquí en la trasnoche de Bío Bío.

0: Vamos a los Rolling Stones. Hola Mario, saludos, bienvenidos a mi casa, escuchando como cada noche trabajando. Gracias por la compañía, saludos a quienes hacen el pancito hasta ahora. Cariños desde Puente Alto, está María Mercedes. Hola Mario, auditora habitual, siempre con el trasnoche en la radio desde Tirúa, está Enzo Durán. También buenos días Mario, saludos a Lord William, un abrazo desde Coya. Cristian, acá te mando un video de la carretera, mínima visibilidad, mira. Vamos a revisar ahí el video ya a través de BioBioTV. Ya los voy a estar revisando. Gracias. Gracias a nuestro auditor ahí desde Coya. Mira, espectacular. A ver, un auditor dice: hola, el sábado recién pasado yendo a buscar a mi hijo en cumpleaños tipo 9 de la noche entre Viña y Quilpué. Por la hora y tráfico no pude tirarme al lado. Al buscar el lugar para dejar registrado e ir a Carabineros, me encuentro que está en Google Maps. Plop. Carabineros me dice después que esto no es competencia de ellos. Que alega a la municipalidad o al MOP. Preguntando, después me dicen que es más barato que compre un neumático nuevo. Lo peor es que ya voy en el quinto neumático por el mal estado de los caminos en Viña del Mar. En una de las veces, sin darme cuenta de llegar a la visión técnica, y obvio salir rechazado por la pelota que tenía el neumático. ¿Qué opinas? Oye, se pasó, ¿ah? ¿Eh? Esto es en el camino troncal, ahí en la zona de... Claro, hay unos hoyos, pero tremendo. Claro... Casi llegando ahí a Quilpué, casi en el ingreso a Quilpué, ¿eh? Ahí está nuestro auditor, nos mandó un par de fotos. Claro, pero el camino troncal en realidad, ¿eh? Plena carretera ahí. Hay un hoyo ahí, hay una separación entre dos partes de la ruta. Y ahí es donde se le rompió el neumático y quedó completamente destruido, ¿eh? Le quedó una pelota en el neumático. Oiga, don Arturo Gómez, si nos está escuchando, llámenos al 800-810-810. Estamos con algunos dramas técnicos. Si nos puede llamar él al 800-810-810, él está escuchando la radio, así que nos esté escuchando, nos llame al 800-810-810, que seguramente nos va a llamar. Llámenos, don Arturo, llámenos. Ahí está llamando, a ver si está escuchando. Ya, saludos a Nadia. Saludos Nadia, te mandamos un abrazo. Que tengas linda jornada. Ahí te respondí. Buenos días Mario, disfrutando un tecito y viendo esta noche por la televisión. Saludos a todos. Alejandra desde Temuco. Desde Leida, San Antonio, Luis Martínez también conectado con nosotros. Gracias Luis. Gracias también ahí a Washington Olivares, que nos mandó un video. Oye, mucha neblina, ¿eh? Parece que va a ser lo mismo que el día de ayer. Bastante neblina. Saludos Mario. Nos escribe desde Donosti, San Sebastián, España, escuchando nuestra radio Bio Bio. Ah, y Vicente conectado. Nublado, un saludo, nublando, dice un saludo a mi primo Orlando, que viene de Estados Unidos, de parte de Zayda, de la comuna de Bulnes. Ahí nos escriben desde Hualpén también. Mario Álvarez, junto con saludarte a los amos y señores del Dial, cada madrugada solicitarte un saludo a mis amados incombustibles padres, Juan Fritz y Edita Núñez, desde Hualpén. Saludos para todos ellos, a los auditores que nos escriben a través del WhatsApp. Es el Trasnoche de la Radio que los acompaña esta madrugada.
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0: Don Arturo Gómez, ¿cómo le va? Recibió el llamado, la señal. Recibió la señal del Trasnoche, ¿cómo le va?
2: Sí, ¿cómo están? Buenas noches, buenos días para todos.
0: Eso. Mucha
2: gracias,
0: gente.
2: Gracias. Sí, recibí el mensaje a través de la radio, así que inmediatamente, como estoy acá al lado del teléfono, llamé al 800-810-810 y ya estamos en contacto. Y curiosamente, esta noche indicaba el teléfono de la emisora que mi teléfono acá en La Reina no existía. Bueno, son cosas técnicas que de repente suceden, pero ya estamos al aire.
0: Recibió la batiseñal.

0: Como Batman.
1: Así es. Pero inmediatamente la respuesta, como siempre, hacia la radio.
0: Eso. Don Arturo, bueno, felices de que esté con nosotros. Hay varios auditores que le han estado preguntando. Ahora en un horario mucho más temprano, mucho más flexible, para que usted también tenga pueda descansar más temprano. Así que felices de que esté con nosotros. ¿Cómo estuvo su semana? ¿Lo que va de semana?
1: Bien, perfectamente bien. La semana sin problemas. Estuve observando al cometa que está al atardecer en el sector de la constelación de Orión, desde acá, desde La Reina, pero yo les envié una fotografía donde el cometa, que habitualmente se ve con una cola muy bonita, desde Santiago se ve solamente el núcleo y la cabellera que rodea al núcleo del cometa, y no se ve absolutamente nada de colita hacia el espacio. Así que, pero aún es visible, pero ya con binoculares, porque se está alejando del Sol, y con binoculares es posible verlo en el sector de Orión, donde están las Tres Marías y las Tres Chepas. Ahí se está desplazando lentamente este cometa, que fue descubierto hace ya prácticamente un año desde Hawái. Y fue muy bonito para los observadores del hemisferio norte, y ahora que cruzó hacia el otro lado del Sol, lo estamos viendo nosotros acá con binoculares en este minuto, desde el hemisferio sur.
0: Claro, ahí estamos viendo una imagen a través de BioTV que usted nos compartió, don Arturo, donde se ve muy poco, a pocaso.
1: Exacto, no, es que, mira, es todos los auditores que pueden observar la imagen a través de la televisión o a través de la página que ustedes tienen, BioBio TV, eso que se ve ahí en la fotografía, ese es el cometa que en este minuto está en el sector de Orión, pero toda la cola que debería estar visible no se ve porque el brillo del cielo, sí, la cantidad de humo, de smog y de polución lumínica hacen de que el cometa se debilite absolutamente y se vea solo su parte central del núcleo y su cabellera. Y eso explica por qué los observatorios están lejanos a las ciudades y en altura donde el smog prácticamente no existe, porque el smog está, digamos, a nivel de tierra, y los observatorios en sus cerros están sobre ese nivel donde se acumula esta polución. Y lo importante es que en el norte, en el desierto y en los observatorios del norte, todavía siguen viendo al cometa con su esplendorosa cola, pero acá nosotros en Santiago o en lugares donde hay contaminación lumínica, solamente vemos esta motita de algodón brillante que pasa casi desapercibida porque no tiene mayor interés con su cola brillante hacia atrás. Así que aquí podemos ver por qué los astrónomos siempre critican cuando hay ciudades que no están emitiendo su luz en los faroles hacia abajo y lanzan la luz al cielo. Y al lanzar la luz de los postes hacia el cielo, contaminan la atmósfera, haciendo más brillante el cielo, y se pierden un montón de objetos débiles en ese fondo brillante de contaminación.
0: Sí, don Arturo, yo le tengo un regalo el día de hoy.
1: Cuénteme.
0: Mire, vamos a ver a través de BioBio TV, no sé si usted está enterado, yo me imagino que sí. Hace un par de días atrás lanzaron las fotos del Artemis 2. Y las tengo acá. De hecho, ahí estamos viendo a través de BioBio TV, hay una galería completa en la página de NASA, donde está toda la... se llama Artemis 2 Multimedia. Ahí estamos viendo la imagen. Espectacular, ¿eh? Se pasó. O sea,
1: mira, acá como tengo un pequeño retraso... Sí, en este minuto todavía mantengo la imagen del cometa y ya va a aparecer, son como 30 segundos más o menos. Ahí estamos. Ya, perfecto. Sí, perfecto. Sí, sí. Aquí esa foto explica muchas cosas, que es lo siguiente. Lo que está detrás es, sin duda alguna, que es el Sol, que está eclipsado por la Luna. Y

0: parte de la corona solar rodeando la luna y algunas estrellas en el cielo, estrellas brillantes. No son cualquier tipo de estrellas, son estrellas muy brillantes las que se ven en el cielo. Y a la izquierda se ve parte del Artemis que está desde donde se están tomando las fotografías. Sí, es espectacular, se ve la luna con sus cráteres y increíble, realmente increíble.
1: Bueno, los que nos quieran pedir, este es un regalo que les tengo a ustedes, auditor, porque lo tenía esperando,
0: sí,
1: para el momento,
0: maravilloso.
1: Este momento yo tengo la, para quienes nos están escuchando, yo tengo el enlace directo para que ustedes vayan a la página de NASA, donde aparecen las primeras imágenes del sobrevuelo de la luna capturadas por los astronautas, por Reid Weissman, por Victor Glover, Christina Koch, Jeremy Hansen. Estos cuatro astronautas que llegaron a este lugar, son un montón de imágenes, la verdad que hay un montón, son como 6 o 7 páginas de muchas imágenes.
0: ¡Oh, qué increíble!
1: No, se pasó, se la voy a hacer llegar ahí, don Arturo, se la voy a enviar
0: fantástico.
1: Para que usted también la pueda ver, ¿le parece?
0: Pero espectacular, fantástico, espectacular.
1: Así que los que quieran, me los envíen a través del WhatsApp y yo se los envío de inmediato. Obviamente cada uno de ustedes tiene que ir viendo, se pueden descargar, además están gratuitas, las puede llegar y descargar, están en alta definición, pero tiene que ir usted una por una viendo. Y además lo interesante, don Arturo, y acá es donde uno dice, bueno, cómo la NASA tiene todo tan calculado, cada una de las fotos tiene una descripción donde dice lo que se está viendo. Por ejemplo, hay una foto donde se ven ellos, o la foto que estamos viendo nosotros ahora a través de BioBio TV. Déjeme buscar, que tengo por acá la descripción. Hay una descripción
0: de la.
1: Sí, que hay una descripción para poder saber qué es lo que estamos precisamente viendo. Ya. Dice acá, acá lo tengo. Dice: la luna, vista aquí retroiluminada, lo que decía usted, por el sol durante un eclipse solar el 6 de abril del 2026. Es fotografiada por una de las cámaras de los paneles solares de la nave espacial Orión. Orión es visible en primer plano a la izquierda, que es la cápsula. La Tierra refleja la luz solar en el borde izquierdo de la Luna, que es ligeramente más brillante que el resto del disco. El punto brillante visible justo debajo del borde inferior derecho de la Luna es Saturno. Más allá del punto brillante en el borde derecho de la imagen es Marte. Es impresionante la imagen que estamos viendo a través de BioBio TV y que ya se lanzaron hace poquito, hace muy pocos días, don Arturo, la verdad.
0: Qué increíble, qué interesante. Ahora, claro, acá en la pantalla nosotros tenemos los titulares de el mapa estelar en el trasnoche, la fecha, el horario, el nombre mío sale ahí. Entonces, posiblemente están bloqueando alguna de
1: ahí
0: las
1: estrellas.
0: Ahí le quité
1: estrellas. Todo, le saqué todo, don Arturo.
0: Ahora le sacó todo. Ok, aquí vamos a ver porque todavía permanecen, como te digo, son como casi 30 segundos de demora en refrescar la imagen acá. Y ahí estamos viendo, pero efectivamente una foto espectacular, nunca antes vista, de esta forma, donde hay un eclipse solar. Ah, perfecto, perfecto, ahí se ve. Claro, ahí están todas las estrellas que tú dices, las de Orión, y ahí abajo se ve posiblemente, no recuerdo bien, Saturno, creo que decía.
1: Sí, ahora hay una imagen que la que vamos a compartir en breve, auditores, para que la vean. Insisto, pueden pedírmela todos los que quieran, me hablan a través del WhatsApp y yo me voy a demorar un poquito porque obviamente estamos haciendo el programa, pero a medida que yo vaya desocupando, va a hacer algunas cosas del programa, yo les voy a mostrar la que vamos a ver a continuación, que ya se ve la plataforma lunar. Es impresionante, don Arturo, las imágenes. Claro, había muchos ahí que decían, no, pero ¿qué pasa con las imágenes? Las están photoshopeando, las están arreglando.
0: Es lo de siempre.
1: Se pasó. Ahí la va a alcanzar a ver, don Arturo, porque la acabo de cambiar hace unos segundos. Ahora, ya. Esto representa, según su perspectiva, don Arturo, esto es lo más cercano para usted, con tantos años de experiencia, más de 40 años trabajando en el Cerro Tololo, en ese tremendo centro de observación astronómica. Esto para usted es algo inédito, sobre todo que usted se ha dedicado tanto tiempo a la fotografía también, ¿no?
0: Claro, bueno, sin duda alguna que la ubicación desde donde se están tomando las fotografías es totalmente inédito, no solamente para nosotros como observatorio, sino que para todo el mundo y para todo el mundo astronómico, porque los telescopios ubicados acá en base en tierra tienen un ángulo de observación de la Luna, pero que siempre es el mismo. La Luna siempre está mostrándonos a nosotros la misma cara. Aunque la Luna está rotando en su movimiento de rotación,

0: traslación, los dos movimientos coinciden en tiempo. Por eso siempre el movimiento de rotación nos está mostrando la misma cara lunar durante todos los años. En cambio, las fotografías que ha tomado esta nave espacial con los astronautas están precisamente al otro lado de la Luna, es decir, en un ángulo absolutamente nuevo e imposible de llegar nosotros hasta allá, excepto los astronautas. Y la fotografía que vemos ahora de la Luna, llena de cráteres, esa fotografía es bastante más normal, visible desde la Tierra. La Luna tiene un hemisferio norte y un hemisferio sur, claro. Y uno de ellos está absolutamente llena de cráteres, como es la imagen que estamos viendo. Entonces, esta imagen que vemos es una imagen bastante conocida por nosotros acá desde la Tierra. Pero claro, los cráteres, posiblemente los cráteres sean algunos de ellos no visibles desde la Tierra, pero en general esa imagen la hemos logrado muchas veces desde acá con los telescopios base en Tierra. En cambio, la anterior, esa no, esa es imposible obtenerla desde acá de la Tierra.
1: Claro, porque está en el
0: al otro lado, exacto, de la Luna.
1: El lado oculto, que algunos le dicen, no, el lado oscuro de la Luna.
0: Claro. No, es el lado oculto de la Luna, que es el lado opuesto al que nosotros vemos. Porque al otro lado, igual como en la Tierra, al otro lado también le llega luz solar, dependiendo del ángulo de posición entre el Sol, la Luna y la Tierra. Entonces siempre va a haber luz al otro lado de la Luna, excepto cuando tenemos luna llena. La luna llena está iluminado al 100% esa cara que mira a la Tierra, pero al otro lado de la Luna, ahí sí que hay oscuridad total, porque no le llega la luz del Sol. La luz del Sol está llegando a la parte que nosotros vemos desde acá. Así que ahí al otro lado hay oscuridad total, porque no le llega luz solar.
1: Oye, está generando todo un revuelo la imagen, ¿eh? Hay algunos que no las habían visto y me están pidiendo por interno.
0: Esta imagen que estamos viendo ahora, esta imagen no la vemos nosotros desde la Tierra. Esta es una imagen de la Luna que está en el lado oculto para nosotros, y se puede apreciar como una tremenda fisura gigantesca circular, como que hubiese existido un sopapo gigante y hubiese pum hecho una absorción de aire, y queda ese círculo gigantesco que es muy concéntrico, se ve perfecto. Y en la parte central hay una parte más oscura donde la cantidad de cráteres es mínima, y esos lugares oscuros es lo que antiguamente le decían los mares de la Luna, porque pensaban que había agua y mares en la Luna. En cambio, son lugares donde hay carencia de cráteres, como se puede ver en la parte superior derecha de esta misma fotografía.
1: Y me voy a despedir con para seguir avanzando con otros temas, don Arturo, con otra foto que es espectacular, que ya creo que debe ser la más bonita de las que hemos visto o de la que vamos a ver probablemente durante mucho tiempo, porque bueno, hay que decir que esta es la segunda etapa del Artemis. Se espera que ellos en el 2027 lleguen a otra. Hay una que es espectacular donde se ve la Luna y se ve la Tierra de fondo. Es impresionante la foto que vamos a ver, que ya la estamos viendo a través de Video y TV. Usted le va a llegar un par de segundos más.
0: Sí,
1: pero
0: exacto.
1: Es impresionante, es muy hermosa esta fotografía, que básicamente lo que dice es, acá está, capturando los detalles de la Luna y la belleza de la Tierra. Cuando la tripulación del Artemis 2 se acercaba a pasar por detrás de la Luna y experimentaba una pérdida de señal programada, capturaron esta imagen de la Tierra en fase creciente, vista desde lejos. Casi parece un arco circular, exceptuando cuando está contra luz, como en otra ocasión, en otras imágenes capturadas por la tripulación de la Artemis 2. Ahí está la imagen.
0: No, aquí la tengo en mi pantalla, y aquí hay algo muy interesante que a lo mejor las personas no se han fijado mucho, pero hay que explicarlo. Todas las fotos que se

0: tomado de la Luna y de todo este viaje, todas han sido fotografías a color, todas. Aunque la Luna aparece con este color medio grisáceo, podemos ver que en esta foto la Tierra tiene color. Entonces, aquí se puede apreciar perfectamente bien de que el color de la Luna tiene ese tono grisáceo, pero la Tierra al fondo, que está en la misma fotografía, sale de un color celeste y blanco por las nubes, espectacularmente bonita y llamativa. Así que las fotos anteriores que vimos de la Luna son a color, pero el color de la Luna es ese, un color grisáceo. Nosotros vemos la Luna muchas veces como un queso blanco,
1: sí,
0: porque nuestro ojo es muy sensible a la luz solar y la vemos con esa intensidad. Pero se ve preciosa esta Luna, la Tierra, al lado de la Luna, emergiendo ahí después del viaje que hizo el Artemis detrás de nuestro satélite natural.
1: Sí, bueno, los auditores que quieran ahí pedirnos las imágenes, yo se las envío y van a poder ver las fotos. Es un sitio web que está lleno de fotos, videos, tiene ahí para entretenerse durante largo rato y las puede descargar en alta definición para que las tenga en su teléfono.
0: Bueno, estas fotografías que se están mostrando para aquellas personas que creen que la Tierra sigue siendo plana, para ese grupo de observadores o de personas, bueno, aquí hay una evidencia absoluta de que la Tierra no es plana como un disco long play, sino que es una esfera preciosa. Y ahí se puede ver parte de la esfera porque la luz solar está llegando a un sector de la Tierra nada más, y el otro sector está en oscuridad, es de noche. Y los amantes de que la Tierra es plana siempre han indicado que todas estas fotografías son hechas en computadores y que no corresponden a la realidad. Cada cual con sus ideas, cada cual con sus gustos, pero sabemos de que en la Tierra hay una mayor cantidad de personas más normales que saben lo que dicen y lo que muestran estas imágenes.
1: Bueno, que creen en la ciencia, por cierto. Don Arturo, lápiz y papel, ¿o no? ¿Hay algún otro...?
0: Sí, siempre lápiz y papel, sí. Vamos a repetir algunas cosas porque, por supuesto, no todos los auditores todos los días escuchan estas cosas astronómicas. Tenemos para los próximos días, el día lunes 18 de este mes, es decir, faltan poquitos días, el lunes 18 de este mes hay que mirar al atardecer, después de la puesta del sol, hacia el poniente, hacia el océano. Ahí vamos a tener una conjunción planetaria muy bonita, muy interesante, entre el planeta Venus, que es el planeta más brillante de nuestro sistema solar visto desde acá, desde la Tierra, y la Luna. Lo curioso es que la Luna va a estar en su fase recién de pasadito luna nueva. Entonces la Luna va a estar como una uñita luminosa al lado del planeta Venus. Y los que tienen mayor posibilidad de ver este fenómeno, que es cercano al horizonte, son todas las ciudades que están en la parte costera de nuestro país, y también en los lugares altos al interior del continente, como es el caso de Peñalolén. Peñalolén, como está en altura, va a tener la posibilidad de ver esta conjunción entre la Luna y Venus el lunes 18, justo después de la puesta del sol. Y luego, el día 20, Júpiter con la Luna, al atardecer, van a estar también en conjunción planetaria. Esto es un poquito más fácil verlo porque la Luna va a estar más grande en su parte iluminada, y también Júpiter está mucho más en altura en el cielo, y es fácil ver a esos dos cuerpos. En cambio, Venus y la Luna para el 18 necesitan que las personas tengan un horizonte hacia el poniente totalmente libre de edificios, árboles o cerros. Y el día 22, que sería el viernes 22, La Luna va a estar en conjunción planetaria con una brillante estrella que se llama Regulus, que es la estrella más brillante de Leo, la constelación del León. Así que tenemos esos tres fenómenos bastante cercanos uno del otro para los próximos días.
1: O sea, nos queda algo todavía de eventos para poder anotar, ya varios auditores ahí con lápiz y papel. Oiga, generó una locura las fotos del Artemis.
0: Sí, no, pero es que son impresionantes. Y además, como están ya procesadas, le han sacado todo tipo de ruido que podría tener, sí, en la transmisión, y además tienen las fotos originales en los laboratorios de la NASA, sin duda alguna que pueden trabajar con mayor facilidad, sí, cualquier detallito o perturbación lumínica que existiera en este tipo de fotografías.
1: Don Arturo, lo último que quiero preguntarle, agradeciéndole por su tiempo, por conversar con nosotros, es ¿qué le queda a usted por poder revisar? Porque usted ya tiene una dilatada trayectoria, pero algo que le gustaría ver en los próximos años, algo que usted crea que está esperando. Porque hay varios que dicen, me encantaría ver Marte, por ejemplo, una foto de Marte, o una foto de otro planeta mucho más cerca, como esta. ¿Qué quiere usted que...? Porque la gran mayoría de nosotros no estaremos para cuando llegue el hombre a Marte, o cuando lleguen a otras galaxias. Es difícil, uno tendría que pensar en cientos de años más, ¿no? La tecnología.
0: ¿Qué
1: quedaría por ver? Porque usted ha visto de todo, vio el cometa Halley. Ha sido testigo de muchos eventos importantes relacionados a la astronomía.
0: Afortunadamente la época de vida que yo tengo ha calzado, pero justo con la instalación de grandes telescopios en Chile, como es Cerro Tololo, que fue el primer gran observatorio en el hemisferio sur instalado para observar todo el hemisferio sur celeste.
1: Claro.
0: Todo lo que nosotros vemos desde acá, desde Chile, muchas cosas no se ven del hemisferio norte, donde están y estuvieron los grandes telescopios. Ahora, en el hemisferio sur, se están observando cientos y miles de objetos que no se podían observar desde el hemisferio norte. Y nosotros en Tololo estuvimos varios años siendo cabeza de observatorios grandes acá en este sector de la Tierra, y recuerdo que, como tú indicas, el planeta Marte, cuando lanzaron los Estados Unidos una nave espacial al planeta Marte para fotografiarlo por primera vez, desde Cerro Tololo, que lo estaban observando todas las noches para ver cómo se posicionaba en el cielo, se observó desde Tololo que comenzó a producirse una tempestad de arena en el planeta. Y curiosamente, cuando se producen estas tempestades de arena, esta tempestad de arena cubrió todo el planeta, porque así son las tempestades de arena en ese planeta. Y acá en la Tierra también hemos tenido tempestades de arena en el Sahara, que han llegado incluso hacia el Atlántico, y lo mismo sucede en Marte, pero allá cubre todo el planeta. Entonces, la nave espacial que iba a tomar las fotos del planeta Marte fue avisada a través de Tololo a la NASA y diciéndole de que no tomen fotos porque va a quedar como una esfera sin ningún detalle. Y detuvieron la obtención de fotografías de Marte por varios días hasta que se decantó esta arena sobre la superficie de Marte y se logró un éxito total de esa misión. Y nosotros hemos observado el planeta Marte, pero muchas veces, porque cuando Marte está muy cerca de la Tierra, pasa justo sobre nuestras cabezas, es decir, pasa justo sobre Chile.
1: Claro.
0: Y se pueden obtener imágenes muy detalladas del planeta cuando está en esa cercanía. Bueno, el planeta Halley, para qué decir, me tocó observarlo y fotografiarlo con cientos de imágenes que son ya imágenes históricas que sin duda alguna van a ser ocupadas más adelante cuando regrese el Halley allá por el año 2062. En ese año es cuando regresa Halley al Sol y va a ser visible, por supuesto, desde la Tierra. Y son material histórico que ya uno, por supuesto, no

0: estar aquí caminando sobre la tierra, pero sí se van a acordar de un chileno que tomó muchas fotos desde Tololo de este famoso cometa.
1: Exacto.
0: Y efectivamente, yo creo que podríamos, depende mucho de cómo esté la salud, yo creo que podría presenciar el momento en el cual alguien pudiese llegar a Marte en una nave espacial, generalmente sin retorno, a ese planeta. O sea, eso sería interesante ver cómo el ser humano ve el planeta Marte con sus propios ojos y saca cosas, conclusiones de ese planeta. Así que astronómicamente estoy pero al 100% ya completo en ese sentido.
1: No, pero siempre hay algo que pueda manifestarse por allí. Don Arturo, quiero agradecerle por haber estado con nosotros. Le mandamos un abrazo enorme. Seguramente nos reencontraremos la próxima semana. Y gracias por estar en un nuevo mapa estelar del Trasnoche de la Radio.
0: Sí, bueno, no mañana, sino que en las próximas horas, a mitad de mañana, me van a instalar una cosa que se llama Holter. Un holter de ritmo,
1: yeah.
0: Una cosa que va a ver cómo tengo la frecuencia rítmica del corazón y después vamos a ver qué sucede con los resultados.
1: Sí.
0: Ahora, todas estas cosas que me están haciendo últimamente, por eso tenemos un nuevo horario, porque los médicos me dijeron, usted tiene que dormir como gente normal, siendo de que yo 44 años estuve anormalmente durmiendo. Entonces, me dijeron, usted tiene que dormir en forma normal, para que esté en mejores condiciones de salud. Así que dentro de poco me van a colocar ese holter y bueno, vamos a ver los resultados posteriores.
1: Va a salir todo bien, don Arturo, así será.
0: Así espero.
1: Le mandamos un abrazo, muchas gracias por estar con nosotros.
0: Gracias a ustedes, un saludo grande a William y a toda la gente que nos escucha alrededor de la Tierra con estas imágenes fantásticas del satélite que fue a la Luna con los astronautas. Chao, chao, nos vemos.
1: Por favor,
0: adiós.
1: Un abrazo, gracias, chao.
0: Gracias.
1: Don Arturo Gómez, conversando como siempre con el Trasnoche de la Radio y con el mapa estelar, aquí en Bío Bío.
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Quedan 11 minutos para las 2 de la mañana. Seguimos haciendo el trasnoche de la radio. Hola, dice trasnoche Patricio desde Yay Yay. Muy nublado, precaución, en carretera del peaje Las Vegas. Recién escuchábamos, ¿a quién escuchábamos, William? Al gran Tata Barahona, con Fernando Viergo, con Hermano Gato. Linda canción está, linda, linda canción, música nacional, en el trasnoche de la radio. ¿Qué les ha parecido, qué les pareció las fotos de la NASA? ¿Las vio William o no? Espectacular. Espectacular. Acá tenemos, acá un auditor dice, el enlace de las fotos lunares. Gracias, auditor, ahí nos están escribiendo. Muchos de ustedes, al más 569-9207-888. Ya, ahí les estoy compartiendo a los que ya les debía las notas, las fotos más bien. Ruta 68 hacia Valparaíso, a la altura de la ciudad de Los Valles, mucha neblina. Hola Mario, a todo el equipo del trasnoche, un abrazo, felicitaciones. Quería enviar un saludo especial al cielo para mi amigo, primo y hermano Pedro Pito Pablo Suazo, de quienes no lo han olvidado, Grace y Carlos. Hoy sería su cumpleaños 36. Él ya partió hace 15 años, pero increíblemente aún vive entre nosotros. Saludos, gracias para ustedes, gracias por escribirnos. Buenos días Mario, comenzando la jornada laboral, escuchando Bio Bio acá en Wolfsburgo, en Alemania. Gracias desde Coronel, escuchando la radio está Lucy. Ricardo Olivares también trabajando en reportes. Saludos a Bio Bio la radio, esto es en la Florida. Un cariñoso saludo Mario, que tengas lindo programa como cada noche. Nos escribe Anita desde Puerto Montt, ahí está. Buena jornada Mario desde Vallenar, ahí está María Isabel desde Talcahuano, Pedro Cartes. Phil Smith también nos escribe desde Pamplona en España. Mira, acá hay un auditor que nos dice lo siguiente. Hola Mario, en Concepción, secuelas del terremoto 2010, en veredas de calle Los Carrera, parecen cráteres. Y en otras, a una caldera volcánica, es adultos mayores con dispositivos de movilidad, silla de ruedas o bastones, algunos han tenido caídas y otros que saben lo que les sucedió a su vecino no se atreven a salir.

saludos cordiales a su partner también, William Rebolledo. Nancy nos escribe: ¿qué tema es este, ah? ¿Qué tema es este? Imagínese algo que ocurrió el 2010, es decir, hace 16 años atrás. O sea, inoperancia es poco, ¿no? Inoperancia, poca empatía. Aquí había un auditor que me decía algo bien interesante. Decía, bueno, nuestra auditora hace un rato que nos hablaba desde la zona de Tinguiririca, en el callejón Las Diucas, así se llama la calle, cerca del río, cerca de la ribera del río, allí en la comuna de Tinguiririca, esto es la región de O'Higgins. Yo creo que diría las autoridades del Estado, más bien, porque si no después van a empezar a decir, no, que está panfleteando, y está, que el gobierno da ahora. No. Esta cuestión es una cuestión transversal y tiene que ver con las políticas del Estado. Hay, y sobre todo los gobiernos comunales me refiero a las municipalidades, a los que trabajan directamente con las comunidades, con sus propios municipios. Hay una poca empatía con un país que está envejeciendo. Lo cierto es que Chile no es un país que tenga una tasa de natalidad muy alta, lo hemos visto, ha sido uno de los indicadores que ha llamado la atención, pero sin prejuicio de eso, hay que preocuparse de la gente que hoy día vive, que hoy día sale, que hoy día... A ver, me pongo en el siguiente caso: un adulto mayor que vive en una calle que está llena de hoyo, supo que se cayó un vecino y ya no sale. Y resulta que al no salir, no está haciendo la actividad extra programática, o si se quiere, la actividad física que hacía fuera de su casa. Y así comienza a quedarse en casa. Las áreas verdes, los parques, todos rayados, muchos de ellos. Rayados, se pierden espacios, pese a que han habido trabajos comunales que han sido bastante interesantes, bastante bien, sobre todo la recuperación de espacios con la destrucción de los de estos lugares donde los narcotraficantes o los que terminan viviendo en el mundo de Lampa le hacen los famosos homenajes narcos, etcétera. Eso es una cosa. Pero las calles es algo que afecta absolutamente a todos. Porque además, y acá hay una cosa que de pronto llama un poco la atención: el transporte público, que es el transporte que tiene un subsidio del Estado, que son políticas públicas, ¿no? Muchos de ellos licitados, etcétera, utilizan esas mismas veredas, esas mismas calles, esas mismas calzadas. Por lo tanto, es una cosa cíclica. Se echa a perder una micro, y esa micro, ¿dónde va a parar? ¿Con qué plata se repara eso? Con plata pública. ¿No será más fácil, digo yo, hacer un mapeo completo? Yo sé que en algunas cosas se ha hecho, pero en los pequeños terrenos donde pasa la locomoción colectiva, puedan arreglar algunas calles. Sería bueno recuperar espacios, pero preguntarle a los vecinos: oiga, ¿hace cuánto usted...? La verdad, yo no salgo hace mucho tiempo, que la calle está intransitable, no se puede pasar por acá. Y así hay un montón de casos. Por ejemplo, acá nos dicen, ya ahí nos están pidiendo la foto de la luna. Tiene otra cosa, tiene allá perdió el... Acá está. Buenas noches, Mario. Con respecto al estado de las calles, quiero hacer mención a la llamada Nueva Alameda, donde el gobernador Orrego impulsó esta obra de miles de millones de pesos. Es cosa de transitar por la Alameda desde el acceso a la ruta 68 hasta Plaza Italia. Solo se reparó la pista de buses, mientras que por donde transita gran parte de los vehículos particulares está hecho un desastre, dice. Hoyos por doquier. Una inversión a medias, porque de Nueva Alameda no tiene nada, dice Fernando. Varios auditores conectados. Buenas noches, Mario. Un placer saludarlo acá en Lo Espejo. Con mucha neblina no veo absolutamente nada. Ya, solo para terminar lo del mensaje de nuestra auditora en Tinguiririca, hay un auditor que decía que era importante los narcomausoleos. Dice acá el auditor, recién le he llegado a la radio, entonces ahí me entregó el dato. Hay un tema que, claro, dice que la municipalidad le había pedido que se organicen. Claro, cuando son varias casas, varios sectores, un barrio, está bien hacer una junta de vecinos. Uno entiende que de esa forma se puede aunar fuerza y lograr ser escuchados, ¿no? Aunque deberías ser escuchado incluso las personas en particular. Pero hay un tema, que ellos representan una calle, es decir, un callejón. Hacer una junta de vecinos solo para ese callejón, para arreglar una calle, me parece, no sé, de una poca sensatez, porque tienen que juntarse, tienen que constituirse. Claro, es una nueva

0: junta de vecinos, además tienen que juntarse con otras juntas de vecinos, porque hoy día hay uniones comunales. Entonces, se entiende que cuando son varias cuadras, varias casas, una población completa, se necesitan juntas de vecinos, por cierto que sí. Pero cuando es una calle que viven adultos mayores, es una sola calle, hacer una junta de vecinos por cada calle, entonces estaríamos llenos de juntas de vecinos. Entonces, ¿no será más fácil de pronto ir, revisar, ordenar, o que esos vecinos se sumen a una junta de vecinos, pero que lo escuchen como personas particulares también, pues? Si no, la cosa no tiene mucho sentido. Y además lo que se está necesitando ahí es que se arregle la calle, simplemente, ¿no? Y el tema de la salud pública, o sea, hay lugares que son un verdadero desastre. Acá en el centro uno podría ir a o diferentes lugares basurales que aparecen en la noche y que... Gente, y ahí hay personas que... Ahí hay problemas, no es la autoridad, ¿verdad? Hay personas que yo no sé en qué cabeza tienen ahí, piensan que ir a botar un refrigerador en una cuadra, en una esquina, está bien. Y no, si lo voy a dejar ahí, que pase el camión recolector de basura. El camión es recolector de basura y de desechos, de residuos. No es un camión chatarrero. O botan sillones que ya no lo ocupan. Bueno, tome ese sillón, llame a la municipalidad y pregunte, oiga, ¿sabe dónde puedo ir a dejar estos residuos? Mande un WhatsApp. No cuesta absolutamente nada. Consulte. Oye, ¿por dónde esta cosa? ¿Por dónde se lleva? Y bueno, si no, va a tener que cuidar mejor sus cosas en la casa, pero andar tirando... Yo sé que hay vecinos que trabajan en chatarrería, que compran chatarra, y está bien, es un negocio. Hay varios vecinos que se dedican a eso. Pero dejar las cosas en la calle, los colchones, televisores, uno ve cada cosa. Y en estos lugares que están más alejados de la urbe, donde se van a dejar directamente desechos, ropa en mal estado, ropa que está, bueno, animales fallecidos, no, es un desastre. Y ahí tienen que fiscalizar rápidamente y cursar las multas que correspondan. Eso no es problema de la autoridad, eso es problema de nosotros. Y digo nosotros porque todos, de alguna u otra manera, somos parte del problema. Nosotros tenemos que tener mejor, tenemos que dar el ejemplo. Imagínense, una persona llega en la noche. Yo recuerdo hace muchos años atrás, en Radio Bío Bío Valparaíso, se estaba, bueno, eso ya se quitó, pero había un vertedero en Valparaíso, una zona donde iban a dejar camiones tres cuartos, camiones Porter. Cuando nadie los veía, iban a dejar una cantidad de chatarra y después nadie dijo nada. En fin, igual hay que hacerse una autocrítica allí. Es falta de cultura, ¿eh? Pero sobre todo falta de empatía con el resto. Porque claro, yo vivo en una comuna y voy a dejarlo a otro lado. Por ejemplo, nuestra comuna, nuestra auditora de Tinguiririca, que tiene que soportar que otros inadaptados, con poca cultura, que no les importa, y sin empatía, vayan a dejar basura cerca de su vivienda. Eso trae enfermedades, ratones, un montón de problemas. Claro, como no es su comuna, no es, claro, uno va a dejarla, uno no come donde... Ah, sí, pues. Uno no come donde... Sí, pues. Entonces es fácil ir a dejarlo a una comuna donde viven una comuna más alejada. Y después, ¿quién se hace cargo? No, yo lo sabía. No, yo no me acuerdo. No tengo nada que... No, yo nada que ver. Pásenle la multa nomás. Y ojalá que les duela. Así no lo hacen nunca más. 2:00 a.m. en punto. Oye, llegué un poco enojado, ¿eh? Vamos a la pausa antes que siga. Ya volvemos, no te vayas.
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0: 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En Bio Bio, una nueva hora. 2 de la mañana.
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2: Buenos días, bienvenidos al Informador. Vamos a ir hasta el norte de nuestro país. 3 militares peruanos quedaron en prisión preventiva luego de ser formalizados por trasladar ketamina en sus cuerpos a bordo de un bus en Huara, en la región de Tarapacá. Cristian Núñez, desde Radio Bio Bio en Iquique, nos cuenta.
3: Por el delito de tráfico ilícito.

0: ilícito de drogas fueron formalizados por la Fiscalía del Tamarugal tres sujetos que serían presuntamente militares del ejército peruano detenidos el pasado sábado por carabineros cuando se realizaba una fiscalización de buses de pasajeros en la ruta 5 Norte en la comuna de Guara, que portaban entre sus pertenencias las tarjetas de identificación del ejército del Perú y finalmente cargaban un peso de 4,758 kilos entre los tres. El fiscal jefe del Tamarugal, Milton Torres, entregó antecedentes del procedimiento.
1: Resultó ser finalmente más de un kilo cada uno de ketamina. Todos mantenían, o los tres, mantenían tarjetas identificatorias que al parecer darían cuenta que son militares activos del ejército peruano.
0: El tribunal finalmente acogió la solicitud del Ministerio Público de la Fiscalía y decretó la prisión preventiva de los tres imputados, los 13 militares peruanos, fijando un plazo de investigación de 150 días. En Iquique, Bio Bio, La Radio.
2: Solo dos artículos lograron ser votados en la primera jornada de discusión, en particular del proyecto de reconstrucción nacional, con más de 40 entre permanentes y transitorios que se verán el día de hoy. Cristóbal López nos informa.
3: Con ánimo crispado y con una discusión trabada, se llevó a cabo la primera jornada de discusión, en particular del proyecto de ley de reconstrucción nacional, en la Comisión de Hacienda de la Cámara de Diputados. La jornada estuvo marcada por las indicaciones sustitutivas del Ejecutivo, las ingresadas por la oposición y los tiempos de discusión. Los tres integrantes fijos de la instancia alcanzaron a votar solo dos artículos de los 33 permanentes y 16 transitorios que considera el proyecto. El tan temido tsunami llegó e incluso generó que se tuvieran que llegar a un acuerdo para cerrar el ingreso a las 21 horas, lo que contó con la unanimidad de la comisión. El presidente de Hacienda, el republicano Agustín Romero, aclaró cuál es el monto total de indicaciones que fueron recibidas en la comisión.
4: En este momento oscila entre las 1.200 y 1.300 indicaciones, pero hay algunas que fueron retiradas hace algunos minutos por el Partido de la Gente y en el fondo hay otras que ingresaron recientemente.
3: A solicitud de la Secretaría no habrá sesión durante la mañana y se procederá directamente a la sesión de las 15 horas, todo con el objetivo de poder dar tiempo para poder elaborar los comparados y entregarlos a los diputados a más tardar a las 13:30 horas para que puedan ser estudiados con tiempo.
2: Vamos con noticias del exterior. Delegaciones de China y Estados Unidos comenzaron una nueva ronda de conversaciones comerciales en Corea del Sur, según informó este miércoles los medios estatales de Pekín. Funcionarios de ambas naciones se reunieron horas antes de la llegada prevista del presidente estadounidense Donald Trump al gigante asiático. Las negociaciones se llevan a cabo en el aeropuerto internacional de Incheon, cerca de Seúl, según reportó la agencia de noticias Xinhua, sin dar mayores antecedentes. El secretario del Tesoro, hablamos de Scott Bessent, había dicho previamente que se reuniría con el viceprimer ministro chino He Lifeng, con quien lideró las rondas anteriores. Trump tiene previsto reunirse con Xi el jueves y el viernes, en la primera visita en más de 8 años del republicano al gigante asiático. 2:04 a.m, hasta ahora la ciudad de Valdivia, en el sur de nuestro país, 7 grados de temperatura, está mayormente nublado con una humedad del 92%. En Santiago, en la capital, hasta ahora 8 grados de temperatura, parcialmente nublado con una humedad del 86%.
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4: Escucharemos a The Trumps, esto se llama Disco Inferno. Es el trasnoche de la radio en Biobío.

2:10, 2:11 más bien. A esta hora de la madrugada lo seguimos acompañando, auditores, y vamos a saludar a quienes hacen posible este trasnoche. ¿Hace cuánto tiempo no sientes tranquilidad? 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Tengo una pregunta para los auditores. ¿Alguien logrará a apuntarle al especial del día de hoy? Este es uno de los artistas que nació un día de hoy del año 1950. Una voz espectacular, que hasta el día de hoy sigue vigente, ¿eh? Sigue vigente hasta el día de hoy. Un hombre que además proviene del sonido, el clásico sonido del funk. Un hombre que a propósito de límites, cruzó todos los límites. Cruzó todos los límites del talento. Un hombre que tiene una batería de canciones que son a esta altura clásicos, que pese a su discapacidad, logró posicionarse como uno de los artistas más escuchados de todos los tiempos y un referente de la música en general, diría yo, del siglo XX. Un artista que grabó en grandes estudios y de hecho, esto es un dato anexo, quizá ustedes con esto ya lo van a hallar rápidamente. En un estudio llamado Electric Lady, donde Jimi Hendrix grabó grandes canciones, descubrió que podía tocar con el sintetizador y que podía hacerlo mientras cantaba. Y de hecho, en una canción que se llama Living for the City, o sea, viviendo para la ciudad, que habla un poco de lo duro que era vivir en las grandes urbes como Detroit, Atlanta, Nueva York, Chicago y otras tantas, los productores de ese estudio, que habían trabajado con Jimi Hendrix, lo hicieron enojarse porque este tipo no se enojaba con casi absolutamente nada. Un tipo muy apacible, muy, muy buena onda, muy, muy simpático, muy bonachón. Cuando eso ocurrió, lograron enojarlo diciéndole que la toma estaba saliendo mal. Por ejemplo, William está cantando, William, vamos con la siguiente toma, no está bien esta. La siguiente, William. No, William, te salió muy mal. Lo hicieron enojarse para que la letra de la canción que hablaba sobre lo difícil que era trabajar en la ciudad saliera de la mejor manera. Dijeron que estuvieron como 2 horas tratando de enojarlo porque el tipo no se enojaba con nada hasta que lo lograron. Y esa canción terminó siendo una de las más escuchadas de este artista. Artista que vamos a estar conmemorando el día de hoy. Canción del año, el Living for the City debe ser del 74, 75, quizás estoy por ahí. Lo recuerdo porque esto lo vi en un trabajo, estuve hace muchos años atrás, estuve dedicando mucho tiempo al periodismo musical y en algún momento estábamos buscando datos de este artista que no se conocieran y había que recorrer a los libros y a las entrevistas, todas en inglés, por cierto. Y ahí apareció esta historia de este artista. A ver si hay alguno que... Acá nos dicen José Feliciano. No es José Feliciano. ¿Será Phil Collins? Tampoco es Phil Collins, nuestro amigo Marcelo. Bien, Marcelo. El otro Marcelo le apuntó. José también. ¿Quién más por acá? Coque también le apuntó. Bien. Davis también la apuntó. Bien, ¿ah? Están bastante receptivos el día de hoy. Ray Charles tampoco. Pese a que hay una similitud al momento de interpretar el piano. Cuando interpreta el piano tiene unos movimientos. ¿O no, William? Tiene unos movimientos ahí medio, se mueve de un lado para otro. Ya, con eso ya lo dije todo. Bien, eso va a ser pasada a las 4 de la mañana. Estaremos

con este gran artista. Y de hecho, busquen la historia de... De hecho, se las voy a compartir yo, auditores. Hay una serie de documentales de... lo voy a buscar. Porque quiero aprovechar a que ustedes también conozcan esa historia. Que se llamaba... A ver, déjenme por acá buscar. Ya, hay una serie de documentales de la BBC de Londres del año 2005 que tiene seis capítulos, que se llama Soul Deep, la historia de la música popular negra, la música negra. Es una miniserie de seis capítulos que está realizada, digo, por la BBC de Londres, y que habla acerca de son seis, imagínense. El capítulo 5 precisamente se llama La Música Funky. Y es una serie que está buenísima porque además no habla con personas que conocieron a, sino que más bien hablan con los propios artistas. De hecho, en este documental de Soul Deep, de la música funky, aparece nada más ni nada menos que James Brown. Y él mismo cuenta cómo se le ocurrió cambiar la forma de tocar la batería. Antes se ocupaba mucho el upbeat, como la canción de I Feel Good, y luego el downbeat, que después prácticamente todo el mundo empezó, el rock, todo, empezaron a utilizar el downbeat, que era como una especie de dinosaurio. De hecho, él ahí hace una especie como de mímica. Yo se los puedo hacer llegar a auditores, está gratis, está en internet, se puede ver porque ya es bastante antiguo. Y es, sin duda, es un documental que dura 1 hora 20. Pero se lo van a disfrutar, auditores, para ponerle play en la mañana cuando llegue después del turno. Se lo voy a enviar a usted también, Willy, para que lo vea. Se pone un cafecito, su pancito con mantequilla, amasadito, o su... porque mañana entiendo que va a haber frío, su torre de sopaipilla con un poco de pebre y su cafecito, ¿qué tal? O su empanadita de queso, porque a algunos les gusta empanadita de queso, o ya en la mañana unas tostadas con qué puede ser, con mermelada, no sé. O sea, el desayuno a campeones. Y viendo este documental, dura 1 hora 23. Es un manjar de documental. Yo lo recomiendo, siempre que puedo lo recomiendo. Hay otros del jazz bien interesantes, pero este documental es espectacular. Así que me lo pierdas desde el WhatsApp, lo tengo acá, tengo el link para que lo guarde, para que lo pueda ver en su televisor, en su celular, donde quiera. Es un documental del año 2005. Ha pasado harto rato. Tiene 21 años el documental, pero está muy bueno porque además aparecen los protagonistas de la historia. Y de hecho, en la historia, a ver, creo que por acá voy a revisar porque lo estoy viendo por acá. Claro, y en el minuto 31-32, viene, estoy dando el dato exacto. En el minuto 31-32 de este documental habla la historia que le estoy contando. De cuando este artista, del que todavía no voy a dar el nombre, fue a Nueva York al estudio de donde había grabado Jimi Hendrix, el Electric Lady. Y ahí le hicieron enojar para que saliera la canción. Me dijeron, no, tienes que hacerlo más enojado, porque si no, el tipo no se enojaba nunca. Ya, me lo piden a través de WhatsApp, yo se lo envío de inmediato. Vamos, 2:19, seguimos avanzando a la vuelta. Estaremos con Gustavo Poblete hablando de las noticias y el mapa internacional. Escucharemos a la Sonora Barón con esto que se llama Punta Arena.

0: académico Gustavo Poblete.
1: Gustavo Poblete está con nosotros hasta ahora. Gustavo, qué gusto en saludarte. Bienvenido al Trasnoche de la Radio. ¿Cómo le va?
2: Acá estamos. ¿Cómo estás tú, Mario?
1: Bien, gusto en saludarte. ¿Hablamos de fútbol o pasamos directamente a lo...?
2: Mira, no estoy muy compenetrado en el problema del fútbol.
1: Ya. Está. No voy a decirte nada mejor, ¿eh? Mejor pasemos. Sí, mejor.
2: Yo te dije que había que ir con calma un poco porque...
1: Sí. Bueno, pero no importa. Lo importante es que estamos hoy día hablando de un tema mucho más importante, me parece, un poco más importante que el fútbol a nivel internacional. Bueno, ¿cómo estuvo tu semana? Primero, Gustavo, preguntarte a ti, ¿cómo estás?
2: Bien, bien. He estado bien haciendo mis cosas.
1: Ya.
2: He estado metido, estoy escribiendo un libro, un tercer libro. Entonces he estado metido en eso, uno como que mentalmente se absorbe, ¿no?
1: Claro, claro.
2: Así que...
1: Se mete en la obra propiamente tal y después no para nunca más.
2: Sí, ¿no? De repente me meto ahí en el computador y a veces he pasado todo el día, no he almorzado, se me olvida.
1: Claro.
2: Porque uno se concentra demasiado. Pero bueno, parte del trabajo.
1: Oye, se nos está, algo pasa con tu la llamada telefónica, Gustavo, a ver si te puedes mover un poquito, quizás algo el teléfono celular se está perdiendo.
2: A ver, vamos. ¿Mal sonido?
1: Sí, ahí parece que ya está mejor. Ya.
2: ¿Ahí sí?
1: Sí, ahí estamos bien. Gustavo, bueno, ¿cómo has visto estas últimas semanas o estos últimos días del conflicto entre Irán y Estados Unidos? ¿Has visto algún tipo de avance o no? Y también quería preguntarte por esto último que llamó la atención en los medios internacionales, que tiene que ver con este guiño que hace a través de Truth Social Donald Trump con la imagen de Venezuela como el estado número 51. ¿Qué te pareció?
2: A ver, partamos por esto último, ¿no? Yo pienso que Trump es parte de su... como dijera, de su discurso diario, de ir tirando cosas hacia distintos lados.

0: días atrás, dijo con otras palabras, por supuesto, vamos a terminar con Irán y vamos a ir a ver a Cuba. Parece que Cuba quiere hablar, ¿entendés? Después que hace unos días, una semana atrás, iba a volar con Cuba. Y ahora saca esto de... Él anda buscando un tema con su 51º estado, ¿no? Mm. Acuérdate que iba a ser Canadá, iba a ser Groenlandia, ahora es Venezuela. Él, entre comillas, él juega un poco con todo esto y así va desviando también la atención del mundo, ¿no? Mm. Porque está yendo ya al otro punto, ¿no? De la relación con Irán, está, lo hemos dicho antes, está metido ahí en un problema en que él ha perdido ciertas cosas en Irán, no digo todo, y él tiene que salir de Irán pronto. Lleva varios miles de millones de dólares gastados en esto y no ha logrado nada de lo que él se había propuesto. Y por otro lado, tiene la presión de Israel. Israel le conviene alargar esta guerra, porque tomemos en cuenta que Israel viene guerreando desde hace muchos años con diferentes países y ataca. Entonces son intereses distintos los que tienen estos aliados de Estados Unidos y a Israel, ¿no? Entonces, y por otro lado también está la parte de Irán, que ellos también están preparados para una larga guerra. Fíjate que leía unos artículos ayer, creo que leía un artículo donde decían que habían logrado desenterrar ya todo lo que el año pasado y este año les habían bombardeado, algunas cosas que dejaron tapados los accesos, por ejemplo, pero han logrado desenterrar, y ahí tienen más armamento, tienen... Y entonces ellos están preparados mentalmente, digamos, ideológicamente, en el sentido de que ellos tienen un estado en que están unidos a lo religioso. Su dirigente máximo es un líder político religioso.
1: Una teocracia.
0: Es una teocracia, y eso le da mucha fuerza.
1: Ahora, Gustavo...
0: Les da mucha fuerza.
1: Ahora, Gustavo, solo para acotar lo que tú mencionas, yo estaba revisando parte de lo que ha aparecido, por ejemplo, el Diario de la Tercera, o en diferentes medios internacionales, bueno, acá en Chile, en nuestro sitio web Bio Chile también está, pero que Trump ha mencionado a J.D. Vance y a Marco Rubio como su equipo ideal para las elecciones presidenciales de 2028 en Estados Unidos. Después tenemos el calendario de elecciones de medio mandato o midterms que van a darse, se dan en este 2026 y que culminarán el 3 de noviembre, ¿no? El día en que los votantes elegirán a los integrantes de la Cámara de Representantes y parte del Senado que conformarán el Congreso número 120 a partir de enero de 2027. Entonces, hay una urgencia, da la impresión, hay una urgencia por parte del oficialismo en los Estados Unidos, por parte del Partido Republicano, por parte del movimiento MAGA, de poder perpetuarse en el poder, o al menos tener una gran cantidad de congresistas. El Congreso de Estados Unidos es uno de los congresos más numerosos, pero sobre todo que tienen bastante que decir, sobre todo en temas de, bueno, como pasa en gran parte de los congresos democráticos del mundo, digamos, que tienen gran poder, digamos, para poder aprobar o no ciertos presupuestos, etcétera. Pero es muy importante porque ellos también tienen una forma bastante territorial. Son 435 escaños con voto de la Cámara de Representantes y 35 de los 100 del Senado. De esos asientos de la Cámara Alta, 33...

0: corresponden al ciclo regular y dos se decidirán en elecciones especiales. Entonces ahora lo que algunos analistas han dicho es que Trump necesita pronto una victoria a nivel internacional que le permita potenciar desde afuera hacia adentro. ¿Es así? ¿Lo es así?
1: Sí, por supuesto. Es uno de los problemas que y justamente iba a plantear ahora, que otra de las presiones que tiene Trump es todo lo que tú has dicho, ¿no? Y que estoy muy de acuerdo contigo, porque Trump necesita una victoria que le permita ganar el Congreso en las dos instancias, porque eso le va a permitir mantener las políticas que está aplicando. Si llegara a perder el Congreso y los demócratas tuvieran una muy buena votación, implicaría un medio desastre para Trump, porque tendría que ceder o tendría que entrar a negociar con ellos. Y eso es lo que Trump no ha hecho ni quiere hacer en todo este tiempo.
0: Ahora,
1: Gustavo... Y eso prepararía, para terminar la idea, sí, eso prepararía también un hecho bastante negativo para las presidenciales próximas.
0: Ahora, ¿cómo has visto tú que, bueno, ahora se va a juntar en las próximas horas, entiendo, con Xi Jinping? Van a tener una reunión ahí bilateral, sobre todo para hablar de otro de los puntos calientes, otro hotspot, como dicen los más ciúticos, de lo que es Taiwán. Entonces, hay varios frentes que están ahí latentes y que va a tener que ir cerrando, ¿no? Aparentemente va a tener que negociar lo antes posible para ir cerrando puertas.
1: Es que Trump tiene como todos los países, pero especialmente Estados Unidos, tiene muchos frentes internacionales, y Trump los ha abierto todos y ya ha removido otros que estaban tranquilos. Trump tiene varios problemas que él mismo se ha ido colocando. Primero, bueno, está lo de Irán, está lo de Ucrania, está lo de Cuba, está lo de Venezuela, por lo primero. Pero también, como tú dices, está Taiwán, está China misma en sí, está Rusia, está la OTAN, está la Unión Europea. Tiene de frentes, tienen varios. Sí. Y en cada uno está con problemas de no dar paso positivo. Entonces, por ejemplo, metiéndonos en el caso de las conversaciones entre Estados Unidos e Irán, ¿ya? Antes de ver lo de China, ¿no? Estados Unidos han llegado a estar en un punto muerto las conversaciones. Ambas partes están en el fondo aferrados a sus posiciones y no hay un avance ni muestra de ceder en los puntos centrales de discrepancias que tienen ellos. Sí. Ahora, por un lado también, yo no sé si esto es real o no en él, porque ha dicho el presidente Trump que no tiene prisa para cerrar el acuerdo de paz con Irán, dice, porque él, al tener bloqueado los dos lados, ¿no? Hormuz y por el otro lado también, piensa que está asfixiando a Irán. Entonces, él dice que como le han, según él, aniquilado la Fuerza Aérea, aniquilado la Armada, entonces es una cuestión de tiempo en que ellos tengan que entrar a ceder. Esa es una postura de Trump en este momento.
0: Una postura del desgaste.
1: Entonces, la postura del desgaste y de la asfixia, digamos, en el este. Por otro lado, Irán, a su vez, se demuestra y se ve más vivo que nunca, porque le lanza un ultimátum a Estados Unidos, exigiéndole, ¿no?, que acepte las condiciones del plan de los 14 puntos que propuso Irán.

0: para poner fin a la guerra. Y ellos han dicho que no hay otra alternativa, no es textual, no hay otra alternativa más que Estados Unidos acepte la propuesta de los 14 puntos. Entonces, que cualquier otra alternativa que tome Estados Unidos va a ser un fracaso. Entonces, en ese sentido, Irán también hace esta amenaza, digamos, este ultimátum a Estados Unidos, y también, por otro lado, Irán se niega a reanudar las negociaciones con Estados Unidos, porque no le tiene confianza y porque dice que primero Estados Unidos tiene que cumplir 5 condiciones, que nosotros ya le hemos dicho, hace 2 semanas atrás la habíamos dicho, tiene que cumplir esas 5 condiciones y todavía se mantienen vivas, ¿no? Porque serían como las garantías mínimas para que Irán tome confianza hacia Estados Unidos. Recuerdo las 5 exigencias rápidamente. 1, el fin de la guerra en todos los frentes, especialmente en el Líbano. 2, el levantamiento de las sanciones contra Irán. 3, la liberación de los activos congelados de Irán. 4, una indemnización por los daños causados por el conflicto armado. Y 5, el reconocimiento de la soberanía de Irán sobre el estrecho de Hormuz. Este último punto es fundamental para Irán, porque el estrecho de Hormuz es lo que se ha llamado la verdadera arma de Irán para poder exigir ciertas condiciones. Entonces, de hecho, Irán, conversando con los anfitriones de Pakistán, le planteó que no querían volver a las conversaciones porque no hay confianza en Estados Unidos.
1: Claro, que algo que es vital para cualquier tipo de conversación diplomática, la confianza en el proceso, más no en la...
0: Exacto. Claro. Porque Trump, ¿qué pasa con él? Que está hablando de acuerdos, está hablando de puntos de acuerdo, pero por otro lado está diciendo, y si no acuerdan, yo los voy a bombardear, van a desaparecer, etcétera, etcétera. Entonces, como tú dices, lo mínimo que puede haber en una conversación para lograr en este caso es confianza, es fundamental, y esa confianza no ha llegado porque, por ejemplo, Estados Unidos sigue, como decíamos recién, con el bloqueo naval del Golfo de Hormuz y por otro lado por el Mar Arábico. Entonces eso, Irán dice, bueno, si nos está bloqueando, ¿cómo voy a tener confianza en eso, en él, en la otra parte? Y yo pienso que el viaje del presidente Trump a China en este momento es crucial, porque China se ha erigido en el último tiempo, ni siquiera con Ucrania, sino que con el conflicto este de Irán, se ha erigido como una voz potente, con autoridad y que da confianza. Lo contrario que le está pasando a Estados Unidos con el presidente Trump. Entonces, ahí en la reunión que van a tener el jueves y viernes entre el presidente Trump y Xi Jinping, siempre ¿sí? se me enreda.
1: Xi Jinping.
0: Van a tener ahí, van a tratar, por supuesto, que el tema de Taiwán, que preocupa ahí, que le preocupa a Estados Unidos. Pero a cambio de eso, a China en este momento le interesa Irán, Cuba y Venezuela. Entonces, esto va a ser, vamos a tener que estar atentos a lo que se haya conversado, quizás no a la respuesta ni a los acuerdos.

0: acuerdos que hayan ahí, porque son reuniones bilaterales en que en general se dice sí, estuvimos de acuerdo, estuvo muy bien, bla, bla, bla, pero no se entra en detalle. Pero yo creo que va a ser muy importante para, primero que todo, para determinar un acuerdo de paz y prolongar el cese del fuego, que como hemos dicho siempre, por ejemplo, como en el caso de Ucrania, es fundamental el cese del fuego para conversar de paz.
1: Bueno, hay que decir algo, estamos viendo algunas imágenes de contexto de lo que será esta reunión, ahí están las imágenes de una de las reuniones que habían tenido, pero otro de los temas tiene que ver con quiénes viaja, porque Donald Trump no viaja solo a hablar sobre Taiwán, en el fondo ese va a ser uno de los tópicos, pero viaja con 16 altos ejecutivos de diferentes empresas, entre ellas Tesla y otros tantos, incluso Meta y otras tantas empresas ligadas incluso al tema de los bancos, temas de tecnología, de todo un poco, ¿eh? Una especie de popurrí en buen chileno de diferentes rubros económicos. Eso también sin duda que va a marcar ahí un poco la conversación.
0: Claro, ese ya viene a ser dentro de las conversaciones bilaterales, es re importante porque resulta que de ahí se pueden llegar a ciertos acuerdos comerciales.
1: Claro, por eso los aranceles, ¿no?
0: Entre otras cosas, decir lo de los aranceles y una cuestión que Trump partió negando cuando asumió, que es el comercio con China. Recordemos que uno de los planteamientos cuando él asume el mando en esta segunda etapa es que todas las empresas norteamericanas no comercien con China y las que tenían instalaciones allá que se devuelvan a Estados Unidos. Por supuesto que hasta el momento son muy pocas las que le han hecho caso. Entonces, yo creo que él ahora va variando y dice, no logré que se vinieran o que dejaran de hacer negocios, entonces tengo que asumir la cabeza de estos negocios, como Estado, digamos, ¿no? Como gobierno. Entonces, él va con estos empresarios y en muchos casos se van a reanudar el comercio en este. Ahora, un último dato, Mario. Resulta que también no hay que olvidar que Estados Unidos, a marzo del 26, tiene una deuda de 39 billones de dólares, que se divide, ¿no?, entre un porcentaje intergubernamental y un porcentaje de deuda nacional. La de deuda nacional tiene que ver con los inversores, ¿no?, que es como más del 80%. Entonces, ¿qué es la más grave? Porque la variación de ese porcentaje es la que después cae en los contribuyentes norteamericanos. Dentro de esta deuda, ¿por qué acotó esto? China viene a ser como el tercer país que maneja la deuda con un poco más de 700 mil millones de dólares. El segundo es Reino Unido, que es con 900 mil, y bueno, y Japón, que es el primer país de inversor extranjero, con 1.2 billones. Entonces, Trump se da cuenta que no puede cortar así nomás o oponerse en este momento con China. No está en condiciones por varios flancos. Entonces, esta reunión yo creo que puede ser para aumentar el comercio, para aumentar los diálogos, ¿ya? Y ahí sí que hay diálogos diplomáticos.
1: Sí, claro.
0: Al revés del enfrentamiento con Irán, en el cual el lenguaje diplomático ha sido bien pobre.
1: Bueno, yo creo que vamos vamos a tener que estar atentos a esta reunión, que, bueno, la prensa internacional está muy atenta a lo que pase este juego con esta reunión ahí en China, y con esta previa que ocurrió ahí en el aeropuerto de Incheon, ahí en Seúl, donde estuvo el departamento del Tesoro. Estuvo Scott Bessent.
0: Sí.
1: Tuvieron una reunión ahí. Bueno, pero todo da la impresión que se ha ido como acomodando un poco, ¿no? En términos bien coloquiales.
0: Hasta el momento sí.

0: etapa de meseta, una cosa así.
1: Exacto, tiene esa muy buena imagen, ¿no? Es una meseta horizontal, ¿ya? O sea, una línea horizontal que es una meseta, y ojalá que después venga la bajada, ¿no? Y que no suba. Yo creo que Trump, una presión además que tiene de las elecciones, tiene una presión muy grande con la inflación. Fíjate que la inflación de este último trimestre ha sido el más alto en casi 4 años. Entonces, todo eso empieza, se le empieza a colocar en contra. Y siguen también la presión, no lo olvidemos, de los documentos de Epstein. Porque los documentos de Epstein no solo tienen fotos y situaciones con mujeres y niñas, sino que ahí hay presiones económico-políticas que son muy fuertes.
0: Sí.
1: Son muy fuertes, ¿ya? Porque Epstein estaba ligado al Estado de Israel. Entonces, hay presiones de todos los lados, ¿no? Esto es una red. Claro. Como siempre decimos, estas redes son, todas tienen que ver con otra cosa.
0: Claro, una cosa lleva a otra y así podríamos estar en un loop infinito.
1: Exacto.
0: Bueno, lo importante, Gustavo, es que las cosas, bueno, habrá que esperar, seguramente la próxima semana estaremos conversando de los resultados de esta reunión que se viene pronto, por ahora en esta etapa de meseta en algunos conflictos, que de cierta forma es una tensa calma, porque hemos visto cómo de pronto la forma en la que Estados Unidos ha hecho diplomacia, más bien Donald Trump, no el Estado norteamericano, sino más bien él, tiene un estilo bien difícil de poder anticipar. Es bastante impredecible, por eso que estas reuniones seguramente van a tener algún tipo de resultado para estos conflictos, sobre todo porque Irán es un aliado natural de China, ambos tienen buenas relaciones, entonces algo se va a conversar, me imagino que no va a ser una conversación con un café, sino que se va a poner en el tapete, porque estamos hablando de los dos gigantes económicos del mundo, entonces... el estrecho de Hormuz ha golpeado sin duda, aunque China tiene bastantes reservas de petróleo, pero ha golpeado sin duda las arcas de la mayoría de los países del mundo, digamos, ¿no? Porque el precio aumentó completo y eso es un castillo en aire. Se cae
1: hasta el día de ayer está a 107.
0: Sí, claro, entonces se va a conversar, claro, sí. sin duda se va a conversar.
1: Sí. Y hay una cosa que, perdona, un último que es interesante también, que da cierta tranquilidad, ¿no? Cuando él comenzó con el discurso de que iba a arrasar con la civilización persa, los que le bajaron el tenor a estas declaraciones fue el alto mando militar de Estados Unidos. Y eso es muy interesante porque se ve que ahí tiene en el mando militar de Estados Unidos tiene un estabilizador, ¿no? De las cosas que hace o que pretende hacer Trump.
0: Claro.
1: Bueno, hemos tratado de dar
0: esta conversación yo la disfruto. Yo disfruto esta conversación un montón contigo, Gustavo, porque hablamos de todo un poco, incluso hasta del fútbol, que esta semana lo dejamos un poco bypaseado. Hasta la próxima, yo creo.
1: Sí, no, es que no tuvimos tiempo para hablar de fútbol, pero la próxima semana vamos a tratar. Unos minutos.
0: Está bien.
1: Así que no hay problema.
0: Está bien. Gustavo, te mando un abrazo enorme. Gracias por estar con nosotros, como
1: igual.
0: Siempre.
1: Ya, que estés muy bien, Mario.
0: Chao, Gustavo.
1: Hasta la próxima.
0: Te veo la próxima semana. La próxima semana te voy a preguntar de fútbol, pero al final. Cosa que no puedas eludir.
1: Bueno.
0: Chao. Chao.
1: Estaré preparado. Chao.
0: Chao. Gustavo Poblete conversando con el Trasnoche de la Radio. 2:50 p.m. El mapa internacional, como siempre, para todos ustedes, auditores del Trasnoche de Bio Bio.
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5: 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Revisamos lo que está pasando en el trasnoche con Mario Álvarez.

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3: Buenos días, bienvenidos al Informador. Miras a la cuenta pública, el presidente de la República, José Antonio Kast, lideró su segundo cónclave en el Palacio Presidencial de Cerro Castillo con presencia del Partido Nacional Libertario. La información la tiene Bárbara Payal.
4: Las tensiones internas en La Moneda han marcado la agenda oficialista a 2 meses del gobierno de José Antonio Kast. Las diferencias surgieron desde el comienzo por un diseño de gobierno más técnico que político y pese a un primer cónclave en abril, desde entonces han sucedido diversos roces entre autoridades de gobierno y dirigentes del sector. Los cruces entre la presidenta del Senado, Paulina Núñez, y el ministro Iván Poduje y la disputa entre Arturo Esquella y Alejandro Irarrázaval evidenciaron una crisis en el núcleo cercano al mandatario. Para enfrentar estas descoordinaciones, el presidente lideró este martes un nuevo cónclave en Cerro Castillo con ministros, dirigentes y senadores, incluso pertenecientes al Partido Nacional Libertario. Mientras el presidente de Evópoli, Luciano Cruzcoque, consideró normal errores en una etapa de instalación, el secretario de la UDI, Juan Antonio Coloma, dijo que esa fase debe darse por terminada.
5: Yo desdramatizo la idea de grandes errores en la instalación porque los hay siempre. Ya no queda tiempo para diferencias internas, para problemas de instalación.
4: En el cónclave, el oficialismo además buscó impulsar la agenda de seguridad. La mesa del Senado, junto a la Comisión de Seguridad de la Cámara Alta, entregó al mandatario una estrategia nacional de seguridad con proyectos a priorizar, modernización para las policías y un comisionado para la macrozona sur.
3: La secretaria general del Partido Comunista, Bárbara Figueroa, elevó el tono de la pugna con el gobierno y acusó ignorancia y mediocridad tras las críticas de La Moneda a los llamados a movilización realizados desde la colectividad. Los detalles los tiene Francisca Cárez.
6: Suman y siguen los cruces entre el Partido Comunista y el gobierno por el debate en torno a las movilizaciones sociales. La secretaria general del PC, Bárbara Figueroa, subió la tensión y arremetió contra las declaraciones del presidente José Antonio Kast, quien acusó a la colectividad de intentar agitar las calles tras el llamado a movilizaciones realizado desde el partido. La dirigente comunista denunció ignorancia y mediocridad por parte del Ejecutivo frente al rol que cumplen los movimientos sociales y sindicales, además de apuntar directamente contra la ministra vocera Mara Cedini. El secretario general de la UDI, Juan Antonio Coloma, emplazó a Bárbara Figueroa a tener cuidado con este tipo de declaraciones.

0: declaraciones, advirtiendo que muchas veces llamados de este tipo terminan derivando en hechos de violencia.
1: Llamamos a tener un poquito más de cuidado a la secretaria general del Partido Comunista y a entender que muchas veces este tipo de llamados terminan generándose en hechos violentos. La historia nos demuestra que cuando el Partido Comunista está en el gobierno, no marchan.
0: Y aunque durante las últimas horas las declaraciones cruzadas siguieron elevando el tono de la discusión, la propia Bárbara Figueroa

0: Este martes una conversación telefónica con su par de Pakistán, Ishdak Dar, en la que aseguró que su país seguirá apoyando los esfuerzos de mediación de Pakistán en el conflicto entre Irán y los Estados Unidos en la víspera de la llegada a China del presidente estadounidense Donald Trump. Wang elogió a Pakistán por facilitar las negociaciones entre Estados Unidos e Irán y por contribuir a la prórroga del alto al fuego temporal, según un comunicado publicado este miércoles por la Cancillería China. El diplomático chino transmitió su esperanza de que Islamabad intensifique sus esfuerzos de mediación para contribuir a una resolución adecuada de la cuestión relativa a la apertura del estrecho de Hormuz, donde transitan aproximadamente el 45% de las importaciones chinas de petróleo y gas. De la mañana con 7 minutos hasta ahora en la ciudad de Temuco, en la región de la Araucanía, 8 grados de temperatura, está nublado con una humedad del 96%. En Santiago hasta ahora 7 grados de temperatura, está despejado con una humedad del 84%.
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0: Escucharemos a La Otra Fe con ¿Quién como tú? A la vuelta, revisaremos lo que se dijo en Bio Bio.

0: Buenas noches, se dijo en la radio.
1: Bueno, uno de los temas que se ha conversado en las últimas horas tiene que ver con la cantidad de indicaciones al proyecto de reconstrucción, pero también respecto al gobierno que está evaluando realizar una pausa en la implementación de los SLEP. Hay una conversación que se ha dado en las últimas horas con algunos expertos, en este caso con Gonzalo Muñoz, que es académico de la Universidad Diego Portales, de la UDP, quien conversó con Julio César Rodríguez en el Podría Ser Peor, y que entregó un análisis de lo que ha significado estos dos temas, estos dos tópicos, y que reiteramos acá en el Trasnoche de la Radio.
2: Esto se enmarca en los debates por los SLEP. Están divididos los municipios. Algunos alcaldes piden frenar traspasos y otros, en cambio, respaldan el modelo. El gobierno se encuentra evaluando realizar una pausa en la implementación de los servicios locales de educación pública, SLEP, en algunos municipios, pese a las limitaciones que impone la actual legislación para modificar el calendario de traspasos desde las administraciones comunales. La posibilidad fue confirmada por la ministra de Educación, María Pía Arzola, que durante una entrevista en Televisión Nacional de Chile reconoció que el Ejecutivo estudia alternativas para frenar temporalmente nuevas transferencias de establecimientos educacionales. Ya estamos con Gonzalo Muñoz, académico de la Facultad de Educación de la Universidad Diego Portales, para conversar de este tema. ¿Cómo está, Gonzalo?
3: Hola, Julio César, ¿qué tal? Buenas tardes, gracias por la invitación.
2: Bien, un abrazo gigante. Bueno, primero, contarle a la gente, quizás a grandes rasgos, pero contarle a la gente para que todos podamos entrar en la conversación, algunos de manera, no sé, más acabada, otros más superficialmente, pero todos podamos entrar en la conversación. ¿Qué significan estos SLEP? ¿Por qué se están traspasando, no es cierto? ¿Y qué implicaría?
3: Bien, esta es una reforma muy, muy importante que se concretó después de muchos años de debate en Chile, Julio César, respecto de la incapacidad que tuvo el sistema municipal, más allá de algunas excepciones, digamos, el sistema municipal como un todo, digamos, para administrar la educación pública, para sacarla adelante. Esto fue una discusión que se inició incluso, uno podría decir, en los años 90 y que se fue.

0: postergando, que el movimiento estudiantil, recordémoslo, tanto el 2006 como el 2011, lo puso fuerte sobre la mesa, el sistema político lo procesó, el gobierno de la presidenta Bachelet II se comprometió con ese proceso, habían algunas propuestas anteriores, y básicamente el acuerdo que estaba a la base era que la nueva educación pública, la educación pública en ese momento municipal, claro, que sabíamos que, digamos, no había funcionado, para responder a esa crisis que se había generado, digamos, se elaboró una propuesta de crear una nueva institucionalidad, en que se llamaron los servicios locales de educación pública, y que es una institucionalidad muy importante porque lo que hace es tratar de resolver varios problemas al mismo tiempo que tenía la educación pública, problemas de escala, problemas también de un financiamiento base para quienes administraban la educación pública, que son estos servicios locales, y sobre todo de hacerse responsable de mejorar la educación pública, porque la verdad es que la estructura municipal, por distintas razones, entre otras la inestabilidad de los propios alcaldes, también varios casos que tuvimos de corrupción con los recursos públicos en educación, ya justificaban bastante un cambio. Ya entonces lo que tuvimos es una propuesta que luego se transformó en una ley que se aprobó el 2017 para crear 70 servicios locales, una estructura profesional, un nivel intermedio se le llama esto en la conversación más especializada sobre educación, que es muy importante porque es la que permite administrar la educación y mejorarla. Estamos en ese proceso, estamos ya después de prácticamente 10 años casi del comienzo de la implementación de ese proceso, ya llevamos 30, ya hoy día hay, Julio César, 36 servicios locales que están en funcionamiento, otros más que se han creado, digamos, y hay un grupo de adicionales que se van a ir traspasando los establecimientos educacionales. Entonces, estamos en medio de un proceso y esta discusión siempre ha sido álgida de, bueno, si este es el sistema que el país necesitaba. Yo creo, a mí me ha tocado participar en distintas evaluaciones, participo en el Consejo de Evaluación de esta política, es un consejo que la propia ley estableció para ir evaluando permanentemente esta reforma, y lo cierto es, y eso es lo que sorprende, ya hablaremos de eso respecto a estos anuncios iniciales del gobierno, que toda la evidencia muestra que es una reforma, yo diría, que tiene problemas, que tiene desafíos, pero que en lo grueso ha logrado, es superior institucionalmente a lo que teníamos, tiene resultados que mostrar, y se acaba de terminar una evaluación internacional. Yo estuve hace un par de meses ahí en el PNUD, que en conjunto con la UNESCO lanzaron una evaluación internacional con expertos internacionales de esta reforma, y lo que se concluyó ahí en lo grueso era que este es un cambio importante que va avanzando, que lo que hay que hacer es perfeccionar, digamos. No, en ninguna parte se habla esta palabra de pausar o detener un proceso que la verdad es que tiene, insisto, mejoras, podremos hablar de eso, pero que hacerle, digamos, mejoras que hacerle.
1: ¿Y qué pasó, Gonzalo? ¿Y qué pasó? ¿Por qué hoy día estamos hablando de una ministra que habla de poner en pausa, quizás?
0: Mira, yo creo que lo que pasan varias cosas. Yo creo que efectivamente está, como te decía, esta es una reforma que ha tenido algunos casos muy, muy bullados, ¿verdad? El más conocido, el de Atacama, que en realidad, para ser justo, parte importante de la expresión de ese problema o de esa crisis que se produjo, por ejemplo, en ese servicio local, tenía que ver más que con el nuevo modelo, con la herencia municipal. Atacama y Copiapó en particular, una de las expresiones más claras del abandono de la educación pública en el sistema municipal. Entonces, claro, se generó una situación ambiente. Es cierto también que desde un punto de vista político, ideológico, para una parte del sistema político, para la derecha fundamentalmente, siempre ha sido una reforma, digamos, incómoda, que a lo mejor no ha generado un compromiso transversal en los sectores de derecha, pero a pesar de eso, lo que uno debería esperar, seriamente creo yo, es que frente a dudas razonables que el gobierno podría tener respecto a esta reforma, que lo que haga es una propuesta seria de qué es lo que va a hacer para mejorar o para cambiar ese proceso, más que decir, Julio César, que uno va a realizar una pausa. Una pausa, de hecho, para que la gente que nos escucha lo sepa, ya se hizo en esta reforma. Por ley se definió que el 2021 se iba a pausar y se iba a hacer una evaluación. Se hizo esa evaluación, se decidió continuar con el cambio. Y de hecho, claro, hay está súper establecido, súper documentado las cosas que hay que mejorar en el nuevo sistema, ¿verdad? Pero esta idea de pausarla a mí me parece un poquito improvisado. Creo que no es serio, en el fondo, generar la incertidumbre que se genera al decir, mira, estamos estudiando pausar, y lo que yo creo que se merece un tema tan importante como la educación, Julio César, y como la educación pública, es más que anuncio un poquito al voleo, digamos, y como iniciales, tener sobre todo como propuestas, qué es lo que se va a hacer, cuándo se va a detener, para qué se va a detener, se entiende, si es que esa fuera la propuesta. Porque probablemente si entramos a discusión, te aseguro que lo que va a pasar, entre otras cosas, porque esto, para detenerlo, tiene que pasar por el Congreso, ¿verdad? Lo que vamos a tener

0: una discusión que debería ser seria sobre la base de la evidencia. Si hay algún caso que hay que revisar, digamos, porque hay que mejorarlo o que hay que frenarlo un poco, eso ha pasado antes ya. Hay mecanismos para hacer eso. Entonces, es raro esto, me pareció a mí, como esta idea de decir necesitamos hacer una pausa para evaluar. Así lo dijo el presidente hoy día. Ya, yo creo que no le informaron bien el equipo de educación de que efectivamente ya hubo una pausa y que no hay ninguna evidencia, ninguna evaluación externa. Ni siquiera estoy hablando de los gobiernos anteriores, sino evaluaciones externas que se han hecho que diga que hay que pausar este cambio, digamos. Hay que mejorarlo, hay que apoyarlo, hay que fortalecerlo, ponerle más recursos, no frenarlo. Eso es lo que yo creo.
1: Gonzalo, y cuando se consagra el paso, ¿no es cierto?, de esta educación municipal al Estado nuevamente, me imagino que se consagra con un presupuesto, ¿no?, con una cantidad de dinero, porque lo que hemos escuchado y las denuncias que hay y algunas entrevistas que yo estuve recogiendo antes de precisamente conversar contigo, habla que en muchos lugares ya hay déficits importantes. Entonces, bueno, cuando se sacaron las cuentas, digamos, cuando se hizo la primera propuesta para que se cambiara de la educación municipal a la educación, volviera al Estado, se sacaron bien esas cuentas, fue todo apurado, se trató de minimizar ese costo y se encontraron con otra realidad.
0: Mira, a mí me tocó participar directamente en esta conversación, digamos, en esos años. Yo te diría lo siguiente: creo que efectivamente uno de los grandes desafíos que tiene el nuevo sistema es el financiamiento. Ah, porque el sistema de financiamiento, entre otras cosas que tenemos en Chile, es ineficiente, es injusto tanto para la educación pública como privada subvencionada. Pero es un tema que habrá que seguir trabajando en nuestro país. Pero es cierto que lo que tú dices, que es que el sistema municipal, en parte porque precisamente fracasó en su intento de administrar la educación pública, despolitizándose y haciendo algo muy centrado en los niños, eso no ocurrió. Lo que ocurrió también es que hubo un uso, por decirlo así, de la educación para otros fines. Y una de las consecuencias que eso tuvo Julio César, y con la irresponsabilidad, en algunos casos con la incapacidad técnica también de muchos lugares del país, municipios, también lo que pasó fue que la educación fue creando un déficit, es decir, el sistema municipal, que este nuevo sistema ha tenido que irse haciendo cargo. Si parte el problema, parte fundamental del problema, Julio César, es ese. No es tanto que no se haya estimado el costo. El punto es que, claro, el Estado, cuando se hace cargo nuevamente de los colegios, lo que tiene que ir haciendo es cubriendo un déficit, ¿verdad?, de una parte importante, no de todos, pero de una parte de los municipios. Entonces, claro, ese es un problema que requiere que el Estado, por lo menos durante una transición, vaya poniendo recursos, vaya cubriendo esos déficits, vaya normalizando el sistema. Hay muchos servicios locales, Julio César, que están funcionando bien en esta materia, ¿verdad? Hay otros que no tanto, porque
1: me cuesta creer que desde la génesis se cree un sistema desfinanciado, se cree un sistema que no va a llegar, no sirve a contar con los recursos para ser eficiente, sobre todo en educación. Y más encima llega un gobierno que quiere hacer recorte, digamos. A un sistema que está justo ya. Voy a darle ese crédito que anda justito, digamos, ¿no? A pesar de que aquí me escribe mucha gente que trabaja en SLEP, me dice, estamos, el de Santiago dice, estamos para llegar a mayo. Está escribiendo la gente, digamos, entonces uno siente que está muy justo, digamos, ¿no?
0: No, totalmente. O sea, yo una cosa es decir, por eso yo trataba de declarar que esto no es que finalmente el sistema nazca desfinanciado, ¿verdad? Lo que ocurre es que la mochila que agarra, ¿verdad?, que toma este sistema, requiere un compromiso del Estado, porque esta es una reforma del Estado, Julio César. Esta es una reforma que requiere el compromiso público, porque lo que conceptualmente esto hace precisamente y educativamente es que trae a la escuela nuevamente la responsabilidad del Estado. Y eso implica poner recursos, sobre todo en aquellos lugares donde es necesario hacer eso. Por eso que hoy día el sistema efectivamente está funcionando con los recursos justos. De hecho, uno de los temas que hay, por lo que hay que tener que estar atento en los próximos días, es que se acaba de ingresar un oficio, una denuncia a la Contraloría, precisamente para que se investigue el hecho de que en este momento ha habido una baja importante adicional, fruto de los primeros recortes a proyectos de infraestructura de educación pública. Pero más allá de eso, lo que está ocurriendo también, Julio César, que es importante, es que se están frenando algunas contrataciones muy importantes que estaban ya definidas, que están definidas en la ley de presupuesto. De hecho, la denuncia que ingresó a la Contraloría, claro, y algunos parlamentarios de oposición, tiene que ver con precisamente si es que, claro, el Ministerio, la Dirección de Educación Pública, tiene las atribuciones para hacer esto. Entonces,

0: ¿Qué te demuestra esto, Julio César? Por eso que yo digo que aquí lo que necesitamos es una conversación seria. A la educación pública necesita más recursos y más apoyo. Más allá de los errores que pueda haber tenido el diseño de esto, que todo, cualquier reforma esta envergadura los tiene. Si es que uno quiere en serio, está comprometido con este cambio, ¿verdad? Y lo que le corresponde al gobierno de Chile es implementarlo de buena manera, entonces lo que uno esperaría es propuestas serias de cómo se va a mejorar. Si es que hay que hacer algunos ajustes en algunos lugares, habrá que hacerlo. Se acaba de aprobar una ley. Acaba de aprobar una ley el año pasado para mejorar este cambio. Entonces, esta idea de decir, estamos evaluando una posible pausa, me parece a mí de verdad, que lo único que genera es incertidumbre, y me parece que es poco serio, porque lo que necesitamos es hablar en serio, entonces, de qué es lo que se va a mejorar y cómo se va a mejorar. ¿Se entiende mi punto? Entonces, y esto requiere compromiso de las autoridades. A lo mejor, si es que efectivamente el gobierno piensa que hay que hacer cambios, bueno, entonces escuchemos cuáles son los cambios que se pretende hacer. Pero no le hagamos, o sea, tuvimos muchos años, Julio César, como con una discusión poco seria sobre esto, muy ideologizada y con poca evidencia. Hoy día sabemos lo que hay que mejorar, sabemos que este cambio va en la dirección correcta, no hay que comprarse el cuento de que se sigue diciendo de que los servicios locales no son mejores que la estructura municipal. Eso no es así, ¿verdad? Todos los estudios están mostrando que va en la dirección correcta, entonces apoyémoslo, mejorémosle, pongámosle más recursos, porque no hay un sistema educativo justo de calidad sin una educación pública robusta. Y eso el país, por suerte, ya lo acordó, y ahora entonces que todas las autoridades y todos los actores empujemos para ese lugar en vez de ponerle palitos a un cambio que necesita apoyo. No pausas ni tampoco incertidumbre.
1: Te agradecemos, te enviamos un abrazo gigante. Muchas gracias por conversar con nosotros. Vamos a las noticias.
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6: Luego de dos jornadas de intensa discusión en la Comisión de Hacienda, a partir de la medianoche se votarán las más de 1000 indicaciones ingresadas al Plan de Reconstrucción Nacional.
7: Yo estoy obligado como presidente a cerrar el debate y proceder a la votación una por una de los artículos sin discusión.
8: No dio garantías como presidente de Hacienda, dando pocas muestras de democracia.
6: Con presencia de senadores oficialistas y representantes del Partido Nacional Libertario, el presidente José Antonio Kast lideró su segundo cónclave buscando alinear al sector de cara a la cuenta pública.
9: Ciertamente una posibilidad de seguir trabajando mejor en las áreas que más le importan a los chilenos.
10: Además, una cosa, si nosotros no somos gemelos, si uno puede tener opiniones y estas reuniones son...

0: para opinar.
1: Codelco habría sobreestimado 20.000 toneladas de producción de cobre en 2025 para cumplir con metas y pagar bonos a ejecutivos y trabajadores. Esto lo reveló un informe preliminar de una auditoría interna de la cuprífera.
2: Hay que revisar lo que pasó en otros años. Y esto tiene que ver con qué más hay oculto en Codelco.
3: Sería una situación extremadamente grave, básicamente porque podríamos estar ante un hecho constitutivo de delito.
1: Proponiendo ahora un aumento de 14.000 pesos, la Comisión de Trabajo de la Cámara de Diputados aprobó en general el proyecto de reajuste del salario mínimo.
4: Cambia a raíz de ello el guarismo de 546.546 pesos a 553.553, básicamente por el IPC de abril, que es correspondiente a un 1.3%.
1: El oficialismo cuestionó a la secretaria general del Partido Comunista, Bárbara Figueroa, quien acusó al Ejecutivo de ignorancia y mediocridad en el debate por la movilización social.
5: Vamos a tener un poquito más de cuidado a la secretaria general del Partido Comunista y a entender.
6: Quienes acusan de ignorancia a los demás simplemente están haciendo eco de lo que ellos mismos son.
1: Alejandra Misala y Francisco Martínez pasaron a segunda vuelta en la elección para definir la persona que encabezará la rectoría de la Universidad de Chile.
7: Profesora Alejandra Cristina Misala Salces, un total de 1.060,625 votos, equivalente a un 42,72%.
1: El presidente José Antonio Kast respaldó a la ministra de Educación María Paz Arzola, quien planteó pausar el traspaso de los colegios municipales a los servicios locales de educación pública, los SLEP.
8: Yo le agradezco a la ministra, me dijo, estamos viendo cómo evaluar. Si concluimos que es muy exitoso, sigamos. Pero si concluimos que hay lugares donde no se ha hecho bien la pega, tenemos que cambiar.
1: Una riña registrada al interior del liceo La Asunción de Talcahuano terminó con al menos 17 estudiantes detenidos y 6 docentes yendo a constatar lesiones.
9: Uno los manda a estudiar, a aprender, y después enterarse de esto es angustiante y preocupante para todos como familia asuncionista. Nos informaron lo que estaba sucediendo, pero a grandes rasgos.
1: Tres militares peruanos fueron detenidos en la comuna de Huara tras ser descubiertos por carabineros ingresando droga a nuestro país.
10: Personas que se encontraban al interior de un bus y efectivamente se sorprende a estos tres hombres del ejército peruano, todos con más de 4 kilos de ketamina.
1: La justicia condenó a 3 de los 5 carabineros acusados de apremios ilegítimos en contra del lonco mapuche Alberto Curamil por hechos ocurridos en abril del año 2021.
11: No es satisfactorio, digamos, esta condena debido a que son condenas mínimas.
12: Por cierto que no quedamos conformes con la absolución respecto de los acusados por el delito de obstrucción a la investigación.
1: En prisión preventiva quedaron 3 de las 4 personas acusadas de cometer un secuestro contra un joven de 19 años en la comuna de San Miguel, por quien se pagó un rescate.
13: Esto ha aumentado en cantidad, pero también ha adquirido nuevas modalidades. Por eso es que es necesario que nosotros vayamos generando acciones desde el gobierno y desde el Estado, en realidad.
1: El presidente de los Estados Unidos, Donald Trump, compartió una imagen del mapa de Venezuela pintado con la bandera estadounidense y la leyenda de Estado 51. El presidente de Colombia, Gustavo Petro, insistió en que Ecuador desplazó a su país como el mayor exportador mundial de cocaína. En el deporte, Colo-Colo visita esta tarde a Coquimbo Unido en busca de una victoria que lo clasifique a las semifinales de la Copa de la Liga.
14: Si bien matemáticamente sacando una victoria nos clasificaría directamente a la semifinal, pero difícil como todo partido contra Coquimbo.
1: Mientras el Betis, que entrena a Manuel Pellegrini, logró la clasificación a la próxima Liga de Campeones de Europa, la Champions League. Esta tarde, el Sevilla de Gabriel Suazo y Alexis Sánchez se juega la permanencia en la Liga Española de visita frente al Villarreal.
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Vamos a revisar nuestro sitio web biobiochile.cl. Vamos a estar revisando cuál es la imagen que está en la portada, o más bien la noticia que ha estado marcando esta jornada de día miércoles, y por cierto también está marcando la jornada del día anterior. Esto dice así: el plan de desvinculaciones masivas es real. Rafael Araoz desmiente a la ministra Jimena Lincolao. La salida de Rafael Araoz de la Subsecretaría de Ciencia abrió un nuevo flanco para el gobierno, especialmente para la cartera liderada por Jimena Lincolao. En las últimas horas, el propio ex subsecretario rompió el silencio y confirmó que su renuncia se debió a su negativa a firmar masivos despidos al interior de la repartición. La polémica salida del epidemiólogo dejó al descubierto las tensiones entre perfiles técnicos y criterios políticos al interior del Ejecutivo. Ante ello, esta trama sufrió, o más bien sumó, un nuevo capítulo por medio de mensajes enviados a Chilevisión, en este caso Chilevisión Noticias. El propio periodista Daniel Matamala aseguró que había

0: conversado con Araos, quien desmintió a su jefe, a su ex jefa, y aseguró que sí había un plan de desvinculaciones. En uno de los mensajes, el ex subsecretario sostuvo que te puedo confirmar por este medio que la orden de diseñar y ejecutar un plan de desvinculaciones masivo es real y hay testigos. Además, ¿por qué inventaría yo o terceros algo tan grotesco? En otro de los mensajes privados, uno de los mensajes más bien entregados, enviados, Araos se preguntó si fue la única razón por la que renuncié. No, fue la gota que rebalsó el vaso. ¿Qué vaso? Profundas diferencias de fondo y forma acerca de cómo enfrentar un mismo desafío. Recordemos que tras concretarse la renuncia de Araos, la ministra de Ciencia, Jimena Lincolao, negó que existiese una instrucción para ejecutar despidos masivos. La historia de que hay una lista de 40 personas que se van a desvincular es falsa. No existe esa lista, aseguró en declaraciones consignadas por EMOL. La ministra también desdramatizó la salida de funcionarios junto al ex subsecretario. Tampoco es efectivo que se fueron con muchas personas que lo siguieron. Se fue él, la jefa de gabinete con la que llegó, y una abogada que él trajo. En definitiva, se fue con las dos personas con las que llegó. No obstante, Lincolao reconoció diferencias en la manera de conducir la subsecretaría. Yo vengo de un partido distinto. En Estados Unidos hay otra velocidad y con él había diferencias de estilo y trabajo. Yo vengo de un mundo en el que si hay que hacer cambios es mejor hacerlos rápido. Pese a la controversia, la ministra evitó profundizar el conflicto personal con Araos. Dice, no voy a decir nada malo de él. Es una buena persona y le deseo lo mejor. Así las cosas, la polémica salida del epidemiólogo dejó al descubierto las tensiones entre perfiles técnicos y criterios políticos al interior del Ejecutivo. Eso es parte de lo que aparece en nuestro sitio web biobiochile.cl. Además, para quienes están en la región metropolitana, se mantiene lo que va a ser este miércoles 13 de mayo, una nueva jornada de restricción vehicular en la capital. En este caso, vamos a los automóviles, station wagons y similares inscritos antes del 1 o 1 de septiembre de 2011 con sello verde. Los números, los dígitos son 2 y 3. Motocicletas inscritas antes del 1 de septiembre de 2010, 2 y 3. Automóviles, station wagons y similares sin sello verde, 4, 5, 6 y 7. Motocicletas de años anteriores al 2002, 4, 5, 6 y 7. Estos últimos dos, vehículos sin sello verde y motos previas al 2002, tienen la prohibición absoluta para circular dentro del anillo Américo Vespucio, cualquiera sea el dígito de la placa patente. Buses de transporte privado de personas, buses interurbanos y rurales, pasajeros sin sello verde, 4, 5, 6 y 7, no pueden circular entre las 10 y las 16 horas. Y transporte de carga de sin sello verde, 4, 5, 6 y 7, no pueden circular de 10 a 18 horas. Para quienes lo pidan, auditores, no hay ningún problema, me pueden pedir a través de nuestro sitio web, biobiochile.cl, está allí, pero también yo les puedo enviar de inmediato cuál va a ser el calendario, más bien el día de hoy, cuál es la restricción. Respecto a la condición del aire a esta hora, y lo que va a ocurrir durante esta jornada, es que hay 4 zonas de nuestro país con alerta ambiental: Linares, Chillán, Chillán Viejo, Temuco, Padre Las Casas y Osorno. En tanto, la región metropolitana, el Valle Central de O'Higgins, Talca y Maule, Concepción Metropolitano, Los Ángeles y Puerto Montt se mantienen con una condición del aire regular. Emergencia también se mantiene en la zona de Coyhaique y las zonas de Valdivia y Curicó y Romeral con el aire, la condición del aire bueno. Información que, por supuesto, si ustedes la solicitan, se las enviamos a nuestro número de WhatsApp al más 569-9207-888.
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0: Escucharemos a Manu Chao. Esto se llama Me Gustas Tú.
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La mañana con 49 minutos. Y atención con las imágenes que vamos a revisar a través de BioBio TV, porque hoy es bastante especial para los fanáticos del deporte tuerca. Un día como hoy, estamos viendo imágenes que fueron coloreadas con inteligencia artificial. Estamos viendo imágenes de el primer gran premio de la Fórmula 1 que ocurrió un día como hoy en 1950. Se realizó la carrera de Fórmula 1 en el circuito de Silverstone, en el Reino Unido. Así es, estamos viendo imágenes a través de BioBio TV, imágenes, ¿no?, donde se logra ver lo que significó esto. La Fórmula 1 que está celebrando también allí prácticamente 76 años de existencia. La Fórmula 1, el final de la Segunda Guerra Mundial permitió la creación de la Fórmula 1 con el establecimiento de un reglamento en 1946 que prosperó hasta la creación de la máxima categoría y un primer calendario que contaba con carreras en Gran Bretaña, Mónaco, las 500 millas de Indianápolis, Suiza, Francia e Italia. Pero la Fórmula 1 no nació con ese nombre. De hecho, hay algo bien interesante. De hecho, el registro fue Fórmula Internacional, aunque era reconocida de varias maneras en Europa como Fórmula A, un escalón superior a la Fórmula 2 o la Fórmula B. Al final, el nombre final lo tomó cuando la Fórmula 500 centímetros cúbicos, una categoría de monoplazas con motores similares a los de una motocicleta, fue reconocida oficialmente como la Fórmula 3 en 1950, dejando que la Fórmula B mantuviera el estatus de Fórmula 2 y colocando la Fórmula Internacional como el pináculo bajo el nombre de la Fórmula 1. La primera temporada inició un día como hoy, el 13 de mayo de 1950, en el circuito de Silverstone, una pista creada sobre una antigua base de la Real Fuerza Aérea, la RAF británica, y donde 26 pilotos se dieron cita al Gran Premio de Europa, aunque algunos lo nombraron como el Gran Premio de la Gran Bretaña. La parrilla contaba con algunas curiosidades y particularidades, por ejemplo, que la edad promedio de los pilotos presente era de 39 años, con Geoffrey Crossley siendo el más joven con 29. Imagínense, 29 años era el más joven. Hoy día los pilotos de Fórmula 1, 18 años, 19.

0: año incluso, ¿no? A su lado estaban pilotos de experiencia como Luigi Fagioli, Luis Girón, Philippe Estancelán, quienes sobrepasaban las 5 décadas. Giuseppe Farina contaba con 43, mientras que el argentino Juan Manuel Fangio estaba presente con 38. Pero además de pilotos de amplio reconocimiento de la época y que posteriormente se convertirían en histórico del deporte, una parte importante de la creme del mundo se dio cita, no solo con la presencia de su Alteza Real, el rey Jorge VI, George VI, así como la reina Isabel, la princesa Margaret y los invitados Lord y Lady Mountbatten, sino también la participación en pista del príncipe de Tailandia, Viranwongse Banudej, más conocido como el príncipe Vira, y quien corrió con un Maserati 4CLT48. A su lado estuvo el barón suizo Emmanuel Tulo de Grand Ried, con el mismo vehículo. Otros personajes, como el conocido músico de jazz, el belga Johnny Claes, también participó en este evento a los mandos de un Talbot Lago T26C, con el que terminó la competencia 6 vueltas detrás del vencedor. Y tal como era de esperarse, Alfa Romeo ocupó las 4 primeras posiciones de arranque con sus 4 vehículos oficiales. Los italianos Giuseppe Farina y Luigi Fagioli tomaron la primera y segunda posición en un tiempo de 1:50.8 para el Pullman. El argentino Juan Manuel Fangio y Red Farnell completaron los 4 giros, o los 4 lugares principales para la firma italiana, seguidos por el príncipe Vira, quien llevó su Maserati a la quinta plaza. Con casi 120.000 aficionados, según datos de la Fórmula 1, 21 pilotos representando 9 países tomaron la largada de la primera carrera de la serie de la historia. Farina, Fagioli y Fangio fueron las primeras 3 posiciones para Alfa, peleando la victoria entre ellos. Las oportunidades del piloto argentino se fumaron cuando el problema del motor lo dejó fuera en el giro número 62. El incidente del sudamericano abrió la puerta para que Farina, quien comandó por 63 de las 70 vueltas de la carrera, consiguiera la victoria con 2.5 segundos de ventaja sobre Parnell. El premio fue entregado por George VI, siendo la última vez que un monarca británico en funciones asistió a una carrera de Fórmula 1 en su país, que además sería la primera, ¿no? Con su triunfo, Farina logró sus primeros 9 puntos del campeonato, que posteriormente se convertirían en 30 después de 2 victorias adicionales en Suiza e Italia, para convertirse en el primer campeón de la Fórmula 1, superando por 3 unidades al argentino Juan Manuel Fangio. A propósito de pilotos italianos, hoy día, ¿quién está liderando la Fórmula 1? Kimi Antonelli. ¿De dónde es? De Italia. Cosas de la vida, ¿no? 3:54 a.m, un día como hoy, comienza la historia como la conocemos de la Fórmula 1, imágenes históricas que vemos a través de BioBio TV, donde siempre recordamos partes de la historia y, por supuesto, junto a ustedes, toda la madrugada.
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0: Escucharemos hasta ahora a ABC con The Look of the Love. 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

0: 3 de la mañana, 58 minutos. Atención, porque en un ratito les vamos a estar contando a la vuelta de nuestro boletín informativo sobre una situación que ha ocurrido cerca del Hospital Padre Hurtado por un homicidio frustrado de dos ciudadanos chilenos que fueron atacados a disparos mientras se encontraban realizando un mural alusivo a un equipo de fútbol. De hecho, se investiga que el ataque haya sido propinado por una banda ligada a un equipo rival. Esto ha ocurrido en la comuna de La Pintana. De hecho, hay una vocería que ha dado la propia fiscal eco, Patricia Suazo Muñoz, por este doble homicidio frustrado ocurrido en La Pintana. Ambas víctimas permanecen graves, pero fuera de riesgo vital. Ya vamos a estar con esa información en su totalidad en los próximos minutos. También nos escribe hasta ahora nuestro auditor Ricardo Canteros, que nos dice que hay problemas de visibilidad en la ruta 68. Dice que a 50 metros de visibilidad, nada más, 50 metros de visibilidad con la neblina. Nuestro auditor ya, obviamente, es un auditor, nos comentan que es un auditor octogenario, que siempre nos manda mensajes y nos dice que, claro, él hasta ahora está saliendo a trabajar, sale bien temprano. Ricardo Canteros nos dice que hay una situación allí, 50 metros, la verdad que incluso ahora no se ve mucho, llegando a la capital, 10 metros de visibilidad. Vamos a estar viendo los videos en un ratito a través de BioBio TV, pero no se ve absolutamente nada. Esto es la ruta 68 en dirección hacia Santiago, ¿eh? Claro, 10 metros de visibilidad, muy poco. Así que es importante, auditores, que no utilicen las luces altas, porque eso puede generar un problema. Utilizar, si tienen neblineros, por cierto que pueden ayudar, pero bajar mucho la velocidad, eso va a ser fundamental. Gracias a Ricardo Canteros, nuestro auditor, que nos escribe hasta ahora de la madrugada. Vamos a la pausa, vienen las noticias, ya regresamos.
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0: 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En Bio Bio, una nueva hora. 4 de la mañana.
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2: Buenos días, bienvenidos al Informador. Mientras en diciembre del año pasado se registraron 172.300 toneladas métricas, en enero de este año se anotó una fuerte caída de la producción. En marzo, Cochilco informó que Codelco produjo 91.000 toneladas métricas, su cuarta cifra mensual, más baja de la década, y una caída del 47% respecto del mes de diciembre. Algo no cuadra, y de ahí que el comité de auditoría del directorio de la estatal solicitará una auditoría interna que ya tiene conclusiones preliminares. Se habrían sumado cerca de 20.000 toneladas que no correspondían. La auditoría señala que el señor, cito textual, César Márquez Márquez, gerente de presupuesto y control de gestión, impulsó una iniciativa de producción en conjunto con la división Chuquicamata, omitiendo deliberadamente a áreas que debían revisar o participar en el proceso de aprobación. El presidente de la Comisión de Minería y Energía de la Cámara Baja, Cristian Tapia, emplazó a Máximo Pacheco, que fue consultado por estas cifras, y dijo que todo operaba con total transparencia. Y su par en la instancia legislativa, el diputado UDI Marco Antonio Solantay, dijo que una vez que se conozca el detalle del informe habrá que determinar o no si el Ministerio Público debe hacerse parte de esta investigación.
3: Dijo que todo estaba a la perfección, que Codelco había cumplido todas sus metas, pero el día de hoy nos damos cuenta que una vez más no han mentido.
4: Ya que las cifras eventualmente manipuladas habrían generado el pago de bonos y regalías a ejecutivos.
2: Los aludidos tendrán plazo hasta hoy a las 12 de la noche para presentar sus descargos y entregar pruebas y antecedentes documentales o testimoniales que puedan cambiar o complementar lo que arroja esta auditoría. En las noticias, el presidente José Antonio Kast respaldó la idea que impulsa el Ministerio de Educación de pausar los traspasos de colegios municipales a los servicios locales de educación. En paralelo, diputados de oposición acudieron a la Contraloría denunciando eventuales vulneraciones en el proceso de desmunicipalización de la educación. Los detalles los tiene Montserrat Tapia.
5: La instalación de los servicios locales de educación pública vuelve a tensionar el debate político, esta vez por una denuncia de intervención indebida desde el Estado. Diputados de oposición presentaron una denuncia ante Contraloría contra la Dirección de Educación Pública, acusando que habría excedido sus atribuciones e intervenido en la autonomía de los SLEP. La jefa de bancada del PC, Daniela Serrano, indicó que la DEP habría frenado concursos y contrataciones, exigido autorizaciones previas e incluso participando en la selección de cargos estratégicos. La denuncia fue impulsada por las diputadas Serrano y Emilia Schneider, junto al diputado Juan Santana, quienes advirtieron una posible contrarreforma a la educación pública. En paralelo, el presidente José Antonio Kast defendió la pausa en los traspasos a los colegios, señalando que busca evaluar el funcionamiento de los servicios locales y definir ajustes al sistema.
6: Si concluimos que hay lugares donde no se ha hecho bien la pega, tenemos que cambiar. Podemos estar discutiendo si SLEP sí, si SLEP no. Y ya muchos alcaldes les digo, hoy día usted que traspasó, ¿sus niños están mejor, están igual o están peor?
5: El debate por la educación pública vuelve a escalar entre el gobierno y la oposición, mientras el Ejecutivo asegura que la prioridad es garantizar la continuidad educativa y corregir fallas del modelo.
2: Ex-cancilleres valoraron la reunión entre el presidente de Brasil, Luis Ignacio Lula da Silva, y Michelle Bachelet en su carrera a la Secretaría General de Naciones Unidas. En las últimas horas se conoció una nueva carta que entró en competencia. Se trata de la diplomática ecuatoriana María Fernanda Espinosa, quien fue nominada por Antigua y Barbuda. Los detalles con Danilo Ormeño.
7: En plena campaña se mantiene la dos veces jefa de Estado y hoy candidata a la Secretaría General de las Naciones Unidas, Michelle Bachelet, quien este lunes se reunió en Brasilia con el presidente Luis Ignacio Lula da Silva. El ex canciller Mariano Fernández conversó con Radio Bio Bio y aseguró que el gesto de Brasil demuestra la preferencia de las potencias regionales con Michelle Bachelet.
8: La reciente entrevista de la presidenta Bachelet con el presidente Lula no hace nada más que confirmar que la candidatura de ella es la favorita en Naciones Unidas.
7: Para Juan Gabriel Valdés, el presidente de Brasil le entregó un espaldarazo contundente que demuestra la lealtad con la candidatura de Bachelet.
9: Creo que la reunión con Lula es muy importante por cuanto muestra la lealtad de Brasil con su candidata latinoamericana.
7: Paralelamente, en las últimas horas, se conoció sobre una nueva carta que entra en competencia a la ONU. Se trata de la diplomática ecuatoriana María Fernanda Espinosa, quien fue nominada por Antigua y Barbuda para suceder a Antonio Guterres.
2: Vamos con noticias del exterior. Trump pedirá abrir China a empresas estadounidenses. El presidente de Estados Unidos, Donald Trump, aseguró desde el Air Force One, el avión presidencial rumbo a Pekín, que pedirá al presidente chino Xi Jinping abrir el país a empresas estadounidenses, especial a las que le acompañan en el viaje. Pedirá al presidente Xi, un líder de una distinción extraordinaria, abrir China para que esta gente brillante pueda obrar su magia y contribuir a la República Popular a un más alto nivel, aseguró Trump en un post en la red Truth Social. El mandatario dijo que esta petición de abrirse

0: fuentes de la Casa Blanca, se sumó a la comitiva que visitará China con Trump en la parada para repostar del Air Force One en Alaska. 4:07 a.m. Hasta ahora en la ciudad de Arica, en el norte de nuestro país. 20 grados de temperatura. Se mantiene nublado con una humedad del 81%. En Santiago, 7 grados de temperatura, está despejado en algunos sectores. En otros sectores al sur de la región metropolitana, con baja visibilidad, con neblina en gran parte de esos tramos, una humedad cercana al 83%.
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0: Bueno, yo se los mencionaba hace algunos instantes, se está investigando un doble homicidio frustrado. Estamos viendo imágenes de lo que ha sido este lugar, este sitio de suceso en la comuna de La Pintana. El equipo ECO de la Fiscalía se dirigió hacia el Hospital Padre Hurtado por el homicidio frustrado de dos ciudadanos chilenos que fueron atacados a disparos mientras se encontraban realizando un mural alusivo a un equipo de fútbol. Estamos viendo las imágenes de este mural alusivo a Colo Colo. De hecho, se logra ver ahí a personal de la Fiscalía ECO con linternas que se han acercado hasta este mural para revisar si es que hay algún tipo de evidencia, algún casquillo o algo que permita ahondar en las diligencias investigativas. Estamos viendo que incluso se logra ver ahí la cara de Carlos Humberto Caselli, ¿eh? Se ve a David Adriano y algunos referentes del Club Albo, y también las imágenes de el equipo ECO que llegó a este hospital Padre Hurtado, donde se encuentran estas dos personas que están graves pero fuera de riesgo vital. Vamos a escuchar, en este caso, la fiscal Patricia Suazo Muñoz, quien conversó con los medios y entregó detalles sobre este procedimiento policial.
10: ¿Homicidio frustrado que está investigando la
11: gente? Sí, efectivamente es un homicidio frustrado. El día de hoy, acá en la comuna de La Pintana, precisamente en el sitio que está a mi

0: tienda, ¿cierto? Mientras algunos barristas estaban pintando y cosas alusivas, ¿cierto?, a su equipo, Colo Colo, pasa un automóvil y hace un número indeterminado de disparos, y viendo a dos de ellos. Son jóvenes de 30 años y ellos recibieron heridas a bala, uno en la pierna, otro en la espalda, y fueron al SAR. Nosotros recibimos el llamado de parte de Carabineros y nos constituimos acá en el hospital primeramente. Tomamos declaración a cada una de las víctimas, quienes nos dieron su versión de los hechos, un poco breve, pero sí están, ya podían hablar, ¿cierto? Pero están ahí heridos a bala relativamente graves. Eso básicamente es lo que se está investigando.
1: ¿Fiscal, son atacados a quemarropa? ¿No hubo una interacción ni una pelea entre estos?
0: No, solamente hubo alusiones al equipo contrario, algo como que era contra Colo Colo, pero es una alusión al pasado.
1: ¿Desde el vehículo en movimiento?
0: Un vehículo en movimiento.
2: ¿Se ha encontrado registro balístico en la fiscalía del lugar?
0: Eso está, es materia de investigación, pero sí se ha rastreado platamente el sitio del suceso.
3: ¿Se descartó por ahora que sea quizás algún enfrentamiento entre bandas rivales?
0: Eso estamos, está en investigación. Ahora no tenemos más antecedentes, estamos revisando cámaras y viendo, no hay mayores testigos.
3: Sería solo...
4: Ahí está parte entonces de lo que ha dicho la fiscal. Esto es la comuna de La Pintana. Estas personas se mantienen, estas dos víctimas se mantienen graves, pero fuera de riesgo vital. Ahora va a tener que revisarse específicamente cuál es la situación respecto a otras personas que hayan podido estar, registro de cámara, alguna patente, placa patente, este vehículo que está en movimiento, pero según lo que se indica sería algo más bien entre bandas rivales, ¿no? Ahora, habrá que ver efectivamente qué es lo que se dijeron y, por cierto, ¿cuál fue la situación? Ahí estamos viendo este mural donde aparecen dibujos alusivos a la Garra Blanca, que es la barra barristas de Colo Colo, y por cierto habrá que ver en definitiva quiénes habrán sido los atacantes. Por ahora esto está en pleno desarrollo, se está investigando este doble homicidio frustrado, es de carácter frustrado porque estas personas logran zafar con lesiones de diversa consideración, lesiones graves, pero no se encuentran en riesgo vital. Una situación que está en pleno desarrollo y que les contamos acá en el Trasnoche de la Radio.
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auditores del Trasnoche, vamos a comenzar nuestro especial junto a un gran artista. Ya lo habíamos adelantado, ya habíamos en algún momento conversado sobre él. Un hombre que nació un día como hoy, 13 de mayo de 1950, Stevie Wonder. Y atención con este dato, ¿ah? Un día como hoy, lo comentábamos antes de irnos a la pausa y a nuestro boletín informativo, justo se conmemora un día como hoy, también de 1950, la primera carrera oficial de la Fórmula 1, que da justo la casualidad que es el mismo día que nace este gran artista llamado Stevie Wonder. Estamos viendo algunas imágenes de su presentación en Music Lab en Europa, por ahí por el año 74, cuando ya tenía 24 años, un joven Stevie Wonder, del cual estamos viendo ahora a través de BioBio TV. Hablemos un poco de él, ¿les parece? Para iniciar esta conversación, el 13 de mayo de 1950 nació Stevland Hardaway Judkins en Saginaw, en Michigan, una ciudad industrial a 100 millas al norte de Detroit, del tipo que en los años 50 olía a fábrica y invierno. Seis semanas antes de lo previsto, y eso lo cambió todo. Los médicos lo pusieron en una incubadora con alto contenido de oxígeno, como era la práctica habitual en esa época. De hecho, se investiga y se fue conocido que el exceso de oxígeno detuvo el desarrollo de sus retinas. El diagnóstico se llama retinopatía de la prematuridad. El resultado es ceguera. Stevie Wonder no volvería a ver nunca. Su madre, Lula Mae Hardaway, era compositora aficionada. Su padre, Calvin Judkins, no tardó en desaparecer del cuadro. Cuando Stevie tenía 4 años, Lula tomó a sus hijos y se fue a Detroit. Cambió su apellido de regreso a Hardaway, cambió el de los hijos a Morris, y ahí es donde apareció los papeles Stevland Hardaway Morris.

En la nueva casa de Detroit, el pequeño Stevie pasará horas golpeando ritmos en las ollas y mesas de la cocina. Su madre notó algo, compró una armónica. Lo notó en el coro de la iglesia bautista Whitestone, y la iglesia, que es donde aprendió a cantar. Casi todo el que sabe cantar en la música americana hizo el resto. A los 9 años ya tocaba la armónica, el piano y la batería. A los 10 ya era una pequeña celebridad en el barrio. Ya en el verano del 61, un chico del vecindario llamado John Glover escuchó a Stevie tocar en el porche de su casa, en el garage. John era primo de Ronnie White, y Ronnie White era miembro de los Miracles, un grupo de Smokey Robinson, el mismo sello, la misma ciudad, otro mundo. Ronnie White fue a escuchar al niño, y lo que escuchó lo llevó directamente a las oficinas de la Motown Records. Berry Gordy, el fundador del sello, recibió al niño de 11 años con escepticismo profesional. Lo escuchó cantar, lo escuchó tocar la batería y los bongos. No reaccionó demasiado. Luego el niño tomó la armónica. Gordy, según el relato que se repite desde entonces, exclamó: "Este chico es una maravilla". Y el apodo quedó: Little Stevie Wonder, el pequeño prodigio. Lo firmaron en un contrato de 5 años. Como era menor de edad, sus regalías irían a un fideicomiso hasta que cumpliera 21 años. Por el momento recibía $2.50 a la semana para gastos. $2.50. Los primeros 2 álbumes de Stevie Wonder pasaron sin demasiado ruido. The Jazz Soul of Little Stevie Wonder y Tribute to Uncle Ray eran discos instrumentales para un niño prodigio de Motown que todavía no sabía exactamente cómo vender. El 21 de mayo del 63, Motown publicó una grabación en directo del Regal Theater de Chicago, Fingertips, la parte 2, captada durante una actuación en que Stevie improvisó sobre la canción, añadió versos de su propia cosecha y convirtió un número instrumental en algo que nadie había escuchado antes. El single llegó al número 1 en el Billboard Hot 100. El álbum que lo acompañaba, Recorded Live, de 12-Year-Old Genius, también llegó al número 1. Stevie Wonder tenía 13 años. Era el artista más joven en la historia en tener simultáneamente el single y el álbum número 1 en los Estados Unidos. El baterista era en ese concierto un joven, un tal Marvin Gaye, que todavía no era Marvin Gaye, solo era el baterista de Motortown Revue. Historias que se van entrelazando y que iremos conociendo a medida que pasa este especial. Escucharemos una de sus grandes canciones, I Just Called to Say I Love You, y luego Part-Time Lover. Póngase cómodo, póngase cómoda, porque aquí comienza un nuevo especial más del Trasnoche de la Radio de Bío Bío con el gran Stevie Wonder.

Estamos disfrutando de la música de Stevie Wonder, gran, gran artista. La voz que cambió el hombre que creyó en él. Este es otro de los capítulos que tenemos, ¿no? El problema con ser un niño prodigio es que los niños crecen. Y cuando la voz de Stevie Wonder empezó a cambiar hacia 1964, había en Motown quienes pensaban que el experimento había terminado. Que el Little Stevie Wonder, si la voz de niño no era el mismo producto, es uno de los dilemas, ¿no? Lo que lo salvó todo fue Sylvia Moy. Moy era compositora y productora de Motown, la primera mujer con ese cargo en el sello. Cuando supo que Gordy consideraba no renovar el contrato de Stevie, fue directamente a hablar con él. Le hizo una propuesta: si ella escribía un gran éxito para Stevie, el sello lo mantendría. Gordy aceptó. Moy escuchó improvisar a Stevie al piano una tarde en estudio, y de esa improvisación construyó junto al productor Hank Cosby una canción llamada Uptight, Everything All Right. Llegó al número 3 del Billboard Hot 100 de 1966, al número 1 de las listas de R&B. Stevie Wonder ya no era Dill, ya no necesitaba el diminutivo. A los 15 años ya había conocido al reverendo Martin Luther King en una concentración del Movimiento por la Libertad de Chicago. Le había pedido un autógrafo, King se lo había dado, y esa noche, según relataría décadas después, algo se instaló en su cabeza para siempre. Saltamos el año 1971, Stevie Wonder cumplió 21 años y con esa mayoría de edad el fideicomiso donde Motown había estado guardando sus regalías quedó disponible. ¿Cuánto tenía? A ver si hay algún auditor que sabe. ¿Cuánto tenía de fideicomiso guardado? William, ¿usted sabe cuánto había allí? Bueno, lo vamos a dejar ahí en veremos. A ver si algún auditor está expectante y logra dilucidar cuánto tenía acumulado. Wonder hizo algo que nadie esperaba. Se fue de Motown. No de forma definitiva, pero sí con claridad. Contrató a un abogado llamado Jonathan Vigouda y le dijo que quería el control total de su música. Quería escoger sus productores, escribir sus propias canciones, tocar sus propios instrumentos y decidir cada detalle del álbum. Gordy, que había visto como Marvin Gaye había exigido algo similar con What's Going On y había tenido una razón, no podía darse el lujo de perder a dos. Y en 1972, Wonder regresó a Motown con un contrato de $13 millones, regalías más altas, control creativo total, derechos sobre sus propias canciones, en un acuerdo sin precedentes para un artista de rhythm and blues en ese momento. Y lo primero que grabó con esa libertad fue Music of My Mind, en el que tocó prácticamente todos los instrumentos él solo y produjo cada nota. La era clásica de Stevie Wonder había comenzado. Y de ahí vinieron más cosas. Entre el 72 y el 76 no tiene nombre propio la historia de la música pop. No porque no lo merezca, sino porque no hay categoría que lo contenga bien. Hizo Music of My Mind del 72, Talking Book del 72 también, Inner Visions del 73, Full Feelingness First Finale del 74 y Songs in the Key of Life del 76. 5 álbumes en 4 años, todos considerados obras maestras. Los 3 últimos ganaron el Grammy a Álbum del Año consecutivamente. Nadie en la historia de los Grammy lo había hecho antes. Nadie lo ha vuelto a hacer. Estamos escuchando al gran Stevie Wonder. Y ahora escucharemos Higher Ground y luego Sir Duke. Es el Trasnoche de la Radio. 4 de la mañana con 32 minutos. Stevie Wonder está en Bío Bío.

Estamos disfrutando la música del gran Stevie Wonder. Y la pregunta era, ¿cuál era el fideicomiso, la cantidad de millones? ¿O era solo uno? Efectivamente, varios auditores ahí lo contestaron. $1,000,000 tenía de fideicomiso guardado a sus 21 años, imagínense. Nos está escribiendo hasta ahora una de nuestras auditoras, Marisela, nos dice que en Avenida Mata, de Parque O'Higgins a Vicuña, hay una niebla muy baja, no se ve absolutamente nada. Incluso nuestro auditor, que es conductor de transporte de pasajeros, un auditor que estaba muy contento, Ricardo Canteros, que aparentemente hace 2 días cumplió 83 años, nos habló recién, nos decía que no se veía absolutamente nada. Ya al ingreso a Santiago, la verdad, de la ruta 68 en adelante, nada. Era muy, muy baja la visibilidad, incluso 10 metros, es bajísimo. Entonces, reiteramos lo que nos dice nuestra auditora Marisela, precaución en Avenida Mata, desde el Parque O'Higgins hacia Vicuña Maquena, hacia esa zona donde está la división entre la comuna de Santiago y la comuna de Ñuñoa, nos dice que la situación está bien complicada. Está bien complicado toda la situación acá. Dios, los mensajes que llegan acá. Está oscuro el día, dicen. Ay, Dios. Ya. Si tuviésemos que contar todo lo que se vive tras los micrófonos de la radio, sería espectacular. Bueno, sigamos avanzando, ¿les parece, auditores? Nos van contando ustedes si ven alguna situación en particular, si hay algún accidente, algo que está ocurriendo en las calles de Santiago. Nos van contando, ¿les parece? Nosotros estamos ahí atentos. Estamos refritando de la música de Stevie Wonder. Y hay que contar esto con cuidado porque la historia tiene versiones y algunas son más exactas que otras. El 6 de agosto de 73, Stevie Wonder viajaba por la carretera en California del Norte. Iba rumbo a Durham a promocionar Inner Visions, uno de sus grandes discos, que había sido publicado apenas 3 días antes. Su primo John Wesley Harris conducía un Mercury Cruiser alquilado. Stevie dormía en el asiento del pasajero con los auriculares puestos. En la autopista Interstate 85, a las afueras de Salisbury, el Mercury se estrelló por detrás contra una camioneta plana de carga. El conductor, Charlie Shepard, llevaba la caja vacía después de haber entregado una carga de troncos. El impacto generó que la caja de la camioneta golpeara el parabrisas y penetró el auto. Y Wonder recibió un golpe

en la frente. Lo trasladaron de inmediato al hospital Roman Memorial, luego al North Carolina Baptist Hospital de Winston-Salem, donde los médicos encontraron fractura de cráneo y contusiones cerebrales severas. Descartaron la cirugía, su cabeza se inflamó hasta casi 3 veces su tamaño normal. Permaneció en coma 4 días. En el hospital, su representante Ira Tucker entró a la habitación y acercó la boca al oído de Stevie. Le cantó High Ground, la canción del propio Wonder que acababa de salir en Inner Visions. Y los dedos de Stevie sobre la sábana empezaron a marcar el ritmo del teclado. Le dieron el alta y lo trasladaron a Los Ángeles para completar su recuperación. No volvió a actuar en público hasta enero del año 74, es decir, hasta el año después, en el Rainbow Theatre de Londres. El álbum que estaba promocionando cuando se accidentó, Inner Visions, ganó el Grammy, el álbum de ese mismo año. Ya en el verano del 79, varios años más adelante, Steve Wonder llamó a Coretta Scott King, que había tenido un sueño, quería contárselo. Le dijo, tuvo un sueño sobre una canción, y en ese sueño la estábamos cantando mientras marchábamos, con carteles para pedir que el cumpleaños del Dr. King se convirtiera en un día festivo nacional. Coretta Scott King lo escuchó y respondió, te deseo suerte. Estamos en un momento en que no creo que vaya a ocurrir. Wonder respondió, yo creo que sí, tenía razón. La batalla por convertir el cumpleaños de Martin Luther King ese día festivo federal lleva 11 años sin resultado. El representante John Collyers había presentado el proyecto en el Congreso 4 días después del asesinato de Martin Luther King en abril del 68. Y en 1979 había llegado por fin a votación y había perdido por 5 votos. Wonder escribió Happy Birthday y la incluyó en el álbum Hotter Than July del año 80. No era una canción de cumpleaños, era un argumento, era una pregunta en forma de canción. ¿Cómo es posible que un hombre que murió haciendo el bien no tenga un día en su honor? Eso es lo que decía este artista. Bueno, hay que decir que en el 83, Wonder y Coretta Scott King entregaron al Congreso una petición con 6 millones de firmas. El proyecto pasó a la Cámara de Representantes por 338 votos contra 90. Pasó en el Senado pese a la oposición de Jesse Helms, que presentó 400 páginas acusando a King de comunismo. El senador Daniel Patrick Moynihan tomó el documento y lo arrojó al suelo del Senado llamándolo basura. El 2 de noviembre del 83, el presidente Ronald Reagan firmó la ley. Y el Martin Luther King Day se celebraría cada lunes, tercer lunes de enero. El primer festivo federal tuvo lugar el 20 de enero de 1986. Y bueno, vamos a ir con otra historia bastante breve que tiene que ver con la canción I Just Called to Say I Love You, que era pop puro, sin pretensiones. Esto fue el año 84 y fue la banda sonora de la película de Gene Wilder. Llegó al número 1 en más de 20 países. Fue el single más vendido de Motown en toda su historia hasta el momento. Y además ganó a la mejor, el Oscar a la mejor canción original en 1985. Wonder subió al escenario del Dorothy Chandler Pavilion de Los Ángeles a recoger el premio y dedicó la estatuilla al activista sudafricano Nelson Mandela, que cumplía su 22º año en la cárcel de Robben Island. El gobierno de Sudáfrica, como respuesta, prohibió que pusieran canciones de Stevie Wonder en las emisoras de radio del país. Wonder lo tomó como un honor. Vamos a despedirlo. Isn't She Lovely? Y luego, otra de sus grandes canciones, Overjoyed. Grandes canciones. Un gran artista, Stevie Wonder, en el trasnoche de la radio.

0: Colo Colo y Coquimbo Unido disputan hoy desde las 19 horas en el estadio Francisco Sánchez Rumoroso el duelo pendiente de la cuarta fecha de la Copa de la Liga. El DT de los Salvos, Fernando El Tano Ortiz, adelantó el choque ante los Piratas, que ganarlo le daría la clasificación a las semifinales de este certamen.
1: Difícil como todo partido contra Coquimbo. Ellos saben que también tienen una posibilidad de seguir prendido. Es la única competencia que a lo mejor lo puede acercar a competencias internacionales. Así que difícil como siempre Coquimbo.

0: como institución tenemos que seguir peleando competencia, que es lo que habla la historia misma.
1: En el caso de los Piratas, que necesitan al menos empatar para seguir con chances de clasificar, el entrenador Hernán Caputo analizó la importancia del duelo ante los Salvos.
2: Lo vamos a disputar como sabiendo de que tenemos una posibilidad de ganarle y ponernos en posición con ellos y pasarlo. Vamos a jugar de local, queremos encontrarnos con victoria y tratar de sostener partido independiente del rival que sea. En este caso es Colo-Colo, que está adelante nuestro, y lucharemos por eso.
1: En el fútbol internacional, y a falta de dos fechas para el final de la Liga de España, el Betis de Manuel Pellegrini venció por 2-1 al Elche y aseguró el quinto lugar de la tabla, posición que le permite clasificar a la Liga de Campeones de Europa de la próxima temporada. El DT chileno de los béticos, Manuel Pellegrini, valoró el logro, que llega 20 años después de la última partición del equipo en este torneo continental.
3: Bueno, primero muy contento, como usted dice, no es fácil estar los 6 años con competencia europea, mucho más. Haber llegado a la Champions League con 2 partidos antes que termine el campeonato, así que creo que fue un triunfo hoy día que le estábamos debiendo al hinchado, a pesar que he defendido siempre la campaña y la voy a seguir defendiendo, porque los traspiés puntuales, por dolorosos que sean, no pasan de ser algo puntual, y creo que el gran mérito que tuvo el equipo fue siempre levantarse. Todos esos traspiés creo que hoy día se vieron ampliamente recompensados con la gran fiesta que tuvimos hoy día en nuestro estadio, con nuestro público, que le estábamos debiendo esta alegría.
1: En este mismo torneo, pero con una realidad absolutamente opuesta, el Sevilla de los chilenos Alexis Sánchez y Gabriel Suazo juegan hoy desde las 13 horas como visitante ante el Villarreal, en duelo clave en su lucha por no descender. El DT del cuadro andaluz, Luis García Plaza, destacó las dificultades que tendrá el compromiso ante el submarino amarillo.
4: Para mí el más difícil de los tres. Es un equipo que ha jugado 17 partidos como local, ha ganado 14 y todos han caído, menos Madrid-Bas. Muy, muy, muy difícil. Pero nosotros no estamos jugando la vida y es la primera oportunidad, y eso quiero ver. Un Sevilla desde el principio con mentalidad de competir al máximo. Para mí el partido más difícil de los tres es muy complicado. O sea que necesitamos ver al mejor Sevilla para poder tener opciones. Partido de los duros, pero el equipo tiene que dar la cara y tiene. Ahora no podemos andar con milongas, ni historia, ni tonterías. Tenemos que ir a full.
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1: Buenos días, bienvenidos a la revisión de las noticias en El Informador. El Club Deportivo Montevideo de Olmué se desmarcó de las declaraciones entregadas por el diputado del Partido de la Gente, Javier Olivares, a raíz del ataque que sufrió en el recinto. Los detalles con Benjamín Duque, desde Radio Bio Bio en Valparaíso.
8: Quedaron en libertad los dos imputados por la agresión que sufrió el diputado del Partido de la Gente, Javier Olivares, el pasado fin de semana en el Club Deportivo Montevideo de la comuna de Olmué. Recordemos que el equipo del parlamentario declaró que se produjo una agresión por la espalda por parte de un jugador del Club Deportivo, quien le propinó un golpe de puño en el rostro mientras gritaba "La izquierda siempre vive". Sin embargo, dicha versión no se condice con los testimonios de asistentes al aniversario del recinto ni con la propia directiva. De hecho, fue esta misma la que aseguró que Olivares habría empujado accidentalmente a una mujer y luego emitido insultos, lo que provocó la reacción de la pareja de esta, quien le propinó un golpe. Además de descartar que durante el incidente existieran consignas políticas, Claudio Gutiérrez, presidente del club,

0: que el conflicto continuó fuera del recinto, donde tanto el diputado como un acompañante habrían salido a agredir al joven involucrado.
1: Salieron afuera del recinto a golpearlo. En eso se da cuenta el hermano que estaba adentro y sale a defender a su hermano que lo estaban pateando en el suelo. Y ahí se pusieron a pelear.
0: Cabe destacar que el juzgado de garantía de Limache rechazó la solicitud de prisión preventiva de la parte querellante, formalizando los implicados con prohibición de acercarse a la víctima y firma quincenal. Desde la región de Valparaíso, Biobío, La Radio.
2: La Corte de Apelaciones de Santiago reabrió la investigación por la muerte del exministro del Interior José Toá en 1974. Los querellantes insisten en que se trató de un homicidio calificado. Marcela Rojas nos cuenta.
3: La Corte de Apelaciones de Santiago ordenó reabrir la investigación por la muerte del exministro de Interior y Defensa, José Toá, ocurrida en marzo de 1974 al interior del Hospital Militar, y decretó nuevas diligencias para esclarecer las circunstancias de su fallecimiento, descartando que la causa estuviera agotada tras más de 5 décadas de indagatorias. La resolución sostiene que existen presunciones graves y suficientes de un estrangulamiento, además de posibles maniobras de encubrimiento vinculadas a la detención ilegal y secuestro del ex vicepresidente de la República durante la dictadura militar. El abogado de la familia Toá, Nelson Caucoto, valoró la decisión judicial y aseguró que esta reapertura representa una nueva oportunidad para alcanzar justicia plena en un caso que, sostuvo, no puede quedar impune. Desde la otra vereda, el abogado de los uniformados, Maximiliano Murad, cuestionó duramente la resolución del tribunal y acusó motivaciones políticas detrás de la reapertura de la investigación.
4: Un delito tan grave no puede quedar impune y que el Estado es el responsable de esclarecerlo y realizar todas las gestiones posibles.
5: Acá hay una deslealtad política a los principios que este Ministerio de Justicia iba a defender.
3: Entre las diligencias decretadas se instruyó tomar nuevas declaraciones a exfuncionarios policiales y militares, revisar antecedentes del ejército y recopilar información sobre el tratamiento médico y resguardo que tuvo José Toá durante su permanencia en el Hospital Militar.
2: Vamos con noticias del exterior. El mundo está agotando sus reservas de petróleo a un ritmo récord en un contexto de guerra en Medio Oriente que está castigando el suministro procedente del Golfo, alertó la Agencia Internacional de Energía en su más reciente informe. Las reservas globales bajaron en 117 millones de barriles en abril, indicó la agencia con sede en París en su informe mensual. El dato se añade al bajón de 129 millones de barriles ya registrado en el mes de marzo. La rápida contracción de las reservas en medio de estas perturbaciones continuadas puede hacer presagiar futuras subidas de precios del crudo, agregó esta agencia que defiende los intereses de los países consumidores. 5:05 a.m. hasta ahora en la ciudad de Valparaíso. 11 grados de temperatura, está parcialmente nublado con una humedad del 89%. En Santiago hasta ahora 7 grados de temperatura, se mantiene algunos sectores despejados, otros con presencia de neblina en las rutas 68, 78, los ingresos a la capital con una humedad del 81%.
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0: 5 de la mañana, 15 minutos.
1: Sí, estamos revisando imágenes a través de BioBio TV, un vehículo que terminó volcado en la comuna de Vitacura, en Avenida Vitacura, al 3850, esto prácticamente en paralelo a la calle Candelaria Goyenechea y al pasaje peatonal El Mañío. Esto es en la comuna de Vitacura. Ahí estamos viendo un video, más bien un video, una foto, que se logra ver este vehículo que está completamente con sus ruedas hacia arriba, está volcado, de la cual se habrían bajado al menos dos personas sin mayores problemas. De hecho, ha llegado aparentemente ilesos. Ha llegado seguridad municipal de esa comuna, carabineros. Esto se mantiene en la pista de los buses, donde pasa el transporte de red. Esto es comuna de Vitacura, Avenida Vitacura, el 3850, prácticamente llegando ahí a Candelaria Goyenechea. Esto es un poco antes de Alonso de Córdoba, en dirección hacia el centro de Santiago. Esa es la... Esa

0: es el lugar donde habría ocurrido esta situación, Avenida Vitacura, poquito antes de, si se quiere, Pedro de Villagra, que esa es la calle que está un poco más cerca, en dirección hacia Santiago, en dirección hacia el centro de Santiago. Ahí está en la pista de los en la pista de los vehículos del transporte de pasajeros. Ahí está. Otro de los de las situaciones que ha ocurrido durante esta jornada tiene que ver con, bueno, lo que estamos viendo a través de BioBio TV, una pericia que ha realizado en este caso la Fiscalía ECO. Esto es en la comuna de La Pintana, esto es Miguel Ángel con Juanita, comuna de La Pintana. Según la información que ha entregado la Fiscalía, se está investigando un doble homicidio frustrado. Estamos hablando de dos ciudadanos chilenos que fueron atacados a disparos mientras se encontraban realizando un mural alusivo a un equipo de fútbol. ¿Cuál es el equipo de fútbol? Colo Colo. Ahí estamos viendo las imágenes a través de BioBio TV, donde se ve a personal de la Fiscalía ECO con linternas buscando algún tipo de evidencia balística o algo que permita agilizar las diligencias. Esto, según lo que se investiga, sería un ataque aparentemente propinado por una banda rival ligada a un equipo rival. Ahora, no se han entregado detalles sobre cuál será este equipo, pero sí ha hablado la fiscalía, habló en este caso la fiscal Patricia Suazo, quien conversó con los medios y quien entregó detalles sobre esta situación, una situación bastante compleja, porque además estas dos personas terminaron con lesiones graves, pero fuera de riesgo vital, fueron ingresados al hospital Padre Hurtado. Escuchemos lo que dijo la fiscal a los medios de comunicación y que habló con varios de ellos, entregó detalles sobre la hipótesis o las primeras diligencias que está desarrollando la fiscalía.
1: ¿Homicidio frustrado que está investigando?
2: Sí, efectivamente es un homicidio frustrado. El día de hoy acá en la comuna de La Pintana, precisamente en el sitio que está a mi espalda, ¿cierto? Mientras algunos barristas estaban pintando y cosas alusivas, ¿cierto?, a su equipo, Colo Colo, pasa un automóvil y hace un número indeterminado de disparos, y hiriendo a dos de ellos. Son jóvenes de 30 años y ellos recibieron heridas a bala, uno en la pierna, otro en la espalda, y fueron al SAR. Nosotros recibimos el llamado de parte de carabineros y nos constituimos acá en el hospital primeramente. Tomamos declaración a cada una de las víctimas, quienes nos dieron su versión de los hechos, un poco breve, pero sí están, ya podían hablar, ¿cierto? Pero están ahí heridos a balas relativamente graves, ¿no? Eso básicamente es lo que se está investigando.
0: Ahí está parte entonces de la fiscalía, quien entregó detalles sobre este procedimiento. Estamos viendo también imágenes de otro operativo policial que fue desarrollado en las últimas horas, en la noche madrugada de este día martes, madrugada de miércoles, por cierto, que tiene que ver con un operativo realizado por, en este caso, el OS9. Una detención de tres personas, tres delincuentes que fueron detenidos por los delitos de estafa y asociación criminal en el marco de una investigación desarrollada por hechos ocurridos el pasado 22 de enero en una sucursal del Banco Estado ubicada en Avenida Pedro Valdivia, la comuna de Ñuñoa. De acuerdo a los antecedentes investigativos, este grupo de delincuentes llegó hasta la entidad bancaria donde en primera instancia uno de ellos simuló haber sufrido un desmayo mientras simultáneamente abandonaban un bolso que en su interior contenía un artefacto explosivo simulado, generando una situación de distracción y alarma entre clientes y trabajadores del lugar. El objetivo de la maniobra era concretar el robo fraudulento de un vale vista con un monto cercano a los 777 millones de pesos. Paralelamente, mientras ocurrían los hechos en Ñuñoa, otros integrantes de la asociación criminal se encontraban en las sucursales del Banco Estado de las comunas de San Miguel y Huachuraba a la espera de recibir el depósito el documento mercantil para posteriormente retirar el dinero, logrando concretar el retiro de 45 millones de pesos. A raíz de estas diligencias investigativas se logró identificar a cuatro integrantes de esta organización criminal, quienes fueron detenidos. Se gestionaron las órdenes de judiciales de detención y de entrada, registro e incautación para tres domicilios en las comunas de San Ramón, Recoleta y Peñalolén. Las órdenes fueron autorizadas por el Juzgado de Garantía de Santiago y ejecutadas durante esta jornada, obteniendo resultados positivos con esta detención de tres personas vinculadas directamente a estos hechos. En este caso, un ciudadano de 25 años, 47 años y 24, sin antes

0: antecedentes. En la incautación se logró dar con 6 teléfonos celulares, un artefacto tablet, 2 iPad, unas 17 tarjetas bancarias, 2.323.000 pesos en dinero efectivo, 22 municiones de calibre 9 milímetros, un cargador de pistola, una bolsa transparente contenedora de sustancia en polvo color blanco y 29 trozos de papel con datos de tarjetas bancarias, que tiene que ver con número de tarjeta, fecha de vencimiento y código de seguridad. Ante esto habló el teniente Felipe Cortés del departamento OS9 de Carabineros, quien entregó detalles de este operativo que ocurrió en las últimas horas.
1: Delito de estafa. Tras un proceso investigativo se logró determinar un millonario fraude ocurrido en una sucursal bancaria de la comuna de Ñuñoa. Los imputados habían simulado una emergencia médica y además utilizado un artefacto explosivo falso con la finalidad de distraer a los clientes y al personal de la entidad bancaria. Gracias a la diligencia investigativa se logró establecer que esta finalidad era cobrar 77 millones en un vale vista. Pero el departamento S9 desarrolló diligencia investigativa logrando detener a los responsables, quienes fueron puestos a disposición del Ministerio Público.
0: Bueno, se espera que durante estas primeras horas de este día miércoles pasen a control de detención y se inicie la posterior formalización. Todas estas situaciones, por supuesto, usted ya las va a poder revisar pronto en nuestro sitio web biobiochile.cl.
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3: De la mañana, 23 minutos.
0: Luego de 2 jornadas de intensa discusión en la Comisión de Hacienda, a partir de la medianoche se votarán las más de 1.000 indicaciones ingresadas al Plan de Reconstrucción Nacional.
4: Yo estoy obligado como presidente a cerrar el debate y proceder a la votación una por una de los artículos sin discusión.
5: No dio garantías como presidente de Hacienda, dando pocas muestras de democracia.
0: Con presencia de senadores oficialistas y representantes del Partido Nacional Libertario, el presidente José Antonio Kast lideró su segundo cónclave buscando alinear al sector de cara a la cuenta pública.
6: Ciertamente una posibilidad de seguir trabajando mejor en las áreas que más le importan a los chilenos.
7: Además, una cosa, si nosotros no somos gemelos, si uno puede tener opiniones y estas reuniones son para opinar.
0: Codelco habría sobreestimado 20.000 toneladas de producción de cobre en 2025 para cumplir metas y pagar bonos a ejecutivos y trabajadores. Esto lo reveló un informe preliminar de una auditoría interna de la cuprífera.
8: Hay que revisar lo que pasó en otros años. Y esto tiene que ver con qué más hay oculto en Codelco.
9: Sería una situación extremadamente grave, básicamente porque podríamos estar ante un hecho constitutivo de delito.
0: Proponiendo ahora un aumento de 14.000 pesos, la Comisión de Trabajo de la Cámara de Diputados aprobó en general el proyecto de reajuste del salario mínimo.
10: Cambia a raíz de ello el guarismo de 546.546 pesos a 553.553, básicamente por el IPC de abril, que es correspondiente a un 1.3%.
0: El oficialismo cuestionó a la secretaria general del Partido Comunista, Bárbara Figueroa, quien acusó al Ejecutivo de ignorancia y mediocridad en el debate por la movilización social.
11: Vamos a tener un poquito más de cuidado a la secretaria general del Partido Comunista y a entender.
12: Quienes acusan de ignorancia a los demás simplemente están haciendo eco de lo que ellos mismos son.
0: Alejandra Misala y Francisco Martínez pasaron a la segunda vuelta en la elección para definir a la persona que encabezará la rectoría de la Universidad de Chile.
13: Profesora Alejandra Cristina Misala Salces, un total de 1.060,625 votos, equivalente a un 42,72%.
0: El presidente José Antonio Kast respaldó a la ministra de Educación María Paz Arzola, quien planteó pausar el traspaso de los colegios municipales a los servicios locales de educación pública, los SLEP.
14: Yo le agradezco a la ministra, me dijo, estamos viendo cómo evaluar. Si concluimos que es muy exitoso, sigamos. Pero si concluimos que hay lugares donde no se ha hecho bien la pega, tenemos que cambiar.
0: Una riña registrada al interior del liceo La Asunción de Talcahuano terminó con al menos 17 estudiantes detenidos y 6 docentes yendo a constatar lesiones.
15: Uno los manda a estudiar, a aprender, y después enterarse de esto es angustiante y preocupante para todos como familia asuncionista. Nos informaron lo que estaba sucediendo, pero a grandes rasgos.
0: 3 militares peruanos fueron detenidos en la comuna de Huara tras ser descubiertos por carabineros.

0: ingresando droga a nuestro país.
1: Personas que se encontraban al interior de un bus y efectivamente se sorprende a estos tres hombres del ejército peruano, todos con más de 4 kilos de ketamina.
0: La justicia condenó a 3 de los 5 carabineros acusados de apremios ilegítimos en contra del lonco mapuche Alberto Curamil por hechos ocurridos en abril del año 2021.
2: No es satisfactorio, digamos, esta condena debido a que son condenas mínimas.
3: Por cierto que no quedamos conformes con la absolución respecto de los acusados por el delito de obstrucción a la investigación.
0: Y en prisión preventiva quedaron 3 de las 4 personas acusadas de cometer un secuestro contra un joven de 19 años en la comuna de San Miguel, por quien se pagó un rescate.
4: Esto ha aumentado en cantidad, pero también ha adquirido nuevas modalidades. Por eso es que es necesario que nosotros vayamos generando acciones desde el gobierno y desde el Estado, en realidad.
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6: 5 de la mañana, 28 minutos.

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1: Partimos en la ciudad de Punta Arenas, en la región de Magallanes, Antártica chilena. Mínima de 6, máxima de 9 grados Celsius. Estará nublado con chubascos débiles con viento entre 40 y 60 kilómetros por hora por la mañana. Por la tarde, nublado con viento entre 40 y también 60 kilómetros por hora. En Coyhaique, temperatura mínima de menos 3, máxima de 8 grados. Nublado y helada por la mañana, por la tarde, completamente despejado en esa zona del país. En Puerto Montt nos espera una mañana despejada. Por la tarde estará nublado. Mínima de 4 grados Celsius, máxima de 10. En el caso de la Isla Grande de Chiloé, tanto en Ancud, Castro como Quillón, las temperaturas son iguales. Mínima de 2, máxima de 12 grados, estará despejado en el caso de Ancud. En Castro estará con nubosidad parcial, misma situación que en la comuna de Quillón. Estará nublado el día de hoy. En Osorno estará nublado por la mañana, por la tarde nubosidad parcial, mínima de 4, máxima de 11 grados. En Valdivia, nubosidad parcial por la mañana, por la tarde despejado, mínima de 3, máxima de 13 grados. Vamos a Temuco, mínima de 5 grados, máxima de 13, nubosidad parcial y niebla por la mañana, por la tarde despejado. En Concepción está nublado, completamente nublado para el día de hoy, mínima de 10, máxima de 14. Y durante esta madrugada hemos tenido bastante neblina, así que mucha precaución a los conductores. En el caso de la zona de Los Ángeles, nublado este día miércoles, mínima de 3, máxima de 15 grados. En Chillán, cubierto con neblina por la mañana, por la tarde cubierto, mínima de 7, máxima de 14 grados Celsius. En Talca se espera un día cubierto con niebla por la mañana, misma situación que ha ocurrido durante esta madrugada. Durante la tarde estará nublado. La mínima, los termómetros marcarán 7 grados, la máxima 13. Vamos más hacia el norte, vamos a Rancagua, la región de O'Higgins, estará nublado todo este día miércoles. Y gran parte de esta semana, está revisando, va a estar nublado hasta el viernes al menos. En esa parte de la región de O'Higgins, mínima de 7, máxima de 18 grados. En Santiago, nos espera un día cubierto con neblina por la madrugada. Por la mañana, nublado con neblina, variando nubosidad parcial. Se repite un poco lo que ocurrió el día de ayer, y durante la tarde estará nublado, mínima de 6 grados. La máxima alcanzará los 21 grados Celsius. San Felipe de los Andes, día despejado por la mañana, por la tarde nubosidad parcial, mínima de 2, máxima de 24 grados. En el caso de la costa y en Valparaíso, mínima de 9, máxima de 12 grados, cubierto con algunas precipitaciones débiles y niebla por la mañana. Por la tarde cubierto, precaución a los conductores que están allí en la región de Valparaíso. La Serena Coquimbo, cubierto con neblina por la mañana, por la tarde cubierto, mínima de 10, máxima de 14 grados. En Copiapó, cubierto, variando a despejado por la mañana, por la tarde, nubosidad parcial, mínima de 10, máxima de 20 grados. Antofagasta, mínima de 14, máxima de 18, cubierto por la mañana, por la tarde, nublado, variando a despejado. En el caso de Iquique, tendremos una temperatura mínima de 17 grados, máxima de 21 grados, nublado, variando a despejado toda esta jornada. En Arica, una situación bastante parecida, mínima de 19, máxima de 24, cubierto, variando despejado por la mañana, y por la tarde esto cambiará completamente, quedará despejada la ciudad de Arica. En la isla de Pascua y en Rapa Nui nos espera un día con nubosidad parcial, ocasionalmente nublado y chubascos ocasionales con viento entre 25 y 40 kilómetros por hora, con ráfagas de viento que podrían llegar hasta los 50. Mínima de 18, máxima de 24 grados toda esta jornada. En el archipiélago Juan Fernández, cubierto por la mañana, por la tarde nubosidad parcial, mínima de 16 grados, máxima de 20. En la península Antártica, mínima de menos 4, máxima de 1 grado, cubierto con neblina y agua nieve, variando cubierto con neblina y lluvia. Es el pronóstico del tiempo para nuestro país.
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0: 5:36 a.m.

0: 5:42 a.m.
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3: 13 de mayo de 1647, lunes, lunes de terremoto. Ese día se produjo el terremoto magno que destruyó la ciudad de Santiago. Eran las 10:30 de la noche. Bueno, según el cronista Carballo Goyeneche, eran las 10:39 exactos, cuando, sin que lo precediera ningún ruido, un repentino temblor, que se prolongó por varios minutos, sacudió la tierra con una violencia extraordinaria, remeciendo todos los edificios y derribando, en pocos instantes, los templos, edificios públicos y casas particulares de Santiago. Los oidores contaban luego que el fenómeno fue tan repentino y cayó tan a plomo la ciudad y con tanto silencio que todos creían que solo su casa se había derrumbado. Barros Arana relató que el derrumbe de las torres, la caída repentina de las paredes, el crujir de las enmadenaciones que se abrían y el estrépito causado por los grandes peñascos que, desprendiéndose del Cerro Santa Lucía, se precipitaban con una fuerza irresistible por las calles vecinas, acallaban las voces de los hombres y hacían más pavoroso que el cuadro de horror y de desolación. La luna, dijo Barros Arana, alumbró esa noche hasta cerca de la una. Sin embargo, su luz, amortiguada por espesos nubarrones, se hacía más imperceptible por las nubes de polvo que se desprendían de los escombros. Según narró el obispo de Santiago, Gaspar de Villarroel, cayeron los edificios del Cabildo y las casas reales, aunque quedaron parte de los corredores y portales que habían al costado de la plaza. En cuanto al edificio de la audiencia, por fuera parece estar algo más bien acondicionado, por no haberse podido entrar dentro, por estar las puertas cargadas con lo que sobre ellas ha caído. La cárcel y el hospital también quedaron en el suelo, sin que se produjeran muertes. Según los oidores, fue tan grande la tribulación por el terremoto que, aunque la cárcel quedó sin guardia y las paredes rotas, los presos se mantuvieron dentro sin faltar uno por más de 20 horas. No teniendo dónde guardarlos, hicimos visita general a la plaza y allí los dejamos aprisionados en cepos y cadenas. En cuanto a los indios y esclavos, se creyó desde un principio que estos grupos, muy numerosos y pertenecientes a la población más reprimida, se iban a aprovechar de la situación, por lo que las autoridades actuaron muy rápido. Uno de los oidores de la audiencia reunió esa misma noche a los soldados que estaban en condiciones de hacer vigilancia y se buscaron armas y municiones enterradas entre las ruinas para equipar a la improvisada tropa. A las pocas horas, un negro, que comenzó a alborotar diciendo ser hijo del rey de Guinea, movilizando los suyos, fue ejecutado al instante. Aunque seguramente el epicentro de este terremoto estuvo en Santiago, el movimiento sísmico se sintió hasta el Cusco, en Perú, por el norte, y hasta Valdivia, por el sur, y también en toda la provincia de Cuyo, ese 13 de mayo de 1647.
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1: Faltan 10 minutos para las 6 de la mañana.
2: Es Eros Ramazzotti junto a Cani García, una emoción para siempre. A la vuelta, la información de la ruta. 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
1: Faltan 6 minutos para las 6 de la mañana.
2: Ruta 5 Sur entre Buin y Río Claro, hay neblina en los siguientes sectores: Buin, Paine, Champa, Angostura, Peuco, Mostazal, Santa Blanca, Requinoa, Rosario, Pelequén, San Fernando, Quinta, Teno, Curicó y Pulmodón. Además hay trabajos con intervención de pista en el kilómetro 181 en dirección hacia el sur. En el acceso sur a Santiago hay neblina en el sector de Buin, El Recurso, Río Maipo y Los Morros. Eso sí, sin novedades.
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2: Nos vamos, que tengan una excelente jornada, que les vaya muy bien. Recuerde que hay en varios sectores de la región metropolitana hay mucha neblina, incluso en la zona centro-sur de nuestro país. Precaución a los conductores. Si usted ha visto alguna situación complicada en la ruta, nos va contando a través de nuestro WhatsApp o nos llama al 800-810-810. Que les vaya muy bien, William, que llegues bien a tu hogar. A todos los que están hasta ahora escuchándonos, que van camino al trabajo, que sea un buen día para todos y todas. Nos reencontramos mañana. Chau.

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2: La salida de Rafael Araoz de la Subsecretaría de Ciencia abrió un nuevo flanco para el gobierno, especialmente para la cartera liderada por Ximena Lincolao. En las últimas horas, el propio ex subsecretario rompió el silencio y confirmó que su renuncia se debió a su negativa a firmar masivos despidos al interior de la repartición. La polémica salida del epidemiólogo dejó al descubierto las tensiones entre perfiles técnicos y criterios políticos al interior del Ejecutivo. La trama sumó un nuevo capítulo por medio de mensajes enviados a Chilevisión. Araoz desmintió a su ex jefa y aseguró que sí había plan de desvinculaciones. En uno de los mensajes, el ex subsecretario sostuvo que te puedo confirmar por este medio que la orden de diseñar y ejecutar un plan de desvinculaciones masivo es real y hay testigos. Además, ¿por qué inventaría yo o terceros algo tan grotesco? En otro de los mensajes enviados, Araoz se preguntó si fue la única razón por la que renuncié. No, fue la gota que rebalsó el vaso. ¿Qué vaso? Profundas diferencias de fondo y forma acerca de cómo enfrentar un mismo desafío. El diputado Javier Olivares del Partido de la Gente anunció que se va a querellar por injurias contra el club de fútbol amateur Montevideo de Olmué, luego que esgrimiera la posibilidad de que estuviera bajo los efectos del alcohol durante la agresión que habría sufrido el sábado pasado, luego de la resolución del juzgado de garantía de Limache, que rechazó la prisión preventiva para los dos detenidos acusados de agredir al parlamentario en el marco de la celebración del aniversario del mencionado club. Olivares criticó al Ministerio Público. El gran problema que tenemos en Chile es el Ministerio Público y este sistema garantista que tenemos para con los delincuentes. Vuelvo y digo lo que dije antes. Hoy vayan y péguenle a cualquier persona, total, en este país no les va a pasar absolutamente nada, señaló. La justicia hizo su trabajo, el Ministerio Público no logró proteger a una víctima y la verdad que el mensaje es claro. Las personas tendrán claro que ahora cualquier persona que ataque, le pegue o cometa alguna agresión frente a una autoridad en este país, no le va a pasar nada, así que la verdad que así se terminó, cuestionó Olivares. Vamos a ir con una información también del ámbito internacional. Pediré al presidente Xi, un líder de una distinción extraordinaria, abrir China para que esta gente brillante pueda obrar su magia y contribuir a llevar a la República Popular a un más alto nivel, aseguró Donald Trump en un post en su red social. El mandatario dijo que esta petición de abrirse a la inversión de las empresas estadounidenses será su primerísima petición. No he escuchado una idea que pueda ser más beneficiosa para nuestros increíbles países, añadió el mandatario. Trump emprende la primera visita de un presidente estadounidense a China en casi 10 años, con el objetivo de lograr algunos éxitos económicos y mejorar su popularidad afectada por la guerra contra Irán. Muchísimas gracias por informarse con la radio. Son las 6:06.
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1: Seguimos acompañándolos acá en Bio Bio, son las 6 de la mañana con 15 minutos de este miércoles 13 de mayo. Que no lo asuste el 13, el número 13, hay gente que le tiene así como de alergia al 13. Pobrecito, el 13 es un número que tiene mala prensa el 13, pues. Está un poquito, no solamente subestimado, sino que tiene mala reputación, cuando el número 13 en sus orígenes fue un número de una alta reputación, casi un número de alta alcurnia, podríamos decir, dentro de las cifras, ¿no? Del universo de las cifras. Ya, pero más allá de eso, queremos que les vaya bien en este día. ¡Ah! Atención, nos han dicho auditores que hasta ahora van manejando por distintos tramos de rutas del centro sur del país, que hay algunos sectores con bastante neblina y bastante niebla también. Entonces hay una diferencia entre una y otra, lo hemos dicho 500 millones de veces, cuando hay niebla es porque la visibilidad es menor a un kilómetro y neblina es cuando la visibilidad es mayor a un kilómetro. Bueno, hay sectores que están así que precaución. Y más ratito vamos a estar revisando el informe del tiempo y todo lo demás. Así que bueno, algunos de ustedes seguramente nos vienen acompañando desde el trasnoche, otros se vienen incorporando recién. A las 6:30 vamos a comenzar a revisar las noticias del radiograma matinal aquí en Bio Bio. Y bueno, de ahí en adelante seguimos remando el resto de la jornada, que esperamos sea súper exitosa para todos ustedes. Así que muchas gracias por estar en la sintonía.

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Ya son las 6:23. Estamos esperando las noticias que ya vendrán en el radiograma matinal aquí en Biobío. Bueno, estábamos revisando también en materia deportiva que hay que a uno solo de nuestros tenistas jugando algún campeonato durante esta jornada, ¿no? Nos referimos a en la Liga 2, ¿no? Porque, bueno, uno está jugando, o debería estar jugando.

0: jugando en el Challenger 100 de Oeiras, en Portugal. Se supone que partía a las 6 de la mañana, hora nuestra, Tomás Barrio. Efectivamente, lo está jugando Tomás Barrio contra un estadounidense que tiene un apellido bastante extenso, Basavaredi, este jugador. Y están en recién en 11 minutos de juego. Primer set, está ganando 2-0 Tomás Barrios, el chillanejo, y está sirviendo, están 30 iguales. Esta mañana también se va a conocer el rival que tendrá Alejandro Tavilo en el Challenger de Valencia, en España. Va a jugar, si mal no recuerdo, un español, no me acuerdo bien el rival de qué nacionalidad es, pero de ese partido va a salir el rival que tendrá Alejandro Tavilo, que está buscando ganar o por lo menos llegar a la final de este torneo. Súper importante que llegue a la final. ¿Por qué? Porque ganaría los puntos necesarios para ser cabeza de serie en Roland Garros. Así que es importante. Mérida contra Kovacevic. Estadounidense Kovacevic es el rival de Alexander Kovacevic, se llama este jugador, y el otro es Mérida. Ya empezaron a jugar, de hecho. El ganador de ese partido enfrentará seguramente mañana o Kovacevic o Daniel Mérida, el español, a Alejandro Tavilo en este Challenger. La diferencia entre los dos Challenger es muy simple. El de Oeiras al ganador le otorga 100 puntos y el de Valencia le otorga 175. De ahí la importancia que tiene llegar a la final para Alejandro Tavilo. Ya son las 6:25, nos estamos preparando porque vienen las noticias, viene Radiograma en Bio Bio.
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1: Luego de dos jornadas de intensa discusión en la Comisión de Hacienda, a partir de la medianoche se votará las más de 1000 indicaciones ingresadas al Plan de Reconstrucción Nacional.
2: Yo estoy obligado como presidente a cerrar el debate y proceder a la votación una por una de los artículos sin discusión.
3: No dio garantías como presidente de Hacienda, dando pocas muestras de democracia.
1: Con presencia de senadores oficialistas y representantes del Partido Nacional Libertario, el presidente Kast lideró su segundo cónclave buscando alinear al sector de cara a la cuenta pública.
4: Ciertamente una posibilidad de seguir trabajando mejor en las áreas que más le importan a los chilenos.
5: Además, una cosa, si nosotros no somos gemelos, si uno puede tener opiniones y estas reuniones son para opinar.
1: El renunciado subsecretario de Ciencia, Rafael Araos, confirmó que el principal motivo de su dimisión fue la orden de implementar un plan de despido masivo de funcionarios. Codelco habría sobreestimado 20.000 toneladas de producción de cobre el año pasado para cumplir metas y pagar bonos a ejecutivos y trabajadores. Esto lo reveló un informe preliminar de una auditoría interna de la cuprífera.
6: Hay que revisar lo que pasó en otros años. Y esto tiene que ver con qué más hay oculto en Codelco.
7: Sería una situación extremadamente grave, básicamente porque podríamos estar ante un hecho constitutivo de delito.
1: Proponiendo ahora un aumento de 14.000 pesos, la Comisión de Trabajo de la Cámara de Diputados aprobó en general el proyecto de reajuste del salario mínimo.
8: Cambia a raíz de ello el guarismo de 546.546 pesos a 553.553, básicamente por el IPC de abril, que es correspondiente a un 1.3%.
1: El oficialismo cuestionó a la secretaria general del Partido Comunista, Bárbara Figueroa, quien acusó al Ejecutivo de ignorancia y mediocridad en el debate por la movilización social.
9: Llamamos a tener un poquito más de cuidado a la secretaria general del Partido Comunista y a entender.
10: Quienes acusan de ignorancia a los demás simplemente están haciendo eco de lo que ellos mismos son.
1: La Corte de Apelaciones de Santiago declaró admisible el amparo presentado por la defensa del exdiputado Joaquín Lavín León, con el que busca impugnar su prisión preventiva. La ministra de la Corte Suprema, Andrea Muñoz, y el expresidente de ese tribunal, Juan Eduardo Fuentes, declararon en la trama bielorrusa. Alejandra Misal y Francisco Martínez pasaron a segunda vuelta de la elección para definir a la persona que va a encabezar la rectoría de la Universidad de Chile.
11: Profesora Alejandra Cristina Misal Azalces, un total de 1.060,625 votos, equivalente a un 42,72%.
1: La lista de las juventudes comunistas se impuso en las elecciones de la FECH, que después de dos años vuelve a tener mesa directiva.

0: Votaron más de 18.000 estudiantes. El presidente Kast respaldó a la ministra de Educación, María Paz Arzola, quien planteó pausar el traspaso de los colegios municipales a los servicios locales de educación pública, los SLEP.
1: Yo le agradezco a la ministra, me dijo, estamos viendo cómo evaluar. Si concluimos que es muy exitoso, sigamos. Pero si concluimos que hay lugares donde no se ha hecho bien la pega, tenemos que cambiar.
0: Una riña. Al interior del Liceo La Asunción de Talcahuano terminó con al menos 17 estudiantes detenidos y 6 profesores yendo a constatar lesiones.
2: Uno los manda a estudiar, a aprender, y después enterarse de esto es angustiante y preocupante para todos como familia asuncionista. Nos informaron lo que estaba sucediendo, pero a grandes rasgos.
0: 3 militares peruanos fueron detenidos en la comuna de Huara tras ser descubiertos por carabineros ingresando droga a nuestro país.
3: Personas que se encontraban al interior de un bus y efectivamente se sorprende a estos 3 hombres del ejército peruano, todos con más de 4 kilos de ketamina.
0: La justicia condenó a 3 de los 5 carabineros acusados de apremios ilegítimos en contra del lonco mapuche Alberto Curamil por hechos ocurridos en abril del año 2021.
4: No es satisfactorio, digamos, esta condena debido a que son condenas mínimas.
5: Por cierto que no quedamos conformes con la absolución respecto de los acusados por el delito de obstrucción a la investigación.
0: En prisión preventiva quedaron 3 de las 4 personas acusadas de cometer un secuestro contra un joven de 19 años en la comuna de San Miguel por quien se pagó un rescate.
6: Esto ha aumentado en cantidad, pero también ha adquirido nuevas modalidades. Por eso es que es necesario que nosotros vayamos generando acciones desde el gobierno y desde el Estado, en realidad.
0: Donald Trump llega a China para reunirse con Xi Jinping en medio de tensiones comerciales y la guerra contra Irán. Irán elevó la tensión con Estados Unidos. La Guardia Revolucionaria anunció la expansión de su zona de control en el Estrecho de Hormuz. La Agencia Internacional de Energía advirtió hoy que el mundo está agotando sus reservas de petróleo a un ritmo récord.
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9: Seis de la mañana, 36 minutos.
0: Hola, muy buenos días. Gracias por querer informarse con la radio. Vamos a comenzar de inmediato a revisar en detalle las informaciones en este radiograma matinal junto a Gabriel Garrido en la sala de control. Y comenzamos contándoles que graves permanecen 2 barristas de Colo Colo que fueron baleados en La Pintana, región metropolitana. Las víctimas que realizaban un mural habrían sido atacados por un grupo adherente a la Universidad de Chile. Vamos a conocer de inmediato más detalles con Rodrigo Pino. Rodrigo, buenos días.
10: Buenos días, sí, se trata de una investigación que está en manos de la Brigada de Homicidios de la PDI, también del equipo contra el crimen organizado de la Fiscalía, y que tiene relación con esta balacera que se produjo en horas de anoche, la como La Pintana, que tiene en con lesiones graves a 2 barristas de Colo Colo. Todo esto se generó en el sector de calle Miguel Ángel con Juanita, donde este grupo, aproximadamente unas 8 personas, estaban realizando un mural alusivo a Colo Colo, un mural de aproximadamente unos 300 metros. Con estos antecedentes es que se señala de que pasa un vehículo color blanco con personas en su interior y sin detenerse este vehículo desconocidos disparan en reiteradas ocasiones en contra de este grupo. 2 personas resultaron heridas graves por impactos de bala, 2 personas de 30 años, uno en una de sus piernas, otro en la espalda, ambos derivados a un centro asistencial con lesiones graves, afortunadamente ahora sin riesgo vital. Lo señalábamos, estuvo trabajando personal del equipo contra el crimen organizado. Escuchemos las palabras de la fiscal Patricia Suazo, quien apunta a cuál sería la dinámica de estos hechos y también las posibles sospechas detrás de quién estaría detrás de este incidente con uso de armas de fuego.
11: Barristas estaban pintando y cosas alusivas, ¿cierto?, a su equipo, Colo Colo. Pasa un automóvil y hace un número indeterminado de disparos y hiriendo a 2 de ellos. Son jóvenes de 30 años y ellos recibieron heridas a bala, uno en la pierna, otro en la espalda. Solamente hubo alusiones al equipo contrario, algo como que era contra Colo Colo.
10: Sí, este antecedente también lo aportaron los propios...

0: Personas que fueron parte de estos incidentes armados que resultaron lesionadas de bala y también el resto del grupo que debió escapar en medio de estos disparos por parte de estos desconocidos que se expresaban en vehículos. Lo señalamos, hubo un trabajo por parte de la Brigada de Homicidios de la PDI. El subcomisario Fernanda Alegría también se refirió a este antecedente importante en quien tenía atrás de los disparos en contra de estos barristas de Colo Colo.
1: Habrían hecho alusión al equipo de Universidad de Chile. Hay algo de evidencia balística, aún estamos trabajando en eso. Se encuentran graves, obviamente, porque tienen los impactos balísticos, pero están fuera de riesgo vital.
0: Sí, esta antecedente es importante porque pueden dar más información respecto de quién estaría atrás de estos disparos. Puede ser una disputa territorial en este sector de La Pintana donde prevalecen estas bandas vinculadas a clubes de fútbol y que defienden estos territorios con estos rayados, con este uso de armas de fuego. Por ahora hay levantamiento de cámaras de seguridad que se van a sumar a otras diligencias en horas de la mañana con luz día respecto de alguna información importante y que puedan aportar estos registros audiovisuales. También se está a la espera de que el resto del grupo que estaba participando estos rayados entreguen más detalles y también se está viendo las características de este vehículo del cual se efectuaron los disparos y que podría ser un automóvil y que ya había sido divisado con horas antes en este sector de La Pintana y que es un tema importante de investigar por parte de la PDI y también por parte del Ministerio Público. 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
2: Seis de la mañana, 39 minutos.
3: Esta madrugada se produjo un accidente, dejó un auto volcado en la comuna de Vitacura, región metropolitana, y en otras informaciones el OS-9 de Carabineros detuvo a tres personas que el 22 de enero pasado trataron de retirar 77 millones de pesos desde una sucursal del Banco Estado a través de una estafa. Los ladrones habrían dejado un bolso con un explosivo simulado en otra sucursal para generar distracción y poder realizar el retiro de la plata. Por otra parte, un argentino fue detenido por la Brigada de Investigaciones Policiales de la PDI luego de que le confiscaran 5 armamentos de distinto calibre. El detenido estaba en calidad de turista, fue detenido en el momento que vendía una pistola a una persona en el lugar donde se hospedaba. Cristian Borcoggi nos va a contar más sobre todo esto. Cristian, buenos días.
4: Buenos días, gusto de saludarlos. Sí, muchas noticias las que tenemos que dar a esta hora de la mañana, así que vamos a ser sumamente veloces, pero vamos a partir primero con lo que está pasando acá en la comuna de Vitacura. A mi espalda ustedes pueden ver cómo ha quedado este vehículo de alta gama que está ocupando toda la calzada con dirección hacia el oriente, acá en la avenida Vitacura con Eduardo Marquina, luego de haber chocado un poste de semáforos que está ubicado acá en este sector. Aquí ustedes pueden ver cómo se están desarrollando todos los trabajos de las grúas para poder retirar este vehículo lo antes posible de acá de este lugar. La ruta con dirección al poniente está habilitada, pero vamos a girar la cámara para que ustedes puedan ver el contexto de cómo está, por supuesto, la situación vial acá en la calle. Vehículos de seguridad ciudadana con conificación no dejan pasar a nadie. Obvio, está el vehículo acá todavía accidentado y acá podemos ver cómo personal de especialización en semáforos son los que están trabajando ya para poder retirar acá este poste que ha resultado con toda su base fracturada. Acá lo pueden ver, es lo más cerca que podemos llegar y está completamente dañado el poste. Así ha quedado. Afortunadamente, a pesar de cómo quedó el vehículo y el poste, no hay personas lesionadas, pero sí el tránsito está completamente suspendido a esta hora de la mañana acá en Vitacura con dirección al oriente para todas las personas que nos están escuchando a esta hora de la mañana y pretendan pasar por este sector. Mejor que busquen alternativas porque hay un procedimiento policial que se está desarrollando acá también con las personas que están trabajando acá en el arreglo y reparación del semáforo. Mientras eso ocurre, vamos a cambiar de tema y vamos a irnos a otra situación que también preocupa y que tiene resultados bastante positivos luego de una investigación que desarrolló personal del OS-9 de Carabineros. Fíjense ustedes que el pasado 22 de enero, un grupo de asaltantes realizó una simulación prácticamente teatral y que desarrollaron al interior de una sucursal del Banco Estado que está en la sucursal de Pedro de Valdivia, en la comuna de Ñuñoa. En ese lugar pretendieron simular una atención médica porque una persona se desmayó. Mientras la gente se preocupaba de esta situación, dejaron un bolso con un artefacto explosivo simulado. Todo eso desarrolló participación, la visita del GOPE de Carabineros, y por cierto, mientras habían otras personas que estaban en otras sucursales bancarias, precisamente en la de Huechuraba y en San Miguel, esperando las instrucciones para el cobro de un valevista por más de 77

0: millones de pesos. Estos ladrones alcanzaron a cobrar 45 y finalmente, tras toda esta situación, se comenzó a investigar qué es lo que había pasado y se logró dar con el paradero de 3 de los 4, por lo menos, que están siendo investigados. Domicilios allanados en las comunas de San Ramón, Recoleta y Peñalolén. Tuvimos oportunidad de hablar con carabineros. Van a escuchar ustedes al teniente Felipe Cortés, del OS-9 de Carabineros.
1: Los imputados habían simulado una emergencia médica y además utilizado un artefacto explosivo falso con la finalidad de distraer a los clientes y al personal de la entidad bancaria. Gracias a la diligencia investigativa se logró establecer que esta finalidad era cobrar 77 millones en un vale vista.
0: Claro, una situación que, como les decíamos, fue descubierta tras una investigación que se inició en enero, termina ahora en mayo, y con estas personas detenidas que ya están, digamos, en manos de la policía para posteriormente entregarse todos estos antecedentes al Ministerio Público para su posterior formalización. Vamos a cambiar al tercer tema que ustedes señalaban y que tiene que ver con una investigación que está desarrollando la Brigada de Investigaciones Policiales Especiales de la PDI, la BIPE, que logró detener, fíjense, a un ciudadano argentino que estaba en calidad de turista en nuestro país y que en, digamos, o entre sus pertenencias, él tenía 5 armamentos de fuego de diferente calibre. De hecho, cuando llega personal policial a realizar la inspección al lugar donde se estaba hospedando, porque recordemos, él estaba de visita en nuestro país, se le encontraron estos 5 armamentos, pero además vendiendo una pistola a un ciudadano chileno. Este último tenía en su poder bastante dinero, estamos hablando de por lo menos 8.000 dólares para poder realizar transacciones realizadas con esta persona, donde precisamente se estaba justamente realizando el intercambio entre el dinero y el armamento. Ahora, todo esto tiene que ver con tráfico de armas. Esto estamos esperando que la VIPE de la PDI nos pueda entregar más antecedentes en horas de la mañana. Por supuesto, darán un punto de prensa en algunos minutos más para poder entregar más antecedentes sobre lo que les estoy contando. Despedimos lo que estaba pasando acá entonces en Vitacura. Recordarles de este accidente de tránsito. Ahí está la grúa tratando de subir este vehículo accidentado que estaba completamente volcado hace unos instantes. Ahora está más normalizado. Nos dicen que en algunos minutos más ya el tránsito en Vitacura va a volver a la normalidad, pero de momento todo se mantiene tal cual ustedes lo están viendo a través de Bio Bio TV, es decir, con tránsito suspendido hacia el oriente. 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
2: Faltan 14 minutos para las 7 de la mañana.
3: Una casa se vio afectada por un incendio registrado en la comuna de La Cruz. Vamos hasta la región de Valparaíso. Lucas Peña con la información. Buenos días, Lucas.
4: Hola, ¿qué tal? Muy buenos días. Sí, claro, porque se trata de una emergencia que se registró durante la noche, un incendio al interior del condominio Sol de Toscana, esto correspondiente a la comuna de La Cruz. Hay que indicar que fueron 4 las unidades que fueron despachadas por parte del cuerpo de bomberos para combatir este siniestro que comenzó en el segundo piso de esta casa que finalmente se vio afectada por este incendio. Y dada la magnitud de la emergencia, de hecho se puede observar en imágenes en Bio Bio TV, es que bomberos se declaró la primera alarma de incendio estructural. El incendio afortunadamente fue controlado luego del trabajo realizado por parte de los voluntarios sin registrarse propagación a otras viviendas de este condominio ubicado en la comuna de La Cruz. Solamente fue esta vivienda afectada donde vivía un grupo familiar preliminarmente de 3 personas que recibieron el apoyo tanto de los vecinos de este condominio como también de familiares después de esta emergencia registrada durante la noche. Personal del SAMU acudió al lugar para atender también a este grupo familiar que se vio afectado por este incendio. Afortunadamente no se registraron personas lesionadas. También estuvo presente carabineros, personal de la municipalidad y también Chilquinta. Este último, podemos señalar que debido también a este incendio un corte del suministro eléctrico en el sector de la comuna de La Cruz, un servicio que ya fue repuesto después de las labores que se realizaron al interior de este condominio, el condominio Sol de Toscana, la comuna de La Cruz, el lugar donde se registró este incendio que afectó a un grupo familiar, a esta vivienda que se ubica en ese punto de la comuna de La Cruz, en este condominio donde trabajó bomberos, la municipalidad, carabineros y también Chilquinta. En la región de Valparaíso, Bio Bio, la radio.
2: Faltan 12 minutos para las 7 de la mañana.
3: La familia del hombre asesinado por un funcionario de carabineros en Talcahuano denunció irregularidades en el proceso investigativo. Creen que se alteró el sitio del hecho

0: y se habría intentado ocultar el crimen. Desde Radio Bio Bio de Concepción nos informa Camila Elso.
1: Cerca de las 6 a.m., la madrugada del 9 de mayo, Omar Solís, de 27 años, fue baleado por un funcionario de Carabineros, específicamente un guardia de Palacio de la Moneda, que se encontraba de visita a la región del Biobío junto a su esposa, también funcionaria de la institución. Según antecedentes preliminares detallados a través de un comunicado desde Carabineros, la víctima lo habría intentado atropellar y por eso el funcionario disparó causándole heridas de gravedad y posterior muerte, una versión que la familia cuestionó. Conversación con María Godoy, madre de Omar Solís, denunció irregularidades en la investigación. Como familia se enteraron casi 10 horas después de lo ocurrido, creen que se alteró la escena del crimen.
2: Horrible, ¿qué crees que te diga? Me mató a mi hijo, me mató a mi hijo. ¿Y él está libre? ¿Cómo es que él es la víctima en este tema?
3: ¿Cree que se alteró el sitio del suceso?
2: Sí, está totalmente alterado el sitio del suceso. Está totalmente alterado. Porque hay muchas cosas que no corresponden. Imagínate que Carabinero dice de que mi hijo los trató de atropellar. ¿Y cómo lo iban a atropellar en un pasaje que no tenía salida? O sea, hay que tener dos dedos de frente solamente para saber de que no es así. ¿Cómo lo iban a atropellar? ¿Y que por eso le dispararon? O sea, ellos se van a justificar siempre.
1: Al consultar al gobierno, el Seremi de Seguridad del Biobío, Richard Soto, relató los antecedentes preliminares que se manejan.
4: El carabinero, ¿no es cierto?, al ver que se da la fuga, intuye que algo raro tiene que haber tenido y lo persigue. El carabinero lo pillan, se baja y ahí el otro conductor intenta, digamos, atropellarlo y lo amenaza. Ante eso, el carabinero hace uso de su arma de fuego.
1: La hermana del joven exige justicia, recalcó que su hermano, quien era electromecánico, no tenía antecedentes penales, aclaró que no era un delincuente.
5: Creo que mi hermano no era un delincuente, su única pasión era los vehículos, pero más allá de ser un delincuente, jamás, porque él no tiene antecedentes penales, no tiene ningún parte tampoco, está totalmente limpio y esto no puede quedar así. Nosotros lo único que queremos es que esto se haga justicia.
1: Según información entregada por testigos a la familia, el joven habría sido amenazado con un objeto contundente por el funcionario policial y eso habría gatillado su huida. De todas formas, la brigada de homicidios de la PDI deberá determinar la veracidad de la información, contrastándola además con el análisis del sitio del suceso y el levantamiento de cámaras en Talcahuano.
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5: Faltan 6 minutos para las 7 de la mañana.
6: El presidente de Estados Unidos, Donald Trump, aterriza hoy en una Pekín calurosa, vigilada y engalanada para una visita de Estado que las redes chinas observan entre la expectación por la cumbre con su homólogo chino Xi Jinping. Las delegaciones lideradas por el secretario del Tesoro estadounidense Scott Bessent y el viceprimer ministro chino He Lifeng mantuvieron intercambios francos, profundos y constructivos para resolver cuestiones comerciales. Trump aseguró desde el Air Force One que pedirá a Xi abrir el país a las empresas estadounidenses, en especial a aquellas que lo acompañan en el viaje. En tanto, el gobierno chino instó a los Estados Unidos a manejar con prudencia la cuestión de Taiwán y a detener el envío de armamento a la isla. La voluntad de China de oponerse a la independencia de Taiwán es tan firme como una roca y su capacidad de aplastar cualquier intento de secesión es inquebrantable, manifestó una portavoz del gobierno chino. Por su parte, el secretario de Estado de los Estados Unidos, Marco Rubio, posó para una fotografía en el avión presidencial rumbo a China con la ropa deportiva que llevaba el expresidente de Venezuela, Nicolás Maduro, durante su captura el pasado 3 de enero por parte de las Fuerzas Armadas de Estados Unidos. La imagen se ha viralizado rápidamente en las redes sociales, principalmente por activistas republicanos y funcionarios de la Casa Blanca. Tenemos más detalles con Asbel López de Radio Francia Internacional.
7: Estados Unidos mantiene una tregua comercial con China. Iniciada en octubre, permitió reducir considerablemente los aranceles aduaneros sobre numerosos productos chinos, en algunos casos hasta del 145%. Con este encuentro, China espera, como mínimo, prorrogar la tregua, pero también que se relajen las restricciones de Estados Unidos a sus compras de semiconductores y eliminar sanciones a sus empresas. Pekín, a cambio, podría anunciar compras de Boeing, soya, carne, energía y agricultura estadounidense. Otro tema clave es la guerra de Estados Unidos contra Irán, aliado de China, mayor país importador del petróleo iraní. Trump amenazó con imponer derechos de aduana del 50% sobre productos chinos en caso de ayuda militar a Teherán por parte de China, que ha mostrado, al menos públicamente, moderación tanto en sus críticas contra Estados Unidos como en su apoyo a Teherán. Washington presiona a Pekín para mediar en la reapertura de Hormuz, estrecho bajo ataques iraníes. Taiwán es otro tema clave. China exige frenar ventas de armas, 11 mil millones de dólares pendientes, pero Trump mantiene una postura firme a ese respecto. El ambiente general es de prudencia de ambos gobiernos para evitar una ruptura mayor.
5: Faltan 3 minutos para las 7 de la mañana.
6: El régimen de Irán anunció una expansión de la zona estratégica que considera bajo control en el estrecho de Hormuz, uno de los corredores marítimos más sensibles del planeta y clave para el transporte mundial de petróleo y también de gas. La declaración fue realizada por un alto oficial de la Marina de la Guardia Revolucionaria iraní y difundida por las agencias en un nuevo episodio de tensión con Estados Unidos y sus aliados en Medio Oriente. Mohamed Akbarzadeh, subdirector político de la Marina de la Guardia Revolucionaria, afirmó que Teherán ya no considera a Hormuz como un paso marítimo reducido alrededor de unas pocas islas del Golfo Pérsico. Según explicó, el régimen pasó a definirlo como una vasta área operativa con alcance mucho mayor al reconocido hasta ahora. El mundo afronta un descenso acelerado de sus reservas de petróleo en medio de esta crisis energética marcada por la guerra en Oriente Medio, advirtió la Agencia Internacional de Energía en su informe mensual.

0: Publicado hoy en París, las reservas globales disminuyeron en 117 millones de barriles en abril, cifra que se suma a la caída de 129 millones de barriles en marzo, después del inicio de la ofensiva israelo-estadounidense contra Irán el 28 de febrero. La agencia alertó que la rápida contracción de las reservas puede hacer presagiar futuras subidas de precios del crudo. El conflicto ha provocado la práctica clausura del estrecho de Hormuz por parte de Irán, principal vía de tránsito del petróleo y gas natural licuado del Golfo, en respuesta a la ofensiva del 28 de febrero. Esta restricción ha generado escasez e incrementos de precios, forzando a numerosos países a utilizar sus reservas y a implementar medidas de ahorro, especialmente en Asia. Una comisión civil israelí integrada por juristas y expertos en derecho internacional publicó un informe afirmando que durante el ataque de Hamas del 7 de octubre del año 2023 contra Israel se produjeron actos de violencia sexual y de género sistemáticos y generalizados tanto durante la ofensiva como en el cautiverio posterior de rehenes. El documento se apoya en el análisis de material audiovisual, testimonios de sobrevivientes y familiares y entrevistas recopiladas a lo largo de 2 años de investigación. Según la comisión, el trabajo incluyó la revisión de más de 10.000 imágenes y videos, la recogida también de más de 430 declaraciones. El informe describe casos de violaciones, agresiones sexuales, desnudez forzada, humillaciones, torturas y mutilaciones, señalando que estos hechos habrían tenido lugar en diferentes escenarios, entre ellos el área del Festival de Música Nova, uno de los focos de la masacre llevada a cabo por las milicias gazatíes. Tenemos detalles con el corresponsal de Radio Francia Internacional en Israel, Daniel Blumenthal.
1: El informe, fruto de más de 2 años de trabajo, fue elaborado por la Comisión Civil para la Documentación e Investigación de los Crímenes de Hamás contra Mujeres, Niños y Familias, y detalla testimonios, registros de video realizados por los propios victimarios y hallazgos forenses que evidencian crímenes sexuales y de género en los lugares de la masacre, bases militares y durante el traslado y cautiverio en Gaza. Dice que no fueron incidentes aislados, sino actos documentados, celebrados y difundidos sistemáticamente para intensificar el miedo y el trauma. Los mismos incluyen violación y violación grupal, agresiones sexuales antes y durante el asesinato, desnudez forzada, amenazas de matrimonios forzados y agresiones en presencia de familiares de la víctima. El informe destaca que los hombres también fueron objeto de violencia sexual y que, en un caso, 2 miembros de una misma familia fueron forzados a realizar actos sexuales entre sí. Paralelamente, el Parlamento israelí adelantó una ley para la formación de cortes de justicia especiales para procesar a los palestinos acusados de haber participado activamente en los crímenes. Para Radio Francia Internacional, Daniel Blumenthal, Tel Aviv.
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0: A partir de la medianoche se votará las más de 1.000 indicaciones ingresadas al Plan de Reconstrucción Nacional.
4: Yo estoy obligado como presidente a cerrar el debate y proceder a la votación una por una de los artículos sin discusión.
5: No dio garantías como presidente de Hacienda, dando pocas muestras de democracia.
0: Con presencia de senadores oficialistas y representantes del Partido Nacional Libertario, el presidente Kast lideró su segundo cónclave buscando alinear al sector de cara a la cuenta pública.
6: Ciertamente una posibilidad de seguir trabajando mejor en las áreas que más le importan a los chilenos.
7: Además, una cosa, si nosotros no somos gemelos, si uno puede tener opiniones y estas reuniones son para opinar.
0: El renunciado subsecretario de Ciencia, Rafael Araos, confirmó que el principal motivo de su dimisión fue la orden de implementar un plan de despido masivo de funcionarios. Codelco habría sobreestimado 20.000 toneladas de producción de cobre el año pasado para cumplir metas y pagar bonos a ejecutivos y trabajadores.
8: Hay que revisar lo que pasó en otros años. Y esto tiene que ver con qué más hay oculto en Codelco.
9: Sería una situación extremadamente grave, básicamente porque podríamos estar ante un hecho constitutivo de delito.
0: Proponiendo ahora un aumento de 14.000 pesos, la Comisión de Trabajo de la Cámara de Diputados aprobó en general el proyecto de reajuste del salario

0: mínimo.
1: Cambia a raíz de ello el guarismo de 546.546 pesos a 553.553, básicamente por el IPC de abril, que es correspondiente a un 1.3%.
0: El oficialismo cuestionó a la secretaria general del Partido Comunista, Bárbara Figueroa, quien acusó al Ejecutivo de ignorancia y mediocridad en el debate por la movilización social.
2: Vamos a tener un poquito más de cuidado a la secretaria general del Partido Comunista y a entender.
3: Quienes acusan de ignorancia a los demás simplemente están haciendo eco de lo que ellos mismos son.
0: La Corte de Apelaciones de Santiago declaró admisible el amparo presentado por la defensa del exdiputado Joaquín Lavín León, con el que busca impugnar su prisión preventiva. La ministra de la Corte Suprema, Andrea Muñoz, y el expresidente de ese tribunal, Juan Eduardo Fuentes, declararon en la trama bielorrusa. Alejandra Misala y Francisco Martínez pasaron a segunda vuelta la elección para definir a la persona que encabezará la rectoría de la Universidad de Chile.
4: Profesora Alejandra Cristina Misala Salces, un total de 1.060,625 votos, equivalente a un 42,72%.
0: La lista de las juventudes comunistas se impuso en las elecciones de la Fitch, que después de 2 años vuelve a tener mesa directiva. El presidente Kast respaldó a la ministra de Educación, María Paz Arzola, quien planteó pausar el traspaso de los colegios municipales a los servicios locales de educación pública.
5: Yo le agradezco a la ministra, porque dijo, estamos viendo cómo evaluar. Si concluimos que es muy exitoso, sigamos. Pero si concluimos que hay lugares donde no se ha hecho bien la pega, tenemos que cambiar.
0: Una riña al interior del Liceo La Asunción de Talcahuano terminó con al menos 17 estudiantes detenidos.
6: Uno los manda a estudiar, a aprender, y después enterarse de esto es angustiante y preocupante para todos como familia asuncionista. Nos informaron lo que estaba sucediendo, pero a grandes rasgos.
0: 3 militares peruanos fueron detenidos en la comuna de Huara tras ser descubiertos por carabineros ingresando droga a nuestro país.
7: Personas que se encontraban al interior de un bus y efectivamente se sorprende a estos 3 hombres del ejército peruano, todos con más de 4 kilos de ketamina.
0: En prisión preventiva quedaron 3 de las 4 personas acusadas de cometer un secuestro contra un joven de 19 años en la comuna de San Miguel.
8: Esto ha aumentado en cantidad, pero también ha adquirido nuevas modalidades. Por eso es que es necesario que nosotros vayamos generando acciones desde el gobierno y desde el Estado, en realidad.
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12: Hola, buenos días. Quería avisar que hay un taco enorme en la ruta de la Ignata. Hay mucha niebla, parece que están trasladando una estructura y quería hacer un reclamo con eso porque entre las 5 y las 6 de la mañana es cuando viaja más gente hacia el norte y viene regresando gente a Concepción. Esto es desde Concepción a Chillán y encuentro que es muy peligroso, no tomando las condiciones del tiempo. Por último, empiecen a las 3 de la mañana a hacer el traslado, cuando no circula nada de gente. Pero hasta ahora, imagínense el taco con la niebla, mala coordinación. Buenos días, cuidado con los conductores. Muchas gracias.
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8: 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Siete de la mañana, 11 minutos.
9: La justicia amplió en 5 meses el plazo de investigación por el presunto parricidio y homicidio de Julia Chuñil. La abogada defensora Karina Riquelme solicitará dejar en libertad a Javier Troncoso, el único de los 3 hijos formalizados que permanece en prisión preventiva. Desde Radio Biobío de Valdivia, los detalles con Diego Malverde.
10: En el juzgado de garantía de la comuna de Los Lagos se realizó la audiencia solicitada por la Fiscalía para pedir el aumento de plazo de investigación en torno a este caso que aún mantiene una gran incógnita, la ubicación del cadáver de Julia Chuñil. Además, existen pericias que siguen a la espera de resultados. El vocero de la Fiscalía Regional de Los Ríos, Eric Aguayo, detalló que se trata de los análisis de huesos encontrados en el terreno donde vivía Julia Chuñil en la comuna de Mafil.
11: Está pendiente el análisis de los estos óseos para determinar si corresponden o no a doña Julia del Carmen Chuñil Catricura, y además como otro punto relevante y esencial, que es la continuidad de las labores de búsqueda en distintos sectores que son relevantes también para la investigación.
10: Tras escuchar los argumentos de la Fiscalía, la defensa privada de los 3 hijos de Julia Chuñil formalizados por parricidio a cargo de Karina Riquelme y la Defensoría Penal Pública que representa al ex yerno de la mujer, el juez de garantía Andrés Riveros autorizó ampliar el plazo de investigación en 150 días.
12: Pruebas de carácter pericial que evidentemente requieren un tiempo razonable para efecto justamente de poder evacuar los informes correspondientes. El tribunal va a proceder a ampliar el plazo de investigación por un lapso de 150 días a contar el día de hoy.
10: En su exposición, la abogada Karina Riquelme se opuso a la ampliación de plazo, argumentando que las indagatorias para aclarar lo que ocurrió con Julia Chuñil comenzaron antes de la detención y formalización de 3 de sus hijos a mediados de enero. Recordemos que en primera instancia, Javier Troncoso, Janet Troncoso y Pablo San Martín quedaron en prisión preventiva, pero luego la justicia dejó en libertad a los 2 últimos. últimos. Al cierre de la audiencia, la abogada Karina Riquelme pidió otra cita para la revisión de cautelares de Javier Troncoso, por lo

0: que también buscará su libertad, mientras sigue la investigación, ahora con nuevo plazo, hasta octubre. En la región de Los Ríos, Bio Bio, la radio.
1: 7:14.
2: En prisión preventiva quedaron 3 militares peruanos formalizados por trasladar ovoides con ketamina en sus cuerpos a bordo de un bus en Huara, en la región de Tarapacá. Desde Radio Bio Bio de Iquique, más detalles con Cristian Núñez.
3: Por el delito de tráfico ilícito de drogas fueron formalizados por la Fiscalía del Tamarugal 3 sujetos que serían presuntamente militares del ejército peruano detenidos el pasado sábado por carabineros. Se mantenía en reserva la investigación, por eso se conoció solamente este lunes la situación de estos sujetos que cargaban más de 4 kilos de ketamina, tanto adosada a su cuerpo como también al interior de sus estómagos en formato de ovoide. La detención fue realizada por carabineros cuando se realizaba una fiscalización de buses de pasajeros en la ruta 5 Norte en la comuna de Huara. En la audiencia de formalización se presentaron los cargos contra estos sujetos que portaban entre sus pertenencias las tarjetas de identificación del ejército del Perú y finalmente cargaban un peso de 4,758 kilogramos entre los tres de ketamina en 340 ovoides. El fiscal jefe del Tamarugal, Milton Torres, entregó antecedentes del procedimiento.
4: Resultó ser finalmente más de un kilo cada uno de ketamina. Todos mantenían, o los tres, mantenían tarjetas identificatorias que al parecer darían cuenta que son militares activos del ejército peruano.
3: También se refirió el caso en el Congreso en Valparaíso a la ministra de Seguridad Pública, Trinidad Steiner, quien indicó que se trata de un plan de escudo fronterizo que trabajan las policías en distintas zonas del país.
5: Y es así como en este caso en Huara se controla a personas que se encontraban al interior de un bus y efectivamente se sorprende a estos tres hombres del ejército peruano, todos con más de 4 kilos de ketamina.
3: El tribunal finalmente acogió la solicitud del Ministerio Público, de la Fiscalía y decretó la prisión preventiva de los tres imputados, los 13 militares peruanos, fijando un plazo de investigación de 150 días. En Iquique, Bio Bio, la radio.
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1: 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Siete de la mañana, 7:16.
2: Desde el Congreso Nacional, el diputado del Partido de la Gente, Javier Olivares, comunicó que va a presentar una querella por injurias y calumnias contra el Club Deportivo Montevideo de Ormue, recinto en el que fue agredido el pasado fin de semana y que declaró que el congresista se encontraba bajo los efectos del alcohol cuando recibió un golpe en la cara. Desde Valparaíso, detalles con Benjamín Duque.
7: Luego de que el juzgado de garantía de Limache rechazara la solicitud de prisión preventiva contra los imputados por agredir al diputado del Partido de la Gente, Javier Olivares, el congresista lanzó sus dardos contra el Club Deportivo Montevideo de Olmué, lugar donde se registró el episodio. Recordemos que el recinto emitió un comunicado en el que declaró que, debido al comportamiento del parlamentario, se presume que se encontraba bajo los efectos del alcohol. Al respecto, Olivares confirmó que presentará una querella por injurias y calumnias con publicidad, asegurando además que el recinto sería centro de otros delitos, sin precisar cuáles.
8: Yo no tomo alcohol, por tanto, decir algo así me parece que son injurias y calumnias con publicidad, por tanto, nos vamos a querellar también contra este club, que se vaya con cuidado el club, que además es un centro de otros delitos.
7: Cabe destacar que el equipo del parlamentario comunicó que se produjo una agresión por la espalda por parte de un jugador del Club Deportivo, quien le habría propinado un golpe de puño en el rostro mientras gritaba "La izquierda siempre vive". Sin embargo, dicha versión no coincide con los testimonios de asistentes al aniversario del establecimiento ni con la versión entregada por la directiva. De hecho, esta aseguró que Olivares habría empujado accidentalmente a una mujer y posteriormente emitido insultos, lo que provocó la reacción de la pareja de ella, quien le propinó un golpe. Además de descartar que durante el incidente existieran consignas políticas, Claudio Gutiérrez, presidente del club, señaló que el conflicto continuó fuera del recinto, donde tanto el diputado como un acompañante habrían salido a agredir al involucrado.
9: El diputado y su asesor, era un muchacho alto, salieron afuera del recinto a golpearlo. En eso se da cuenta el hermano que estaba adentro y sale a defender a su hermano que lo estaban pateando en el suelo.
7: De esta forma, el juzgado de garantía rechazó la solicitud de prisión preventiva presentada por la parte querellante, formalizando a los implicados con las medidas cautelares de prohibición de acercarse a la víctima y firma quincenal. Desde la región de Valparaíso, Bio Bio, la radio.
1: 7:18.
2: El Tribunal Oral de Temuco dictó un veredicto condenatorio respecto de tres funcionarios de carabineros acusados

0: para premios ilegítimos cometidos en abril del año 2021 en contra del lonco mapuche Alberto Curamil. Otros dos funcionarios fueron absueltos del delito y la justicia absolvió además a los cinco uniformados del delito de obstrucción a la investigación. Desde Radio Bio Bio de Temuco nos informa Carlos Martínez.
1: Los jueces resolvieron condenar a un capitán, un sargento y un cabo de carabineros como autores del delito de apremios ilegítimos cometidos en contra del lonco mapuche Alberto Curamil, luego de una manifestación con corte de tránsito en la Ruta 5, tras lo cual lo siguieron por un camino interior y le dispararon con una escopeta antidisturbios y una lanzagases, lesionándolo para luego detenerlo. El lonco Curamil, tras asistir a la audiencia de lectura de veredicto en este juicio, lamentó la decisión de los jueces al considerarla insuficiente.
2: No es satisfactorio, digamos, esta condena debido a que son condenas mínimas que le tocan ellos asumir como funcionario de carabineros, a diferencia de los que nos toca enfrentar a nosotros como comunidades mapuches defendiendo lo que es parte de nuestro derecho legítimo, como es el territorio.
1: El abogado Marco Rabanal, del Instituto Nacional de Derechos Humanos Araucanía, que intervino como querellante en la causa, si bien valoró el veredicto condenatorio, lamentó que los cinco carabineros hayan sido absueltos del delito de obstrucción a la investigación.
3: Por cierto que no quedamos conformes con la absolución respecto de los acusados por el delito de obstrucción a la investigación, porque el hecho concreto que ocurrió en este caso fue que ellos derechamente consignaron en documentos oficiales una dinámica de los hechos que no se correspondía a la realidad, es decir, mintieron en esos documentos.
1: Por su parte, la fiscal Gislaine Durán, de la Unidad de Derechos Humanos de la Fiscalía de la Araucanía, precisó que todos quienes cometen un delito deben enfrentar la justicia.
4: Es importante porque como Ministerio Público claramente nosotros tenemos que investigar cualquier tipo de delito, cualquiera sea quien lo cometa. Y obviamente en este caso en particular es importante que estas detenciones no se lleven a cabo, pasando obviamente por la dignidad de las personas y por la violación de derechos humanos.
1: La Fiscalía pide 4 años de presidio más medidas accesorias para los 3 condenados. La lectura de sentencia se agendó para el próximo 22 de mayo. En Temuco, Bio Bio, la radio.
5: Siete de la mañana, 21 minutos.
0: La Corte de Santiago reabrió la investigación por la muerte del exministro del Interior José Toá el año 1974. Los querellantes insisten que se trató de un homicidio calificado. Vamos a conocer mayores antecedentes en el informe de Marcela Rojas.

0: Bueno, ya vamos a ir con esa información con la periodista Marcela Rojas. Vamos a revisar el informe del tiempo. Volvemos con más noticias aquí en Radiograma Matinal.
1: En Radiograma, el pronóstico del tiempo. 7 de la mañana, 22 minutos.
0: Bien, vamos a revisar el informe del tiempo que dice para Santiago, que hasta ahora tiene 6 grados centígrados y espera una máxima de 20 grados. En la mañana algunos bancos de neblina, en la tarde va a estar nublado en Santiago y en general en la región metropolitana. En la región de O'Higgins, Rancagua, con también bancos de niebla matinales, cielo nublado, que va a continuar esta condición de cielo nublado durante la tarde, 17 de máxima. Nos vamos al Maule, Curicó, con cielo nublado, bancos de neblina. En la tarde, nublado también. Hay 9 grados en Curicó a esta hora, 14 de máxima. Para Talca, 14 grados de máxima también, con pronóstico de cielo nublado durante todo el día y bancos de neblina en la mañana. Saltamos al Ñuble, a la región de Ñuble, donde para Chillán se espera hoy una máxima de 14 grados. También hay bancos de neblina, nos reportaba, ustedes recordarán, un auditor hace ya algunos minutos, que hay muchos tramos con neblina y con niebla espesa en la ruta Itata, que conecta la ruta 5 Sur desde Chillán a Concepción y viceversa. En la tarde va a estar nublado también en Chillán. En la región del Biobío, para la provincia de Concepción, cielo nublado todo el día, con 14 de máxima, 9 grados hasta ahora en Concepción. Se espera también nublado en Los Ángeles y en

0: en la provincia de Arauco. En la Araucanía, Angol, con escasa nubosidad matinal, todo despejado el día, o sea, en la tarde, 19 de máxima. Temuco, con algunos bancos de neblina durante la mañana, despejado en la tarde. 6 grados a esta hora en Temuco, 14 de máxima para hoy. Villarrica y Pucón, nublado y bancos de neblina. Y para la tarde, escasa nubosidad, una máxima de 15 grados. En la región de Los Ríos, Valdivia, tiene 6, a esta hora 14 de máxima, con escasa nubosidad matinal, y en la tarde todo despejado. Similar pronóstico para La Unión, Río Bueno, Lago Ranco también, que esperan máximas de 12 grados. En Los Lagos, Osorno, 12 de máxima para hoy, cielo nublado, variando a escasa nubosidad. Puerto Montt, despejado, después se va a nublar. Hay 5 grados hasta ahora en Puerto Montt, se espera una máxima de 11 grados. Chaitén, con cielo despejado, variando a nublados, 11 de máxima, 2 grados. Hasta ahora tiene Chaitén. Futaleufú tiene 1 grado, nublado en la mañana, despejado en la tarde. En la isla grande del archipiélago de Chiloé va a estar nublado todo, o sea, despejado todo el día, salvo Quellón, que va a estar despejado en la mañana, nublado en la tarde. En Ancud, máxima de 12, Castro 11 grados, y Quellón, que tiene 1 grado hasta ahora, espera 10 de máxima.
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0: Buenos días, Radio Bio Bio. Hubo recién un choque que involucra un auto pequeño con una camioneta justo en la rotonda Walpen. Así que camino de Talcahuano a Concepción, para que tengan cuidado los conductores, porque hay mucha niebla, muy poca visibilidad, que no vaya a seguir ocurriendo nada más. Que tengan todos un buen día.
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1: De la mañana, 28 minutos.
3: Bueno, les estábamos contando que la Corte de Santiago reabrió la investigación por la muerte del exministro del Interior José Toá el año 1974 y los querellantes insisten en que se trató de un homicidio calificado.

0: El reporte es de Marcela Rojas.
1: La Corte de Apelaciones de Santiago ordenó reabrir la investigación por la muerte del exministro de Interior y Defensa, José Toá, ocurrida en marzo de 1974 al interior del Hospital Militar, y decretó nuevas diligencias para esclarecer las circunstancias de su fallecimiento, descartando que la causa estuviera agotada tras más de 5 décadas de indagatorias. La resolución sostiene que existen presunciones graves y suficientes de un estrangulamiento, además de posibles maniobras de encubrimiento vinculadas a la detención ilegal y secuestro del exvicepresidente presidente de la República durante la dictadura militar. El abogado de la familia Toá, Nelson Caucoto, valoró la decisión judicial y aseguró que esta reapertura representa una nueva oportunidad para alcanzar justicia plena en un caso que, sostuvo, no puede quedar impune. Desde la otra vereda, el abogado de los uniformados, Maximiliano Murad, cuestionó duramente la resolución del tribunal y acusó motivaciones políticas detrás de la reapertura de la investigación.
2: Un delito tan grave no puede quedar impune y que el Estado es el responsable de esclarecerlo y realizar todas las gestiones posibles.
3: Acá hay una deslealtad política a los principios que este Ministerio de Justicia iba a defender.
1: Entre las diligencias decretadas se instruyó tomar nuevas declaraciones a exfuncionarios policiales y militares, revisar antecedentes del Ejército y recopilar información sobre el tratamiento médico y resguardo que tuvo José Toá durante su permanencia en el Hospital Militar.
4: 7:30 a.m.
0: Como una señal de lealtad, calificaron ex cancilleres el gesto del presidente brasileño Luis Inácio Lula da Silva de reunirse con Michelle Bachelet en su carrera por la Secretaría General de la ONU. En las últimas horas se conoció una nueva carta que entró en competencia. Se trata de la diplomática ecuatoriana María Fernanda Espinosa, quien fue nominada por Antigua y Barbuda. Danilo Ormeño nos va a contar más.
5: En plena campaña se mantiene la 2 veces jefa de Estado y hoy candidata a la Secretaría General de las Naciones Unidas, Michelle Bachelet, quien este lunes se reunió en Brasilia con el presidente Luis Inácio Lula da Silva. El mandatario carioca, junto a la presidenta de México, Claudia Sheinbaum, son quienes sostienen la campaña de Bachelet a la ONU luego de que el gobierno de José Antonio Kast le quitara su respaldo al llegar a La Moneda. Pese a esto, Bachelet siguió afianzando apoyos internacionales e intenta instalarse como favorita en la región, pero mirando con recelo el posible veto de alguno de los integrantes permanentes del Consejo de Seguridad, donde aparece Estados Unidos. El ex canciller Mariano Fernández conversó con Radio Bio Bio y aseguró que el gesto de Brasil demuestra la preferencia de las potencias regionales con Michelle Bachelet.
6: La presidenta Bachelet, según todas las opiniones que están interesadas en el tema internacional, es la favorita. Y por eso se entiende poco el comportamiento del gobierno y lo que esperamos es que esta abstención que anunció el presidente Kast sea tal.
5: Para Juan Gabriel Valdés, el presidente de Brasil le entregó un espaldarazo contundente que demuestra la lealtad con la candidatura de Bachelet.
7: Se trata de utilizar un hecho internacional para ganar puntos internos y para tranquilizar a parlamentarios. Quiere decir que no hay política de Estado en Chile. De verdad, desde el punto de vista internacional, esto es un fiasco y es una situación muy vergonzosa que va a pesar en la historia diplomática de Chile.
5: Bachelet, de 74 años, enfrenta así un escenario complejo considerando que en la política interna de Chile nunca logró alcanzar un consenso transversal, algo que es leído como un desaire, incluso bochorno internacional, donde la expresidenta Bachelet llega a la campaña sin el apoyo de Chile, sino solo de Brasil y México, respaldo que consiguió con la gestión de Gabriel Boric cuando aún era mandatario. Hoy miércoles Bachelet llegará a Uruguay, donde tiene previsto ofrecer una conferencia magistral en un seminario sobre geopolítica. Paralelamente, en las últimas horas, se conoció sobre una nueva carta que entra en competencia a la ONU. Se trata de la diplomática ecuatoriana María Fernanda Espinosa, quien fue nominada por Antigua y Barbuda para suceder a Antonio Guterres. Espinosa ejerció como presidenta de la Asamblea General de las Naciones Unidas entre 2018 y 2019, convirtiéndose en la 4ª mujer en llegar al cargo. También fue ministra de Defensa y canciller de su país durante los mandatos del expresidente Rafael Correa.
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4: 7:33 a.m.

0: El proyecto de reajuste al salario mínimo fue aprobado en general por la Comisión de Trabajo de la Cámara de Diputados en una votación 12 a favor y 1 en contra. Con ello se implementó un ajuste a la iniciativa que establecía en su forma original una primera subida de 7.546 pesos a la remuneración mínima, pasando de 539.000 a 546.546 pesos. Sin embargo, desde el Ejecutivo ingresaron una indicación donde el reajuste ahora será hasta los 553.553 pesos, un 2,7% más frente al actual sueldo mínimo, es decir, unos 14.553 pesos. Tal cambio tampoco fue bien recibido por la oposición porque solo considera el IPC de abril y no lo que a su juicio es el alza del costo de la vida en términos generales y los efectos de un conflicto que todavía no termina, esto último aludiendo a la guerra en Oriente Medio. Les contamos también que, si bien el proyecto, como decíamos, contemplaba este guarismo, ¿no?, de los 7.500, al inicio de la sesión que hubo, habló el ministro del Trabajo, subrogante, Gustavo Rosende, y presentó una indicación al inciso primero de la propuesta. Y esto se traduce precisamente en el alza que estábamos hablando, ¿no?, que duplica la propuesta inicial.
1: Por lo tanto, cambia a raíz de ello el guarismo de 546.546 pesos a 553.553, básicamente por el IPC de abril, que es correspondiente a un 1.3%.
0: Bueno, un incremento, como decíamos, de poquito más de 14.000 pesos, no fue bien recibido por la oposición, ya que ellos aducen que solamente contempla lo del IPC, decíamos, no, y no el alza del costo de la vida. El diputado comunista, Luis Cuello, dijo que su voto a favor es porque necesariamente se requiere un incremento en los sueldos, pero cuestionó la línea argumentativa que ha seguido el gobierno en este debate.
2: Creo también lamentable que el enfoque que ha tenido el Ejecutivo en este proyecto de ley ha sido el de estigmatizar el sueldo mínimo como un factor que destruye empleo, un factor negativo que no tiene nada que ver con la subsistencia de un trabajador o una trabajadora.
0: Su postura fue secundada por su par independiente del PPD, Héctor Ulloa, quien valoró la agenda y los logros alcanzados en materia laboral en la administración del expresidente Boric.
3: Que hoy ese avance se use como un argumento para congelar el mínimo en términos reales me parece un razonamiento equivocado. El camino correcto, creo yo, no es frenar los salarios, sino que es mejorar las condiciones para que las empresas puedan sostener estos salarios.
0: Recordemos que antes de la nueva indicación del Ejecutivo, la Central Unitaria de Trabajadores amenazó con convocar a movilizaciones si el ministro Quirós no cedía a las demandas de los trabajadores. Y siguiendo en el plano económico, pescadores industriales del Biobío advirtieron efectos tras la escasa captura de jurel, que solo alcanza el 28% de la cuota, siendo lo normal a la fecha cerca del 60%. El 80% de los barcos están en puerto sin salir a pescar. Paula Arthur, de Radio Biobío de Concepción, con el informe.
4: No hay jurel en la región del Biobío y los efectos económicos en la zona están siendo advertidos por los gremios de la pesca como una de las peores temporadas de los últimos años. El gremio estima, según el reporte oceanográfico y climático, que el fenómeno se debe a que, pese del ingreso de la temporada fría, las aguas presentan mayores temperaturas que no son aptas o amigables para peces como el jurel. Macarena Cepeda, presidenta de los pescadores industriales, explicó que hasta ahora se han capturado la mitad de lo normal, solo el 28% de la cuota, donde los meses de temporada fuerte del jurel son de enero hasta julio.
5: Estamos preocupados porque hoy las capturas de la pesca industrial del jurel están en torno al 28% de cumplimiento, cuando para esta misma fecha, en un año normal, las capturas están en torno al 55-60%. Esto se debe principalmente a una condición anómala en materia oceanográfica, esto ha significado que hay poca disponibilidad de jurel en los caladeros históricos donde habitualmente es encontrado.
4: Actualmente el 80% de la flota industrial, compuesta por 38 barcos, están en puerto producto de la situación descrita. Sin embargo, las compañías de Camanchaca, Blumar, Landes, Foodcor, además de Horizon, desplegaron 8 buques destinados a realizar un trax para buscar dónde está el jurel. El senador Gastón Saavedra señaló que tendrán que ver este problema, ya que se han incrementado los gastos de las empresas con, además, el alza del combustible.
6: el precio del combustible, que hace más cara los viajes, eso tiene que estar.

0: pasar al costo final del producto. Por lo tanto, hay que proteger a quien es la parte más débil de la cadena productiva, los trabajadores. Entonces, hay una situación que a mi entender se debe conversar con mucha serenidad y al mismo tiempo con mucha responsabilidad. No es que no haya jureles, hay jureles, pero están más lejos.
1: Agregó que el Estado deberá tomar opciones de cómo proteger el empleo para evitar posibles despidos. El gremio advirtió que los efectos negativos podrían sentirse pronto en la zona de no lograr la cuota de captura que asegura el funcionamiento de las plantas procesadoras.
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4: 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Siete de la mañana, 40 minutos.
5: Lo decíamos en los titulares, la secretaria general del Partido Comunista, Bárbara Figueroa, elevó el tono de la pugna con el gobierno y acusó ignorancia y mediocridad tras las críticas de La Moneda a los llamados a movilización realizados desde la colectividad. Desde el oficialismo acusaron al PC, al Partido Comunista, de relativizar la violencia asociada a las protestas, mientras desde la oposición cuestionaron la reacción del Ejecutivo y acusaron una sobrereacción frente al debate por la movilización social. Francisca Cares con la información.
6: Suman y siguen los cruces entre el Partido Comunista y el gobierno por el debate en torno a las movilizaciones sociales. La secretaria general del PC, Bárbara Figueroa, subió la tensión y arremetió contra las declaraciones del presidente José Antonio Kast, quien acusó a la colectividad de intentar agitar las calles tras el llamado a movilizaciones realizado desde el partido. La dirigente comunista denunció ignorancia y mediocridad por parte del Ejecutivo frente al rol que cumplen los movimientos sociales y sindicales, además de apuntar directamente contra la ministra vocera Mara Cedini. El secretario general de la UDI, Juan Antonio Coloma, emplazó a Bárbara Figueroa a tener cuidado con este tipo de declaraciones, advirtiendo que muchas veces llamados de este tipo terminan derivando en hechos de violencia.
7: Llamamos a tener un poquito más de cuidado a la secretaria general del Partido Comunista y a entender que muchas veces este tipo de llamados terminan generándose en hechos violentos. La historia nos demuestra que cuando el Partido Comunista está en el gobierno, no marchan.
6: Desde el Partido Republicano, la diputada Javiera Rodríguez acusó al Partido Comunista de respaldar movilizaciones que, según dijo, históricamente terminan asociadas a violencia y desórdenes en las calles.
8: Quienes acusan de ignorancia a los demás simplemente están haciendo eco de lo que ellos mismos son. Con Bárbara Figueroa es más grave porque se hacen los que ellos no saben sobre la trama de violencia que siempre tiene la calle que tanto defienden.
6: En el Partido Comunista defendieron a su secretaria general. La diputada Natalie Castillo aseguró que lo que acá existe son discursos anticomunistas para desviar la atención de los problemas reales que hoy enfrentan las familias chilenas.
9: Nos parece grave que desde el gobierno y también de sectores de ultraderecha se intente instalar una mirada que asocia de manera automática la movilización social con desorden, con amenaza, promoviendo además discursos de odio.
6: Y aunque durante las últimas horas las declaraciones cruzadas siguieron elevando el tono de la discusión, incluso con el ministro del Interior Claudio Alvarado calificando como inaceptable cualquier intento de presionar desde la calle decisiones adoptadas democráticamente por el Congreso, la propia Bárbara Figueroa aseguró que para el Partido Comunista el tema ya estaría zanjado, intentando poner paños fríos a esta nueva controversia entre el PC y el Palacio de la Moneda.
4: 7 de la mañana, 43 minutos.
5: Una riña se registró al interior del Liceo La Asunción de Talcahuano, en la región del Biobío. Se habría originado por un partido de fútbol. 17 estudiantes fueron detenidos en este hecho, mientras 6 docentes

0: y para docentes fueron llevados a constatar lesiones. Desde Radio Biobío de Concepción, los detalles con Carlos Morales.
1: A través de un comunicado desde el establecimiento educacional, el Liceo La Asunción en Talcahuano, se refirieron a la pelea masiva que terminó con más de 20 personas lesionadas entre personal del establecimiento y estudiantes. Según los antecedentes preliminares, la pelea se originó durante un recreo, tras un partido de fútbol que disputaban alumnos de cuarto medio. En ese contexto, personal del establecimiento intentó separar la pelea, terminando lesionados y trasladados a constatar lesiones. El mayor Milton Rosell, de la segunda comisaría de Talcahuano, detalló que los docentes intentaron separar y detener la discusión.
2: Lugar donde entrevista a la directora de este colegio y esto manifiesta que momentos antes, alumnos específicamente de cuarto año medio, por razones que desconoce, y mientras se encontraban en recreo y jugaban un partido de fútbol, estos se traman en una pelea, se traman en una riña, donde tienen que intervenir algunos profesores, algunos inspectores, los cuales logran detener esta agresión mutua que existía en entre los alumnos.
1: La Seremi de Educación del Biobío, Teresa Carrasco, confirmó que la Superintendencia de Educación presentó una denuncia por oficio.
3: Manifestamos nuestro más profundo rechazo a los hechos de violencia que ocurrieron en el establecimiento Liceo La Asunción de Talcahuano. Este tipo de situaciones son inaceptables y no tienen cabida en ningún espacio educativo. Lo primero por parte nuestra fue constatar el bienestar de toda la comunidad educativa y por lo mismo nos coordinamos inmediatamente con la Superintendencia de Educación, quien ya ingresó una denuncia por oficio.
1: Mientras Carabineros realizaba el procedimiento de rigor, la jornada escolar se mantuvo normal para el resto de la comunidad. El establecimiento dejó a criterio de los apoderados retirar o no a los pupilos. Así lo explicaron Viviana y Pablo, apoderados del colegio de distintos niveles.
4: Bueno, una angustia tremenda porque mi hijo se encontraba acá en el colegio y saber que esto está ocurriendo al lado de su sala de clase, donde uno los manda a estudiar, a aprender, y después enterarse de esto es angustiante y preocupante para todos como familia asuncionista.
5: Yo fui testigo de la situación desde el inicio, que estaba aquí por casualidad, y siempre vi que se manejó la situación de la mejor manera posible. De hecho, tengo un alumno en tercero básico que fueron siempre protegidos y no pasó absolutamente nada con ellos.
1: Al cierre de este informe, es la Vicrim de la Policía de Investigaciones quien continúa realizando diligencias para esclarecer la dinámica de los hechos, mientras los 17 alumnos involucrados se encuentran detenidos a la espera de la solicitud de fiscalía.
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7: Faltan 14 minutos para las 8 de la mañana.
0: Una mujer quedó en prisión preventiva en el complejo penitenciario de Puerto Montt, acusada de incendiar por completo el auto de su expareja y dañar, producto de las llamas, un taxi que se encontraba estacionado cerca de la ciudad de Quellón, en Chiloé. Tenemos detalles desde la zona con Hans Barrows.
8: En prisión preventiva quedó una mujer de 26 años en Quillón tras ser formalizada por los delitos de incendio y amenazas en contexto de violencia intrafamiliar. La imputada es acusada de haber incendiado el vehículo de su expareja. El hecho ocurrió en la calle Galvarino Riveros con las Araucarias, donde se encontraba estacionado un automóvil marca Volkswagen Golf de propiedad de la víctima. Según los antecedentes entregados por el fiscal Fabián Fernández, la mujer habría fracturado los vidrios del vehículo para luego prenderle fuego, provocando su destrucción total. Además, producto de la propagación de las llamas, resultó dañado un taxi que estaba cerca de ese lugar.
9: En donde la imputada, en primera instancia, habría amenazado a una expareja, señalándole que quemaría su casa y quemaría además el vehículo de la víctima. Para posteriormente, y minutos más tarde, concurrir a la intersección de calle Galvarino Rivero con las Araucarias de la comuna de Quillón, en donde la víctima mantenía estacionado un vehículo Volkswagen marca Golf de su propiedad, al cual la imputada concurrió al lugar, fracturó los vidrios del vehículo para posteriormente incendiarlo en su totalidad.
8: La víctima logró grabar parte de lo ocurrido, antecedente que permitió identificar rápidamente a la imputada y concretar su detención por parte de Carabineros. El tribunal acogió la solicitud de prisión preventiva presentada por la fiscalía y fijó un plazo de 60 días para la investigación, enviando a la mujer a la cárcel de Puerto Montt. 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
3: Faltan 10 minutos para las 8 de la mañana.
5: Volcó un vehículo en la ruta 182 que conecta Angol con Coyipulli. Nos informa desde la zona Vladimir Sáez.
6: Hace algunos instantes se registró un accidente de tránsito en la ruta 182 que une Angol con Coyipulli, muy cerca del sector de Santa Elena. Se trata de un volcamiento de un vehículo. Hay personas atrapadas en el lugar y los equipos de emergencia están trabajando en estos instantes en el sector Santa Elena. Reiteramos, camino Angol Coyipulli, accidente de tránsito, vehículo volcado. Está en el lugar ya la tercera compañía de rescate vehicular, el SAMU y carabineros, tras este accidente de tránsito en la provincia de Malleco, región de la Araucanía. 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
3: Faltan 9 minutos para las 8 de la mañana.
7: El proyecto emblema de la actual administración es el proyecto de ley de reconstrucción nacional. Está con tramitación en el Congreso y ayer solo 2 artículos lograron ser votados en lo que fue la primera jornada de discusión en particular de ese proyecto, con más de 40 artículos entre permanentes y transitorios que se van a ver durante esta jornada.
8: Claro, ¿qué fue lo que pasó? Bueno, es que efectivamente se presentó una gran cantidad de indicaciones de parte de partidos de la oposición, parlamentarios, en este caso, también del mismo Ejecutivo, que se abrió algunos cambios, que presentó sus propias indicaciones. Se ha definido esta gran cantidad como un tsunami de indicaciones. Algunos decían que más que un tsunami, en verdad fue una marejada, porque fue menos de lo que se esperaba. De todas formas, el lodo la discusión y se tomó el debate previo. Duró cerca de 3 horas antes de entrar en el debate como tal, con 750 modificaciones presentadas solo durante la sesión de la tarde. Esto va a seguir el día de hoy, pero hoy eso está a total despacho, por lo tanto puede ser maratónico. Gonzalo Holguín nos cuenta lo que pasó ayer y la previa de hoy. Hola Gonzalo, buenos días.
9: ¿Qué tal, Katy Nivaldo? Sí, fue una jornada de una jugada política tras otra, en donde se citó el reglamento, la ley orgánica, la constitución. Se hicieron contrapuntos, interpretaciones jurídicas, técnicas, respecto de cómo se tenía que discutir, cómo se tenía que votar, qué efectos tenían las indicaciones del gobierno en este ánimo crispado, con una discusión política y legislativa trabada. Se llevó a cabo, lo decíamos, esta primera jornada de discusión en particular del proyecto de ley de reconstrucción nacional en la Comisión de Hacienda de la Cámara Baja. Fue una tarde marcada por las indicaciones sustitutivas del gobierno, las ingresadas después por la oposición y los tiempos de discusión. Los 3 integrantes fijos de la instancia alcanzaron a votar solo 2 artículos de los 33 permanentes y 16 transitorios que considera el proyecto, incluso

0: considerando que varias de las indicaciones, tanto de parlamentarios y una del Ejecutivo, agregan artículos nuevos a este proyecto de ley. Un punto clave del debate, sin duda, fue las 26 indicaciones sustitutivas que ingresó La Moneda, algunas que contaban con cambios mínimos, que fueron apuntados por la oposición como una maniobra para no poder realizar cambios a esos artículos, ya que no se puede hacer una indicación sobre una indicación, básicamente. El gobierno, al aprobar sus propuestas, que se presume que va a lograrlo, evidentemente, dejaba sin espacio a los parlamentarios para poder sustituir lo que ya se había sustituido. Esto llevó a que algunos grupos de parlamentarios reingresaran las propias indicaciones que ya habían presentado para esos artículos, pero creando artículos nuevos, y de esta manera evitar que fueran suprimidas por las propuestas del gobierno. A una jugada legislativa, la respuesta es otra jugada legislativa. Algunas del Partido Comunista, las 10 que fueron acordadas entre las oposiciones, entre otras, forman parte del largo listado de reingresos que complicó y sigue complicando a la Secretaría de la Comisión de Hacienda, que de hecho se ha decidido que los trabajos se reanuden a las 3 de la tarde y no en la mañana como estaba previsto, para que tengan tiempo de organizar el caos de indicaciones, de normativas, de recomendaciones de inadmisibilidad que se van a tener que recopilar y amontonar, digamos, en esta discusión que evidentemente Katy Nivaldo uno ve que no va a terminar en los horarios originales que estaban previstos, digo, en la noche del miércoles, porque básicamente todavía no llevan nada. El Frente Amplio fue uno de los que más aprovechó la figura y reformuló la totalidad de las indicaciones de la bancada. El diputado Jorge Brito se refirió a esta decisión.
1: Tuvimos que reingresar las indicaciones porque las desecharon por secretaría y vamos a hacer uso de nuestras facultades hasta el último momento para evitar que Chile avance un abismo fiscal.
0: Desde el Partido Socialista, en tanto, el diputado Daniel Manucheri mantuvo firme el tono contra el gobierno, acusando que lo que buscaban y siguen buscando es dejar fuera a los parlamentarios de la discusión.
2: Acá lo que hemos visto es hacer trampa para que los parlamentarios no puedan participar de la discusión como nuestra legislación hoy día señala. Y esto, además, es con el silencio del ministro.
0: Durante la tarde las miradas estuvieron puestas en la secretaria de la comisión, quien estuvo encargada de recibir y procesar las más de 1.300 indicaciones que ingresaron y quien incluso a esta hora continúa trabajando con sus equipos en la elaboración de los comparados restantes. El tan temido tsunami finalmente llegó e incluso generó que se tuviera que llegar a un acuerdo para cerrar el ingreso a las 21 horas de las indicaciones, lo que finalmente contó con la unanimidad de la comisión. Así es, ya no se ingresan más indicaciones. El presidente de Hacienda, el republicano Agustín Romero, aclaró cuál es el monto total de indicaciones que fueron recibidas en la comisión.
3: En este momento oscila entre las 1.200 y 1.300 indicaciones, pero hay algunas que fueron retiradas hace algunos minutos por el Partido de la Gente y en el fondo hay otras que ingresaron recientemente.
0: Sí, el acuerdo alcanzado para el cierre del ingreso fue considerado como extraño por la oposición, pero venía con un beneficio, poder votar los incisos de manera separada, y eso va a ser significativo porque algunos de ellos son efectivamente objeto de indicaciones. Sobre la negociación lograda al interior de la comisión, se refirió el diputado comunista Boris Barrera, quien estuvo a cargo del muñequeo desde su sector.
4: Era con la condición de poder votar incisos por separado de las indicaciones que ellos ingresaron. Por último, o sea, existe esa posibilidad porque hasta el momento había cero posibilidad de incidir en alguno de los artículos producto de esa fórmula tramposa que usaron.
0: Desde la bancada del Partido por la Democracia, el diputado Carlos Bianchi se refirió al amplio caudal de indicaciones, asegurando que en ningún momento la oposición lo ha hecho con un ánimo obstruccionista.
5: Cada indicación que se ha presentado no es por el personal gusto de querer entregar indicaciones ni para entrabar ni para entorpecer, es cómo podemos mejorar el proyecto.
0: El oficialismo ha mantenido una postura de conversar las diferencias directamente con el gobierno, ingresando pocas indicaciones al debate. En esa línea, el almuerzo fue la bancada del Partido Nacional Libertario, ayer, en la que mantuvo un almuerzo con el ministro de las Express, José García Ruminotti, y conversaron evidentemente sobre los alcances de la iniciativa. Sin embargo, desde Renovación Nacional han confirmado que mantienen diferencias en la discusión, en particular las que dicen van a comunicar oportunamente. el subjefe de banca.

0: bancada, Eduardo Durán, hizo el punto y aseguró que el gran número de indicaciones hicieron flaquear al proyecto.
1: Una gran cantidad de indicaciones por parte de la oposición hacen de alguna forma tambalear el proyecto. Renovación Nacional se ha mantenido firme, primero en la postura de aprobar en general este proyecto. Sin embargo, las cosas que nos merecen atención, vamos a hacer nuestras observaciones.
0: Bien, ¿qué va a pasar hoy? Hoy la Comisión de Hacienda va a sesionar hasta total despacho, pase lo que pase. El diputado Agustín Romero ha sido enfático, a medianoche se va a cerrar el debate, se va a proceder a la votación sin espacio para intervenciones. Eso, les adelanto, también va a ser resistido por los parlamentarios de oposición, pero lo cierto es que ya tendríamos garantizada una votación de madrugada. A solicitud de la Secretaría, no habrá sesión durante la mañana y se procederá directamente a la sesión de las 15 horas, todo esto con el objetivo de dar tiempo para poder elaborar los comparados y entregarlos a los diputados a más tardar a las 13:30 horas para que puedan ser estudiados con tiempo. Lo cierto es que Nivaldo Catti, fue una jornada tan difícil, tan empantanada como supusimos que iba a ser. Fue una jornada tensa, cierto, no llegó a grandes exabruptos, pero sí hubo mucha tensión política, esto derivado evidentemente de una jugada que hace el Ejecutivo en que sus propuestas ingresan al filo del límite del tiempo, donde sus indicaciones tienen el efecto de poco menos que borrar de un plumazo la gran mayoría de las indicaciones de la oposición, y en el tiempo que se demora el debate, aprovechando que todavía pueden hacerlo, los propios parlamentarios de oposición se dieron cuenta de esto y volvieron a reingresar la mayoría de estas indicaciones, esta vez como artículos nuevos, porque cuando son artículos nuevos, la indicación sustitutiva del gobierno no las afecta, por lo que de todas maneras van a poder hacer los puntos técnicos y políticos que quieran hacer en este laberinto, digo, de reglamento, de normas, de citar a la Constitución, de amenazar al Tribunal Constitucional, de ensayar el rumor de una eventual censura contra Romero, que finalmente, entiendo, no llegó. Todo ese clima para decir que el proyecto no avanzó casi nada y que en las próximas 24 horas, diría yo, y en esto también estoy incluyendo la madrugada del jueves, se va a terminar de resolver política y técnicamente la iniciativa para que pase a ser despachada a las comisiones de Medio Ambiente y de Trabajo, que son las siguientes comisiones que entre jueves y viernes van a continuar tramitando la iniciativa.
2: A ver, lo que parece claro, Gonzalo, es que en este trámite, en comisiones, lo que se está tratando el gobierno es de acotar, digamos, las indicaciones para que posteriormente haya una tramitación más rápida, y la oposición ha hecho todo lo contrario, incorporando muchas indicaciones más allá del contenido de las mismas, porque del contenido no se ha hablado nada hasta el momento. Es simplemente qué paquete llega finalmente para la discusión, porque todo indica, y lo ha dicho la propia oposición, que el verdadero debate se va a dar en sala. El uso del reglamento, maliciosamente o no, habla de la lógica que se ha instalado en el Parlamento hace ya un buen tiempo entre oposiciones y gobierno, sea cual sea el gobierno y cuáles sean las oposiciones, digamos, de qué manera ir o simplificando por parte del Ejecutivo cuando llega un proyecto que tiene su venia, o poniéndole más dificultades cuando se hace oposición. El actual oficialismo hablaba de que una maniobra similar usó el gobierno anterior de Gabriel Boric para la tramitación de la ley de pesca. O sea, digamos, no es nuevo, pero habla del ánimo que se ha instalado en el Congreso hace ya por lo menos unas 3, 4, 5 administraciones, donde la idea de los consensos es música, esa es la verdad. Y más bien hay una crispación creciente que tiene que ver, y tú lo has dicho más de alguna vez, ¿no? Con posiciones bien, bien distantes en puntos muy, muy claves de la política nacional, que hacen que los acuerdos se vean difíciles.
0: Sí, lo primero que hay que decir es que nosotros lo hemos buscado. A propósito, ayer hablábamos con Katy Tomás respecto del tema de los archivos. Ahora tratamos de ir a la historia respecto de si esto efectivamente alguna vez había pasado. Y hay una disputa porque, claro, aquí el diputado Chalper u otros parlamentarios, el diputado Romero, que enrostraron que el diputado del Frente Amplio, Jorge Brito, como presidente de la Comisión de Pesca en el periodo legislativo anterior, también habilitó que una indicación sustitutiva del gobierno de alguna manera borrara de un plumazo indicaciones de parlamentarios opositores. Aparte de ese ejemplo, hablamos con jefes de asesores, con personal de la Secretaría de la Cámara, gente que lleva 30, 35 años trabajando en el Congreso, y nadie se acuerda de algo de esta envergadura. Nadie se acuerda de que un gobierno haya presentado un paquete de indicaciones sustitutivas que reemplace la mayoría o casi todos los artículos de un proyecto de ley, y que eso tenga como efecto que se derriben cientos y cientos o quizás hasta 1,000 indicaciones de la oposición en un solo acto. De hecho, nosotros le preguntamos anoche al diputado Brito y él dice que eso no ocurrió de la misma forma. Él de alguna manera contrarresta que en efecto la Comisión de Pesca haya hecho eso, porque en esa ocasión se hicieron todas las discusiones artículo por artículo y se permitió que se discutieran y votaran las indicaciones de la oposición. Eso es lo que dice él, digamos. Pero lo que sí hay que decir, más allá de quién dijo qué o qué ocurrió en qué orden o quién lo hizo más, lo cierto es eso, que la magnitud con la que el efecto de esta jugada política iba a operar era nunca antes visto, digamos. Y evidentemente eso fue lo que generó una profunda molestia, porque en la práctica, en su rendimiento máximo, por decirlo así, esta táctica podría haber eliminado 1,000 indicaciones y de pasada haber eliminado muchas, pero muchas, pero muchas propuestas, que como tú decías, Nivaldo, de las propuestas se ha hablado poco. Algunas son derechamente inconstitucionales o no tienen nada que ver con el proyecto. Pienso, por ejemplo, en la indicación del Frente Amplio para la Sala Cuna Universal. Hay otras iniciativas que tienen temas de inadmisibilidad por tocar facultad exclusiva del presidente de la República, pero por lo menos son propuestas razonablemente atendibles en el marco de la discusión de la Ley de Reconstrucción Nacional, como por ejemplo el fortalecimiento del subsidio unificado al empleo, que es una indicación de las oposiciones que plantea que no debe haber un crédito laboral, sino que un subsidio laboral. Ahí hay una disputa que es de carácter técnico, pero por lo menos es legítima. Toda esta vuelta para decir que evidentemente que lo que vimos ayer fue solamente táctica política, legislativa, reglamentaria, para recién instalar las reglas del juego que van a permitir que hoy finalmente sí se vote y sí se pueda hablar un poquito más del fondo en un debate que, por un lado, tuvo una oposición que pensaba que el gobierno lo que quería hacer era pasar la aplanadora, básicamente, y tuvo a un oficialismo, tuvo un gobierno que pensaba que las oposiciones querían hacer filibusterismo y simplemente ingresaron indicaciones con el único afán de retrasar por retrasar y ver si es que, y esto me lo han comentado, ver si es que esto no logra salir de la Cámara en los tiempos que el gobierno quiere, para que no pueda decirlo en la cuenta pública presidencial. Pero, porque aquí mucho de lo que está pasando se trata de lo que el presidente José Antonio Kast va a alcanzar a decir o no va a alcanzar a decir en la cuenta pública presidencial.
2: Claro, lo que ocurre, que tenga quien tenga la razón, lo que está claro es que todos suponen la mala fe del otro. A ver si esto es lo grave. Cuando se habla cuál es el ánimo de colaboración que debiera ocurrir, existir en un parlamento, escuchar al otro y ver si hay indicaciones efectivamente que puedan mejorar un proyecto, se supone que se está actuando de buena fe, pero aquí da la sensación de que de lado y lado lo que se presume es la mala fe del adversario, y así es muy difícil construir algo.
0: Absolutamente, o sea, aquí estamos enfrentándonos, a diferencias ideológicas y programáticas profundas. La fórmula, el sustento, los presupuestos, las proyecciones, el ideal, digamos, de la reforma de Quirós, como le llaman, yo diría, despectivamente, los parlamentarios de oposición, va completamente en la línea opuesta de lo que programática, ideológicamente, ellos creen como sector. Aquí tenemos una confrontación más profunda que meramente los puntos y las comas. Y en los oficialistas dicen, pero bueno, la gente eligió un Congreso con más o menos mayoría de parlamentarios oficialistas y el presidente José Antonio Kast eligió con un 58%. Entonces nosotros tenemos la democracia representativa de lado para decir que esta fórmula es la correcta y esta es la más urgente y esta es la que va a conseguir los resultados esperados. Y ya lo hemos hablado, está el debate de que algo se tenía que hacer, que para salir del estancamiento del 2% de crecimiento económico, para llegar al 3% o aspirar, como ha dicho el ministro Quirós, al 4%, tenemos que tener una iniciativa osada que proyecte en el tiempo un crecimiento a largo plazo, que fomente el empleo, etcétera. Por el otro lado le dicen, sí, tú puedes tener ese objetivo, pero la manera técnica en la que lo has expresado está llena de inconsistencias y vacíos. La Corte Suprema te cuestionó, el Fondo Monetario Internacional te cuestionó, el Consejo Fiscal Autónomo fuerte cuestionó. Otros organismos técnicos, la Cámara Chilena de la Construcción ha cuestionado el asunto de la verdadera reducción que va a tener en la vivienda, esta supuesta reducción del 14% que proyectaba el ministro Quirós. En fin, toda esta vuelta para decir que las jugadas políticas que se han hecho han sido hechas con una sospecha tremenda del adversario político. Alguien dice por ahí, pareciera que hay una agenda mediática de celebrar esta táctica que hizo el Ejecutivo, pero de

Delta hay indignación a esa respuesta porque creen que el efecto que tenía el tratar de anular esa posición era que ellos no iban a poder discutir nada, y ahí es donde incluso se hizo una reserva de constitucionalidad. Y yo diría, Nivaldo Cati, que si la opción del Tribunal Constitucional estaba más desechada o casi desechada, a mí me parece que las últimas 24 horas ha subido un poco la temperatura y ha hecho pensar a algunos parlamentarios que incluso no querían hacerlo, que a lo mejor esto se va a terminar resolviendo en el Tribunal.

0: que la próxima semana comience la discusión en sala, que es la discusión, digámoslo así, más en serio y quizás más descarnada incluso que lo que hemos visto. ¿Qué va a hacer el Ejecutivo finalmente? La opción la tiene porque tiene al presidente de la comisión, de esta comisión, a favor, etcétera, pero es posible que hoy haya una votación maratónica, ¿no? Hasta muy, muy tarde, acaso hasta mañana, podríamos estar hablando acerca de lo mismo, para dar cumplimiento a lo que tú mencionabas, que es muy importante, la opción que va a tener el Ejecutivo de mostrar los logros de esta discusión en la cuenta pública del 1 de junio.
1: Tiene muchas cosas de su lado para los tiempos. Uh-huh. Recordemos que además de tener la presidencia oficialista de Hacienda, sí, están las presidencias oficialistas de Medio Ambiente y de Trabajo, que son las comisiones que van a recibir el proyecto de ley en su parte laboral y en su parte medioambiental, cada una de ellas en trámite hasta el momento simultáneo, que eso también se está objetando, digamos, porque el reglamento de la Cámara dice que el trabajo de los proyectos en comisiones debe ser sucesivo, el 297 del reglamento, si no me equivoco. Entonces, ahí hay alguna discusión respecto de que si asume el proyecto Medio Ambiente, que ojo, Medio Ambiente ya tiene citado. Medio Ambiente tiene citado mañana en doble sesión, de 11 a 2 y de 3 a 6, si no me equivoco. Y Trabajo, todavía no sabemos citación, pero sabemos que ya hay una moción de censura en contra del presidente de la comisión, el diputado republicano José Carlos Mesa, que tiene que ver directamente con el poco tiempo que quiere dar para dar la discusión de esta eliminación de la franquicia tributaria del CENSE, que tanto dolor de cabeza le trae el Ejecutivo. Y después, Katy, está el tema del fondo. ¿Por qué decimos que la sala es más importante? Bueno, primero que todo, porque siempre la sala es más importante, pero también porque yo diría que tendría que tener mucho cuidado el gobierno y el oficialismo en presumir la mayoría que tiene en la Comisión de Hacienda como si se traspasara automáticamente a la sala, que es un error que siempre se le advirtió que no tenía que cometer al gobierno anterior y que algunas veces lo sorteó, otras veces no lo sorteó. Ellos quieren sacar el proyecto como está prácticamente, con las indicaciones del gobierno y nada más, perfecto, probablemente eso es lo que va a ocurrir, pero en la sala la votación en particular está mucho más compleja. Yo pondría un ojo en el partido de la gente en la votación en particular, la votación en general yo creo que ya no es tema. En algo así como 40 minutos más, Nivaldo Cati se reúne la Democracia Cristiana con el ministro de Hacienda Jorge Quirós en un desayuno en la Cámara. En ese desayuno lo que uno presume que va a ocurrir, esto es especulación informada, digamos, pero no lo sabemos, es que el Ejecutivo le va a comunicar a la Democracia Cristiana cuáles de las medidas que le llevaron hace algunas semanas van a coger. Si es que son lo suficientemente importantes, tenemos a la Democracia Cristiana dentro en la votación de la idea de legislar, y las oposiciones se van a jugar todas, pero todas sus fichas en la votación en particular del proyecto en la sala, que es donde creen que se puede pirquinear votos, que están mirando qué pasa en el partido de la gente, que creen que no todos están de acuerdo con todo lo del gobierno, que podrían incluso, entre comillas, quebrarse, que, ojo, que en Chile Vamos también hay parlamentarios que tienen dudas con algunos artículos e indicaciones que podrían eventualmente abstenerse, no estar, votar en contra. Pero por ahora lo que va a pasar es que en la Comisión de Hacienda el gobierno y el oficialismo van a triunfar. El tema es cuánto peso tiene ese triunfo para la votación de sala, que es la más importante de todas.
2: Muchas gracias, Gonzalo. Buen día.
1: Buenos días.
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4: Hola, amigos de Radio Biobío. Les quiero comentar que en el puente industrial, desde San Pedro a Hualpén, a una camioneta se le cayó un baño químico. Entenderán cuál fue el resultado, para que los conductores tengan precaución, ya que hay mucha niebla en el puente. A la entrada del puente industrial desde San Pedro a Hualpén. Saludos.
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4: Ocho de la mañana, 16 minutos.
5: Durante titulares les contábamos lo de este joven de 19 años que fue secuestrado en San Miguel, en la región metropolitana, y que permaneció 8 horas en cautiverio hasta que pagaron por su rescate, y por el delito fueron detenidas 4 personas, 3 colombianos, 1 venezolano. Los detalles los tiene José Riquelme.
6: Eran cerca de las 9 de la noche en la calle Brigadier de la Cruz, en San Miguel, cuando un joven de 19 años se acercó a conversar con los ocupantes de un vehículo, lo que parecía un encuentro normal y un giro violento en cuestión de segundos. Tras inicialmente ingresar voluntariamente al auto, la víctima intentó descender, por lo que fue introducido al vehículo por la fuerza, concretando su secuestro. La liberación se concretó tras 8 horas de cautiverio, a eso de las 6:30 de la mañana de ayer en el sector de Agustinas con Almirante Barroso, tras el pago de una suma de dinero no revelada. No obstante, el trabajo de inteligencia y triangulación permitió que la policía iniciara un seguimiento que terminó en un domicilio de Loprado. Allí se capturó a 4 extranjeros, 3 de nacionalidad colombiana y 1 venezolano. Al momento de ingresar al domicilio se encontraron armas de fuego y dinero en efectivo. Sobre la dinámica del abordaje inicial y las sospechas de un conocimiento previo, el director del Control de Drogas e Investigación Criminal de OS9, el general Jaime Velasco, afirmó que existía un vínculo entre el secuestrado y los secuestradores.
7: Solo de observar las imágenes se puede apreciar que efectivamente existe algún conocimiento tanto de secuestradores como de la víctima. Eso es indudable.
6: Ante la proliferación de estos delitos, que solo en 2024 alcanzaron la cifra histórica de 868 casos, la subsecretaria de Prevención del Delito, Ana Victoria Quintana, enfatizó que el Ejecutivo está redoblando los esfuerzos tecnológicos y operativos para frenar un negocio que los delincuentes ya consideran rentable.
8: Esto ha aumentado en cantidad, pero también ha adquirido nuevas modalidades. Por eso es que es necesario que nosotros vayamos generando acciones desde el gobierno y desde el Estado, en realidad, para poder ir previniendo las formas de comisión fundamentalmente y poder tratar de abordarlas antes de que se vayan a producir.
6: La justicia decretó la prisión preventiva para 3 de los detenidos, todos de nacionalidad colombiana, mientras se define la situación del 4º implicado.
4: 8 de la mañana, 18 minutos.
5: La paralización de las obras de reconstrucción en El Olivar, en Viña del Mar, continúa generando repercusiones luego de que Social Arquitectura anunciara una querella contra el ministro de la Vivienda, Iván Podugia. La controversia surgió por presuntas irregularidades en los informes utilizados para justificar la paralización de las faenas. Sin embargo, informes técnicos de la DITEC y del IDIEM de la Universidad de Chile respaldarían la decisión del ministerio. Más información desde la región de Valparaíso con Gloria Bahamondes.
9: El Ministerio de Vivienda aseguró estar tranquilo frente a la querella anunciada contra el ministro Iván Poduje y la demanda civil que prepara la constructora San Sebastián por la paralización de las obras de reconstrucción en El Olivar, en Viña del Mar. La suspensión de los trabajos en el sector continúa generando repercusiones. Esto luego que la constructora San Sebastián anunciara una demanda civil indemnizatoria contra el Serviu, mientras que Social Arquitectura confirmó una querella contra el ministro de Vivienda, Iván Poduje, por presuntas irregularidades en el proceso. El abogado de la empresa San Sebastián Cristian Jaime Barrientos señaló que la acción judicial será presentada durante los próximos días y solicitó al ministro abrir

0: espacios de diálogo.
1: Es un llamado al ministro señor Puguía a que nos sentemos a conversar, revisemos los antecedentes desde un criterio estrictamente técnico, que peritos imparciales hagan las evaluaciones correspondientes y determinemos en conjunto con la comunidad las soluciones más convenientes para los vecinos. No hay un solo informe que recomiende la demolición que anunció el ministro señor Puguía.
0: Como contraparte, informes técnicos de la DITEC y del IDIEM de la Universidad de Chile respaldarían la decisión del MIMBU al advertir deficiencias estructurales, incumplimientos normativos y riesgos en el sistema constructivo utilizado, concluyendo que la demolición y la reconstrucción sería la alternativa más segura para las viviendas. Frente a este escenario, la subsecretaria de Vivienda y Urbanismo, Natalia Aguilar, afirmó que la cartera mantiene tranquilidad respecto a las acciones judiciales anunciadas y sostuvo que las empresas están en su derecho de ejercer su defensa.
2: Por fraude al fisco, estafa y uso malicioso de certificación fraudulenta, y ellos lo que están haciendo es responderlo, lo entendemos, pero estamos tranquilos, al final lo que corresponde es que los tribunales se pronuncien y corresponde que sea de esa manera, pero con total tranquilidad, porque entendemos también de que de nuestra parte lo hemos hecho todo apegado a la ley y restrictamente a lo que corresponde administrativamente también.
0: El conflicto se mantiene en medio de cuestionamientos por los informes técnicos utilizados para justificar la paralización de las obras, mientras continúan las diferencias entre la empresa, los organismos públicos y las entidades vinculadas al proceso de reconstrucción en el Olivar. Desde la región de Valparaíso, Bio Bio, la radio.
3: 8 de la mañana, 21 minutos.
4: El presidente Kast respaldó la idea que impulsa el Ministerio de Educación de pausar los traspasos de colegios municipales a los servicios locales de educación, los SLEP. En paralelo, diputados de oposición acudieron a la Contraloría denunciando eventuales vulneraciones en el proceso de desmunicipalización de la educación. Montserrat Tapia con los detalles.
5: La instalación de los servicios locales de educación pública vuelve a tensionar el debate político, esta vez por una denuncia de intervención indebida desde el Estado. Diputados de oposición presentaron una denuncia ante Contraloría contra la Dirección de Educación Pública, acusando que habría excedido sus atribuciones e intervenido en la autonomía de los SLEP. La jefa de bancada del PC, Daniela Serrano, indicó que la DEP habría frenado concursos y contrataciones, exigido autorizaciones previas e incluso participando en la selección de cargos estratégicos. La denuncia fue impulsada por las diputadas Serrano y Emilia Schneider, junto al diputado Juan Santana, quienes advirtieron una posible contrarreforma a la educación pública. En paralelo, el presidente José Antonio Kast defendió la pausa en los traspasos a los colegios, señalando que busca evaluar el funcionamiento de los servicios locales y definir ajustes al sistema.
6: Si concluimos que hay lugares donde no se ha hecho bien la pega, tenemos que cambiar. Podemos estar discutiendo si SLEP sí, si SLEP no. Y ya muchos alcaldes les digo, hoy día usted que pasó. ¿Sus niños están mejor, están igual o están peor?
5: El debate por la educación pública vuelve a escalar entre el gobierno y la oposición, mientras el Ejecutivo asegura que la prioridad es garantizar la continuidad educativa y corregir fallas del modelo.
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8: A partir de esta medianoche se votarán las más de 1000 indicaciones ingresadas al proyecto de ley de reconstrucción nacional.
9: Yo estoy obligado como presidente a cerrar el debate y proceder a la votación una por una de los artículos sin discusión.
10: No dio garantías como presidente de Hacienda, dando pocas muestras de democracia.
11: Con presencia de senadores oficialistas y representantes del Partido Nacional Libertario, el presidente José Antonio Kast lideró su segundo cónclave buscando alinear al sector de cara a la cuenta pública.
12: Ciertamente una posibilidad de seguir trabajando mejor en las áreas que más le importan a los chilenos.
13: Además, una cosa, si nosotros no somos gemelos, si uno puede tener opiniones y estas reuniones son para opinar.
8: El renunciado subsecretario de Ciencias, Rafael Araos, confirmó que el principal motivo de su dimisión fue la orden de implementar un plan de despido masivo de funcionarios.
11: Codelco habría sobreestimado 20.000 toneladas de producción de cobre en 2025 para cumplir metas y pagar bonos ejecutivos y trabajadores.
14: Hay que revisar lo que pasó en otros años. Y esto tiene que ver con qué más hay oculto en Codelco.
15: Sería una situación extremadamente grave, básicamente porque podríamos estar ante un hecho constitutivo de delito.
8: Proponiendo un aumento de 14.000 pesos, la Comisión del Trabajo de la Cámara de Diputados aprobó en general el proyecto de reajuste del salario mínimo.

0: A raíz de ello, el guarismo de 546.546 pesos a 553.553, básicamente por el IPC de abril, que es correspondiente a un 1.3%.
1: El oficialismo cuestionó a la secretaria general del Partido Comunista, Bárbara Figueroa, quien acusó al Ejecutivo de ignorancia, también de mediocridad, en el debate por la movilización social.
2: Llamamos a tener un poquito más de cuidado a la secretaria general del Partido Comunista y a entender.
3: Quienes acusan de ignorancia a los demás simplemente están haciendo eco de lo que ellos mismos son.
4: La Corte de Apelaciones de Santiago declaró admisible el amparo presentado por la defensa del exdiputado Joaquín Lavín León, con el que busca impugnar su prisión preventiva.
1: La ministra de la Corte Suprema, Andrea Muñoz, y el expresidente del mismo tribunal, Juan Eduardo Fuentes, declararon en el marco de la trama bielorrusa.
4: Alejandra Misal y Francisco Martínez pasaron a segunda vuelta en la elección para definir a la persona que va a encabezar la rectoría de la Universidad de Chile.
5: Profesora Alejandra Cristina Misal Asalces, un total de 1.060,625 votos, equivalente a un 42,72%.
1: La lista de las juventudes comunistas se impuso en las elecciones de la Federación de Estudiantes de la Universidad de Chile, que después de 2 años vuelve a tener una mesa directiva.
4: El presidente José Antonio Kast respaldó a la ministra de Educación, María Paz Arzola, quien planteó pausar el traspaso de los colegios municipales a los servicios locales de educación pública.
6: Yo le agradezco a la ministra, que dijo, estamos viendo cómo evaluar. Si concluimos que es muy exitoso, sigamos. Pero si concluimos que hay lugares donde no se ha hecho bien la pega, tenemos que cambiar.
1: Una riña registrada dentro del Liceo La Asunción de Talcahuano terminó con al menos 17 estudiantes detenidos.
7: Uno los manda a estudiar, a aprender, y después enterarse de esto es angustiante y preocupante para todos como familia asuncionista. Nos informaron lo que estaba sucediendo, pero a grandes rasgos.
4: 3 militares peruanos fueron detenidos en la comuna de Huara tras ser descubiertos por carabineros ingresando droga a nuestro país.
8: Personas que se encontraban al interior de un bus y efectivamente se sorprende a estos 3 hombres del ejército peruano, todos con más de 4 kilos de ketamina.
1: En prisión preventiva quedaron 3 de las 4 personas acusadas de cometer un secuestro en contra de un joven de 19 años en la comuna de San Miguel.
9: Esto ha aumentado en cantidad, pero también ha adquirido nuevas modalidades. Por eso es que es necesario que nosotros vayamos generando acciones desde el gobierno y desde el Estado, en realidad.
4: En noticias del exterior, Donald Trump llega a China para reunirse con Xi Jinping en medio de tensiones comerciales y la guerra contra Irán.
1: Irán elevó la tensión con Estados Unidos. La Guardia Revolucionaria anunció la expansión de su zona de control en el estrecho de Hormuz.
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12: Exactamente 8:28 a.m.
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6: Un accidente de tránsito se registró hace minutos en Valdivia, específicamente en Avenida Francia, a la altura del cuartel de la séptima compañía de bomberos. Allí se habría registrado una colisión entre dos vehículos, dejando una persona lesionada. Esta situación fue atendida, evidentemente, por bomberos de la séptima compañía, que de hecho son especialistas en rescate. También llegaron voluntarios de la tercera compañía de bomberos de Valdivia, en una emergencia que ocurrió pasadas las 8 de la mañana. En otra información policial de las últimas horas, les comentamos que personal de la Brigada de Homicidios de la PDI junto al Laboratorio de Criminalística debieron trasladarse hasta la empresa ACENAV, los astilleros ACENAV de Valdivia, por la muerte de un trabajador. De acuerdo a información entregada por la Armada, y mientras la víctima de sexo masculino realizaba labores al interior de una embarcación, comenzó a manifestar malestares físicos y luego se desvaneció. Los oficiales de la PDI, luego de realizar el examen externo policial del cadáver, indican que no encontraron antecedentes sobre la participación de terceras personas en el fallecimiento. Sin embargo, la autopsia del servicio médico legal será la encargada de determinar la causa de muerte de este trabajador que murió al interior de las instalaciones de astilleros ACENAV durante la noche de ayer martes, en una situación que es investigada por la Fiscalía y también la Policía de Investigaciones.
7: 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De la mañana, 34 minutos.
6: La Corte de Apelaciones de Valdivia acogió a trámite una querella por tortura y prevaricación administrativa presentada contra la ex ministra y ex seremis de Salud en Los Ríos de la administración anterior por hechos denunciados por un dirigente gremial que además acreditó daños a su salud mental. El juzgado de garantía tramita la acción legal presentada por el abogado y dirigente gremial Leonardo Borges, quien acusa hechos que catalogó como torturas psicológicas entre los años 2022 y 2025, apuntando contra las ahora ex funcionarias públicas. El querellante afirma que lleva 13 años en la

0: de Salud y desde 2018 asumió la jefatura jurídica. Añadió que en 2022 comenzó a ser marginado de actividades, eventualmente por su posición política, con críticas a su persona por parte de su jefatura directa, incluso con cuestionamientos a su permanencia en la institución. A esto se sumaron sumarios en su contra sin que existiera el mayor sustento y resultando finalmente absuelto. Además, fue enviado a una comisión de servicio por 3 meses, lo cual fue renovado en 5 ocasiones, siendo separado de la repartición por 1 año y 3 meses y despedido a fines del 2025. La querella indica que estas situaciones decantaron en licencias psiquiátricas por crisis de angustia, ansiedad y estrés, a raíz de hostigamientos por los que también demandó en el Tribunal Laboral de Valdivia, que ordenó su reintegro a la Seremi de Salud. Ahora, con esta querella criminal acogida a trámite, Leonardo Borges señaló que espera que se imponga el imperio del derecho.
1: Esta querella forma parte de un innumerable procedimiento judicial y administrativo que he seguido por las múltiples maltratos, vejámenes y hostilidades que yo sufrí por parte de las máximas autoridades del Ministerio de Salud. Desde la administración anterior, que yo he sido maltratado laboralmente y de lo cual han dado cuenta acciones judiciales que yo he emprendido y a las cuales han salido favorables. Además, el Instituto de Seguridad Laboral estableció una enfermedad profesional derivada justamente de la hostilidad por parte de mi empleador, en este caso la Seremi de Salud de Los Ríos.
0: La acción legal pide que se les llame a declarar a la ex ministra y las ex seremis de salud de Los Ríos de la administración anterior, remitiendo la Corte de Apelaciones todos los antecedentes a la Fiscalía para iniciar la investigación y ejecutar las diligencias solicitadas. El querellante, por otro lado, llama a las autoridades actuales a no tener complicidad con lo ocurrido.
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0: El Tribunal de Juicio Oral de Valdivia declaró culpable a un hombre investigado por tráfico de drogas. El caso comenzó el 16 de octubre del año 2023, cuando funcionarios del OS7 y el GOPE de Carabineros ingresaron a un domicilio ubicado en calle Simón Bolívar de la capital regional, concretando la detención de Daniel Barría Castillo, quien fue formalizado por tráfico de drogas en pequeñas cantidades. Según lo informado desde la Fiscalía, al interior del inmueble fue encontrada pasta base de cocaína que estaba dosificada, lista para ser vendida, junto con 174 mil pesos en efectivo que provenían de la venta de la droga. Recientemente terminó el juicio oral en contra del imputado, quien fue declarado culpable por este delito. El sujeto fue sentenciado a una pena de 541 días de cárcel que deberá cumplir de manera efectiva, sin acceso a libertad vigilada, debido a que mantenía antecedentes penales. Además, tendrá que pagar una multa cercana a los 700 mil pesos.
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1: De la mañana, 40 minutos.
2: La delegación presidencial confirmó, sin dar fecha, la reactivación de la mesa intersectorial para la recuperación del espacio público en donde estuvo el campamento Las Mulatas. También confirmaron gestiones para el retorno de la barcaza hacia Torobayo. Carlos López nos cuenta más.
3: La recuperación del espacio público entre el puerto Las Mulatas y su acceso por calle Arica tras la erradicación y desarme del exasentamiento es una prioridad, según expresó la delegada presidencial regional Vicky Carrasco. A 2 meses del cierre del campamento Las Mulatas, desde el municipio local pidieron la reactivación de la mesa que involucra a servicios públicos como el Serviu, la Seremi de Bienes Nacionales o la Dirección de Vialidad, lideradas por la delegación presidencial, para reactivar las acciones. La autoridad afirmó que la instancia será retomada en una fecha aún por precisar. Para ello, dijo, ya cuentan con un encargado de emergencias, junto con seguir coordinando las rondas policiales preventivas.
4: Vamos a retomar todas las mesas, ¿cierto? Las mesas técnicas. Recordemos que la Mulata estuvo ahí por años tomada con una ocupación ilegal, así que yo le quiero dar la tranquilidad también a las personas de que estamos en coordinaciones también con carabineros para que se hagan las rondas preventivas ahí en el sector, para velar ahí por el resguardo, ¿cierto? Para que no vuelva a ser tomado. Así que esta mesa se va a reactivar. Estamos en coordinación, apenas tengamos ahí la fecha exacta de la mesa técnica, nosotros lo vamos a estar informando también porque es una de las prioridades, da también mayor actividad a los vecinos.
3: Desde el lugar, el municipio, con un apoyo inicial de la Dirección de Vialidad, se han retirado varias toneladas de escombros, materiales y basura. Junto con la recuperación del humedal, también se pretende mejorar el estado del camino entre la calle Arica hacia el embarcadero. La delegada Carrasco, al ser consultada por la radio de qué tan cierta es la posibilidad de que una barcaza vuelva a conectar Las Mulatas con Torobayo, afirmó que esta medida de conectividad es prioritaria para la repartición de gobierno. Esta acción de mejorar la conectividad es evaluada por el Ministerio de Transportes, luego que el ministro Luis de Grange recibiera la carpeta con todos los antecedentes para su concreción y búsqueda de financiamiento, cuyas respuestas esperan a la brevedad, indicó la delegada presidencial. Las declaraciones las realizó este martes, tras participar en Corral en una jornada de capacitación del Fondo Social Presidente de la República, dirigida a dirigentes sociales.
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2: El Servicio de Vivienda y Urbanización estimó la entrega del conjunto habitacional Paillao de Valdivia para fines de junio. Celeridad en la entrega de las casas pidió el ministro de Vivienda Iván Poduje tras su visita al lugar hace 2 semanas y ante un avance de un 95% del proyecto tras 5 años de espera. En su visita a las obras, Poduje aseguró que había casas que podían ser habitadas y pidió que sean entregadas pronto. El director regional subrogante del Servio, Mauricio Carrasco, afirmó que inmediatamente accionaron las coordinaciones con las empresas constructoras Biobío y Catalán, más la entidad patrocinante, para establecer las entregas y cumplir con lo solicitado por el ministro. Además, se apuntó a las labores con la empresa sanitaria Aguas Décima para realizar las pruebas de presión de agua y lavados de desinfección de la red. Carrasco afirmó que todas estas acciones han sido consensuadas con las familias para entregar el conjunto habitacional a fines de junio.
5: Hoy día estamos en el proceso de la recepción tanto de agua potable como el alcantarillado, también en el tema de la planta de tratamiento que está en el proyecto habitacional. Nosotros estimamos que a finales de mayo, principios de junio, ya estaríamos con las revisiones finales por los equipos técnicos, tanto del Servio como de la municipalidad, para finales de junio estar ya entregando las viviendas con recepción. Porque si bien es cierto, la Ordenanza General de Urbanismo y Construcción establece ciertos mecanismos para poder adelantar la habitación de la vivienda, nosotros preferimos entregarlas con las recepciones definitivas para no tener ningún tipo de inconveniente en el proceso.
2: En total son 149 unidades habitacionales, entre 89

0: de casas y 60 departamentos para familias que habitaron inmuebles con irregularidades en los sectores San Pedro y Los Alcaldes. El representante del Servio enfatizó en que si bien existen modalidades normativas que permiten la habitabilidad temprana, acordaron con los vecinos recibir el proyecto con todas las aprobaciones. La entrega del conjunto habitacional Paillao se adelantaría al menos un mes y se proyecta una ceremonia en la que podría estar presente el ministro Poduje.
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7: Faltan 13 minutos para las 9 de la mañana.
0: Cifras negativas ayer en la Bolsa de Santiago. El IPSA perdió 0,57% y el índice general, el IGPA, retrocedió 0,54%. En Wall Street, el Dow Jones ganó 0,11% y el Nasdaq bajó 0,71%. Ayer el precio del dólar bajó un peso con 95 centavos al cotizarse a 895 pesos con 75 centavos comprador y 896 pesos con 5 centavos vendedor. El euro alcanza los 1.056 pesos con 23 centavos y la unidad de fomento para hoy es de 40.307 pesos con 26 centavos. Ayer el precio del cobre subió 1,46% en la Bolsa de Metales de Londres, al transar en 6 dólares con 29 centavos la libra.
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0: Parlamento. parlamentarios de la región cuestionaron el desempeño que ha tenido el gobierno del presidente José Antonio Kast en los dos primeros meses de su mandato. El senador Iván Flores señaló que es difícil ver aspectos positivos en un gobierno que solo ha fundado confusión y llamó al presidente a hacer un cambio de gabinete, asegurando que debió haberlo hecho hace semanas. Andrea Solís preparó el informe.
11: Fue el 11 de marzo cuando asumió José Antonio Kast instalando un gobierno que se autoproclamó de emergencia. En estos dos meses de mandato ha habido cuestionamientos transversales a su gestión. El senador de la Democracia Cristiana, Iván Flores, cuestionó el plan de reconstrucción nacional presentado por el Ejecutivo, enfatizando en que no tienen nada más para dar sustento a su gestión, ni en materia de salud ni seguridad, que eran las principales propuestas de su campaña. Flores aseguró que nos explica cómo se mantienen en el cargo algunos ministros, agregando que hace semanas debería haber hecho un cambio de gabinete.
12: Dígame usted, ¿qué se ha hecho en salud? Nada, absolutamente nada. La ministra no existe. La ministra de Seguridad sí existe, pero lo único que ha hecho es generar confusión. Y entonces, ¿qué es lo que queda en el gobierno? El plan de reconstrucción, que de reconstrucción la verdad es que tiene una partecita y el resto es todo un afán por bajarle el impuesto a los más ricos, y sería. Yo no sé cómo sostienen a la ministra de Seguridad, o a la ministra vocera, o incluso a Poduje, ya deberían haber cambiado varios en el gabinete, si esta cosa no camina.
11: El senador socialista Alfonso Durresti también fue crítico con el gobierno, señalando que se ha centrado en una estrategia de confrontación política y descalificación a la administración anterior, y nada de soluciones concretas para la ciudadanía.
13: Siempre es mala consejera esta situación de partir de cero, partir descalificando todo lo anterior. Uno se tiene que hacer cargo de todo lo que ha habido anteriormente, lo bueno y lo malo, mejorarlo, corregir. No puedes estar descalificando permanentemente a tus adversarios.
11: El diputado del Frente Amplio, Matías Fernández, calificó los dos primeros meses del gobierno como un desorden de instalación, acusando desconexión con las principales necesidades de las personas.
14: Creo que hoy lo que ha mostrado el gobierno en estos dos meses ha sido, primero, un desorden de la instalación, una desidia con la ciudadanía y falta de empatía tremenda, pero además también una falta de priorización, porque no puede ser que el mismo gobierno que habla de avanzar en materias relevantes como seguridad y salud, lo primero que hizo fue anunciar recortes que después, más encima, celebra.
11: Desde el oficialismo, la senadora de Renovación Nacional, María José Gatica, señaló que hace una semana solicitaron formalmente al Ejecutivo ordenar la casa, agregando que la falta de coordinación ha hecho que se cometan torpezas.
15: Yo, por lo menos, como jefa de la bancada de Renovación Nacional, de los senadores, es que hace una semana atrás solicité al gobierno que se ordenara, que ordenara la casa. Falta todavía darle un tiempito más para que se logren ordenar de la manera más adecuada. En política, la comunicación es fundamental y en eso el gobierno, lamentablemente, ha tenido falencia y la coordinación es fundamental para que no sigan ocurriendo estas torpezas.
11: El diputado independiente ligado a RN, Daniel Valenzuela, señaló que a dos meses el balance es positivo. Sin embargo, también cuestionó la estrategia comunicacional.
16: Yo creo que el balance hoy día de estos dos primeros meses es positivo. Obviamente que tenemos varias cosas que tenemos que mejorar. Lo que tenemos muy mal y que no lo estamos haciendo muy bien es que estamos comunicando mal las cosas que estamos avanzando desde el Congreso Nacional y obviamente desde el gobierno.
11: Quien mostró menos autocrítica fue el diputado del Partido Republicano, Leandro Guzmán, planteando que el gobierno asumió un mandato complejo que dejó la administración anterior y que en estos dos meses han hecho la pega.
17: Tengo una muy buena evaluación. 60 días es difícil solucionar los problemas estructurales que el país hoy día tiene, problemas que se agudizaron en el último gobierno de la izquierda, ¿cierto? El gobierno de Gabriel Boric. Yo creo que estamos consiguiendo el rumbo. La pega en seguridad, la pega en inversión, ¿cierto?, en reactivación económica, se está haciendo y en solo dos meses.
11: Son solo dos meses del gobierno del presidente José Antonio Kast que no han estado exentos de polémicas. Cabe recordar que para el 1 de junio se llevará a cabo la primera cuenta pública del mandatario, donde se espera que informe sobre los avances y desafíos centrales de su gobierno. Radio Bio Bio también contactó a los diputados Marcos Ilavaca y Omar Sabat, pero no atendieron los llamados ni mensajes.
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7: 6 minutos para las 9 de la mañana.
0: El Seremi de Seguridad Pública en Los Ríos, Juan Agustín Meléndez, tomó

0: instancia de sus superiores en Santiago, luego que la Corte de Valdivia rechazara la pretensión del Ministerio de invocar la Ley de Seguridad del Estado tras la agresión a la ministra Lincolao por falta de legitimidad activa. Carlos López.
1: Luego que el Tribunal de Alzada acogiera un recurso de amparo interpuesto por la Defensoría Penal Pública, que pidió la inadmisibilidad de ampliar la querella impulsada por el organismo de gobierno, se abrió un debate sobre la pertinencia de esta acción. Ello porque, para la Corte, de forma unánime, invocar la Ley de Seguridad del Estado es una facultad del Ministerio del Interior o de las delegaciones presidenciales y no del Ministerio de Seguridad Pública. Según la investigación, la ministra de Ciencias, Jimena Lincolao, fue agredida en la Universidad Austral de Chile el 8 de abril, caso por el cual hay 3 personas formalizadas por el Ministerio Público. Consultado al respecto, el Seremi de Seguridad Pública en Los Ríos, Juan Agustín Meléndez, indicó que el tema es dirigido y monitoreado desde el nivel central, sin tener él mayor injerencia, señalando que los fallos los respetan independiente de si los comparten o no. Sobre cómo ponderaron la legitimación activa para buscar ampliar la querella, lo que finalmente rechazó la Corte, la autoridad de profesión abogado y quien también fuera ex fiscal regional de Los Ríos, entre otras cosas, sostuvo que todos los abogados en derecho realizan planteamientos en los tribunales con pretensiones y argumentos que creen firmemente.
2: Esta es una materia que se está monitoreando desde Santiago. Yo no tomo las decisiones en esta área, por lo tanto no puedo ponerme en una posición que no me corresponde frente a autoridades que son superiores. Pero no obstante eso, le insisto, todos quienes somos abogados en derecho, pues, hacemos planteamientos ante los tribunales. Y los planteamientos se hacen con pretensiones y con argumentos que cada uno sostiene y que cree firmemente.
1: Agregó que de lo contrario no existiría una discusión de manera jurídica en los tribunales y en las cortes de apelaciones. Enfatizó en que la regla general es que hay un conflicto entre las pretensiones de unos y otros, que es lo más lógico y normal, según expresó, con un fallo judicial que debe respetarse. Consultado de si lo resuelto por la Corte es un revés para el gobierno, señaló que para nada. Argumentó que la investigación penal sigue adelante y que van a pretender las más altas penas que puedan corresponder ante un atentado, dijo, como lo ocurrido a la ministra de Ciencias, y que de manera transversal se ha sostenido que estas situaciones no se pueden tolerar.
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1: 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La Municipalidad de Valdivia ofició al Ministerio de Salud por los retrasos en la transferencia de recursos destinados a la atención primaria de salud en la comuna. Andrea Solís con la información.
2: Los fondos comprometidos superan los 2.300 millones de pesos y corresponden a programas como el APS Universal, la Estrategia de Salud Bucal y el Fondo de Farmacias, orientado a la entrega gratuita de medicamentos para pacientes con enfermedades crónicas, entre otros. Según la Casa Edilicia, los recursos de la primera cuota de los convenios firmados con el Ministerio de Salud a través del Servicio de Salud de Los Ríos no se han efectuado, por lo que han tenido que costearlos con recursos propios. Por lo anterior, la alcaldesa Carla Atman envió un oficio a la ministra de Salud, Mai Chumalí, solicitando claridad respecto al estado de los convenios, fechas concretas para el traspaso de fondos y las medidas que permitan evitar nuevos retrasos. Desde el municipio señalaron que con el apoyo de parlamentarios coordinaron reuniones en Santiago durante esta semana para abordar directamente la situación con autoridades a nivel central. La radio contactó al equipo de comunicaciones de la alcaldesa Carla Atman para dialogar respecto a este tema. Sin embargo, hasta el cierre de esta nota no fue posible concretar una entrevista.
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1: Cielos parciales se esperan durante esta jornada en las 12 comunas de la región de Los Ríos. En Valdivia, la máxima para este miércoles se proyecta en 15 grados, 13 de máximas anuncian en Corral, lo mismo en La Unión y en Río Bueno. En Futrón y Lago Ranco se espera una máxima de 11 grados, al igual que en la comuna de Paillaco. 12 de máximas anuncian para la comuna de Los Lagos y en la ciudad de Panguipulli. Hacia el interior, en el Tume, Choshuenco y Puerto Fuy, el termómetro llegaría a los 15 grados. En Lanco, Mariquín y Mafil se espera una máxima de 13 grados. 9 de la mañana, un minuto, hasta aquí la edición matinal de Radiograma. Esperamos que tengan una excelente jornada. Siga junto a nosotros. 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
4: Colo Colo visita desde las 19 horas a Coquimbo Unido en busca de una victoria que le permita clasificar a las semifinales de la Copa de la Liga. El entrenador del cacique, Fernando Ortiz, citó por primera vez al joven delantero Franco Garrido Caselli, el nieto de Carlos Humberto Caselli. Y en España, el Betis de Manuel Pellegrini derrotó por 2-1 al Elche y clasificó por segunda vez en su historia a la Liga de Campeones en Europa. Hoy, desde las 13 horas, el Sevilla de Gabriel Suazo y Alexis Sánchez visita el Villarreal en la lucha por no descender a la segunda división de España. Nos cuenta más Diego Osorio.
5: Desde las 19 horas, en el Estadio Francisco Sánchez Rumoroso, Colo Colo visita a Coquimbo Unido con las bajas por lesiones de los delanteros Maximiliano Romero y Claudio Aquino, que llegó al entrenador del cacique Fernando Ortiz a citar por primera vez al atacante Franco Garrido Caselli, el nieto de Carlos Caselli, consciente que con un triunfo el cacique certificará su clasificación a las semifinales de la Copa de la Liga.
6: Si bien matemáticamente sacando una victoria nos clasificaría directamente a la semifinal, pero difícil como todo partido contra Coquimbo. Ellos saben saben que también tiene una posibilidad de seguir prendido. Es la única competencia que a lo mejor lo puede ya acercar a competencias internacionales, así que como institución tenemos que seguir peleando competencia, que es lo que habla la historia misma.
5: Coquimbo Unido dejó pasar el último domingo una inmejorable ocasión de alcanzar el liderato de su grupo a Colo-Colo,

0: tras haber empatado y como local frente a Huachipato. No obstante, su entrenador Hernán Caputo aspira a que la definición se extienda a la última fecha del mes de junio.
1: Siempre está la obligación de ganar. En todos los torneos vamos a ser competitivos en todos lados. O bueno, nada, tenemos futbolistas, no tenemos robot y hay que tener tranquilidad y hay que ver las cosas buenas en momentos donde la competitividad sigue, es muy importante. Así que nada, seguimos en carrera y eso es lo más importante.
0: Universidad de Concepción está nuevamente a la búsqueda de un entrenador tras la renuncia del uruguayo Leonardo Ramos, que solo dirigió 5 partidos al cuadro del Campanil en 45 días y tomó la decisión de retornar a su país para hacerse cargo del club Danubio. En tanto, en el fútbol español, el Betis, que entrena a Manuel Pellegrini, derrotó por 2-1 al Elche de Lucas Cepeda, que volvió a ver el partido desde la banca a la Cartuja, y a falta de 2 fechas para el final de la Liga, clasificó por segunda vez en su historia la fase de Liga de la próxima Champions. El ingeniero valoró su trabajo en sus 6 años como entrenador bético, pero no dio certeza si continuará en la banca la próxima temporada.
2: No es fácil estar los 6 años con competencia europea, mucho más haber llegado a la Champions League con 2 partidos antes que termine el campeonato. Así que creo que fue un triunfo y que le estábamos debiendo al hinchada, a pesar que he defendido siempre la campaña y la voy a seguir defendiendo, porque el gran mérito que tuvo el equipo fue siempre levantarse en derrota, como la tuvimos aquí con Atlético Madrid, con el Sporting de Braga. Todos esos traspiés creo que hoy día se vieron ampliamente recompensados cuando le estábamos debiendo esta alegría.
0: El Elche de esta manera se queda con 39 puntos, las mismas unidades que tiene el Girona, que aún no jugó y que marca la línea del descenso en la Liga Española, mientras que el Sevilla de Gabriel Suazo y Alexis Sánchez, que tiene una unidad más, es decir, 40, se juega otra final por la permanencia visitando desde las 13 horas al Villarreal, que ya tiene asegurada su clasificación a la próxima Champions League. Al cierre, y durante este miércoles, también destaca la disputa de la 8ª fecha del torneo nacional femenino, donde las punteras e invictas Colo Colo visitan a Palestino en el Estadio Municipal de La Pintana desde las 15 horas. Su escolta Universidad de Chile recibirá a contar de las 18 a Magallanes en el Estadio Santiago Buelas de Maipú.
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Hola, ¿cómo te va? Muy buenos días. Gracias, gracias por seguir escuchando la radio durante esta jornada de día miércoles ya. Mitad de semana y ahí te estamos acompañando. 13 de mayo, aquí estamos en vivo y en directo como es habitual. Oye, hay varios temas acá interesantes que tenemos listos para ir conversando durante esta mañana y así acompañarnos y entretenernos también. Lógico. Y siempre atentos a nuestro departamento de prensa porque siempre están pasando cosas y te las contamos acá en la Bio Bio. Así que saludos para todos y como siempre, muchas gracias por estar conectados con nosotros. Un abracito enorme, chiquillos. Ya, vamos a ponernos en acción nomás. Son las 9:14. Esta es la radio.

Oye, estaba viendo por acá, bueno, los temas de violencia en los colegios, que ha sido la tónica durante este último tiempo, y la cosa va en alza. Ayer te contábamos el caso de donde había una trifulca ahí entre alumnos, terminaron los profes, todos machucados. Oye, pero un escándalo de aquellos. Y fue una pichanga de recreo que se descontroló en un liceo de Talcahuano. 17 alumnos detenidos, 6 docentes heridos, a ese nivel. En fin, bueno, ¿y por qué te íbamos a comentar algo acerca de temas de educación? Pues estaba viendo por acá a un profesor chileno, Juan de Dios Ortúzar, el profe de la UC, que cuenta, bueno, él hace clases en China, y contaba un poco cómo es hacerle clases a los universitarios asiáticos. Mira, y es bien interesante porque es radicalmente distinto al comportamiento de esta parte del mundo, por ejemplo, porque hace 6 años Juan de Dios Ortúzar, profesor emérito de la Escuela de Ingeniería de la Universidad Católica, fue nombrado profesor visitante distinguido también en una universidad en Nanjing, China. Dice, los chinos son buenos para dar títulos y esas cosas, comenta con modestia el profesor Ortúzar, conocido por ser autor junto a Louis Williamson del libro Modeling Transport, que hace referencia ineludible y es además el texto de cabecera para la mayoría de los posgrados de transporte en el mundo. Bueno, lo cierto es que el profe chileno es seco y está haciendo clases en la Universidad de China. Entonces él cuenta que los chinos son bastante complicados, dice, con las cosas que se pueden hacer y las que no. Por ejemplo, no funciona Gmail ni Google. Y en vez de eso, y en vez de Zoom, tienen un sistema similar que se llama BOOV. Bueno, pero al hacer clases online, no muestran las caras, son bastante tímidos en general. Entonces, yo veo solo sus nombres en chino durante 2 horas y no tengo idea, ni sé si están escuchando o no, describe. Este año le correspondió viajar y aprovechó de dictar una clase presencial donde también se llevó una sorpresa. Dice, los alumnos estaban todos con su computador y frente a ellos y no me miraban. Mi primera impresión fue que estaban haciendo una tarea de otro ramo o mirando alguna tontera, recuerda. Y la clase, en inglés, trataba sobre modelos de ejecución discreta o cómo deciden las personas entre distintas alternativas de transporte. Tenía una presentación que se proyectaba en una pantalla gigante. Un poco molesto, le dije a una alumna, oiga, usted debería escuchar lo que yo digo y mirar a la pantalla. Ella se sintió pésimo porque son extremadamente respetuosos y cuidadosos, relata. Sin embargo, pocos minutos después el académico se dio cuenta que lo que miraban los jóvenes era la traducción simultánea de su clase al chino, ejecutada por una aplicación que tenían en sus computadores. En el fondo, estos cabros, dice, son malazos para el inglés y el mío es más difícil debido al acento latino y solo estaban tratando de entender lo que yo decía. Ahí les aconsejé que deberían prestar atención a la clase y tratar de pensar en inglés en lugar de traducir. De esa manera van a aprender mucho más. También le llamó la atención el inusual silencio en la sala, que atribuye a un cruce entre timidez y respeto. Yo cuento muchas anécdotas en clases, pero los chinos contestan muy poquito. O sea, para que digan algo, tengo que pedirle a un alumno específico. Si hago una pregunta general, no la contesta nadie, asegura el profesor Ortúzar. Mira. Ya, y de ahí te voy a contar más cosas que él decía. Oye, esto me sorprendió porque son muy, muy tranquilos, muy silenciosos. Y como que no miran tampoco. Entonces es como raro. Uno piensa que decía que no están tomando atención, pero la verdad es que no es así. Y de ahí te vamos a contar qué es lo que le pasa a los profes chinos cuando vienen a dictar clases acá a nuestro país. ¿Cómo terminan ellos? Ya, avanzamos en la radio.

9 de la mañana con 25 minutos estábamos conversando acá acerca de un académico chileno, un profe seco que fue, es profesor emérito, digamos, en una universidad en China. Y claro, entonces él siempre hace clases virtuales, siempre en línea, qué sé yo. Pero como le tocó viajar para allá, dijo, bueno, voy a aprovechar a hacer una clase presencial. Hace la clase presencial y quedó estupefacto porque decía, oye, en inglés todo el rato de la clase. Y él decía, todos los estudiantes con computadores y ninguno me miraba, ninguno hablaba, era entonces silencio total. Entonces el baile dice de repente a una alumna, debería de poner más atención a lo que estoy diciendo. Y después se da cuenta de que lo que estaban haciendo los chicos era, estaban atentos al computador porque ahí estaba la traducción a su idioma, pues, al chino. Porque eran muy malos para el inglés, entonces, claro, además les costaba más entendérselo a un profesor que era latino, era como más complejo. Pero, y ahí se dio cuenta. Entonces él decía que muy silenciosos, no hablan nada en clases, no participan en nada. Tienes que preguntarle a alguien muy puntualmente para que te responda. Dice, es una mezcla entre timidez, pero además respeto. Y entonces también él dice, me llamó la atención el inusual silencio, dice. Bueno, y esta veneración especialmente a las personas de mayor edad la palpó además en la vida cotidiana, cuenta el profesor. En una comida, si yo levanto una copa, porque el profesor es adulto, digamos, es un hombre muy grande ya. Entonces dice, bueno, en una comida, si levanto una copa, todo el mundo se levanta. Si vas a hacer un brindis conmigo, chocan el vaso, pero siempre debajo del mío. El vaso del comensal más importante debe estar más arriba de todos. Oh, mire. Acá, por ejemplo, Liliana Espinosa, que es directora ejecutiva del Instituto Confucio Santo Tomás, ha realizado clases en China y concuerda con lo que dice acá el profesor sobre los estudiantes. Dice, suelen cuadrarse como un mini ejército, más aún si el profesor es extranjero. Se paran todos al mismo tiempo. Son súper educados, no hablan nada en clases, no interrumpe, son muy ordenados, opina. Dentro del aula, el profesor se respeta muchísimo. Esto viene de una valoración súper ancestral desde los pensamientos de Confucio. En China se entiende la educación como un pilar demasiado fundamental en la sociedad. Una vez pregunté y me decían que el profesor es casi igual a un médico. No solo entrega conocimiento, sino que es una figura de orientación, agregan. Y otro factor es la alta consideración hacia los mayores. Se les inculca desde muy chicos, entonces aprenden a relacionarse con cortesía, atención y consideración con los adultos, sostiene. Y el choque cultural también lo ha visto en sentido inverso, con profesores chinos que vienen a Chile a dar clases de idioma y salen muy estresados de las aulas. No entienden cómo los alumnos pueden hablar, cómo se paran tanto al baño, cómo salen y entran o cómo llegan tarde. Dice, en China un estudiante atrasado no entra en la sala, porque ¿por qué llegaste atrasado? O sea, nada que ver, vas a interrumpir a todos los demás. ¿Viste? Y terminan estresadísimos los profes chinos acá en Chile. ¡Qué locura! Bueno, pero ahí está, choques culturales, por cierto, interesantes. Acá, ¿qué nos dice Fabián? Dice, ya me imagino cómo terminan los profes chinos, dice, saludos. Así como, señor, dame paciencia, señor. Más o menos, sí, así mismito. Acá, ¿qué nos dice Juan? Dice, buenos días, en relación a lo que están contando. Ahí dio la respuesta, dice, lo que leyó, el respeto. Algo que con todas estas ideologías, en fin, han ido desplazando el verdadero sentido de las cosas y de la vida. El problema radica en que se ha enseñado a la gente que debe exigir sus derechos, dice, como por ejemplo el derecho a la educación, pero no le han explicado que eso se financia con dineros de todos nosotros, dice Juan. ¿Qué es lo que opina él? Dice, bueno, el respeto, dice. Gracias, Juan. Ya, ahí está algunos de...

De los comentarios también de lo que estábamos contando hoy acerca de este choque cultural entre profes que van a hacer clases a China versus los profes chinos que vienen a hacer clases acá en nuestro país. Vamos a avanzar, ya son las 9:30.

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Hoy estaba viendo, viste que con el tema de las colaciones vamos a ir con temas de estudio, de colegio y todo. Me quedé sorprendida, mientras estaba hojeando aquí las noticias y todo, veo una colación, un snack, dice, Ovo Food, huevo duro snack. Hoy, perdón, que viene en bolsita, dice, 6 unidades de huevos duros, 12 gramos de proteína por porción. Dice con sachet de sal también. ¿Esto acá en Chile? Yo no lo he visto nunca. Ovo Food. Entonces, es como comprar huevos duros, pero que ya vienen... Claro, listo, llegar y comer el huevito duro. Pero en snack, en bolsa de plástico, con cierres, Ziploc y un montón de cosas. No, ¿cómo se llama ese cierre? El cierre hermético arriba. Sí, qué locura. ¿Y cómo lo harán para que no llegue aplastado el huevo? Y viene con sachet de sal. No, si viene producción total. Son huevitos de Chile. Son de, menos mal. No, porque a la hora que traen estos de China, y digo, ah, no. Te pasaste. No, son huevos chilenos. Pero me da risa porque vienen un snack así como en... Como quien compra papas fritas. Pero en vez de papitas fritas, así con presentación bonita, sale un huevito y... Dice, huevo duro snack. Ovo Food. 6 unidades. 12 gramos de proteína por porción. Oh, qué locura. No lo había visto nunca. Y también está la versión más chica, donde vienen dos huevitos duros. Tú abres tu bolsita y pum pum, te comes tu huevito. Ovo Food. Uy, está buena. Aprovecha ahora su precio de lanzamiento. Lo que pasa es que me parece súper original y súper loco también. ¿Usted compraría huevitos duros así envasados? Es que además que hace cuánto tiempo estará. Imagínate el olor de eso. Anda a abrir ese huevo después de tantos días. No, pero seguramente ahí están intervenidos también para que no estén con olor. A huevo duro, pues el olor a huevo duro es olor a huevo duro, es inconfundible. Mira qué locura, pero bueno, ahí está, huevitos duros en snack. 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Pero bueno, ya, señoras y señores, antes de ir a escuchar algo más de música, nosotros estamos junto a Popeye, así que los vamos a saludar al tiro. 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

seguimos con temas de educación, pero en otro ámbito, y tiene que ver con, bueno, educación, plata. Mira, porque la tesorería contraataca con informe para rebatir los más de 1,000 recursos en su contra por el cobro del CAE. Hasta ahora, más de 200 han sido declarados inadmisibles por la Corte Suprema. Viste que ahora se empezó a cobrar el CAE y hay gente que ha demandado a la tesorería por cobrarles. Es como, oye, ¿cómo me está cobrando? Mire, resulta que será una disputa reñida porque hasta el 10 de mayo, 1.783 demandas o recursos de protección se habían interpuesto en contra de los procesos de cobro iniciados por la Tesorería General de la República a los deudores del crédito con aval del Estado CAE. La institución inició los procesos de cobranza después de la asunción de la administración del actual presidente y la decisión recibió el impulso del ministro de Hacienda. Bueno, hasta ahora el balance más reciente indica que se han recuperado más de 37.000 millones de pesos. El recurso de protección es una acción que contempla la Constitución para resguardar los derechos de las personas ante un acto ilegal o arbitrario. Y a diferencia de un juicio ordinario, su tramitación se realiza ante una corte de apelaciones y es más expedita. Del total de recursos de protección presentados hasta la fecha,

75, el 9,8% han sido declarados admisibles por diferentes cortes de apelaciones a lo largo del país. Por ejemplo, en Talca se tramitan 79, en Valparaíso 64, en La Serena 24 casos, según cifras de Tesorería. Bueno, los restantes han sido declarados inadmisibles o esperan una decisión de los tribunales. Bueno, y ahí está. Uno podría decir, oye, pero ¿por qué uno demanda? Si sabe que tiene que pagar el CAE, a lo mejor será la forma. En fin, es un tema interesante de analizar, pero va más de fondo. Va mucho más de fondo. La otra vez te contábamos, te leíamos un artículo de alumnos que se echan un ramo en la universidad y demandan al profesor porque se echó el ramo. O alumnos que quedan repitiendo en los colegios. Creo que ya no se puede quedar repitiendo, no sé. Y los papás interceden para demandar al colegio de que, por qué su hijo quedó repitiendo. Es raro eso. Con el CAE pasa un poco lo mismo. Tuve un crédito para estudiar porque no podía. Te pasan el tema del crédito para poder hacerlo. Y después obviamente uno tiene que pagarlo si eso no lo sabe. ¿Da dolor de guata pagarlo? Sí. ¿500 años? Sí. ¿Es una lata? Es una lata. Pero es un compromiso que uno adquiere también. Porque si no, no se puede estudiar en ciertas situaciones. ¿Hay que pagarlo? Sí. Insisto, es una lata todo el rato. Pero es sabido que eso hay que hacerlo. Hay gente que lo hace con mucho esfuerzo, fíjate. Hartos. Pero también hay otro porcentaje que no paga porque no quiso. Y eso también es una realidad. De hecho, hay gente que trabaja muy bien, digamos, y que no quiso pagarlo. Bueno, y ahí está la cosa. Entonces, eso es. Pero la Tesorería, como te decía, contraataca con este informe para rebatir los más de 1,000 recursos en su contra por cobro del CAE.

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14: Vamos a tomar contacto a esta hora con Radio Bio Bio en Temuco. Carlos Martínez, te escuchamos.
15: Así es, porque hace solo instantes se pudo confirmar que durante esta madrugada el cuartel de la Sexta Comisaría de Carabineros de Ercilla, que está emplazado a un costado de la Ruta 5, en el acceso a esta ciudad de la provincia de Malleco, fue atacado a balazos por parte de desconocidos que se movilizaban en un vehículo que en marcha disparó en contra de la unidad policial, que resultó con diversos daños que a esta hora están siendo periciados por personal del Labocar de Carabineros en base principalmente a la evidencia balística que quedó en el sector. No hay personal policial ni civil lesionado tras este ataque, que reiteramos afectó el cuartel de carabineros en el acceso a la ciudad de Ercilla, en la región de la Araucanía. Además, en un punto fijo, emplazado en el lugar San Ramón, esto es al interior de Ercilla, personal de carabineros en ese lugar reportó un ataque a balazos que tampoco dejó lesionados, solo daños en dos hechos que con poca diferencia ocurrieron en la comuna de Ercilla y que corresponden a ataques a balazos. La Fiscalía del Ministerio Público ya fue informada y dispuso las primeras diligencias, por lo pronto las pericias a cargo del LABOCAR. En la Araucanía, Bio Bio, la radio.
14: Detienen a dos personas por hurto, una de ellas con más de 60 anteriores. Carlos López, tú nos cuentas.
16: Sí, porque Carabineros ha informado en esta última hora procedimientos relativos a la detención de personas vinculadas al delito de hurto, específicamente en las comunas de Mariquina y también en Río Bueno. En el primer caso, da cuenta de la detención de un hombre por dicho ilícito, recuperando además especies sustraídas desde un local comercial afectado en calle Mariquina. Un imputado que registra antecedentes penales y también pasará al control de la detención. En otro hecho, también de similares características por el delito de hurto, en Río Bueno, informa Carabineros de que una mujer fue aprehendida por perpetrar este delito en un supermercado. La imputada mantiene un amplio prontuario policial con más de 63 reiteraciones por diferentes delitos, quien también queda a disposición de la justicia. Bio Bio, la radio.
14: Vamos hasta la región de la Araucanía. Vamos a tomar contacto a esta hora con Roberto Neira.
17: El lonco de la comunidad de Temulemo, en la comuna de Traiguén, Juan Pichún Coyonao, obtuvo su libertad luego de acceder a un juicio abreviado y aceptar los hechos contenidos en la carpeta de la investigación en una audiencia que se desarrolló en el Tribunal de Garantía de Purén. Hay que precisar que el dirigente mapuche fue detenido en junio del año pasado por personal de la PDI por su presunta participación en el atentado incendiario ocurrido en el fundo La Coña, que está vinculado a la familia del ex diputado de la Araucanía, Jorge Radgeb, un hecho registrado en noviembre del año 2021. Ayer se iba a realizar la audiencia de preparación de juicio oral de el lonco mapuche y además otras 7 personas acusadas en esta causa. El dirigente aceptó los hechos contenidos en la carpeta de investigación y ahora se encuentra con la medida cautelar de arresto domiciliario a la espera de la sentencia que se va a dar a conocer el lunes 18 de mayo. En Temuco, Bio Bio, la radio.
14: Exactamente, las 10 de la mañana con 8 minutos.
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Señoras y señores, estuvimos conversando acerca de que la tesorería contraataca con informe para rebatir los más de 1,000 recursos en su contra por cobro del CAE. Hasta ahora más de 200 han sido declarados inadmisibles por la Corte Suprema. Es un tema esto, pues están cobrando el CAE, pues gente, bueno, hay caso y caso, siempre hay que verlo, pero hay gente que con mucho esfuerzo pagó su CAE. Está pagando, le queda poquito, hay otros que van ahí, otros que se atrasan, en fin. Pero bueno, ahí está, una relación media rara entre el pago del CAE y el diario vivir. Pero hay algunos que pudiendo pagar, no pagan nomás. Eso es lo más terrible, porque uno puede de repente tener ciclos buenos de pega y de repente, pum, te quedas sin trabajo. Y obviamente uno deja el CAE como para último lugar, porque hay otras prioridades cuando estás sin plata. O sea, hay que priorizar, ¿te das cuenta? Pues, como te decía, caso a caso es diferente. Pero hay algunas personas que teniendo pega estable, trabajando para, no sé, incluso para estamentos del Estado, en donde ganan buenas lucas. Algunos de planta igual, o sea, pega estable, pues puedes estar ahí. Si estás de planta, te vas a jubilar ahí, pues, ¿viste? Bueno, y no pagan. Entonces ahí es cuando dice, oye, ¿viste? Te sirvió el CAE para estudiar y después no lo quieres pagar. Insisto, distinto es cuando las personas tienen trabajos ahí, de repente no han podido consolidarse bien con sus carreras, terminan estudiando otra cosa o trabajando en otras cosas. Son casos diferentes. Estamos hablando de los que pudiendo pagar, porque tienen, porque lo pueden hacer, digamos, no lo han hecho y no lo querían hacer. Y son los que colocan las demandas. Esos son los que ponen las demandas en general y cosas por el estilo. Y ahí están, bueno, viendo cómo se soluciona el tema. Pero bueno, acá José Manuel dice, buenos días. Muchas gracias por defender a los que pagamos con mucho esfuerzo, dijo José Manuel. Los que estamos pronto a pagar la educación de nuestras hijas también en la universidad. Estoy de acuerdo con Contraloría de que, si no me equivoco, dice, defiende el pago del CAE. Un abrazo grande, dice. A todos nos cuesta y es una obligación para los que vienen detrás. Lo justo, dice. Así como muchos ahora son abogados, ingenieros, médicos, gracias al CAE, ¿cómo no van a poder repactar para pagar su deuda que les permitió estudiar? Francamente no lo entiendo, cariños. Y por ejemplo, el caso de José Manuel nos ha contado en otras oportunidades cuando hemos hablado de esto. Dice, bueno, yo pagué. Oye, me costó pagarlo, dice José Manuel.

Pero igual lo hice. Entonces, bien ahí. Mira, acá nos escribe Maritza, porque estábamos hablando de varios temas, todos relacionados con el mundo de la educación. Y Maritza dice, hola, dice, sí existe la repitencia en Chile, pero diversos estudios avalan que su impacto no es tan significativo y por el contrario impacta directamente en la deserción escolar. Ahora, en casos muy justificados, el decreto número 67, nos dice Maritza, que establece cómo debiese tomarse esa decisión y exige acciones para prevenirla, comenta por acá. Muchas gracias, Maritza, siempre nos aporta un montón en cuanto a temas de educación. Porque también estábamos conversando que así como hay gente que demanda a la Contraloría porque le están cobrando el CAE, y uno dice, oye, pero ¿tú sabías que tenías que pagar el CAE o no? O sea, la persona que estudia con el crédito del aval del Estado sabe que tiene que pagarlo en algún momento. Duele la guata de una lata pagarlo todo el rato, ¡qué fome! Pero es un compromiso que uno adquiere, digamos. Porque no te queda de otro también, uno dice, bueno, no... Que claro, uno dice, bueno, de pronto debéis ser gratis, sí, sería genial, pero la realidad es que no lo es, ¿viste? Oye, acá Carlos dice, oye, me recuerda, tiempos atrás mucha gente demandó a los bancos por los créditos hipotecarios para que el Estado interviniera y lograra condonar la deuda. O sea, lo del CAE es como la nueva versión de ese episodio. Nos comenta por acá Carlos. Gracias, Carlos. Bueno, y así también llegaron a otros comentarios que los vamos a seguir leyendo en breve. Vamos a avanzar otro poquito en la Bio Bio.

0: Estábamos hablando de que hay demandas que existen contra la Contraloría porque por cobrarles el CAE, digamos, a personas que pudiendo pagar no lo hicieron, digamos. Porque, insistimos, hay caso y caso. Hay gente que sagradamente pagó sus deudas, CAE, qué sé yo, como parte del compromiso adquirido, ¿no? Hay otras personas que, claro, pasan por lapsus buenos de tiempo, entonces pagan. Y después están con problemas de plata, como todo el mundo. O sea, cada caso es diferente, pero también te encuentras con un grupo de personas que pudiendo pagar, no lo han hecho, no lo han querido hacer. Es como, teniendo las lucas y la pega segura, digamos, no lo han hecho. Y claro, y ahí te encuentras con gente que demanda ¿por qué me estás cobrando? Acá dice María Cristina, dice, buen día, con respecto al CAE, mi hija se tituló y empezó al tiro a trabajar. Ella es profesora y desde un principio lo está pagando. Y lleva 13 años pagándolo, dice. Hay que ser bien, responsables también. Acá, ¿qué nos comenta Inge? Nos dice, hola, el caso más emblemático y vergonzoso para mí, dice, es el de Fiscal Nacional Ángel Valencia. A raíz de todo esto del cobro, se puso al día y pagó. Y tuvo que salir a dar explicaciones. Realmente una vergüenza, nos dice Inge. Acá Evelyn dice, con respecto a la deuda con la educación, es una lata, sobre todo para la gente que no ejerce por diversos temas, como por ejemplo, no ejercer o dedicarse a los niños o a trabajos no remunerados. Es una carga pesada. Claro, por eso, toda la razón lo que dice Evelyn, por eso es que es interesante el caso a caso. Porque hay gente que no puede pagar. Porque después estudió y se dedicó a otra cosa, porque no encontró pega, porque no le gustó la carrera. Mira, pasan cosas en el camino y eso es súper entendible. Pero insisto, lo preocupante aquí son las personas que pudiendo pagar no han pagado, porque no han querido. De hecho, en marzo de este año aparecía ahí titulares que decían diputados y autoridades de gobierno aparecen en lista de deudores morosos del crédito universitario. O sea, estamos hablando de gente que maneja recursos. Algunos cargos públicos figuran en la nómina de pagos retrasados. Individualmente deben hasta 40 millones a universidades del CRUCH, ¿viste? Hay auditores que nos comentan también, hay un audio ahí. ¿Qué nos dice Marcelo?
1: Hola, Sandrita. Mira, si no es tanto la complicación de pagar, sino es que era que todos los que deben el CAE estaban esperando que condonaran la deuda para no seguir pagando. Entonces, por eso se les arrasó tanto la deuda. Pero yo creo que aquí, como todo mortal, o sea, si tienes como un préstamo, por decir, tienes que pagarlo. Porque yo, ¿cuántas veces me he tenido préstamo? Y he tenido que pagar obligadamente, ¿no? Si son obligaciones que uno adquiere, son deberes y derechos. Y aquí en Chile la palabra derechos está muy arraigada, pero deberes, nadie habla de eso.
0: Claro, acá también Ulises dice, bueno, hay muchos que por ABC motivo no terminaron la carrera y quedaron endeudados de por vida. Son miles de estudiantes. Claro, son casos, por eso te decía, son casos bien particulares porque no todo el mundo ha podido pagar, pero por distintos motivos. Y claro, y hay que verlo, por caso de lo que dice Ulises acá, es toda la razón, pues hay gente que no terminó la carrera o que le pasaron X cosas, pues, y quedaron ahí con deudas de estudio, efectivamente. Pero insisto, lo terrible es gente que pudiendo pagar y teniendo las lucas para hacerlo, no lo hace. Eso es impresentable, porque todo lo que comenta Ulises o lo que nos dice por acá Evelyn también, o todos los otros auditores, toda la razón. Pero hay gente que puede pagar y no lo hace. Eso es impresentable, ¿viste? Oye, ¿vamos a avanzar nosotros? Estamos en la radio.
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16: ...13 de mayo del año 1984... en esa fecha se marcó un hito en el comercio. Ese día en Inglaterra, James Snowball, una mujer de 72 años... fue la primera compradora online de la historia. James Snowball participaba en una iniciativa del gobierno local de Gateshead, en el noreste de Inglaterra, para ayudar a las personas mayores.

0: ni ella, ni los demás que la acompañaban en ese momento, se dieron cuenta de que su sencilla lista de compras fue la primera compra online desde una casa en toda la historia. Lo que hicimos fue tomar una televisión de una casa y convertirla en una terminal de computadora, explicó a la BBC Michael Aldrich, el hombre detrás de la tecnología para el sistema. Con su control remoto, Jane utilizó una aplicación de tecnología computacional llamada Videotex, que envió la orden por la línea telefónica al supermercado local. Los productos fueron empaquetados y entregados a su puerta. Snowball nunca vio una computadora, era la televisión la que la enlazaba con la tienda. ¿Qué fue lo que pidió? Margarina, cereales y huevos. El sistema de Aldrich incorporaba un televisor con un conjunto de chips que en esa época utilizaba el servicio de Teletex de la telefónica británica BT. Usaron la red telefónica nacional para conectar el televisor al computador del minorista que procesaría las transacciones. Y así crearon un equipo de procesamiento de transacciones multiusuario en tiempo real. El Videotex ya estaba siendo usado por las empresas para hacer negocios, sobre todo en el sector del turismo. Pero fue una iniciativa de las autoridades de esta comunidad de Gateshead lo que impulsó su aplicación como el primer sistema de compras en línea negocio al consumidor del mundo. La intención del experimento de Gateshead era ayudar a los jubilados con problemas de movilidad. A Aldrich le entusiasmaba proporcionar la tecnología, pues había estado pensando en las compras en línea por algunos años. Un supermercado, Tesco, una panadería, Greggs, y una farmacia, Lloyd's, acordaron participar. Jane Snowball fue seleccionada para probar el sistema, pues se había roto la cadera. Se le dio un televisor estándar con el conjunto de chips y un control remoto, con un botón adicional en el que decía teléfono. Al pulsar el botón, apareció el directorio de los minoristas en la pantalla de televisión en el formato de una página de teletexto estándar. Luego eligió al minorista y los bienes. Había una lista de 1000 artículos, solo del supermercado. Snowball escogió sus artículos y, como todavía no existía la web, la orden fue enviada a través de su línea telefónica, embalada y entregada por el supermercado. Snowball pagó en efectivo, pues en ese entonces no se usaban tanto las tarjetas de crédito. Era el año 1984 y estaba haciendo compras desde el hogar en línea. Fue increíble y a ella le encantó, contó Aldrich. El sistema funcionó muy bien durante mucho tiempo, agregó. Ese sistema fue adoptado por otra ciudad norteña inglesa, la municipalidad de Bradford, unos años más tarde, pero nunca llegó a ser ampliamente usado. Funcionó bien para las transacciones negocio a negocio, pero las compras en línea no fueron viables hasta que las computadoras personales como Internet se hicieron más populares. Aldrich pasó a ser asesor de tecnología de información de la primera ministra británica Margaret Thatcher. El supermercado Tesco se convirtió en uno de los primeros minoristas del Reino Unido en ofrecer un servicio de compras en línea en casa. En una ceremonia el año 2009, Jane Snowball fue reconocida por el Consejo de Gateshead por el papel que jugó en la pionera iniciativa. Jane Snowball, la jubilada inglesa, que ese 13 de mayo de 1984 realizó la primera compra online de la historia.
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mañana con 42 minutos. Esta es la Bio Bio. Te acompañamos. Estábamos acá contándote un poco acerca de la tesorería que contraataca con informe para rebatir los más de 1,000 recursos en su contra por cobros del CAE. Hasta ahora más de 200 han sido declaradas inadmisibles por la Corte Suprema. Insistimos con el tema del CAE porque entendiendo que cada situación es diferente. O sea, hay personas que han pagado sagradamente y con todo lo que significa pagar un crédito, pero ahí van. Hay otras personas que en el camino han tenido muchas dificultades también, porque de repente tienes buenas temporadas de trabajo, qué sé yo, y otras te quedas sin pega, y esa es la realidad. Y queda ahí el bache y uno prioriza por los gastos, uno tiene prioridades, digamos. Entonces se entiende. Pero también lo cierto es que también hay un grupo de personas que no quiere pagar. No quiso pagar, estaba endeudado ahí, qué sé yo. Pero no pagaba, nomás teniendo todas las posibilidades, teniendo pega fija, trabajando en ministerios, municipios, qué sé yo, a lo largo de Chile, teniendo pegas estables, digamos, bien ahí. Y no pago nomás. Y ahí está, como no te vas al DICOM por créditos de, por no pago de estudios, digamos, deudas de estudio, entonces ahí estaba, pero claro, era un tema ese, entonces estábamos platicando de eso. Omar, por ejemplo, decía, buenos días, cuando pides un crédito, investigan tu comportamiento crediticio, y qué rabia e impotencia da que profesionales que ejercen en el Estado y llevan años, no pagan. Ellos son sinvergüenzas, dice Carepalo, que perjudican a los que sí pagan y cumplen responsablemente. ¿Viste? Acá Víctor también opina, dice, hola, estoy totalmente de acuerdo que se apliquen medidas drásticas, retenciones de cuentas bancarias, embargos, en fin, en todas las personas que son deudoras del CAE y que puedan pagar teniendo buenos sueldos, dice. Incluso hay gente que tiene cargos públicos, son muy cara de palo, nos dice por acá Víctor. Así como hay medidas drásticas en algunos compromisos que tienen algunas personas, sin importar que estén cesantes o tengan un mísero ingreso, bueno, que la ley se apareja también, dice, para todos esos sinvergüenzas, nos dice acá Víctor, que ganan suculentos sueldos y no quieren pagar. Gracias. Eso es lo que nos comenta por acá Víctor. Ahí te leímos y los leímos a todos. Gracias por opinar, por cierto. Ya, señoras y señores, nosotros tenemos varias cosas más que compartir con ustedes, como siempre, buena música también y otros temas, ¿eh? 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

Faltan 10 minutos ya para las... 10 minutos para las 11 de la mañana, pasó así este bloque. Bueno, queridísimos auditores, varias cosas. Uno, estaba viendo acá la proyección del pronóstico del tiempo para los próximos días y déjeme decirle que no se avizoran mayores cambios. San José de la Mariquina espera para lo que hoy día, mañana, el viernes, sábado y domingo, no se anuncia nada de lluvias. Nosotros estamos, como te decía, siempre en cautela y revisando, mirando, porque esto cambia. Porque claro, hay que actualizar los pronósticos del tiempo, por eso es que es algo que nosotros revisamos a diario. Y

Y claro, la proyección sigue tal cual, así no nos anuncia ni una gota de lluvia de aquí hasta el domingo en San José de la Mariquina y en general en prácticamente en toda la región. En toda la región de los ríos, sí, nos anuncian lluvias. A ver, Valdivia, no, nada de lluvias. De hecho, de aquí hasta el domingo, frío sí, heladito. De hecho, lo normal para esta fecha, digamos. Tampoco es que estemos así como diente con diente, así castañeteando los dientes por el frío. No, fresquito, porque es obvio, estamos en mayo, ¿no? Pero sin lluvias de aquí hasta el domingo. Sí, se mantiene la proyección. Lo mismo para la ciudad de Los Lagos y, como te decía, toda la región de los ríos. No hay, no se anuncian novedades, no se ven novedades de aquí hasta el domingo. Iremos revisando día tras día, por cierto, como lo hacemos siempre. Pero ahí está, sigue sin lluvia todo. Mira, de hecho, ahí uno se empieza a mirar más para adelante igual las proyecciones, pero claro, eso ya, como te decía, no es bueno proyectar tanto, pero no se anuncia lluvia por un buen rato. Seguramente los chiquillos van a salir de vacaciones de invierno y se va... No, va a estar bonito, seguro. Y cuando vuelven van a empezar los temporales. ¿Viste que ahora las vacaciones de invierno son el próximo mes? El próximo mes se van de vacaciones de invierno y súper pronto, es como el 20, 18, 19, por ahí, que se van de vacaciones de invierno, porque es como el 22 de junio, es como día lunes, si no me equivoco, a ver, déjame ver, pero algunos salen el viernes anterior a eso, entonces claro, 22 es día lunes, 22 de junio, pero seguramente... Los chicos van a hacer su desayunito de cierre de semestre el viernes 19, po, ¿viste? Así que ya, desde ahí para adelante están en vacaciones de invierno, o sea, el próximo mes, insisto. Y claro, y vuelven en julio, los primeros días, cuando están todos los temporales desatados acá en la zona. Es una locura eso. Uno entiende que por los bichos de estación, sí, está bien, sí, se entiende eso. Pero es loco porque para nosotros en el sur los temporales son en esa temporada. Entonces, bueno, cuando vuelven, justo cuando vuelven, porque vuelven los primeros días de julio. Entonces todo julio están en clase. Yo me acuerdo que antes uno salía de vacaciones como en julio y volvíamos en agosto, ¿se acuerdan, chiquillos? En agosto uno lo hacíamos los primeros días, antes de nuestro tiempo, uno volvía a clase. Entonces, toda la idea de las vacaciones de invierno era saltarse los temporales, ¿no? Especialmente en la zona sur, cuando se caía el cielo lloviendo y ¡fua! Y la lluvia al estilo valdiviano, al estilo de Corral, al estilo de Los Lagos, que es una lluvia copiosa, fuerte, intensa, 24/7. Y volvíamos como en agosto, cuando la cosa ya amainaba. Empezaba a cambiar el tiempo más cercano, así como agosto, septiembre, primavera. Pero ahora, olvídate, los chicos entran en plena temporada de lluvia. Entonces yo encuentro, humildemente mi opinión, desde el punto de vista mamístico, encuentro que es muy fome que las clases, las vacaciones de invierno sean tan encima. El próximo mes, vacaciones de invierno, imagínate. Bueno, pero ahí estamos. Fabián dice, oye, es verdad, julio en vacaciones y agosto en clase. Sí, pues así era antes. Pero cada año... Año tras año se va adelantando por el tema de la circulación, la carga de bichos que anda para no saturar el sistema. Si uno entiende todo el rato, pero bueno, te lo dejo ahí nomás, porque rico el solcito y todo ahora, pero bueno, seguramente las lluvias van a llegar en julio, cuando lleguen los chicos a clase. Ya, vamos cerrando este bloque de animación y te recordamos que Popeye nos acompaña todo el rato. 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
2: A esta hora habla el presidente José Antonio Kast en la inauguración de la Semana de la Construcción. Danilo Ormeño, te escuchamos.
3: Sí, tan solo segundos, ya se ha instalado en el podio donde va a hablar en breve el presidente de la República, José Antonio Kast, quien apareció en escena con un balón de fútbol en la mano. Escuchemos lo que está diciendo a esta hora el jefe de Estado aquí en la inauguración de la Semana de la Construcción.
4: Pero lo que me tocó decir aquí, el año pasado, estaba bastante más nervioso porque éramos varios que estábamos siendo escrutados por el público presente, es que íbamos a destrabar la pelota. Creo que eso ha sido lo que hemos hecho en estos poco menos de casi 60 días. Estamos destrabando la pelota para que Chile vuelva a ponerse en movimiento. Y voy a dejar ahí. Quiero saludar al presidente de la Cámara Chilena de la Construcción, agradecerle a usted, a cada uno de los directores, esta invitación. Agradecerle a las delegaciones que vienen de todo Chile ser parte de este momento histórico de 75 años de vida. 75 años colaborando con Chile en temas como los que veíamos ahí, educación, salud, comunicaciones.
3: Ahí están parte de las declaraciones entonces del presidente de la República, José Antonio Kast, quien ha estado iniciando entonces este discurso en la inauguración de la Semana de la Construcción aquí en el Hotel Metropolitan Santiago, en la comuna de Vitacura. 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
2: El alcalde de Panguipulli, Rodrigo Valdivia, confirmó que la posta rural Boca Toma del sector Yongahue ya tiene agua potable. Carlos López nos cuenta.
5: La preocupación expresada esta semana en la radio por representantes de comunidades mapuches y de usuarios del recinto de salud era la falta de garantías de salubridad para un establecimiento que se suministra de agua desde una laguna. Expresaron que distintas necesidades tuvieron soluciones básicas que calificaron como parches, urgiendo la potabilidad del agua, analizando incluso ir a la Seremi de Salud. Al respecto, el alcalde Rodrigo Valdivia dijo que respondieron a un 100% de las 11 requerimientos hechos por los vecinos, entre ellos el mejoramiento en el tratamiento del agua, la cual dijo ya se puede beber. El jefe comunal informó que la comunidad pidió además que el agua tratada con filtros de triple acción también llegue a la escuela del sector. Este requerimiento lo hizo el alcalde a la dirección del Servicio Local de Educación Pública de Valdivia, según señaló. El jefe comunal manifestó que el plan de mejoramiento municipal ya fue entregado al Comité de Salud de la Posta Rural de Boca Toma, quedando pendiente el punto anterior. La radio espera un pronunciamiento del SLEP Valdivia tras ser contactados por este tema. 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
2: Nombran a la consejera regional que va a reemplazar a Juan Taladriz. Diego Malverde nos informa.
6: Carolina Valesca Fabres Ulloa ha sido ratificada por el Tribunal Electoral Regional para ocupar el puesto que dejó vacante Juan Taladriz luego de renunciar al Consejo Regional para asumir como seremi de energía en Los Ríos. Carolina Fabres participó en las últimas elecciones del Consejo Regional en la lista de Evopo. El presidente de ese partido en la región de Los Ríos, Rodrigo Cortés, ha confirmado lo que ya señalaba el Tribunal Electoral Regional. Señaló que llamó a la nueva consejera durante esta mañana para felicitarla y de esta manera se completa el gabinete del Consejo Regional, tras las salidas que ocurrieron por parte de consejeros para ocupar cargos en el gobierno de José Antonio Kast. 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
2: Apercibidos se quedaron los 17 estudiantes detenidos que protagonizaron una riña en un colegio de Talcahuano. Camila Elso nos informa desde Radio Bio Bio en Concepción.
7: Sí, apercibidos a la espera de citación quedaron los 17 estudiantes que protagonizaron una riña al interior de un establecimiento educacional en la región del Biobío. Los hechos ocurrieron durante la jornada del día de ayer, durante un recreo tras un partido de fútbol en el liceo.

0: la Asunción de Talcahuano, donde estos estudiantes se enfrentaron en golpes de patadas y puño, terminando 17 estudiantes detenidos y 6 docentes, entre inspectores y profesores, siendo trasladados hasta el hospital Las Higueras de Talcahuano a constatar lesiones. Los alumnos se quedaron bajo la situación de apercibidos a la espera de citación del tribunal bajo el artículo 26 del Código Procesal Penal, entregados también a un adulto responsable luego de esta riña registrada al interior de este establecimiento educacional en la comuna de Talcahuano. En Concepción, Bío Bío, la radio.
1: Exactamente las 11 de la mañana con 6 minutos.
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tal? Muy buen día. ¿Cómo están, auditores, auditoras de la radio? Nosotros te saludamos cuando ya son las 11 de la mañana con 15 minutos. Y acá está todo listo, todo dispuesto para seguir acompañándote en esta jornada de día miércoles 13 de mayo. Día miércoles, estamos a mitad de semana. Vamos que se puede, ya queda poquito para el fin de día de descanso para muchos. Así que acá estamos con todo el ánimo para seguir acompañándote. Acompañándote y también conversando, porque hay hartos temas que te vamos a estar planteando durante los próximos minutos, así que por supuesto te dejo invitadísimo, invitadísima a que sigas junto a la radio. 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

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Oye, te quería contar que está avanzando este proyecto que plantea de que las autoridades, diputados, senadores, se sometan obligatoriamente a un test de drogas. Mira, este proyecto va avanzando y hay novedades justamente porque la Comisión de Gobierno del Senado aprobó en general este proyecto que busca someter periódicamente a un examen de drogas a altas autoridades, entre ellos los propios integrantes del Congreso. Por 4 votos en contra, los senadores analizaron los alcances de esta iniciativa que sigue en su trámite legislativo, a la espera, obviamente, de seguir avanzando, de obtener la luz verde para ya comenzar a aplicarla a las autoridades. Hay reacciones, por supuesto, cierto, del mundo político, senadores, diputados, que algunos han valorado, obviamente, este proyecto, y otros también se han mantenido un poco al margen, no se han inclinado ni por un sí ni por un no, ¿cierto? Bueno, resulta que, por ejemplo, el senador Esteban Velázquez, quien es senador del Frente Regionalista Verde Social, que es uno de los impulsores de esta norma, explicó que la idea es modificar la ley 18.918, orgánica constitucional del Congreso Nacional, para regular la obligación de diputados y senadores de someterse al examen. También hay otras reacciones, por ejemplo, el senador Renzo Trisotti, quien es republicano, también valoró la iniciativa, ya que a su juicio responde a las actuales exigencias de la ciudadanía, que cada vez requiere mayor transparencia por parte de las autoridades. Y claro, mira, en algún momento el debate social también se centró bastante en este tema, porque claro, hay diferentes avances, ¿cierto? Y cuando uno empieza a exigirles a las autoridades que también respondan, por ahí alguna persona dijo, oye, pero

es necesario que quizás se hagan un test de drogas. Ya sea porque puedan tener vínculos, ¿cierto?, con el narcotráfico, con lavado de dineros, o bien porque también pueden tener algún tema de adicción y eso también se ve reflejado, por ejemplo, en cómo gastan los recursos del Estado. Entonces, claro, ahí se fueron, ¿cierto?, amarrando un poco a este proyecto que hoy en día está avanzando, todavía no va a comenzar a aplicarse porque tiene que, obviamente, continuar con su trámite legislativo. Pero te preguntamos a ti, auditor, auditora, ¿tú qué crees? ¿Debería extenderse incluso para todos? ¿Que todas las autoridades de nuestro país se sometan a este examen de drogas? Recuerda que puedes opinar junto a la radio. Tenemos nuestro WhatsApp completamente habilitado, el más 5663-228-3380.

0: 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Oye, te estaba contando que está avanzando este proyecto que plantea de que diversas autoridades, entre ellas las autoridades también del Congreso, ¿cierto?, senadores, diputados, se sometan obligatoriamente a un test de drogas periódico, cada cierto tiempo que se realicen este test de drogas. Mira, pero la iniciativa también es más amplia. Por ejemplo, no serían solo diputados, senadores, sino que incluye hasta el presidente de la República. Recordemos también que hace un mes aproximadamente, el presidente José Antonio Kast también se realizó un test de drogas. ¿Se acuerda que de hecho fue público el resultado, cuando se lo estaba haciendo, todo ahí, todo eso se pudo ver, ¿cierto? Y bueno, desde ahí en adelante que ha tomado fuerza esta idea y ahora ya en un proyecto que está avanzando. Mira, yo te comentaba, ¿cierto? Sería para diputados, senadores, el presidente, su equipo también de gabinete, los ministros, subsecretarios también, incluso para alcaldes, gobernadores, consejeros regionales, concejales también, todas las autoridades. Y obviamente estos resultados van a ser públicos, si es que esto se aprueba, si es que es cierto, todo avanza y se concreta finalmente, todo esto sería público. Los resultados van a ser públicos y obviamente si es que el resultado diera positivo en algún momento, puede llevar también a sanciones como incluso la inhabilitación del cargo o el cese de las funciones, según lo que plantea este proyecto de ley que está en discusión todavía. Está avanzando y ya se espera, cierto, que las próximas semanas tener un poco más de noción si es que efectivamente se va a aprobar o no. Mira, por ejemplo, por acá nos comentan auditores. Carlos nos dice, mira, nos comenta de que, claro, dice todo empleado público, servidor de instituciones estatales, debe sí o sí un test de drogas, incluso en áreas tan críticas como la salud. Esa es la opinión de Carlos. Dice, por acá Héctor también nos comenta, dice, es importante y no solo el test de drogas, sino también un examen psiquiátrico, ya que hay muchas personas, políticos o cualquier funcionario que perciba remuneración del Estado. Aún más hay leyes que amparan los delitos de cohecho financieros como la ley del secreto bancario. Sí, mira, Héctor amplió más aún la conversación. Ese igual es un tema interesante, ¿cierto? Igual se ha hablado harto. ¿Por qué existe el secreto bancario en las autoridades? ¿No debiese ser público si es que ellos reciben dineros públicos, cierto, la remuneración del Estado, como dice Héctor? Que la gente también pueda saber en qué gastan su dinero. Porque claro, hoy en día con el secreto bancario, tú no sabes finalmente si es que tienen alguna asociación ilícita o si está todo transparente. Por ahí también dirán, oye, mira, el que nada hace, nada teme. Ya, oye, está interesante la conversación. Vamos a seguir comentando algunas cositas también que se nos quedan ahí en el tintero, pero ahora seguimos avanzando en la radio.
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Mira, y lo comentábamos, ¿cierto?, porque va avanzando. La Comisión del Gobierno del Senado aprobó en general el proyecto que busca someter periódicamente a un examen de drogas a las autoridades. Y obviamente estamos ahí pendientes de cómo va a avanzar esta iniciativa, ¿cierto? Si es que se llega o no a concretar. Porque también, por ejemplo, en medio de este debate surgieron algunos reparos al proyecto, ya que no había claridad en el nivel de sanciones a las que se exponen las autoridades que se nieguen a practicarse el examen, o bien las consecuencias para quien resulte positivo en el test. Se ha hablado muchas cosas, desde la inhabilitación, algunas sanciones, ¿cierto? Incluso el cese del cargo, dependiendo del cargo que tengan, pero claro, ahí dijeron los senadores, oye, mira, no, ¿sabes qué? Esto tiene que estar clarificado, tiene que estar todo cierto, que la gente pueda saber en definitiva a qué se expone si es que, por una parte, se niega el examen de drogas o bien si es que sale positivo, que eso también es otro tema porque no basta solo con practicar el examen, sino que obviamente el resultado también va a influir. Entonces, todo eso fueron algunas de los reparos que le hicieron a este proyecto que continúa ahí en curso. Tenemos comentarios de auditores por acá, a ver qué nos comenta. Omar nos dice, en mi humilde opinión, creo que deberían invitar a ciudadanos honestos y honrados a ver el resultado real si nuestro voto les da trabajo. Dice, quiero que mi trabajador esté física y psicológicamente apto para el cargo. También es verdad, ¿cierto? Omar tiene toda la razón porque finalmente tú les das el voto. Y quizá, ¿a quién no le ha pasado que quizá después uno se arrepiente de lo que vota? Porque en campaña prometen tantas cosas que después cuando llegan ahí a ocupar el cargo, no siempre lo cumplen como debiese ser. A ver, por acá Sebastián nos dice, yo creo que el examen de drogas debiesen hacerse a todos los funcionarios públicos y a los que conduzcan vehículos. Mira, también, ¿cierto? Más allá de que solo tengan quizás algún cargo directivo o más alto, sino que acá Sebastián plantea, dice, mira, tendría que ser para todos quienes trabajen en el servicio público. A ver, por acá esto es de otro tema, después lo vamos a comentar. Ya, mira, nos llegan algunos mensajitos sobre otras cositas, los vamos a estar revisando en breve y los vamos a ir respondiendo a nuestros auditores. Ahora seguimos con música en la radio.

0: Hay información de nuestro departamento de prensa. Gremios criticaron el recorte de 2.000 millones de pesos en el presupuesto para el Hospital Base de Valdivia. La información con Nicolás Silva.
1: La medida está presente en un decreto firmado por el ministro de Hacienda, Jorge Quirós, en el cual se establece una reducción presupuestaria para el Ministerio de Salud y que afectaría directamente al Hospital Base de Valdivia con una reducción de 2.232 millones de pesos, situación que fue criticada por los gremios de salud, principalmente por las consecuencias que podría traer esta disminución presupuestaria. En el caso de la Asociación Nacional de Enfermeros del Centro Asistencial, señalaron que esta situación podría generar una reducción en el personal en un hospital que ya se encuentra colapsado. Además, desde FEMPRUS indicaron que esto podría generar además la compra de equipamiento con menor calidad, lo que finalmente afectaría a la atención de calidad a los usuarios en el Hospital Base de Valdivia. Reacciones ante este recorte de 2.000 millones de pesos en el Hospital Base de Valdivia. 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
4: Marcos Serrano Menchaca. ¿Quién fue Marcos Serrano? Hay un club en Tomé, un club de fútbol que lleva su nombre, que compitió incluso en los campeonatos regionales antes que el profesionalismo alcanzara la región del Biobío. Bueno, Marcos Serrano fue un industrial tomecino. Allí fundó la Fábrica Nacional de Paños Oveja, una de las tres que le dieron

0: Dieron el título a la ciudad de Tomé de Puerto Textil. Las otras eran Paños Bella Vista y la fábrica italoamericana de paños llamada la FIAP. Marco Serrano había nacido en Concepción en enero de 1887. Ingresó a la escuela militar, pero no siguió la carrera militar. El año 1905 regresó a Concepción y se radicó en Tomé realizando trabajos esporádicos y después dedicándose a la agricultura. A los pocos años compró dos fundos, ubicados en el sector de Nueva Aldea. También fue administrador del hospital de Tomé. Hasta la década de 1910, las industrias que fabricaban paños y casimires en Tomé estaban en poder de industriales extranjeros, los Bozzo y los Fazzini, por ejemplo. Entonces fue cuando Ignacio Serrano fundó, en 1914, una sociedad anónima de composición netamente chilena, la Sociedad Nacional de Paños de Tomé, fabricante, según reza su inscripción en la Sofofa, de paños, casimires, chalones, mantas y cubrepies de la prestigiada marca Oveja. Esta sociedad tuvo un capital inicial de 450 mil pesos, con los cuales Marco Serrano viajó a Europa y se proveyó de moderna maquinaria. Fue nombrado gerente y ya para 1926 la empresa valía más de 4 millones y medio de pesos. En esa industria, y por iniciativa de Marco Serrano, se implantó 4 años antes que entrara en vigencia la Ley de Empleados Particulares, una caja de retiro y previsión social, que además daba asistencia médica al personal y a sus familiares y también suministraba los medicamentos. Obviamente que Marco Serrano adquirió el ascendiente necesario como para que el electorado penquista lo eligiera diputado, y fue diputado por Concepción en 1921, representando al Partido Liberal. Se trasladó a Santiago y tuvo que compartir su tiempo entre las actividades parlamentarias e industriales, ya que la empresa le encomendó su representación en la capital. Esta diputación duró hasta el 11 de septiembre de 1924, cuando una junta militar cerró el Congreso. Más tarde fue reelecto diputado por Coelemu, Talcahuano y Concepción entre 1926 y 32, hasta que el Congreso fue clausurado el 6 de junio de ese año 1932. Marcos Camilo Serrano Menchaca, este industrial nacido en Concepción, pero que instaló la fábrica de paños en Tomé, murió el año 1965.
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0: 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Oye, mira, hay hartas informaciones, cierto, que estamos comentando, pero una de ellas tiene que ver con una situación que ocurrió hace momentos atrás en el sector de Las Ánimas. Un auditor por acá, no tengo el nombre de nuestro auditor, pero nos reporta, nos envía imágenes también de una persona que estaba tendida en la vía pública. Esto es fuera de INACAP y en Pedro Aguirre Cerda, ¿cierto? En el sector de Las Ánimas. Afuera de INACAP llegó personal del SAMU también a atender esta situación. Y la última información que hemos recibido es que esta persona fue trasladada hasta un recinto asistencial. Más detalles tiene Carlos López. Carlos.
1: Sí, efectivamente. Solamente para complementar que la persona afectada es una persona de 70 años de edad, una mujer que efectivamente fue víctima de este accidente de tránsito y fue personal SAMU de ambulancias que realizó este traslado y que también preocupó a quienes, bueno, nos escuchan y también compartieron antecedentes al respecto. Por tanto, también damos muchas gracias sobre este tema y puntualizar de que ya fue atendida esta persona por personal de ambulancias, una mujer de 70 años de edad atropellada.
0: Perfecto. Muchas gracias, Carlos López. Ahí está entonces. Esta persona ya fue trasladada hasta un recinto asistencial, obviamente para revisar ahí el estado de lo que sufrió producto de este accidente de tránsito en el sector de Las Ánimas. Muchas gracias también a nuestro auditor y nosotros seguimos avanzando en la radio.

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2: El presidente José Antonio Kast defendió la mega reforma del gobierno. Danilo Ormeño nos amplía.
3: Sí, todo esto en medio de la tramitación que ya está en pleno desarrollo en el Congreso de esta mega reforma que ha ingresado el Ejecutivo, el gobierno del presidente José Antonio Kast, pensando principalmente en la reactivación económica. Es por eso que se trasladó esta mañana hasta la inauguración de la Semana de la Construcción acá en el Metropolitan Santiago, en la comuna de Vitacura, donde hizo efectivamente, dentro de varios aspectos, alusión a el mal gasto de los recursos públicos que dijo tuvo la anterior administración de Gabriel Boric, y haciendo alusión también a lo que pretende hacer durante su administración. La pelota ya se echó a correr, dijo, a propósito de esta metáfora de que se están haciendo las cosas bien y se está trabajando por atraer inversión privada a nuestro país. Es ahí donde, en alusión a las indicaciones que había anunciado la oposición, dijo: no necesitamos un tsunami de indicaciones, sino que un huracán de inversiones. Parte de las declaraciones que ha entregado el jefe de Estado, quien ya se ha retirado de esta actividad aquí en la inauguración de la Semana de la Construcción en la comuna de Vitacura. 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
2: Como un acto lamentable, calificó la defensa de la ex seremi de salud Cristina Ojeda la querella en su contra por delitos de torturas y prevaricación, creyendo que no prosperará la acción que ya es tramitada por la justicia y fue interpuesta por un dirigente gremial, Carlos López.
4: El juzgado de garantía de Valdivia acogió a trámite la querella criminal interpuesta por el también ex jefe jurídico de la Seremi de Salud de Los Ríos, Leonardo Borges, quien acusó en el libelo desmedros sistemáticos de la querellada a su persona y su rol en la repartición entre 2022 y 2025. El querellante afirma que producto de la tortura psicológica que la entonces funcionaria del Estado ejercía hacia él, tuvo daños en su salud mental, debió someterse a tratamientos psiquiátricos, sumado a sufrir perjuicios económicos. El abogado defensor de la ex autoridad del gobierno anterior, Mauricio Breque, reconoció que cualquier persona puede presentar estas querellas y que por ley el tribunal, al admitirla, remite los antecedentes a la fiscalía para que investigue y vea si los hechos son reales o no, y si son o no constitutivos de delito, en este caso el de tortura. Por el caso, sostuvo que no es primera vez que vea a un funcionario que ha sido sumariado y desvinculado que se vaya molesto de una repartición y emprenda acciones legales. Agregó que esta querella no tiene sustento jurídico ni tampoco fáctico. Y al respecto, como defensa, dijo: están tranquilos, un tema que ampliaremos en Radiograma. 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
2: Volvemos a la región metropolitana. Capturan a un hombre venezolano ligado a un secuestro extorsivo en la comuna de Recoleta. Rodrigo Pino.
7: La Policía de Investigaciones capturó a un ciudadano venezolano, parte de una banda vinculada a un delito de secuestro ocurrido en el mes de enero en la comuna de Recoleta. Todo esto se remonta a esa fecha cuando desconocidos extranjeros, todos ellos venezolanos, ingresan hasta una barbería para secuestrar al dueño de este local comercial, a quien retienen por cerca de 24 horas y tras lo cual se solicita el pago por su liberación, un secuestro de carácter extorsivo. Comienza una investigación por parte de la PDI que logró la captura en primera instancia de uno de los integrantes de esta banda una vez que fue liberado este hombre tras permanecer retenido por casi 24 horas. Sin embargo, en las últimas horas, finalmente la Policía de Investigaciones captura a un segundo integrante de este grupo, un ciudadano venezolano con situación irregular en nuestro país, en la comuna de Estación Central, y que sería parte directa del secuestro de este extranjero el pasado 24 de enero. Junto al detenido se encontró un armamento calibre 9 milímetros que puede ser utilizado en este secuestro y también un vehículo que también habría sido utilizado en este ilícito en el mes de enero. Por ahora, esta persona cuenta con antecedentes, está siendo ligado a otros ilícitos y, lo más importante, se está haciendo un cruce de información ante la eventualidad de que este detenido pueda ser parte de una organización criminal de carácter internacional vinculada a delitos de secuestros extorsivos. 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
2: Hasta aquí el boletín de noticias.

0: Ya las 12:06.
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0: departamento de prensa hay información del momento con Diego Malverde.
1: Bomberos se encuentra trabajando a esta hora de la tarde en la población San Pedro, pasaje Santa Inés, cercanías de la esquina con Santa Doris. En primera instancia fueron enviadas 7 unidades de bomberos. Se hablaba de la presencia de fuego en una cabaña. Sin embargo, al llegar al lugar, los primeros voluntarios se pudieron verificar que se trataba de basura que estaba ardiendo en precisamente un basurero. Es por ello que esta situación no pasó a mayores, se quedaron solo 2 unidades de bomberos, 2 carros, los demás fueron despachados nuevamente a sus cuarteles de vuelta. Por lo tanto, eso es lo que está ocurriendo a esta hora de la tarde ahí en la población San Pedro. Si usted ve la presencia de bomberos, si sintió sirenas que iban transitando por las calles principales hacia ese lugar, se debe a esta situación. Primero se había reportado que era la presencia de fuego en una cabaña, luego ya en el lugar se verificó por parte de bomberos que era basura que estaba ardiendo.

0: 14 horas con 17 minutos y atención, en Farmacias del Dr. Simi cuenta con más de 200 nuevos medicamentos con las 3B, buenos, baratos y bioequivalentes. 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Te seguimos acompañando en la radio y ya te lo adelantaba, hay hartos temas de conversación, te vamos a estar contando de diferentes cosas y por lo mismo ahora vamos a tomar contacto de inmediato con Sandra Gómez, que ya está lista y dispuesta. Sandra, ¿qué nos cuentas hoy? ¿Dónde te encuentras? A ver.
1: Hola Andrea, auditores, ¿cómo están? Oye, ¿sabes dónde estoy hoy día? En la Carpa de la Ciencia, porque hoy día se está desarrollando, a esta hora de hecho, y hasta las 15, se viene este Valdi Empleo, que es una feria de empleo justamente, en donde la gente puede venir acá y buscar peguita. Está llena la Carpa de la Ciencia, llena, no entra una aguja. De hecho, estoy en la entradita porque en el centro, digamos, está todo lleno de gente, obviamente, presentando ahí sus solicitudes. Mira, contarles un poquito, son 15 empresas. ¿Con qué se van a encontrar, por ejemplo? Veo por acá McDonald's, Peterland, Clínica Dental Menta, La Cusman también ofreciendo trabajos, Natura también, hay empresas de construcción igual. Como te decía, son 13 empresas que están en eso. Voy a tratar de moverme un poquito por acá porque, como te decía, hay mucha gente, mucha fila. Y se escucha el ruido de fondo, ¿no? El murmullo de las personas.
0: Sí, lo escuchamos, se nota de que hay harta gente ahí concentrada en el mismo lugar.
1: Sí, claro, muchas personas acá que vienen justamente a hacer el trámite para ver si encuentra alguna peguita por ahí. Está todo en la misma, digamos, pero mucha gente, y como te decía, son 15 empresas que están ahí ofreciendo trabajos para la ciudad de Valdivia. Estoy viendo una que es ingeniería y constructora, Archa, por ejemplo. Te contaba el McDonald's, también está por acá, el Hospital Base, Arauco también ofreciendo pega. Así que esos son como los lugares o las empresas más bien que están ahí con harto cupo.
0: Oye, ¿son diversas, decía, las empresas?
1: Sí, de todos los está bien surtido, porque generalmente cuando uno ve las ofertas de trabajo, cuando hay feria de trabajo, son hartos trabajos de temporada, digamos. Claro. Pero en este caso es bastante amplia, digamos, el espectro de empresas. Dice Cercof también, estaba viendo por acá, logística de excelencia en cada desafío, 40 años y si vivimos más, no sé qué será Cercof, no especifica, veo al parecer empresa de construcción. Mira, voy a tratar de salir un poquito, le vamos a preguntar a la gente cómo ha estado el asunto por acá, porque en serio no se puede caminar adentro, Andrea, porque hay mucha gente, andábamos todos chocando, así que vamos a esperar a gente que

0: vaya saliendo a ver si quiere conversar con nosotros.
1: A ver, ¿cómo les fue?
0: ¿Cómo han dado? Hola, ¿cómo estás? No, me dijo, no quería conversar. A ver, ella sí. Hola, ¿cómo estás? ¿Qué tal estuvo la feria de empleo?
2: Estuvo buena. Me parece que, bueno, estaba llena, en verdad. Un poco quizás desorganizada el tema de las filas, pero había harta diversidad laboral.
0: Oye, y cuéntanos una cosa. La típica pregunta para los que están escuchando a esta hora, ¿hay que venir con el currículum en mano? ¿Es en un pendrive? ¿Cómo se hace hoy en día para postular?
2: Yo creo que de distintas maneras, porque igual acá tenían para imprimir. Yo vine con el currículum impreso porque creo que es más rápido, pero habían varios lugares que te decían manda el currículum digital en este código QR, entonces como es bueno tener todas las opciones, creo yo.
0: Excelente. Oye, ¿te gustaron las opciones que habían de trabajo?
2: Más o menos, están más orientadas a otro rubro distinto al mío, entonces me hubiera gustado que hubiera habido quizás más diversidad y un espacio más grande también. Sí.
0: Muy chiquitito el espacio para tanta demanda, ¿no?
2: Sí, sí, tal cual.
0: Muchísimas gracias, que te vaya muy bien. Mira, vamos a seguir entrevistando gente que viene saliendo, a ver si quieren conversar con nosotros. Hola, ¿cómo estás?
3: Hola.
0: Tantas lunas, sí, saludando acá a nuestros soles. Auditores. Cuéntanos una cosa, ¿cómo estuvo? ¿En serio escuchas la radio?
3: Sí. Todos los días.
0: Nos alegramos mucho. Ya, pues, cuéntanos una cosa acerca de tu experiencia en la Feria de Empleo, Val de Empleo.
3: A ver, yo vine más que nada porque yo soy una persona independiente, yo soy fotógrafo, pero además necesito tener un trabajo, otra actividad que me complemente ese sueldo en el transcurso de los días de la semana.
0: ¿Ya? Como part-time, digamos, ¿no?
3: Claro, algo en part-time, puede ser algo administrativo también, algo para atención al cliente. Y la verdad es que uno, si busca y está en el interés, encuentra, por supuesto.
0: ¿Te gustaron las opciones que encontraste acá?
3: Sí, están bastante buenas. Me hubiese gustado un poco más, algo más administrativo, pero de acuerdo a la capacidad que también que tiene, que hay que considerar que estamos en Valdivia, también está bastante bien para las expectativas que uno quiere, que requiere en realidad.
0: Ya, pues que te vaya muy bien.
3: Muy bien, nos vemos, mucho gusto.
0: Eso, nos escuchamos ahí, que estés muy bien, eso. Mira, conversando ahí con algunas personas que van saliendo, porque como te decía Andrea, entrar es muy difícil.
1: Entrar es muy difícil.
0: Muy lleno. Sí, y lo que pasa es que la Carpa de la Ciencia está llenísima. Y eso quizás es un comentario ahí al pasar, porque es un espacio muy chiquito, pero una iniciativa que obviamente trae mucha gente y mucho interés, porque la necesidad es grande también de encontrar alguna peguita, ya sea complementaria a lo que uno tiene,
1: claro.
0: O otra opción estable.
1: ¿Sandra?
0: ¿Cómo le va, señor? ¿Lo podemos entrevistar de la Bio Bio? ¿Cómo está?
4: Muy bien, gracias.
0: Bien, ¿qué le pareció este Val de Empleo?
4: Excelente, una excelente oportunidad para que uno pueda traer su currículum y ver empresas que están entregando ofertas laborales, porque hay mucha gente que no se maneja, es virtual.
0: ¿Y qué le ha parecido el abanico de lo que se ofrece adentro?
4: Lo encontré poco, pero eso va de la mano con la poca empresa que hay aquí en Valdivia. Yo igual soy nuevo en Valdivia, llevo 4 meses y te puedo decir que hay poca oferta laboral.
0: ¿De dónde vienes?
4: Yo de Santiago. Arranqué de Santiago.
0: Ya vamos, que se puede, que resulte todo. Mucho éxito. Vale, chao. ¿Viste? Mira, varias cositas quizás. Siempre son muy bien recibidas las ferias de empleo porque son súper necesarias. Claro, pero el tema del espacio de pronto se hace muy ajustado. Y claro, las empresas son la realidad también de la zona, Andrea, porque la verdad es que tampoco es que haya tantas empresas en Valdivia, ¿no? Entonces, estas 15 que hay, tiene ahí distintos puestos, digamos, que están ofreciendo, ya sea de forma virtual, la gente ahí puede escanear, digamos, y postular, enviar el currículum a un correo electrónico, o bien presencial también, como fue algunos que así lo hicieron.
1: Claro, y quizás el lugar igual da cuenta, porque quizás la organización dijo, oye, si son solo 15 empresas, no necesitamos un espacio tan grande, pero claro, no se esperaban que iba a llegar tanta gente. Sandra, auditores nos preguntan por acá, ¿hasta qué hora va a estar la feria laboral?
0: La feria está hasta las 3 de la tarde, así es que todavía tienen tiempo para venir. No se pierda nada, chiquillos, uno igual tiene el que busca encuentra, dicen por ahí. Así es que hay que darle nomás. Y nosotros vamos a seguir, a ver si quiere alguien más conversar con nosotros. Vamos a entrevistar a alguna persona que, como te decía, Andrea, vaya saliendo. ¿Cómo le va? Hola. ¿Cómo le va, señorita?
5: Señora.
0: Ay, perdón, me confundí. Cuéntame una cosa, ¿cómo estuvo la feria de empleo? ¿Andaba también postulando?
5: No, acompañando.
0: ¿Acompañando? ¿A quién andas acompañando?
5: Mi hija, pero se me perdió, por ahí anda.
0: ¿Cómo se llama? Para gritar hay que vocearla.
5: No, Carolina.
0: Ya, que le vaya muy bien, igualmente. Mira, sigue saliendo la gente. ¿Cómo estás? Hola. No, me dijo que no. Hola, ¿cómo les va? A ver, vamos a ver. Hola, ¿cómo le va, joven? ¿Podemos conversar con usted?
6: Lo siento, pero estoy apurado.
0: Ah, ya, discúlpeme, señor. Estaba apurado él. Bueno, así está un poquito el asunto, Andrea. Harto movido porque obviamente hay muchas personas. Le vamos a preguntar acá a la señorita organizadora. ¿Cómo estás?
7: Hola, bien.
0: Oye, cantidad de gente que ha venido hoy. No puede, me dice por acá. ¿Y usted puede conversar con nosotros? Tampoco. Aparte, los organizadores no quieren conversar acá, los que están a cargo de la feria. En la entradita, recepcionistas en el fondo. Pero bueno, ahí como te decía, Andrea, muchísima gente, muchísimo interés. Así es que ahí está la invitación. Esto va al de empleo hasta las 3 de la tarde en la Carpa de la Ciencia. 15 empresas que están ofreciendo ahí distintos puestos de trabajo en distintas áreas también, así es que bueno, pueden pegarse una vueltecita por la Carpa de la Ciencia, que está al frente del Diario Australia, aquí en el Paseo Libertad, para ser más específico.
1: Sí, Sandra, mira, bueno, no quisieron ahí conversar contigo por parte de la organización, pero igual para complementar, como tú comentabas, cierto, hasta las 15 horas van a estar ahí en la Carpa de la SEX, pero también no es solo la feria laboral, también por ejemplo veo por acá, según la información que entregó previamente la municipalidad, que además van a haber charlas, algunos talleres, obviamente las ofertas de trabajo, cierto, que están ahí, pero también claro, espacio de orientación y oportunidades laborales. Así que, y de todos modos, tenemos la información acá en la radio.
0: Eso, por si los auditores igual la necesitan. Mira, está bien simpático porque tú ingresas a la Carpa de la Ciencia y hay un pendón grande que dice sección empleo, dirección de sostenibilidad y desarrollo económico, y tú escaneas un código QR ahí, ¿ya? Y puedes encontrar constantemente información de empleo, por ejemplo, y también de otras cositas, dice por acá, a ver, como prácticas laborales, noticias y más, dice vacantes de trabajo. Está bueno, también es un buen dato, una buena herramienta para ir revisando ahí constantemente si hay alguna vacante ahí de trabajo en línea. Así que ahí pueden escanear ese código y también tener esa información apenas vengan entrando a la Carpa de la Ciencia.
1: Sí, Sandra, mira, me preguntan por acá, ¿cuántos días son? Es solo por hoy, ¿cierto? Hoy
0: es solo por hoy,
1: horas.
0: Sí.
1: Ya, para responder sí, a nuestro auditor también. Es solo por hoy. Bien, Sandra, hoy. Te dejamos ahí que sigas recorriendo. Está bastante difícil porque está súper lleno. Tú nos comentabas, sí, ¿cierto? Que estamos ahí a las afuera realmente de la carpa, porque ha llegado mucha gente.
0: Exactamente. Ahora logré entrar un poquito, pero todo el rato que estuvimos conversando, mucha gente. De hecho, no se podía entrar. Estábamos afuera. Sí.
1: Y según lo que puedes observar ahí, el promedio de edad, se ven más jóvenes, quizás más personas mayores, más hombres que mujeres. ¿Cómo está ahí el ambiente dentro de la carpa, en definitiva?
0: Mira, fíjate que las edades son bien interesantes porque es bien homogéneo esto.
1: Yeah.
0: Tú te encuentras con, o heterogéneo más bien, te encuentras con todos tipos de edades en este lugar. Hay gente muy adulta y gente bastante joven también. Yo me atrevería a decir que el grueso es gente bastante joven, sí, la verdad que sí. Pero también hay personas sobre los 30, 40, qué sé yo, y algunas personas un poquito más adultas aún, pero el grueso de los que están acá son bastante jóvenes, sí. Y se ve mayoritariamente hombres también, ¿no?
1: Ya. Sí, ahí uno sí, igual se hace una idea, ¿cierto?
0: Sí, claro. Así, a vuelo pájaro nomás, Andrea.
1: Claro.
0: Porque, claro, las cifras oficiales seguramente las vamos a tener en días posteriores a que termine esta feria, porque efectivamente es mucha la gente que está acá. Es mucha la presencia de personas, así es que está llenísima la carpa. Aprovechen a venir porque ahora ya está empezando a quedar un poquito más habilitado. Hasta las 3 de la tarde, insistimos, la Carpa de la Ciencia, Valdi Empleo, 15 empresas ahí ofreciendo distintos puestos de trabajo, en distintos rubros también.
1: Sí, por supuesto. Y reiteramos también la información de que si no tienes la oportunidad de llevar, cierto, el currículum impreso, ahí también está la opción, también puedes escanearlo, puedes enviar por correo, están

0: todas las modalidades disponibles ahí en la feria laboral.
1: Exactamente, están todas esas opciones también para poder postular. Hoy en día, bueno, uno a la antigua lo hacía todo con un currículum de papel, digamos, y con eso iba tocando puertas nomás, pues, pero hoy en día ya no es necesario, puedes hacerlo también de forma virtual. Y como te decía, acá te ayudan a imprimir el currículum, por si hay algunas personas que lo van a traer en papel, por ejemplo, lo quieren presentar ahora, pueden hacerlo. Si lo tienen impresora, no importa, vienen acá, traen su información y acá se la imprimen. Y como te decía, también acá van dando correos y todos los datos para poder postular a las empresas directamente.
0: Bien, Sandra, muchas gracias por toda la información, por también ahí moverte, ¿cierto?, entre medio de todas las personas. Muchas gracias, así que ahí reiteramos entonces. Hasta las 15 horas en la carpa de la SEX se va a estar realizando esta feria laboral acá en Valdivia. Gracias, Sandra.
1: Un abrazo, Andrea, que estén bien. Voy a ver si puedo salir.
0: Bueno, abrazo, si te escuchamos más tarde es porque lograste salir.
1: Sí, es verdad.
0: Ya, abrazo, Sandra. Nosotros avanzamos en la radio.
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Y por supuesto, hay sabores que se cocinan sin apuro y se comparten alrededor de la mesa. Así se vive la tradición de Cecinas Llanquihue, el legado del sur que también nos acompaña en la radio. 12 horas con 42 minutos. ¿Qué prefieres tú? ¿El jugo o la bebida? ¿Qué es más sano también? Porque si uno habla, cierto, de, por ejemplo, en términos de azúcar, uno sabe que la bebida contiene mucho azúcar y que no es la mejor, cierto, para nuestro organismo. Y uno tiende a creer de que el jugo quizás un poco más sano. Quizás un poco no hace tanto daño, ¿cierto?, en términos de azúcar a nuestro organismo. Pero mira, hay investigaciones que se cruzan con los resultados. Por una parte, hay algunos estudios que dicen de que el jugo y la bebida son prácticamente lo mismo. Pero también hay otros estudios que dicen que no, que efectivamente el jugo sería mejor que la bebida. ¿Tú qué prefieres, por ejemplo, para el almuerzo? Hay muchas familias que, por ejemplo, el fin de semana se aprovechan y toman bebida. Es como el gustito, ¿cierto?, del fin de semana. Y el resto de la semana optan por el jugo porque uno tiende a creer que es más sano. Bueno, resulta de que un nuevo estudio desafía esta idea de los expertos y también de la Organización Mundial de la Salud de que el azúcar de los jugos y las bebidas afecta de igual manera al organismo. Según lo que han comentado, las recomendaciones dietéticas consideran el azúcar de los jugos de fruta y de ciertas bebidas metabólicamente idénticos. De hecho, de acuerdo a lo que señala la propia OMS, cataloga a ambos azúcares libres, suponiendo que se comportan igual en nuestro organismo y alcanzan la circulación sanguínea de manera similar, produciendo la misma respuesta metabólica. Pero, sin embargo, dicha afirmación también ha sido cuestionada ahora por un nuevo estudio compartido por otro sitio, el cual indica que la clasificación no tiene en cuenta la matriz de los alimentos, el entorno complejo sustituido por nutrientes que interactúan entre sí. Según el sitio, el estudio determinó que los azúcares del jugo de naranja, 100% fruta, se absorben de manera diferente que los que son añadidos en una bebida. Entonces, ¿el azúcar de los jugos y las bebidas afecta o no afecta igual al organismo? En breve te sigo contando. 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

0: acuerdo terminó una mediación por la huelga de trabajadores de la Reserva Costera Valdiviana. Los detalles con Carlos López.
1: Una mediación que fue convocada por la Dirección del Trabajo en la Región de Los Ríos entre los representantes de The Nature Conservancy, que son los dueños y administradores de la Reserva Costera Valdiviana en la comuna de Corral, y de los cuales sus trabajadores sindicalizados mantienen ya por cerca de 2 semanas una huelga legal, principalmente por reajustes salariales, bonos y otros aspectos que consideran para el mejoramiento de su carrera funcionaria o de trabajadores en dicho estamento. De acuerdo a lo confirmado desde la Seremi del Trabajo y Previsión Social, no hubo acuerdo entre las partes. Lo lamentan como gobierno de que tanto los trabajadores sindicalizados como asimismo la empresa no hayan arribado a un entendimiento frente a las demandas expresadas, como también a lo que el mismo empleador puede ofrecer para finalmente terminar esta huelga legal. De acuerdo a lo señalado por la repartición de gobierno, el llamado es que se mantengan los canales de diálogos y que estos puedan ser efectivos. 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

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Mira, por una parte, desde la Organización Mundial de la Salud, señalan de que el jugo y la bebida son prácticamente lo mismo. El azúcar que contienen son tan similares que tendrían el mismo efecto en el cuerpo humano. Pero resulta de que nuevos estudios dicen, oye, no, mira, no es tan así. No es que sean lo mismo. Al contrario, los resultados mostraron que la matriz natural de los azúcares de la naranja tendrían un beneficio clave en el organismo, una absorción de glucosa más lenta y, por lo tanto, peaks más bajos en nuestro organismo cuando procesa el azúcar, ¿cierto?, que contiene, en este caso, el jugo. Eso sí, tiene que ser jugo de naranja, idealmente 100% fruta. Ya, porque hoy en día en el mercado tú encuentras una variedad de jugos impresionantes, pero muchos de ellos quizás no son realmente lo que uno esperaría, ¿cierto? Que realmente sean jugos de fruta natural, sino que muchas veces también tienen otros componentes y en algunos casos incluso la nada misma de fruta realmente. Bueno, resulta de que de esta manera la investigación que se realizó en un grupo de jóvenes sanos encontró que el nivel de glucosa solo 15 minutos después del consumo del jugo de naranja, 100%, produjo una subida más lenta y moderada de glucosa en sangre que el de la bebida con 0% jugo. Mira, esto también puede ser útil, por ejemplo, a las personas que tienen problemas con la glucosa, ya sea diabetes, ¿cierto?, hipoglucemia, diferentes afectaciones, ¿cierto?, a la salud que justamente tienen que ver con el azúcar porque no da lo mismo. Muchas veces uno cree, oye, no, mira, sí, da lo mismo realmente si es jugo o bebida porque sabemos que todo tiene mucho azúcar. Pero no, este nuevo estudio echa por tierra esa creencia principalmente que emanaba desde la Organización Mundial de la Salud y dice, mira, no es lo mismo, el azúcar se procesa de manera diferente también y en este caso se le da el punto al jugo. Uno también suele creer, ¿cierto?, de que el jugo tiene muchísimo azúcar, de que no hay mucha diferencia entre un jugo que uno compra en el supermercado y una bebida. Pero la verdad es que sí, y sobre todo mientras más contenido de fruta tenga el jugo, va a ser más sano, porque cómo se procesa el azúcar en la sangre hace la diferencia. Vas a tener peaks, ¿cierto?, que de absorción más lentos, principalmente para las personas que tienen tema con el azúcar, pues que tienen ahí alguna complicación. A ver, nos comentan por acá, dicen que es mejor comer la fruta normal, no en jugo, porque el jugo se absorbe más rápido que la fruta. Sí, mira, es verdad, la recomendación siempre va a ser, gracias Ignacio por tu comentario, la recomendación, por supuesto, siempre va a ser consumir la fruta así al natural, ¿cierto? Una naranja, partirla, sacarle toda ahí la fruta y comérsela así nomás. Pero claro, quizás si no eres tanto de comer fruta así al natural, quizás un jugo puede ser una buena opción, pero ahí te tienes que fijar de que efectivamente sea un jugo de fruta y que no tenga tantos componentes, que muchas veces lo que menos tienen es fruta, ¿cierto? Ya mira, si quieres leer más sobre el tema, te invito a que puedas revisar nuestro sitio web biobiochile.cl porque ahí está todo el detalle de estos estudios. Y con esto ya me voy despidiendo de este bloque de animación. Muchas gracias a todos por su sintonía y por supuesto te dejo invitado a seguir junto a nosotros porque en breve llega Radiograma. We'll

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6: Dos ataques a balazos afectaron instalaciones de carabineros en Ercilla, en la región de la Araucanía. Dos barristas de Colo-Colo fueron baleados mientras pintaban un mural en La Pintana. Detienen a tres personas por intentar un robo simultáneo en sucursales del Banco Estado. La Policía de Investigaciones capturó a un ciudadano venezolano vinculado a un secuestro extorsivo. Codelco sigue en la mira por inflar cifras de producción para asignar bonos. El mundo sindical y la esfera política esperan conocer el informe de la auditoría para aplicar sanciones si se confirma perjuicio fiscal. Como insuficiente calificó la Cámara Chilena de la Construcción la excepción del IVA a la primera vivienda que propone el gobierno en la Ley de Reconstrucción Nacional. Esta tarde el líder del Partido de la Gente, Franco Parisi, se reunirá con el alcalde de Puente Alto, Matías Toledo, para afinar detalles de una eventual alianza política. El presidente José Antonio Kast aseguró que no necesitan un tsunami de indicaciones y que traerán un mar de inversiones en el marco de la votación en particular de la Ley de Reconstrucción Nacional. En el Congreso se encendió la controversia por eventuales beneficios personales a ministros por el proyecto. La indicación no está ingresada. La acusación del ex subsecretario de Ciencias, quien afirmó que hay un plan de despidos masivos en el gobierno, complica la moneda. El Ejecutivo descartó que exista una instrucción de desvinculaciones y aseguró que solo se están ajustando equipos. Incomodidad provocó en el oficialismo la autodefinición de la UDI como el partido más leal al gobierno. La familia de Joaquín Lavín León no fue a la primera visita del ex parlamentario en Capitán Llaver. A esta hora se comunica la sentencia absolutoria del caso Gustavo Gatica. En el exterior, el presidente de Estados Unidos, Donald Trump, aterrizó en Pekín para desarrollar hasta el viernes una visita de Estado a China. Un superpetrolero chino cruza el estrecho de Hormuz en medio de la tensión entre Irán y Estados Unidos y la visita de Trump a Beijing. Y las muertes en exceso a nivel mundial causadas por la pandemia del COVID-19 se estiman en 22,1 millones de personas, según la Organización Mundial de la Salud.
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6: Hola, ¿qué tal? ¿Cómo están? Muy buenas tardes. Son las 13 horas con 4 minutos de este miércoles 13 de mayo. Aquí comienza Radiograma. Los tres hospitales de más alta complejidad de la región del Biobío, incluido el regional de Concepción, arriesgan millonarios recortes de su presupuesto luego que desde el Ministerio de Hacienda se ingresara a la Contraloría un decreto que busca una reducción de dineros que para tres recintos suma más de 7.000 millones de pesos. Los detalles con Óscar Valenzuela de Radio Biobío en Concepción.
10: Se trata del decreto 333 del Ministerio de Hacienda, firmado por el ministro Jorge Quirós, que ingresó a la Contraloría y que busca recortes presupuestarios en diferentes recintos asistenciales del país. Entre los cinco primeros con mayor disminución de dinero se figuran el Hospital de Los Ángeles, Las Higueras de Talcahuano y el recinto asistencial más grande de Chile, y que además es referencia para todo el sur del país debido a su complejidad. Hablamos del Hospital Regional de Concepción. Solo a este último recinto se le recortarían más de 2.600 millones de pesos. La diputada oficialista Marlene Pérez dijo que es necesario reconsiderar estos recortes por parte del Ministerio de Hacienda.
11: Yo tuve la oportunidad de hablar con el ministro de Hacienda y solicitarle que reconsidere, y lo mismo con la ministra de Salud, que reconsidere esta decisión. El Hospital Regional de Concepción, de alta complejidad, necesita más recursos, no que se le recorten recursos, además que nuestra región ya ha sido dañada producto de que hospitales que se iban a construir no se construyeron.
10: El Hospital de Los Ángeles es el recinto asistencial de regiones que más disminución de su presupuesto tendría, con un monto que supera los 2.700 millones de pesos.

0: El diputado por la zona, Patricio Pinilla, lamentó que desde el gobierno no se cumpla lo prometido.
1: Se estaba tratando de decir que aquellos temas más sensibles para la comunidad, como eran seguridad, salud e incluso vivienda en estos tiempos, no iban a sufrir recortes. Confiábamos en la palabra y estamos viendo que no es así, digamos. Que los recortes también, de igual que la tijera de Micho Quiroz, siguen trabajando intensamente.
0: El hospital Las Higueras de Talcahuano figura con una posible disminución de presupuesto de más de 2.200 millones de pesos. Frente a esta situación, desde la FENATS en la región del Biobío, su presidenta Evelyn Betancourt aseguró que estos recortes afectan duramente la atención de los pacientes del sistema público.
2: Claramente, en el listado nacional, los más perjudicados somos nuestra región y la metropolitana principalmente. Claramente, uno de los más significativos es el Guillermo Gran Benavente, porque no solo corresponde a la suma de lo que significa el 2,5 en la actualidad que dijo la ministra, sino que nosotros tenemos una deuda que es de arrastre.
0: Recordemos que la propia ministra de Salud, May Chomalí, realizó gestiones con su par de Hacienda para evitar estos recortes, los que apuntan se realizarán de todas maneras, a pesar de las promesas del gobierno de no tocar el presupuesto en áreas sensibles, como la salud pública.
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5: Vamos a uno de los temas que destacamos en nuestros titulares. Dos ataques a balazos recibió personal de carabineros en Ercilla, afectando la comisaría de la comuna y un punto fijo del sector rural. Desde Radio Biobío en Temuco, informa Carlos Martínez.
6: Los hechos, ocurridos con pocos minutos de diferencia, afectaron durante la madrugada instalaciones de la Sexta Comisaría de Carabineros, emplazada en el acceso a Ercilla, junto a la Ruta 5, tal como fue detallado por el comandante Raúl Quintanilla, prefecto de Servicio de Carabineros en Malleco.
7: La Sexta Comisaría de Ercilla fue afectada por un ataque armado de un vehículo en movimiento, el cual causó daños al cierre perimetral de dicho cuartel. Como consecuencia, no resultaron personas lesionadas, por lo cual el fiscal de turno instruyó la concurrencia en la hogar para trabajar las evidencias balísticas encontradas en el lugar.
6: En un segundo hecho, personal de la zona de control del orden público, COP, que se encontraba custodiando el sector San Ramón del área rural de la comuna de Ercilla, dio cuenta del accionar de desconocidos que, amparados en la oscuridad del lugar, mientras se desplazaban en un vehículo, dispararon contra el personal policial que cumple con una medida de protección, dándose luego a la fuga sin registrarse daños ni personal lesionado. Estos hechos se convierten en el quinto y sexto ataques perpetrados durante la administración del presidente de la República, José Antonio Kast, considerando dos atentados incendiarios, dos ataques contra infraestructura crítica, donde incluso se usó explosivos en una torre eléctrica, lo que eleva a 11 el total de este tipo de ataques ocurridos este año en la Araucanía. En Temuco, Bio Bio, la radio.
5: Trece horas con 9 minutos, la empresa productora de pellet Ecomás aseguró que la producción del biocombustible para este año está asegurada, aunque reconoció que por la situación económica que enfrenta el país hubo que reajustar el valor final del producto. El informe lo tiene Esteban Sepúlveda desde Radio Bio Bio Los Ángeles.
8: La fábrica de pellet Ecomás, la más grande productora de este biocombustible en el país y que se ubica al norte de Los Ángeles, tiene asegurada la producción para este año. Sin embargo, a raíz del alza en el valor de los combustibles, que se ve reflejada en un aumento en el precio del flete, la empresa debió reajustar sus valores. Lo indicó a la radio el gerente de administración de Ecomás, Francisco Maldonado.
9: Nosotros estamos trabajando para poder mantener nuestros niveles de producción a lo máximo para poder que la gente pueda contar con pellet en su casa. Nosotros estamos con precios competitivos. La verdad que hay muchos factores que están de por medio, tanto el transporte en el cual encarece este producto. Hemos tenido también variaciones en otros proveedores, así que efectivamente han habido una tendencia al alza del producto.
8: ¿Pero cuánto más o menos para que la gente se haga una idea?
9: Nosotros actualmente estamos en un precio de 4.990 para cliente final.
8: De visita a las instalaciones de la industria ubicada en la salida norte de Los Ángeles, el secretario regional ministerial de Energía en Biobío, Javier Salamanca, indicó que no debiera haber inconvenientes con la producción, ya que además otras empresas que ingresaron al mercado del pellet deben reforzar los turnos para ello.
10: No debiese haber algún problema, ya se está trabajando porque hay una mayor producción año a año, también sabemos que la demanda ha ido en aumento, sin embargo hay otros actores, hay otras plantas que también han entrado en funcionamiento y otras plantas que también quieren aumentar sus turnos de funcionamiento, por lo que debería haber un equilibrio. Ahora las certezas con respecto al tema vamos a irlo viendo a medida que avance la temporada, pero no debiese haber este tipo de dificultades.
8: En el caso de Ecomás, que cumple por estos días 20 años en el mercado, son 100.000 toneladas las que produce anualmente y cuenta con una planta en Coyhaique que abastece desde Puerto Montt al sur del país. En Los Ángeles, Bio Bio, la radio.
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0: Quintana, donde un grupo de al menos 8 simpatizantes de Club Colo Colo estaban realizando un mural de aproximadamente unos 300 metros de largo en un muro en este lugar, cuando llega un vehículo color blanco, según los antecedentes que aportan los propios testigos, y sin detener la marcha, este vehículo dispara a los ocupantes de su interior en contra de estas personas. Dos hombres resultan heridos de bala, dos personas de 30 años que recibieron un impacto de bala en su pierna, otro en su espalda. Fueron derivados a un centro asistencial con lesiones graves, afortunadamente fueron estabilizados y ninguno está en riesgo vital. Respecto a los autores de estos disparos, no se tiene mayor antecedente. Hay una investigación en curso por parte de la Fiscalía contra el Crimen Organizado. La fiscal Patricia Suazo, de hecho, relató los antecedentes que se manejan hasta este momento en torno a este incidente y también las sospechas de quién estaría detrás de estos disparos en contra de estos hinchas de Colo-Colo.
1: Barristas estaban pintando y cosas alusivas, ¿cierto?, a su equipo, Colo Colo. Pasa un automóvil y hace un número indeterminado de disparos, y hiriendo a dos de ellos. Son jóvenes de 30 años y ellos recibieron heridas a bala, uno en la pierna, otro en la espalda. Solamente hubo alusiones al equipo contrario, algo como que era contra Colo Colo.
0: Sí, una investigación que también está en manos de la Brigada de Homicidios de la PDI. De hecho, la subcomisaria Fernanda Alegría también entregó más detalles y también especificó respecto del relato de los testigos y los sobrevivientes de estos disparos, de que efectivamente quienes habrían disparado serían simpatizantes del Club Universidad de Chile. Incluso ellos habrían realizado algún tipo de grito relatando este vínculo con este Club Azul y en contra de lo que son los hinchas de Colo-Colo.
2: Habrían hecho alusión al equipo de Universidad de Chile. Hay algo de evidencia balística, aún estamos trabajando en eso. Se encuentran graves, obviamente, porque tienen los impactos balísticos, pero están fuera de riesgo vital.
0: Sí, lo señalábamos, estos dos personas están fuera de riesgo vital, uno de ellos incluso ya fue dado de alta, y el relato de ambos va a ser clave en torno a la investigación respecto a quién estaría detrás de este incidente armado. Se han levantado cámaras de seguridad en la cual se ve el trayecto de este vehículo, está siendo buscado por parte de la policía, pero hasta ahora no hay resultados positivos en torno a los responsables de estos disparos que pudieron generar daños graves, incluso fatales, en contra de estos dos hinchas de Colo-Colo. Nos vamos a otro procedimiento bastante preocupante que tiene relación también con el uso de armas de fuego y que tiene relación con una investigación que ha desarrollado la Policía de Investigaciones y la Fiscalía Metropolitana Centro Norte para detectar la venta y el tráfico de armas de fuego. Fue así como se logró confirmar a través de una investigación residual por un caso de secuestro de que una de las armas utilizadas en un secuestro habría sido de origen argentino. Esto comenzó a hacer el trabajo de trazabilidad a la Policía de Investigaciones a través de la Brigada de Investigaciones Policiales Especiales y se dio con un ciudadano argentino que finalmente fue identificado como Miguel Soria, que cuenta con antecedentes policiales en Argentina por delitos vinculados al tráfico de drogas, pero que de todas formas aparentemente no se sabe si estos antecedentes ya no estaban vigentes. Esta persona podía ingresar a nuestro país con visa o con pase de turista para poder realizar el ingreso desde Argentina hacia Chile. ¿Qué es lo que ocurre? Que oculto en vehículos en los cuales ingresaba, él traía armamento de fuego que posteriormente era comercializado en grupos criminales. Fue así como se logró finalmente dar en la estación central con este ciudadano argentino, incautando 5 armamentos de fuego, gran parte de ellos adaptados para tener mayor poder de fuego, es decir, ráfaga, y también tener mayor capacidad de disparos con un sistema que lo prácticamente transformaba en un fusil de guerra. Hay antecedentes que aportan respecto de que estas armas son de origen argentino, 3 de ellas, 2 que son una brasileña y otra también fabricada en Argentina, pero están viendo su origen, si eran de algún robo o en definitiva por contrabando, porque por lo menos se ha podido establecer que gran parte de ellas eran nuevas, no tenían ningún tipo de uso y de todas formas pudieron vulnerar todas las fronteras de nuestro país para llegar hasta la capital. Escuchemos las palabras del subprefecto Hazel Barrientos, jefe de la VIP, que le entregó detalles respecto de la investigación que está en curso en torno a este ciudadano argentino que logró ingresar pese a que contaba con algún tipo de antecedente policial en Argentina.
3: También se está cruzando información con la autoridad argentina, precisamente por las actividades que desarrollaba en ese país también. Bueno, es una persona que estaba en Chile en calidad de turista, pero estaba en condición migratoria regular y consigo traía cierta actividad ilícita que era el tráfico de armas y que fue detenido precisamente en el momento que realizaba cierto la entrega a un ciudadano chileno previo pago de la cantidad de dinero que él pedía por esta arma.

0: lo apuntaba el jefe de la VIPE, al momento de la detención estaba comerciando con un chileno la compra de un arma por $8,000. Esta arma iba a ser utilizada por esta persona que contaba con una botillería. No se tiene claro cuál iba a ser el uso finalmente de este armamento. De esta forma, esta persona también quedó en calidad de imputado por la compra de este elemento y el porte ilegal de armas de fuego y también de municiones. Ambas personas van a ser formalizadas durante la jornada del jueves a la espera de investigaciones que están pendientes por parte de la Policía de Investigaciones y la Fiscalía Metropolitana Centro Norte. Seguimos con diligencias importantes y que tiene relación con otro hecho que ha sido bastante habitual y lamentablemente habitual, los delitos de secuestro extorsivo. Hay una investigación que estaba en curso desde el pasado 24 de enero respecto de un dueño de una barbería en Recoleta, un ciudadano venezolano que había sido secuestrado en esa ocasión y se había pedido dinero por su liberación. Aparentemente se hizo la cancelación de este dinero y hubo una investigación en curso por parte de la PDI que terminó en primera instancia con la captura de un ciudadano venezolano indocumentado en nuestro país y quedaban pendientes ubicar al resto de este grupo y se logró finalmente detener en las últimas horas a otra persona en la estación central, un ciudadano venezolano también documentado de 24 años que fue partícipe activo del secuestro. Él habría participado del secuestro de esta persona desde su barbería con la presencia incluso de clientes al interior de este lugar y finalmente habría estado en lo que es la negociación extorsiva. ¿Qué es lo que llama la atención y preocupación? De que esta persona operaba en la estación central y podría estar vinculado al Tren de Aragua, lo que habla puntualmente de que esta es una red que está directamente ligada a secuestros. Ya tenemos dos casos que han sido ya vinculados en las últimas semanas. Escuchemos también las palabras de la fiscal Denise Valenzuela respecto de estos antecedentes.
1: De la temática que se está dando en los secuestros, ya se logró determinar a lo largo de la investigación incluso los dos lugares donde estuvieron bajo cautiverio a la víctima, que fue la comuna de Pudahuel. Seguimos, cierto, investigando esta causa porque ya se logró recopilar gran información que tiene que ver con la organización del Tren de Aragua, que estaría funcionando en este caso en particular de los secuestros desde la comuna de Estación Central.
0: Sí, por eso que esta investigación está abierta, puede haber más detenidos, puede haber un cruce de información respecto de otros ilícitos de secuestro y podría haber resultados importantes dentro de las próximas horas. Cerramos con otra información que dan cuenta entre los auditores a horas de la mañana y que terminó con dos personas detenidas. Se trata de una persecución policial que involucró cuatro comunas de la capital. Todo esto comenzó en Colina, sector de Chicureo, donde la víctima relató el robo de sus pertenencias personales desde un vehículo que estaba estacionado a la afuera de un jardín infantil donde le había de dejar a su hijo. Autor de este robo, que era parte de una banda de al menos tres desconocidos, se desplazaron en un vehículo y siguieron sus fechorías trasladándose hasta zona oriente de la capital, hasta la Barnechea, donde cometieron otro ilícito similar, robo de accesorios de vehículos, y también en Vitacura, mismo delito, y en este lugar fueron detectados por personal de seguridad municipal de Vitacura y también de carabineros, iniciándose una persecución a toda marcha por las calles de Vitacura, tomando incluso la autopista, finalmente accediendo por el túnel en San Cristóbal hacia lo que es la comuna de Huechuraba. Finalmente, kilómetro 35, se produjo un accidente de tránsito de estas tres personas que huían en este vehículo. Carabineros logró dar captura a dos de ellos. El tercero escapó del lugar. Son dos chilenos con antecedentes policiales. Se recuperó la totalidad de las especies robadas y se está verificando este vehículo que aparentemente también pudo haber sido utilizado en otros ilícitos en regiones. Por lo tanto, puede ser una banda que no esté operando solamente en Santiago, sino también en otros puntos de nuestro país. Estas dos personas que a una exposición del Ministerio Público, hay registros de cámara de seguridad, ustedes lo ven en Bio Bio TV, son elementos claves en torno a esta investigación policial. 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
6: La justicia declaró culpable al lonco de Temulemu, Juan Pichún Coyonao, y a otras seis personas por un atentado incendiario perpetrado el año 2021 en el fundo La Coña en Traiguén. Vamos hasta Radio Bio Bio en Temuco. Roberto Neira, buenas tardes.
7: Buenas tardes. El lonco de la comunidad de Temulemu de Traiguén, Juan Pichún Coyonao, y otras seis personas fueron declaradas culpables luego de una audiencia realizada en

0: Tribunal de Garantía de Purén y que era respecto a la preparación del juicio oral. Allí las 7 personas aceptaron los hechos contenidos en la carpeta de investigación de la Fiscalía que indaga el atentado incendiario en el fondo El Aromo y también en el fondo La Coña, y fueron a un juicio abreviado. Las personas fueron condenadas finalmente por diversos delitos. El Lonco, recordemos, fue detenido por personal de la PDI en junio del año pasado como autor de este atentado incendiario, principalmente en el fondo La Coña de Trelleguén, en la región de la Araucanía, que es propiedad de la familia del diputado Jorge Radke, un hecho perpetrado el 5 de noviembre del año 2021. La información la confirmó a la radio el fiscal de Victoria, Héctor Leiva.
1: La Fiscalía de Alta Complejidad obtuvo la condena de 7 imputados miembros de la Coordinadora Arauco Malleco, CAM. Esto se verificó en el marco de un procedimiento abreviado, donde los imputados admitieron su responsabilidad en los hechos, arriesgando penas que van entre los 8 y 9 años de privación de libertad efectiva, con la sola excepción del imputado Juan Pichún Cuyonao, quien arriesga penas que van entre los 4 y 5 años de privación de libertad.
0: Lonco Mapuche de Temulemu, Juan Pichún Cuyonao, abandonó durante la jornada de ayer en la tarde el recinto penal donde cumplía la medida cautelar de prisión preventiva luego de ser aprehendido en junio del año pasado por el personal policial. El Lonco está con arresto domiciliario a la espera de la sentencia que será dictada el próximo lunes 18 de este mes a las 12 horas en el Tribunal de Garantía de Purén, donde finalmente se va a conocer cuál es la pena que va a recibir. Pero como lo señalaba el fiscal, en su caso la pena no puede superar los 5 años de presidio. No así respecto a las otras 6 personas que se encuentran también acusadas en esta causa. En Temuco, Bío Bío, la radio.
2: La madre del suboficial mayor Javier Figueroa apuntó a 2 colegas del mártir como los presuntos responsables de su muerte e indicó que su hijo había advertido que estaba cansado de tanta injusticia. Además, señaló que el Ministerio Público no se ha comunicado con ella después de su deceso. Los detalles los tiene Franco Bustamante desde Radio Bío Bío en Puerto Montt.
3: Recordemos que se planteó en supuestas filtraciones de la investigación que el arma de la que habría salido el proyectil que impactó en la cabeza del suboficial mayor Javier Figueroa sería del propio uniformado, pistola que no tendría evidencia que presuma que otra persona lo utilizó. Además, que el celular del que llamaron al 133 para alertar de este operativo estaría relacionado con el suboficial Figueroa. Esto puso en la mesa la hipótesis de un suicidio, lo que descartó su madre, Marlene Manquemilla, quien apuntó a sus pares como posibles responsables.
4: Para mí es ahí mismo en la comisaría, porque no se han comunicado conmigo, para nada. El colega, el que andaba con él, y la colega, porque andaba una colega también. Da lata porque, imagínense, mi hijo llevaba, entre comillas, él decía a mis amigos, los llevaba a almorzar a la casa, yo los atendía a la casa de él. Imagínense, 1 o 2 uniformados que estén en una comisaría ensuciando el nombre de carabineros, yo pienso que puede ser envidia o capaz mi hijo sabía cosas y lo callaron. Es lo único que dijo, que estaba chato de tanta injusticia. Eso fue lo que me dijo él.
3: Además, Manquemilla criticó el trabajo del Ministerio Público y exigió un cambio de fiscal e incluso de la policía a cargo, dado que acusó no se han comunicado con ella ni le han recibido, pese a que solicitó una reunión hace aproximadamente una semana. 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
2: El presidente de la República, José Antonio Kast, criticó duramente a la oposición por la larga lista de indicaciones presentadas a la Ley de Reconstrucción Nacional, cuestionando el verdadero tsunami de observaciones y asegurando que se necesita un huracán de inversiones. A minutos de iniciar la votación, en particular hasta total despacho, se encendió la controversia por el alcance de los beneficios a ministros de gobierno que pudieran ser efecto del proyecto de ley. La UDI había comprometido una indicación que nunca ingresó. Gonzalo Holguín, buenas tardes.
3: Buenas tardes, sí, todo esto evidentemente se da en una jornada crucial. Nos referimos a las declaraciones del presidente de la República, José Antonio Kast, que lo hacen, lo decíamos, en un contexto específico, en un contexto complejo, específicamente considerando que a partir de las 15 horas inicia la votación, en particular de una votación que puede durar hasta la madrugada, que va a tener el debate por las admisibilidades, que va a tener las indicaciones del Ejecutivo, que va a tener también las indicaciones adicionales de las oposiciones. Es en este momento crucial en donde el presidente de la República habla directo a las oposiciones por un sinnúmero de temas que objeta respecto de su comportamiento, incluyendo, por ejemplo, los anuncios que se hicieron en su momento de acudir al Tribunal Constitucional por este proyecto de ley, considerando que esto se hacía incluso antes de que ingresara el mensaje de la iniciativa. Esto, evidentemente, acompañado de este tsunami de indicaciones y de lo que él llama una falta de intención o voluntad de querer seguir en este relato que el Ejecutivo ha impulsado junto con el oficialismo, de que esto se hace con el único fin de obstruir, de dilatar, que en el fondo es una estrategia de filibusterismo. Vamos a escuchar al presidente de la República, José Antonio Kast, referirse en particular a los efectos que tiene para esta tramitación este tsunami de indicaciones, señalando que lo que hay que buscar y lo que busca este proyecto de ley es más bien un huracán de inversiones.
4: Hablaban de ir al Tribunal Constitucional antes de conocer el proyecto de las 1.200 o 1.300 indicaciones. Haría un test y le pondría a los distintos parlamentarios que me expliquen la indicación que firmaron. No necesitamos un tsunami de indicaciones, necesitamos un huracán de inversiones.
3: La ministra de Ciencias, que Kemena Nicolau, ha abierto un flanco político contra el Ejecutivo en la Ley de Reconstrucción Nacional, que tiene que ver con reflotar el debate por los eventuales beneficios directos que podrían llegar con los efectos de esta iniciativa a ministros de gobierno. ¿Por qué? Evidentemente por estas declaraciones que ya las hemos tratado, las hemos comentado en materia de la controversia que generó el dicho, en particular de la ministra, sobre sus declaraciones de sociedades y de patrimonio, y que otros ministros de gobierno le habían señalado que habían también elementos que eventualmente ellos no habían incluido porque consideraban que no era necesario. Esto ya ha generado una controversia que ha llevado el tema de oficios, el presidente de la República, cartas en la sala de la Cámara, fueron a Contraloría Parlamentaria de Oposición, y es en ese contexto que esta mañana el diputado del Partido Comunista, Luis Cuello, ensayó que se pudiera leer una carta en la sala, o que por lo menos ingresara por la cuenta, que tenía que ver explícitamente con la necesidad de que el Ejecutivo transparente cuál es la dimensión, de qué manera exactamente las disposiciones del proyecto de ley estrella del gobierno pueden beneficiar personalmente a ministros de la cartera que representan. Es en ese contexto que escuchamos al diputado del Partido Comunista, Luis Cuello.
5: Estamos esperando que el gobierno responda al oficio que despachamos respecto de los beneficios económicos que recibirían los ministros. No ha respondido lo que respecta a otros ministros, como el ministro Mas, el ministro Arrau. Cada ministro debe aclarar.
3: Esto tenía una pata legislativa. ¿Por qué? Porque tanto las oposiciones como la UDI habían comprometido el ingreso de una indicación para normar esta materia específicamente. Hasta este momento entendemos que esa indicación no está en el comparado. Vamos a, evidentemente, chequear esta información, porque es cierto que por la dimensión de las indicaciones y por el trabajo técnico de la Secretaría queda por despejarse, pero al menos las consultas amplias que hemos hecho en todas las bancadas, nadie parece haber ingresado esta indicación que estaba comprometida por las oposiciones y también por la UDI, que fueron enérgicos desde el oficialismo y llamó la atención en su minuto en decir: nosotros estamos de acuerdo con esto, sino que nosotros mismos vamos a presentar una propuesta en la materia, lo dijo en su momento el diputado UDI Jaime Coloma. Bueno, le preguntamos a la jefa de bancada de la UDI, Flor Baez, ¿finalmente ingresaron la indicación? No la ingresaron. ¿Por qué no la ingresaron? Lo explica la jefa de bancada del gremio.

0: nosotros no presentamos indicaciones, primero que sean inadmisibles, porque hay un análisis desde el punto de vista constitucional, que estas son normas generales y que cuando hay situaciones que afectan en primera o segunda o tercera persona, de acuerdo a lo que ley indica, y eso lo va a definir cada parlamentario al momento de votar.
1: El análisis político en el Congreso, Katy, tiene que ver con dos momentos, porque por un lado está el primer momento, el más urgente, el inmediato, el de la votación en particular, de cuántas horas se va a demorar, cuántas peleas va a haber, de cuál va a ser el resultado y cómo sale el proyecto de Hacienda. Pero después ya está lo que está haciendo la oposición, que es estar mirando el momento de la votación en particular en la sala, que ya está definido por comités que va a ser el próximo miércoles. En 7 días más se vota en particular el proyecto de reconstrucción nacional, las horas que dure esa sesión. El día martes se va a discutir y votar en general hasta las 18 horas, el miércoles la votación en particular. Y una de las interrogantes más significativas es qué va a hacer el partido de la gente en la votación en particular. El jefe de bancada, Juan Marcelo Valenzuela, ha dicho: el gobierno va a ingresar el proyecto de este bono equivalente al IVA por medicamentos y pañales. Estamos conformes con la cantidad de recursos que tiene esa propuesta. Estamos todavía afinando los detalles. El proyecto tiene que entrar antes del martes para que se haga efectivo esto de que ellos voten a favor de la idea de legislar durante esa jornada. Pero además hizo definiciones significativas en materia de la invariabilidad tributaria a 25 años y en la reducción del impuesto corporativo del 27 al 23%. Dice, por ejemplo, que para ellos el impuesto corporativo debe bajar solo el 25 y no el 23, y si es que la propuesta sigue como está, ellos estarían eventualmente en la posición de votar en contra de la invariabilidad tributaria y del impuesto corporativo, votos que serían fundamentales para el Ejecutivo si es que no cuenta con ellos en la votación en particular. Escuchamos al diputado del Partido de la Gente.
2: No van a contar con nuestros votos, el gobierno es invariabilidad tributaria. Está muy bien incentivar el crecimiento y la inversión en Chile, pero eso tiene que ir de la mano con recaudar más. No puede quedar en 23, si usted quiere 25 años, pague 25% de impuestos.
1: También hay que decir, Katy, que esta mañana el ministro de Hacienda, Jorge Quiroz, se reunió con la Democracia Cristiana. Lo que conversamos con Álvaro Ortiz, presidente de la colectiva, es que no hubo gigantes, grandes, importantes anuncios, digamos. Ellos esperaban, por ejemplo, que el Ejecutivo les dijera: sí, les vamos a patrocinar tal indicación y vamos a hacer que los parlamentarios de oficialismo la aprueben junto con ustedes y se va a respaldar una propuesta de la S. Eso no ocurrió de esa manera. Sí, señales positivas, sí una consideración de que hay cuestiones que están analizando y que van a tratar de incorporar al proyecto, y la verdad es que en este momento, Katy, con estos cierros, la Democracia Cristiana no tiene todavía comprometido con el gobierno apoyar la idea de legislar de esta iniciativa, y no lo tendrá hasta que tenga una señal efectiva de que algunas de sus propuestas vayan a ser consideradas. Y ya sabemos que el gobierno, de hecho, se lo comunica a la Democracia Cristiana, no estoy diciendo ninguna sorpresa, no va a mover un ápice su propuesta respecto de invariabilidad tributaria de ninguna manera, o no más de lo que ya lo ha hecho en el debate parlamentario y en la presentación de las indicaciones sustitutivas.
3: Sí, digamos que si hay algo que está claro es que el Ejecutivo tampoco va a modificar su calendario, su carta Gantt, que está asociada a la tramitación de este proyecto, porque lo que quieren, como decíamos en la mañana, ¿no?, es ya la próxima semana, al comienzo, lunes o martes, que este proyecto ya esté en la sala de la Cámara, es decir, concluido su trámite en las tres comisiones. Está recién en la de Trabajo, luego, perdón, la de Hacienda, luego la de Trabajo y la de Medio Ambiente, que son las tres por las que tiene que pasar. Lo que está claro, además de eso, es que esto es maratónico. Durante esta tarde, noche, muchas horas de discusión y de estrategia legislativa, digámoslo así, como lo que se vio en la jornada de ayer. Claro que ayer apenas aprobaron dos artículos.
1: Sí, hay que contar que quedan 31 artículos del permanente, más un artículo adicional del gobierno, que es el artículo 34, y sin contar la cantidad impresionante de indicaciones que hay para agregar artículos nuevos. Entonces, la verdad es que efectivamente este va a ser un debate complejo. Katy, si me preguntas por cronograma, yo diría lo siguiente: lo único que podría modificar los tiempos de votación sería si es que hay un reclamo de una cuestión de cansancio extremo de parte del personal de la comisión, o de confusiones en las votaciones, porque ojo que la Comisión de Hacienda debía comenzar a trabajar esta mañana y no lo hizo, en buena parte porque querían darle más tiempo, más oxígeno al personal de la Comisión de Hacienda para poder preparar con más tiempo, con quizás menos estrés, para ser más precisos el tema del comparado de lo que es admisible, de lo que es inadmisible. Me decían fuentes de gobierno que una posibilidad es que si esto se extiende demasiado en la madrugada y empiezan las confusiones y ven que hay una cuestión de desgaste, de cansancio de parte de la secretaria de la comisión y de los funcionarios que la acompañan, podría eventualmente la votación no ser hasta total despacho y posponerse hasta el jueves, lo que obligaría a correr la Comisión de Medio Ambiente algunas horas, podría eventualmente

0: de correr la Comisión de Medio Ambiente el día viernes, en fin, sería un efecto dominó que en este momento no es lo más probable que ocurra. Lo más probable es que esto va a ser hasta que las velas no ardan, 3-4 de la mañana están diciendo, los parlamentarios ya bromean, traigan su saco de dormir. Pero si es que se ve una cuestión de que se pone muy enredado, que se pueden equivocar en la votación, si es que se ve cansancio por parte del personal de la Comisión de Hacienda, podrían eventualmente decidir suspender y continuar el jueves. Ese es el escenario de la votación maratónica, como tú decías, en particular de la Ley de Reconstrucción Nacional.
1: Quedamos atentos. Gracias, Gonza.
0: Buenas tardes.
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4: Como insuficiente calificó el presidente de la Cámara Chilena de la Construcción, Alfredo Echavarría, la exención del IVA a la primera vivienda que propone el gobierno en el proyecto de reconstrucción nacional. Danilo Ormeño, buenas tardes.
5: Muy buenas tardes. Claro, fue la inauguración de la Semana de la Construcción donde el foco estuvo puesto en los alcances de esta mega reforma del Ejecutivo y cómo pretende reactivar la economía y que a su vez considere mayor inversión privada. Con la presencia del presidente de la República, José Antonio Kast, varios de sus ministros de su gabinete, se desarrolló esta tradicional actividad aquí en la comuna de Vitacura, donde se reunieron distintos actores relevantes de este sector. En su discurso, el presidente de la Cámara Chilena de la Construcción, Alfredo Echavarría, tildó de insuficientes las ayudas económicas que incluyó el gobierno en el proyecto de Ley de Reconstrucción Nacional y que dijo se tramita hoy día en el Congreso también a regañadientes de la oposición. Esto porque según la propuesta del Ejecutivo, la idea es eliminar de manera transitoria por 12 meses el IVA a la vivienda, lo que a su juicio debería ser complementado con otras medidas, como por ejemplo la ampliación del subsidio a la tasa hipotecaria. Escuchemos.
6: La exención transitoria del IVA a la primera venta de viviendas nuevas tendrá un impacto menor a lo que se instaló en la ciudadanía, por lo que complementarla a nuestro juicio con una extensión de la ley de subsidio a la tasa que ha resultado muy bien sería un camino muy, muy adecuado.
5: Bueno, esta idea, esta propuesta, esta idea de justamente la Cámara Chilena de la Construcción tuvo una respuesta de inmediato por parte del gobierno. Quien agarró la pelota fue el ministro de Vivienda, Iván Poduje, quien anunció, atención, que para el segundo semestre de este año podría, dijo, materializarse la ampliación del Fondo de Garantías Especiales, que justamente busca facilitar a la ciudadanía la compra de su primera vivienda. Escuchemos al secretario de Estado.
7: Nosotros tenemos considerado ampliar el FOGAES, es una gran herramienta y en el programa del presidente está ampliarlo de 50 a 100 mil unidades, es una gran herramienta. La medida de la reducción del IVA es una medida que propuso el Ministerio de Hacienda.
5: Justamente, lo último que decía el ministro Poduje es que el Ministerio de Hacienda, liderado por el ministro Quirós, será quien debe explicar entonces los alcances de esta propuesta que hizo en su momento con la idea de eliminar transitoriamente el pago del IVA por la primera vivienda. 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
2: En las indicaciones ingresadas por Hacienda a la mega reforma se propuso condonar parcialmente el CAE a deudores según su comportamiento, facilitando así el pago de créditos. Esta medida, según expertos, respondería más a algo político para avanzar en la aprobación del plan de reconstrucción. María Gramunt, buenas tardes.
3: Buenas tardes. Así es, no es una condonación total e inmediata, pero sí podría reducir la deuda. A través de un artículo transitorio, el Ministerio de Hacienda...

0: propuso un mecanismo que permitiría condonar parte del saldo pendiente del crédito aval del Estado. Como parte de las nuevas indicaciones a la mega reforma de reconstrucción, el gobierno incorporó el artículo 34 transitorio en busca de que las personas regularicen sus deudas a través de la Tesorería General de la República. El cobro del CAE continuará funcionando con normalidad y quienes ingresen a este mecanismo deberán pagar la totalidad de su deuda con las cuotas acordadas. Una vez finalizado ese pago, la Tesorería podrá condonar el saldo restante asociado principalmente a los reajustes por la inflación. El economista de la Universidad Central, Francisco Castañeda, más que referirse a la medida como un gran cambio financiero, apuntó a la búsqueda de un apoyo transversal a la mega reforma.
1: El gobierno sabe que al final no van a poder pagar todos y lo que busca es, ¿verdad?, de alguna forma flexibilidad para los deudores obtener la mayor cantidad de recaudación por esa vía. Ahora, desde el punto de vista de los grandes números, en mi opinión, para obtener un apoyo más transversal a la mega reforma.
0: En la misma línea, el docente de UNegocios en la Universidad de Chile, Pablo Barberis, señaló que la medida puede ayudar a quienes se les dificulta pagar, pero que sí, el foco es algo más político.
2: Y el resto que está con dificultades financieras, económicas, que pueda tener facilidades, creo que también es correcto y, como digo, va a desahogar un poco cierta presión que hay en el Congreso para poder aprobar el resto de los puntos de la reforma.
0: El cumplimiento del pago de cuotas al día será clave y definirá si se rebajará en un 100, un 90 o un 70% del saldo pendiente. De todas formas, estos porcentajes corresponden a topes máximos y no a montos garantizados. De los 556.000 deudores que existen actualmente, la medida solo aplicaría a quienes ya tienen la garantía estatal ejecutada y cuya deuda se encuentra hoy en manos de la Tesorería General de la República. No beneficiaría a quienes mantienen su deuda con bancos ni a futuros deudores que ingresen posteriormente a la Tesorería. La facultad también de la Tesorería tendría un carácter excepcional y transitorio. En caso de aprobarse, los deudores contarán con un plazo de 90 días corridos desde la publicación de la ley en el Diario Oficial para adherirse a estos convenios.
3: La salida de Rafael Araoz de la Subsecretaría de Ciencias sigue generando coletazos. La acusación de la exautoridad, quien afirmó que hay un plan de despidos masivos en el gobierno, complicó a la ministra Lincolao, quien desmintió públicamente el hecho. El Ejecutivo descartó que exista una instrucción de desvinculaciones y aseguró que solo se están ajustando equipos, mientras la oposición señaló que el gobierno quiere desmantelar el Estado. María José de la Barra, buenas tardes.
4: Muy buenas tardes. El fuego amigo está superado. Eso es lo que decían ayer gran parte de los parlamentarios oficialistas luego del cónclave que se realizó en Cerro Castillo y con que dieron cuenta con el que efectivamente el orden en la moneda había vuelto tras varias semanas con discrepancias internas. Pero ese relato no va de la mano con lo que estaba sucediendo en simultáneo. Una discrepancia importante y de manera pública entre la ministra de Ciencia, Ximena Lincolao, y el ex subsecretario de esa cartera. Hablamos de Rafael Araoz. ¿Qué es lo que sucedió? Sabemos que Araoz hizo pública su renuncia durante la jornada de este lunes y el gobierno había básicamente emitido un comunicado agradeciendo su gestión. Pese a que la trastienda hablaba de que se había generado una desavenencia importante con la ministra de Ciencias porque ella le habría solicitado al ex subsecretario ejecutar una desvinculación de cerca del 30% de la dotación del ministerio, alrededor de 40 personas, él se habría negado y por eso habría renunciado, el tema había quedado por lo menos en algo calificado como un rumor. ¿Por qué? Porque la ministra, cuando se concreta la renuncia, envió un mail a los distintos funcionarios del ministerio asegurando que la información era completamente falsa. Algo que confirmó después en una entrevista con Radio Infinita, donde dijo que básicamente la salida había sido de mutuo acuerdo por temas de diferentes visiones en la gestión y en las formas de conducir el ministerio. Sin embargo, todo cambió cuando la noche de ayer, en conversación con Chilevisión, el propio Araoz dijo que la orden de diseñar y ejecutar un plan de desvinculaciones masiva es real y que fue la gota que rebalsó el vaso y que lo llevó a finalmente renunciar. Esto evidencia una nueva descoordinación. Fuentes de La Moneda han asegurado que ninguna de las dos versiones es equivocada, que no hay una contraposición, sino visiones distintas. ¿Por qué? Porque tal como cuando llega una nueva autoridad, tienen que realizarse ajustes en los equipos. Eso es lo que habría planteado la ministra Lincolao, pero que no habría sido una instrucción como tal de realizar desvinculaciones masivas. Algunos han puesto nuevamente en tela de juicio el liderazgo del

0: Presidente José Antonio Kast han dicho que él necesita dar un golpe de timón para que estas desavenencias públicas no sigan manchando la aprobación del gobierno o pongan básicamente en juicio lo que está realizando el Ejecutivo en distintas otras materias y en plena discusión de la ley de reconstrucción. Fue el propio presidente quien durante esta jornada en el seminario que se realiza por la Semana de la Construcción habló respecto a su liderazgo, dijo que hay distintos tipos de liderazgo y dijo que todo está andando en orden.
1: Con un buen equipo de trabajo uno puede solucionar los problemas. Los liderazgos son distintos. Hay liderazgos que confrontan, hay liderazgos que controlan, hay liderazgos que dan cierto grado de libertad para que las personas que saben lo que tienen que hacer lo puedan hacer. Porque tenemos un proyecto común y eso no necesita estar todos los días con alguien tratando de controlarlo y decirle muéstrame esta planilla, muéstrame esto otro. No.
0: De hecho, en esa línea, el presidente también hizo un análisis respecto a cada uno de los miembros de su gabinete y destacó en particular a la ministra de Medio Ambiente, Francisca Toledo, quien dijo que era una revelación por su trabajo metódico, por su constancia y también por los conocimientos que ha llevado al ministerio. Es decir, hizo una alusión a que hay ministros que pueden trabajar de manera autónoma sin necesidad de estarlos controlando. Hizo alusión al ministro Poduje, lo propio con el ministro de Obras Públicas, Martina Rau, y no se refirió directamente a la situación del Ministerio de Ciencias, pero sí abordó los distintos tipos de liderazgo que existen y que cohabitan en su gobierno. La oposición, por cierto, planteó el punto contrario, asegurando que esto evidencia desorden, que esto evidencia descoordinación. Así lo planteó el diputado PPD José Montalva, quien dijo que claramente desde que el gobierno había planteado en campaña que quería reducir 6.000 millones de dólares de gasto público y no se explicó cómo el primer recurso que pudo haber existido en ese momento era la reducción de funcionarios, y eso se puede evidenciar con lo ocurrido en el Ministerio de Ciencias.
2: También se condice con lo que había pedido el gobierno mediante un oficio recortando sin decir en qué ni cómo, y que la forma más fácil era sacando personal. Entonces estamos hablando de desmantelar el Ministerio de Ciencias, sacando al 30% de esos funcionarios.
0: Parte del panorama acá en el Palacio de la Moneda. Nosotros estamos a la espera de que el presidente pueda ingresar dentro de los próximos minutos al Comité Social de Emergencia, donde va a estar reunido con distintos ministerios. Quien preside esta instancia es la ministra de Desarrollo Social y Familia, María Jesús Wulff, que pasada las 2 de la tarde debería realizar una vocería en el Patio de los Naranjos. Katy.
3: Gracias, Majo. Seguimos en contacto.
0: Buenas tardes.
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7: El presidente de Estados Unidos, Donald Trump, aterrizó en Pekín para desarrollar hasta el viernes una visita de Estado a China, su segunda en el país asiático desde la realizada en 2017 durante su primer mandato. Trump, quien viaja acompañado del secretario de Estado Marco Rubio y una delegación de altos ejecutivos estadounidenses como Elon Musk de Tesla, Jensen Huang de Nvidia o Tim Cook de Apple, se reunirá mañana con su homólogo chino Xi Jinping en una visita marcada por la tregua comercial entre ambas potencias, las tensiones tecnológicas, Taiwán y la guerra en Irán. El mandatario estadounidense fue recibido a pie de pista por el vicepresidente chino Han Sheng, junto al embajador de China en Estados Unidos Xi Feng y el viceministro chino de Relaciones Exteriores Ma Xiaoyu, en una ceremonia de bienvenida en la que participaron unos 300 jóvenes chinos, además de una banda militar y una guardia de honor. Detrás del mandatario descendieron su hijo Eric Trump y su nuera Lara Trump, seguidos por Musk, Rubio y Wang, integrantes de la delegación estadounidense que acompaña al presidente en la visita. En apenas 2 días, Trump afrontará una concentrada agenda que incluirá reuniones bilaterales con Xi, Una cena de Estado y actividades protocolares en espacios emblemáticos del poder chino, como el Gran Palacio del Pueblo, sede de la cúpula del Partido Comunista Chino. La visita se produce 9 años después del anterior viaje de Trump a China, en noviembre de 2017, cuando participó junto a Xi en actos en la ciudad prohibida de Pekín. Ambas partes buscan ahora conseguir

0: consolidar la tregua comercial alcanzada tras meses de guerra arancelaria, aunque persisten disputas sobre tecnología, tierras raras y el acceso al mercado chino. Antes de su llegada a Pekín, delegaciones lideradas por el secretario del Tesoro estadounidense Scott Bessent y el viceprimer ministro chino He Lifeng mantuvieron este miércoles en Seúl unas consultas económicas constructivas para avanzar en la resolución de sus tensiones, afirmó la agencia de noticias china Xinhua. La Armada de Estados Unidos ha desviado 67 navíos comerciales e inmovilizado otros 4 en el mes que dura ya el bloqueo naval sobre las costas y puertos de Irán, informó hoy el Comando Central estadounidense. En un mensaje en X, acompañado por un video de las operaciones de intercepción, el mando militar recordó que hace 4 semanas Estados Unidos comenzó a implementar el bloqueo contra los buques que entran y salen de los puertos de Irán, una medida aún vigente en medio de la tregua indefinida entre ambos países. Al día de hoy, las fuerzas estadounidenses han desviado 67 buques comerciales, han permitido el paso a 15 que transportaban ayuda humanitaria y han inmovilizado a 4 para garantizar el cumplimiento de las órdenes de no violar el cerco, agrega el comunicado. El Comando Central indicó también que a principios de esta semana, sus fuerzas lograron que 2 buques comerciales dieran media vuelta para acatar el bloqueo, tras establecer comunicación por radio y efectuar disparos de advertencia con armas ligeras. Así se demuestra claramente que la aplicación de las medidas de presión sobre Irán por parte de Estados Unidos se mantiene plenamente vigente, concluye el mensaje. Para aplicar el bloqueo, Washington ha movilizado a más de 15.000 tropas, unas 200 aeronaves y 20 navíos militares, según cifras oficiales. Como represalia a la guerra, Irán cortó el paso por el Estrecho de Hormuz, estratégica vía de combustible y mercancías por donde pasaba el 20% del crudo mundial y cuya interrupción ha roto las cadenas de suministros y disparado los precios de los hidrocarburos. En respuesta a las acciones de Irán, Estados Unidos impuso desde el 13 de abril un bloqueo naval a las costas de la República Islámica como medida de presión que mantenido en medio de la actual tregua entre Washington y Teherán, cuyo diálogo para la paz se encuentra estancado sin visos claros de un acuerdo final. Las muertes en exceso a nivel mundial causadas por la pandemia de COVID-19 se estiman en 22.1 millones en comparación con las 7 millones de muertes notificadas hasta ahora, según el informe sobre estadísticas sanitarias globales presentado por la Organización Mundial de la Salud. La cifra es el triple de las notificadas hasta ahora y se traduce en que por cada muerte por COVID registrado hubo alrededor de 2 muertes adicionales relacionadas con ella. Las cifras reconocidas por la OMS a partir de estimaciones hacían mención hasta el momento a unos 15 millones de decesos, tanto por causas directas como indirectas. Según los expertos, este hallazgo pone de relieve tanto la subnotificación que hubo de las muertes provocadas directamente por el virus, como el volumen de las muertes indirectas por las interrupciones en la atención sanitaria, las dificultades económicas y otros factores sociales durante ese periodo de emergencia sanitaria.
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0: El seremi de Seguridad Pública Los Lagos, Francisco Muñoz, remarcó que si bien es un hecho de gran notoriedad, no se trata de una situación recurrente en la zona. Estamos hablando del secuestro con homicidio frustrado que investiga la Fiscalía en Osorno en conjunto con la Fiscalía Regional y que dejó a un hombre de 39 años con heridas de bala. Los detalles los tiene Camila Báez de Radio Bío Bío en Osorno.
2: Es una preocupación para el gobierno el avance del crimen organizado en la zona. Pese a que el secuestro no es un delito frecuente en la región, sí genera revuelo y preocupación pública. El seremi de Seguridad Pública, Francisco Muñoz, indicó que existe confianza en el trabajo que realiza la PDI, liderada por la Fiscalía, para esclarecer este caso.
3: Y particularmente en nuestra región tienen gran afectación en las drogas, tráfico de drogas y en el comercio ilícito. Y en ese sentido también confiamos plenamente en el trabajo que desarrolle la Policía de Investigación, en este caso liderada por la Fiscalía, respecto a dar con los responsables de hecho que, si bien es cierto, no es de frecuencia, sí tiene una alta preocupación por la alta incidencia y conmoción pública que genera.
2: El seremi además confirmó que los casos ocurridos se han concentrado en las comunas de Osorno y Puerto Montt. Además, parte del trabajo se enfoca en la interrupción de la ruta del dinero de las organizaciones criminales. En la zona, estas organizaciones se enfocan en el tráfico de drogas y el comercio ilícito. En Osorno, Bío Bío, la radio.
0: Funcionarios policiales que participaron del operativo en el que fue baleado mortalmente el suboficial mayor Javier Figueroa en Puerto Varas y miembros de los equipos que hicieron diligencias en las primeras horas posteriores fueron blancos de toma de muestras de ADN. Los detalles desde Radio Bío Bío en Puerto Montt con Robinson Cárdenas.
4: Más 400 miembros de carabineros debieron someterse a pruebas de ADN instruidas por la Fiscalía en medio de las diligencias que se han realizado para dilucidar qué ocurrió la madrugada del 11 de marzo en la línea férrea a metros de calle San Francisco en Puerto Varas. Los funcionarios sometidos al levantamiento de pruebas biológicas corresponden no solo a miembros de la comisaría de la comuna lacustre, sino que de igual forma alcanza a aquellos que intervinieron en el denominado sitio del suceso tras reportarse el mortal baleo. Con los más recientes antecedentes conocidos, la madre del suboficial mayor ascendido póstumamente, Marlene Manquemilla, insistió en que desde la fiscalía no la han contactado y que el órgano persecutor tiene a quien indagar.
5: Fiscalía nunca ha tenido contacto conmigo, jamás. Solamente fue ahí cuando estábamos en el hospital el primer día, nos dijeron que descartaban el suicidio. Ellos tienen a quien investigar, tienen, y ellos saben.
4: A dos meses del hecho policial, la investigación ha revelado que la llamada que informó de personas consumiendo alcohol y haciendo desórdenes habría salido de un teléfono asociado al mártir, junto con que la bala sería de su arma de servicio. En Puerto Montt, Bio Bio, la radio.
0: El lunes comenzará en el Tribunal Oral de Cañete el juicio contra el exalcalde de Renaico, Juan Carlos Reinao, quien enfrenta cargos por delitos sexuales y penas por sobre los 50 años de cárcel. Por la cantidad de testigos, cerca de 100, las audiencias podrían extenderse hasta fines de junio. Los detalles desde Radio Bio Bio en Concepción los tiene Fabián Polanco.
6: Tras casi 10 años desde el inicio de la investigación desformalizada y 2 décadas desde los hechos denunciados, finalmente comenzará el juicio por los delitos de connotación sexual imputados a quien fuera el jefe comunal de la comuna de Renaico en la región de la Araucanía. Juan Carlos Reinao enfrenta una acusación del Ministerio Público por violación, abuso sexual y aborto, cargos que el fiscal Gonzalo Martínez espera aprobar con el cúmulo de antecedentes recopilados, estimando por ello el Tribunal Oral de Cañete que las audiencias se extiendan entre el 18 de mayo y el 20 de junio próximo. Sin embargo, el abogado de las víctimas, José Francisco Rodríguez, no descarta que el juicio culmine en la última semana de junio, confiando en que por el peso de las pruebas se logre un veredicto condenatorio.
7: Es un juicio en el que ya hay más de 100 personas que tienen que declarar como prueba viva, por lo que creemos que estas jornadas es muy probable que se extiendan durante todo el mes de junio, y nosotros por lo menos como querellante particular creemos que vamos a conseguir las penas que estamos solicitando, las cuales se acercan en promedio entre lo que indica la fiscalía y las querellantes a penas de 70 años de cárcel.
6: La defensa de Reinao está a cargo de la ex defensora nacional, abogada Paula Vial, quien no quiso referirse al proceso próximo a comenzar. Quien sí lo hizo fue la diputada de la Araucanía, Gloria Navillán, quien ha seguido el caso en contra del exalcalde de Renaico, esperando, dijo, que la fiscalía consiga las máximas penas.
8: El exalcalde de Renaico se merece las penas del infierno por lo que hizo. Él abusó sexualmente de un montón de mujeres, incluso indujo a una a un aborto. Él creyó que él era amo y señor de toda la mujer que se le cruzaba por delante. Entonces, de verdad, yo espero que el Ministerio Público aquí tenga la fuerza necesaria para defender las pruebas que tiene y lograr la máxima condena posible para Juan Carlos Reinao.
6: El caso de Juan Carlos Reinao no se está ventilando en la Araucanía porque el primer delito imputado habría sido perpetrado en la comuna de Tirúa, región del Biobío. La ex autoridad se encuentra en prisión preventiva en la cárcel de Traillén desde noviembre de 2023, cautelar que se mantendrá durante el juicio.
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0: Funcionarios policiales que participaron del operativo en el que fue baleado mortalmente el suboficial mayor Javier Figueroa en Puerto Varas y miembros de los equipos que hicieron diligencias en las primeras horas fueron blanco de toma de muestras de ADN. 2 ataques a balazos afectaron instalaciones de carabineros en Ercilla. 2 barristas de Colo-Colo fueron baleados mientras pintaban un mural en La Pintana. Como insuficiente calificó la Cámara Chilena de la Construcción la excepción del IVA a la primera vivienda que propone el gobierno. El presidente José Antonio Kast aseguró que no necesitan un tsunami de indicaciones y que traerán un mar de inversiones en el marco de la votación en particular de la Ley de Reconstrucción Nacional. Exactamente, las 14 horas con 2 minutos.
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4: Gremios de la salud criticaron el recorte de 2.000 millones de pesos que podría ocurrir en el Hospital de Valdivia, advirtiendo una posible reducción del personal en el principal centro asistencial de la región. La medida está en el decreto que firmó el ministro de Hacienda, Jorge Quirós, y que modificó el presupuesto del Ministerio de Salud con una reducción de 413 mil millones de pesos que afectaría directamente a los hospitales. Entre los recintos afectados se encuentra el de Valdivia, que podría tener un recorte que llega a los 2.232 millones de pesos, disminución que fue fuertemente cuestionada por los gremios. El presidente subrogante de la FEMPRUS del Hospital de Valdivia, Leandro Rebolledo, aseguró que la disminución presupuestaria generaría de efectos negativos en la compra de insumos o equipos de menor calidad, esperando que no afecte en los sueldos de los trabajadores, ya que repercutiría en la atención de los usuarios.
5: Estamos súper molestos por esta circular, que va a afectar por lo menos a la calidad de atención, porque o vamos a comprar insumos de menor calidad, o vamos a tener equipos de menor calidad o no bien mantenidos. Esperemos que no afecte la remuneración de los funcionarios, porque va a repercutir en la cantidad de atenciones, que eso también influye en aumento de lista de espera.
4: El presidente regional de la Asociación de Enfermeros del Hospital de Valdivia, Luis Molina, indicó que en salud no se debe hacer recortes, advirtiendo que podría provocar la disminución del personal en un recinto que ya está colapsado.
6: Es una medida que no debería aplicarse en salud. En salud no es hoy en Chile un lugar donde hay que hacer recortes, sino un lugar donde hay que invertir. Hoy día que tenemos un hospital que está colapsado, con lugares donde todavía necesitamos más dotación de personal, la verdad es que disminuir el personal no ayuda en nada a la calidad de la atención de los pacientes.
4: En el decreto emanado desde el Ministerio de Hacienda se propone una reducción de 1.458 millones de pesos en gasto en personal y en bienes y servicios de consumo, afectando también a la atención primaria por un monto cercano a los 617 millones de pesos. La radio solicitó una respuesta al Hospital Base de Valdivia respecto a este tema, pero hasta el momento no se ha entregado una vocería sobre el posible recorte presupuestario que se registraría en el principal hospital de la región y que afecta también a otros recintos a lo largo del país.
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4: Un acto lamentable calificó la defensa de la ex seremi de salud Cristina Ojeda la querella en contra de la ex autoridad por delitos de torturas y prevaricación, creyendo que no prosperará. En tanto, la acción, que ya es tramitada por la justicia y fue interpuesta por un dirigente gremial, es apoyada por la ANEF. De todo nos cuenta Carlos López. Buenas tardes.
7: Buenas tardes. El juzgado de garantía de Valdivia acogió a trámite la querella criminal interpuesta por el también ex jefe jurídico de la Seremi de Salud de Los Ríos, Leonardo Borges, quien acusó en el libelo desmedros sistemáticos de la querellada a su persona y a su rol en la repartición entre 2022 y 2025. El querellante afirma que producto de la tortura psicológica que la entonces funcionaria del Estado ejercía hacia él, tuvo daños en su salud mental. Debió someterse a tratamientos psiquiátricos, sumado a sufrir perjuicios económicos. El abogado defensor de la ex autoridad del gobierno anterior, Mauricio Breque, reconoció que cualquier persona puede presentar estas querellas y que por ley el tribunal, al admitirla a trámite, remite los antecedentes a la fiscalía para que investigue y vea si los hechos son reales o no, y si son o no constitutivos de delito, en este caso.

0: caso el de tortura. Por el caso, sostuvo que no es primera vez que ve a un funcionario que ha sido sumariado y desvinculado, se vaya molesto de una repartición y emprenda acciones legales. Agregó que esta querella no tiene sustento jurídico ni fáctico y acá al respecto, como defensa, están tranquilos. Consultado de si los hechos los rechazan o no, el defensor sostuvo que estos deberán ser revisados.
1: La verdad es que vamos a tener que darnos la penosa tarea de revisar una por una y cotejar esos hechos que se reclaman ahí con los archivos, los registros, los procedimientos de sumario que se hicieron, que va a ser una tarea bastante larga y que lamentablemente va a tener que realizar algún detective, que va a tener que dejar de investigar casos más importantes para poder ver si es que estos hechos que se reclaman aquí ocurrieron o no, y si ocurrieron en la forma cronológica que se indican ahí.
0: Según el abogado, existen otras herramientas legales para que funcionarios desvinculados y sumariados ejerzan sus derechos respecto de la administración, cuando dijo, en Chile existe un historial documentado de torturas de funcionarios públicos a personas naturales, sosteniendo que es triste utilizar esta figura para los reclamos hechos por el querellante. Sobre la toma de declaración ante la fiscalía, dijo que no están obligados a darla y esa acción solo la ejercerían para acciones de defensa, lo que en todo caso dijo sería más adelante. Por otro lado, el presidente regional de la Agrupación Nacional de Empleados Fiscales, la ANEF, Rodrigo Delgado, afirmó que tras conversar con el dirigente sindical y revisar los antecedentes, existe una constatación de persecución hacia el afectado, quien además ya había ganado una demanda por vulneración de derechos en el Tribunal Laboral de Valdivia.
2: Hay un despropósito, una persecución constante hacia el dirigente, y ahí nos metemos en otra cosa, y también hay que precisar y aclarar también, eso fue en la administración anterior que viene esa persecución al dirigente sindical. Lo que nos llama la atención es el que todas las cosas extra administrativas de la acogida las ha ganado. Eso significa que él ha tenido la razón, pero la persecución constante hacia él, en sumario súper mal formulado, sin duda vamos a estar del lado del dirigente, más aún si una persona que incluso se le está quitando su fuente laboral.
0: El dirigente anunció una reunión con el actual seremi de salud para transparentar el caso y no tenga que hacerse cargo de rumores que afecten el hacer administrativo de la repartición. Hay que indicar que la querella también es en contra de la ex ministra de Salud Jimena Aguilera y la ex seremi Ivonne Arre, aunque las acusaciones están principalmente dirigidas a la ex seremi Cristina Ojeda.
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7: Revisamos información del momento, Nicolás Silva.
8: Un accidente de tránsito moviliza a esta hora equipos de emergencia a la salida norte de Valdivia. Específicamente se ha indicado como punto de referencia altura de Las Letras, lugar donde ocurrió una colisión entre un automóvil con un motociclista. Una situación que está siendo atendida por estos momentos por parte de los equipos de emergencia que ya se dirigen hacia ese lugar, ante lo cual también se esperan más antecedentes que se puedan recabar a raíz de este accidente de tránsito que, reiteramos, moviliza equipos de emergencia a la salida norte, altura Las Letras. Bio Bio, la radio.
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7: Detectan a 3 extranjeros trabajando de forma ilegal en malls chinos de Valdivia. Lo anterior se dio en medio de una fiscalización realizada por funcionarios de la PDI y el Servicio Nacional de Migraciones, con foco en este tipo de locales comerciales. Según lo detallado desde Migraciones, fueron controlados malls chinos de los barrios de Coyico y Las Ánimas.

más, con un total de 22 personas fiscalizadas, detectando a 3 con irregularidades. Una de ellas por ingresar de forma clandestina a Chile, otra por trabajar con visa transitoria y la tercera por tener una orden de expulsión del país. También se indicó que este fue el inicio de una serie de controles en las empresas de la región que tengan trabajadores extranjeros para que los empleadores cumplan con la normativa. Los antecedentes

0: noche del martes, mientras un hombre de 54 años estaba realizando labores en una embarcación en las dependencias de Asenav ubicadas en el sector de Las Ánimas. Según lo informado por la PDI, la persona se habría sentido mal cuando estaba en tierra y lamentablemente falleció en el mismo lugar minutos después. El comisario David Villagrán, de la Brigada de Homicidios, indicó que de acuerdo a los primeros antecedentes, se descarta la intervención de terceros, apuntando a problemas de salud.
1: Al llegar al lugar se cerciora esa situación y se logra observar mediante el examen externo del cadáver que este no presentaba ningún tipo de lesión atribuible a terceras personas, y de acuerdo al análisis y conversando con testigos presenciales del hecho, este trabajador, mientras se encontraba descansando, comenzó a sentir dolores a nivel de su pecho principalmente.
0: De todas formas, la causa precisa de muerte deberá ser determinada por la autopsia del servicio médico legal. La radio también contactó a representantes de Asenav, pero declinaron realizar declaraciones por lo ocurrido. Fuera de micrófono, desde la Seremi del Trabajo, indicaron que debido a que todo apunta a que la muerte se produjo por problemas de salud, no ejecutarán fiscalizaciones producto del hecho.
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0: Sin acuerdo terminó la mediación por la huelga de trabajadores de la Reserva Costera Valdiviana. La instancia había sido convocada por la Dirección del Trabajo para que los movilizados y el empleador, la empresa TNC, aunaran criterios que permitieran satisfacer a ambas partes y así terminar con la huelga iniciada hace 2 semanas que mantiene una paralización de actividades en la Reserva Costera Valdiviana ubicada en la comuna de Corral. Las demandas de los trabajadores son principalmente tener un reajuste salarial acorde a la inflación, propiciar la promoción a mejores puestos de trabajo y el reconocimiento a las tareas ejecutadas, muchas veces más allá de lo solicitado e incluso fuera de la jornada laboral. El presidente del Sindicato de Trabajadores de TNC, el guardaparques Ervin Obando, indicó que por ahora están rechazando la propuesta del empleador.
4: Ambas entidades aceptamos la negociación que voluntaria generada por la Dirección del Trabajo de Valdivia, a la cual le agradecemos esta instancia, pero básicamente nuestro empleador llegó sin ninguna nueva oferta, básicamente se mantenía lo mismo, y en ese sentido dialogamos, pero básicamente sobre lo mismo que ya existía. Entonces, en ese caso, nosotros como sindicato optamos por rechazar esa oferta, que en realidad era básicamente lo mismo de la última oferta.
0: La empresa TNC ha dicho que tienen una política anual de ajustes por equidad y mérito, proceso que está en curso y que también deben velar porque sea financieramente sostenible en el tiempo. Sobre el pago por trabajos extra que han estado entregando a algunas personas un bono por tareas o proyectos extraordinarios, eso fue lo que indicaron por esta mediación y tras ser contactados hasta ahora no se han referido. Desde la Seremi del Trabajo y Previsión Social, su titular Denis Merino informó hoy que como gobierno lamenta que no se haya logrado avanzar en consensos, creyendo que el diálogo es el mejor camino para resolver las diferencias, llamándolos a retomar las conversaciones.
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0: Dos de la tarde con 18 minutos. El alcalde de Panguipulli, Rodrigo Valdivia, confirmó que la posta rural Boca Toma del sector de Yongahue ya tiene agua potable tras los reclamos de vecinos y funcionarios. La preocupación expresada esta semana a la radio por representantes de comunidades mapuches y usuarios del recinto de salud era la falta de garantías de salubridad para un establecimiento que se suministra de agua desde la laguna. Expresaron que a distintas necesidades tuvieron soluciones básicas que calificaron como parches, urgiendo la potabilidad del agua, analizando incluso ir

0: hasta la Seremi de Salud. El alcalde Rodrigo Valdivia dijo que respondieron en un 100% a los 11 requerimientos hechos por los vecinos, entre ellos el mejoramiento en el tratamiento del agua, la cual dijo se puede beber.
1: Con respecto a la potabilización del agua, el agua no estaba potabilizada, una toma que viene hace muchísimos años atrás, y ¿qué hicimos nosotros? Instalamos sistemas de triple acción, tanto en la llegada de los estanques del agua, como también la llegada de las bombas, de triple acción. Por lo tanto, el agua que hoy día usan los funcionarios y clientes de nuestra locatoma es un agua que se puede beber, que está desde el punto de vista técnico potabilizada.
0: El jefe comunal indicó que la comunidad pidió como solución definitiva que la posta reciba la misma agua que llega a la escuela del sector. Este requerimiento lo efectuó el alcalde, según indicó, a la dirección del Servicio Local de Educación Pública. El jefe comunal manifestó que el plan de mejoramiento municipal ya fue entregado al Comité de Salud de la Posta Rural de Bocatoma, quedando pendiente el punto anterior. Tras ser consultados por la radio, Sleb Valdivia indicó que por la solicitud del municipio sobre la viabilidad de aportar una dotación de agua potable a la posta, están en proceso de trámite ante las necesidades para recepcionar las obras ejecutadas. Luego de ello, comunicarán al municipio los antecedentes técnicos necesarios y así en conjunto evaluarlos considerando el consumo requerido por la unidad de salud.
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0: Vamos a otro tema. El Tribunal Electoral Regional nombró a Carolina Fabres como nueva consejera en reemplazo de Juan Taladriz, que renunció para asumir en la Seremi de Energía. La llegada de Fabres al Consejo Regional de Los Ríos fue confirmada por el Tribunal Electoral, que analizó los antecedentes tras la renuncia de Taladriz, que aterrizó en Energía tras el cambio de gobierno. Ambos son militantes de Evópoli y compartieron lista en las elecciones regionales de octubre del 2024. La normativa sostiene que en caso de renuncia, el puesto debe ser ocupado por quien integre el mismo pacto. En este caso, se trata de Carolina Fabres, quien en esa elección obtuvo 574 votos. El presidente de Evópoli en Los Ríos, Rodrigo Cortés, aseguró que la nueva consejera cumple con las cualidades para ejercer el cargo.
4: Y felicitarla, por supuesto, por su nombramiento, por su deseo de lo mejor en el desempeño de su cargo. Nosotros estamos convencidos de que ella lo va a hacer muy bien. Cuando, como partido Evópoli, formamos listas para cargos de elección popular, tenemos el convencimiento de que las personas que van a ir lo van a hacer de la mejor manera posible y que están preparados para asumir el cargo al cual se están postulando.
0: Por otro lado, aún queda un cupo vacante en el Consejo Regional tras la salida de Anne Contreras del Partido Republicano, que asumió en marzo como vocera de gobierno en Los Ríos. Según la información disponible en el Tribunal Electoral, la solicitud para realizar el nombramiento de su reemplazante fue ingresada recién ayer martes, por lo que aún está iniciando el proceso de tramitación.
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0: El Servicio de Vivienda y Urbanización estimó la entrega del conjunto habitacional Paillao de Valdivia para fines de junio. Celeridad en la entrega de las casas pidió el ministro de Vivienda, Iván Poduje, tras su visita al lugar hace dos semanas y ante un avance de un 95% del proyecto tras cinco años de espera. En su visita a las obras, Poduje aseguró que había cosas que podían ser, o más bien casas que podían ser habitadas, y pidió que sean entregadas pronto. Frente al mandato, el director regional subrogante del Servio, Mauricio Carrasco, afirmó que inmediatamente accionaron las coordinaciones con las empresas constructoras Biobío y Catalán, más la entidad patrocinante, para establecer las entregas y cumplir con lo solicitado por el ministro. Además, se apuntó a las labores con la empresa sanitaria Aguas Décima para realizar las pruebas de presión de agua y lavados de desinfección de la red. Carrasco afirmó que todas estas acciones han sido consensuadas con las familias para entregar el conjunto habitacional a fines de junio.
5: Hoy día estamos en el proceso de la recepción tanto de agua potable como el alcantarillado, también en el tema de la planta de tratamiento que está en el proyecto habitacional. Nosotros estimamos que a finales de mayo, principios de junio, ya estaríamos con las revisiones finales por los equipos técnicos, tanto del Servio como de la municipalidad, para finales de junio estar ya entregando las viviendas.

0: con recepción, porque si bien es cierto, la Ordenanza General de Urbanismo y Construcción establece ciertos mecanismos para poder adelantar la habitación de la vivienda, nosotros preferimos entregarlas con las recepciones definitivas para no tener ningún tipo de inconveniente en el proceso.
1: En total son 149 unidades habitacionales, entre 89 casas y 60 departamentos para familias que habitaron inmuebles con irregularidades en los sectores San Pedro y Los Alcaldes. La entrega del conjunto habitacional Paillao se adelantaría al menos un mes y se proyecta una ceremonia en la que podría estar presente el ministro Poduje. El Consejo Municipal de Futrono aprobó el término anticipado del contrato con la empresa a cargo del servicio de aseo y ornato en esa comuna, debido al conflicto con los trabajadores por la demora en el pago de los sueldos. Nicolás Silva con los detalles. Buenas tardes.
2: Buenas tardes. Recordemos que los trabajadores iniciaron un paro para exigir el pago de sus remuneraciones pendientes desde abril, una situación que mantuvo en un conflicto con la empresa Verdesur S.P.A. a cargo del servicio de aseo y ornato, lo que también ha generado o generó en su momento la suspensión momentánea del servicio de recolección de basura en esa comuna. A la espera, o más bien para resolver de alguna u otra forma este conflicto, la municipalidad de Futrono, a través de su consejo municipal, aprobó el término anticipado del contrato y, a su vez, la adjudicación por trato directo de la nueva empresa que se encargará del servicio de aseo y ornato en la comuna de Futrono. Así lo confirmó el alcalde Fernando Flandes.
3: Sí, bueno, nosotros como administración decidimos poner término anticipado al contrato y contratar una nueva empresa. El término ya anticipado, que se va a concretar ahora esta semana, el 16 de mayo, según lo acordado con la empresa, que ya se le ha notificado, ellos terminan hasta el 16 de mayo, y el día 18 empezaría a operar, ¿no es cierto?, la nueva empresa que estaría a cargo, digamos, de áreas verdes en la comuna.
2: El jefe comunal indicó que fue un término anticipado del contrato por mutuo acuerdo con la empresa Verdesur S.P.A. y además se refirió al pago de las remuneraciones pendientes, indicando que se le va a retener los recursos a la empresa correspondiente a servicios prestados de marzo y abril, y con esos recursos se podría pagar ya los sueldos pendientes a cerca de 60 trabajadores que, recordemos, iniciaron un paro en su momento para exigir lo adeudado por parte de la compañía. Además, el jefe comunal recalcó que el servicio de recolección de basura está completamente normalizado a la espera de que finalice el actual contrato y comience ya la operación de la nueva empresa a cargo del servicio de aseo y ornato en la comuna de Futrono.
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1: El trabajo de tala y poda de árboles que podrían generar riesgo en las 12 comunas de la región de Los Ríos, iniciativa que contempla una inversión superior a los 1.700 millones de pesos y se puso en marcha en la comuna de Los Lagos, donde se identificaron cerca de 80 puntos de peligro. Con una ceremonia que se realizó a un costado del galpón gastronómico de la localidad de Antilhue, se dio el puntapié inicial a estas faenas que iniciaron con la poda de un árbol que podría ser peligroso para los asistentes y locatarios de esta feria costumbrista. Se trata de una alianza entre los municipios que recibieron asesoría técnica de Senapred, con recursos entregados por el gobierno regional para financiar los planes de emergencia comunales durante el 2026. El gobernador Luis Cubertino detalló que traspasaron cerca de 1.700 millones de pesos buscando fortalecer la prevención de emergencias.
5: Nosotros ejercemos una tarea de poder financiar estos planes con el objeto de que la prevención de las emergencias sean atendidas. Se entregan más o menos entre 100, 120 millones, 1.700 millones de pesos fueron traspasados para los 12 municipios.
1: El director regional de Senapred, Daniel Eprej, señaló que están trabajando con dos municipios, con todos los municipios, pero solo dos pidieron la tala o poda de árboles riesgosos para la población.
6: En los 12 municipios hemos estado trabajando, fueron dos municipios que solicitaron el corte de árboles que estaban generando grandes problemas de hace ya décadas y afortunadamente tuvimos también la posibilidad de hacer este proyecto y generar ahí, disminuir el riesgo, la vulnerabilidad, municipio de Los Lagos y Máfil.
1: Una de esas comunas es Los Lagos. El alcalde Víctor Fritz afirmó que se

0: Identificaron 80 árboles peligrosos para las personas que están dispersos en 20 puntos estratégicos entre las zonas urbanas y rurales.
1: Sí, hoy día son 80 árboles, son 40 talas y 40 podas, que es cierto que se van a realizar en 20 puntos estratégicos que los dimos a conocer hace un ratito atrás, cierto, pero que está dividido entre el área urbano y el área rural de la Comuna de los Lagos, donde existe más peligro. Hoy día tenemos Antilhue, tenemos en el área urbana, que son alrededor de 14 o 15 árboles, Santa Carla, Folilco, en Riñihue también, entre otros.
0: La medida preventiva también busca que se registren cortes de energía eléctrica en los sistemas frontales por la caída de ramas en tendidos eléctricos que afectarían directamente el suministro.
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0: Cielos parciales a lo largo de la región de Los Ríos, con temperaturas parejas en las 12 comunas, o muy similares al menos. 15 de máxima se anuncian para hoy en la ciudad de Valdivia, 13 en Corral, lo mismo en La Unión y Río Bueno. Mientras que en Futrono y Lago Ranco se anuncia una máxima de 11 grados, al igual que en Paillaco. Uno más, 12 de máxima, se proyecta en Los Lagos, también en la ciudad de Panguipulli. Hacia el interior, en el Tume, Choshuenco y Puerto Fuy, se espera que el termómetro alcance los 15 grados de máxima. En Lanco, Mariquín y Máfil se espera una máxima de 13 grados. Hasta aquí la edición de Mediodía de Radiograma. En este miércoles 13 de mayo le hemos ofrecido exactamente una hora y 30 minutos de información independiente. Siga con la radio, ya viene el deporte.
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4: Segundo año consecutivo vuelve lo que se considera la previa del Ironman Valdivia. Desde el próximo lunes estarán disponibles las inscripciones para el Iron Kid y la Family Run. Valdivia se prepara para vivir nuevamente una gran fiesta deportiva familiar con el regreso del Ironman Kid y Family Run este 2026. Actividades que se realizarán el viernes 27 de noviembre desde las 17 horas en el Parque Zaval. El evento se enmarca en las actividades previas al Ironman Valdivia, competencia que este año tendrá distancia full, considerando a la capital regional como uno de los principales escenarios deportivos del país para el triatlón. En ese contexto, el Iron Kid volverá a reunir a niños y niñas en una jornada recreativa con circuitos adaptados según cada edad, en un entorno seguro y pensado especialmente para la participación familiar. A ello se sumará la Family Run, corrida recreativa que contará con distancias de 3 y 5 kilómetros, abiertas para personas de todas las edades y condiciones físicas, incentivando la actividad física y la vida saludable. Desde la organización señalaron que tanto el Iron Kid como el Family Run buscan acercar el deporte a la comunidad y permitir que las familias también sean parte del ambiente que genera el Ironman en la ciudad. Con ello, Valdivia volverá a posicionarse como punto de encuentro para el deporte infantil y familiar en la antesala de una de las competencias de triatlón más importantes del calendario internacional. La Municipalidad de Valdivia informó que la apertura de las inscripciones será el próximo lunes 18 de mayo a las 12 horas.
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Hola, ¿qué tal? Festival. Nos sumamos a la programación de esta tarde de Super Miércoles, mitad de semana, con solcito en la ciudad. Agradable día, por cierto, agradable temperatura también. Bueno, vamos a estar acá platicando de varias cosas. Ustedes saben que siempre hay algo aquí conversar. Y estaba viendo acá una nota que aparece en biobiochile.cl. Esto lo hemos venido contando porque auditores de Mancera nos han estado alertando, digamos, de el estado en que está este hermoso fuerte de Mancera. Y claro, nos han compartido fotografías, qué sé yo, las quejas también de los vecinos del sector. Nosotros acá hemos estado hablando también con autoridades para ver qué pasa ahí. Así como cuándo van a arreglar, cuándo van a mejorar eso, cuándo se va a abrir el público y todo ese tipo de cosas que son las respuestas que también necesita la gente de Mancera, ¿no? Bueno, vamos a estar hablando de eso, entre otras cosas, por cierto, y como siempre, líneas abiertas para que vayamos platicando toda la tarde. Así se pasa mejor, ¿cierto? Conversando todo el rato de temas simpaticones ahí. Tenemos varias cosas para platicar, así es que eso, ya. 19 minutos faltan para las 3 de la tarde.

por acá, nuestros auditores nos van contando de semáforo. Picarte García Reyes, apagados. Nos mandan fotitos acá, se ve ahí efectivamente, semáforos no están operativos. Picarte García Reyes, por favor, maneje con precaución ahí, porque también es una esquina bastante movida ese punto, si es que... con cuidado, por favor. Reiteramos entonces, semáforo Picarte y García Reyes apagados, nos dice por acá Daniel. Te pasaste, Daniel, muchas gracias por el dato. Y bueno, ahí está, para que tenga precaución, por favor. Saludos para todos los que están almorzando a esta hora, qué rico, para los que están almorzando ya. A ver, sí, 3 de la tarde van a ser, en 15 minutos más, las 3 de la tarde. Buena hora para almorzar, encuentro yo. Todavía son las 2 y tanto. Está bien, terminando de almorzar algunos. ¿O usted almuerza más tempranito? Pinuna, sí, pues claro, eso es como el horario más, una y media, dos, cosa que dos y media, estamos listos con el almuerzo, se acabó. Bueno, depende, hay gente que almuerza temprano igual, muy muy temprano, pero bueno, chiquillos, aquí te acompañamos en lo que quiera que esté haciendo, almorzando, trabajando, lavando los platitos en la casa. Vamos, que se puede. Oye, tengo varias cosas acá que contarles. Una de ellas tenía que ver con lo de Mancera y puntualmente el fuerte tan bonito. ¿Has ido al fuerte de Mancera? Hay gente de acá de la zona que nunca ha ido. Pues suele pasar uno viviendo en una zona súper turística. Hay lugares que no conoce y que están aquí al ladito. Mancera, por ejemplo. Hay gente que nunca ha ido a Mancera en su vida. O sea, menos van a conocer el Fuerte Mancera, que es precioso, es muy bonito. Y es su mayor atractivo, digamos, ya Mancera, que es lindo completo, digamos, sus playas son muy simpáticas porque tienes distintos tipos de playa en una misma islita, digamos. Entonces igual es muy bonito eso. Pero además está el Fuerte, que es como la principal atracción. Entonces, si el Fuerte está cerrado o está en malas condiciones, es un golpe bajo ese. Ahora... uno dice, bueno, son años también, en donde está ahí nomás el fuerte y la preocupación es la misma. Y uno dice, oye, pero es algo importante para la comunidad, cómo no lo arreglan, cómo no lo mantienen como corresponde. Bueno, realizan visitas técnicas para reparar el acceso al fuerte de Mancera. Esto es la comuna de Mancera, corresponde a la comuna de Corral, ¿no? Luego del derrumbe ocurrido hace unos días por las lluvias. La lamentable situación provocó reacciones inmediatas de las autoridades locales y regionales, quienes buscan una solución rápida en materia de reconstrucción. Una situación que además reabre la oportunidad de que el monumento histórico pase a manos de la municipalidad local. Bueno, el Seremi de las Culturas, que estuvo acá en los estudios de la radio conversando con nosotros, Hugo Ortiz de Filippi, señaló que se comunicó con el subsecretario de Patrimonio, Emilio de la Cerda Razzuriz, el mismo día que ocurrió el derrumbe, para solicitar la presencia de profesionales en el lugar con el fin de obtener más antecedentes. La autoridad dijo que se debe restituir la estructura con los mismos materiales que se usaron en su reconstrucción, en su construcción, quiero decir, en 1646, lo que impide que se puedan fijar plazos para iniciar las reparaciones. Dice, no es un plazo que fijemos arbitrariamente, como cuando se va a empezar a construir una vivienda. Aquí hay que restituir en los mismos términos con el material que se usó cuando se construyó esto, señaló. No se trata de llevar cemento y construir un muro nuevo, no. Se trata de volver a dejarlo en los términos que históricamente debe ser recordado. Además comentó que están interesados a que la reconstrucción se realice a la brevedad. El Seremi de Culturas advirtió que si no se hacen las reparaciones rápido, las lluvias podrían provocar nuevos derrumbes en el acceso principal del castillo. Mira, yo sé que estas cosas son lentas.

lentas, lentas, lentas. Esto puede ser, no sé, puede tomarse mucho tiempo, digamos, pero estamos hoy en día con una condición climática, digamos, que es mala para la vegetación, pero es tremendamente positiva para todo lo que sea construcción, pavimentación, arreglo, todo. Históricamente estas han sido fechas siempre de lluvia, lluvia, lluvia, y no hemos tenido nada de lluvias y no se avisoran lluvias así como muy cercanas, digamos. Entonces igual sería bueno aprovechar los tiempos, aunque uno entiende que todo esto es súper lento, así que quizás hasta cuándo va a estar esto. Ya, de ahí seguimos platicando del tema del fuerte de Mancera. Te acompañamos en la radio.

saludos, como te decía, a esta hora hay gente que está en su casita, está almorzando, qué rico, así que disfruten, chiquillos, por acá. Nos comparten la foto, pero puro sacando pica, chiquillos. Claudia nos manda ahí la foto de su platito. Por acá también nuestro auditor Marito nos manda ahí, nos cuenta

que está comiendo porotitos con riendas, dice, y acompañados de la radio, qué mejor, un abrazo, Marito, qué rico los porotos. Nivia dice, uy, que tengan, qué rico, Nivia, dice, que tengan buena tarde, buena jornada, dice, yo recién almorzando mi budín de acelgas, ñami, son ricos los budines de acelga. Buenas, sí, las acelgas salvan todo el rato, son deliciosas en distintas presentaciones. Oye, ya, eso, antes de seguir, queridísimos auditores, estaba viendo por acá a una autora que nos llamaba y que nos contaba que hoy día se subió un colectivo verde en Rubén Darío con Martínez de Rosa y se bajó en el Tribunal de Familia. El problema es que se le olvidó el coche de guagua que dejó ahí en el maletero. Esto fue hoy día, colectivo verde. Obviamente no se acuerda la línea. Digo obviamente porque casi nadie se acuerda de la línea, solo el color del letrero. No sé, un colectivo verde fue hoy día. Entonces yo me subí ahí con coche de guagua y todo el tema. Rubén Darío con Martínez de Rosas. Se bajó los tribunales de familia y ahí mismo que se le olvidó el coche de la guagua. Así que está en el maletero. Le pasamos el dato ahí a nuestro auditor, que seguramente está escuchando la radio, porque tenemos muchos auditores de colectivo y locomoción que escuchan justamente la radio. Así que les pasamos el dato, por si de repente después van a llegar al terminal y van a decir, ¡bah! ¡Mira lo que dejó aquí la ola! Y claro, y efectivamente, pues ahí se van a dar cuenta seguramente al final del turno que hay un coche guagua. Así que les paso el dato y ahí nos pueden venir acá a la radio a dejarnos el coche guagua, como estimen conveniente, no hay problema, chiquillo. Nosotros hacemos puente ahí con nuestra auditora Isabel, que se le quedó el, menos mal que la guagua no, fíjate, porque si no, oye, pero es que a uno se le olvida tanta cosa porque uno anda todo el día corriendo. De repente uno dice, ¿cómo a alguien se le puede olvidar la mochila? ¿Cómo a alguien se le puede? A uno se le pasa, porque cuando tiene como 20.000 cosas haciendo al mismo tiempo y esa cabeza no para de pensar, claro, por coche guagua se quedó ahí nomás. Pero bueno, ahí les pasamos el dato a nuestros auditores de los colectivos verdecitos. No se sabe la línea de la auditora, pero ahí está. Si es que, insisto, si alguno termina su turno y se encuentra con un maletero, en el maletero con un coche de guagua, seguramente es el de Isabel, así es que ahí lo pueden traer para la radio. Chiquillos, no hay problema, nosotros se lo entregamos a Isabel. Ya, eso sería. Vamos a avanzar nosotros. 4 minutos nos separan de las 3 de la tarde.

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13: Con arresto domiciliario y arraigo nacional quedó una mujer imputada por matar a su pareja en Puerto Montt. Los detalles con Robinson Cárdenas.
14: Arraigo nacional y arresto domiciliario total decretó la Corte de Apelaciones de Puerto Montt para Lidia Ruiz, esta mujer que fue detenida durante la tarde del domingo en dependencias de la Quinta Comisaría de Carabineros en Puerto Montt, hasta donde llegó, dando cuenta de que su pareja, Leonel Coñuecar, yacía muerto al interior de la casa en la que habitaban ambas personas. De acuerdo a los antecedentes que utilizó la defensa para plantear justamente los distintos argumentos que estaban preparando a fin de poder evitar la prisión preventiva de esta imputada, la mujer se defendió de una nueva agresión de la cual era víctima en un contexto de violencia intrafamiliar, presentando además anteriormente denuncias contra la misma persona durante los primeros meses de este año y también durante 2025, hechos de los cuales desistió y donde la Fiscalía también desestimó continuar investigando. Finalmente, se ha determinado que, pese a estar formalizada por parricidio, permanezca con arraigo nacional y prohibición de salir de su domicilio mientras dure la indagatoria. En Puerto Montt, Bio Bio, la radio.
13: Vamos a tomar contacto a esta hora con Cristóbal López desde el Congreso Nacional. Te escuchamos, Cristóbal.
15: En los próximos minutos va a empezar la sesión de la Comisión de Hacienda, que va a funcionar hasta total despacho del proyecto de reconstrucción nacional. A esta hora habla el ministro de la Secretaría General de la Presidencia, José García Rumino. Te escuchamos su palabra.
16: Mucho trabajo, ministro. Bueno,

0: bien breve, dijo que va a ser un trabajo muy amplio, muy articulado dentro de este trabajo que el mismo presidente de la comisión, el diputado republicano Agustín Romero, ha mencionado que son 1.603 finalmente las indicaciones que ingresaron para este trámite, así que se viene una jornada maratónica, se estima que podría ser cerca de las 3, 4 de la mañana que termine el trabajo de esta comisión, donde incluso se puede considerar que se puede sesionar el día de mañana y terminar este trabajo legislativo el día de mañana, si es que el cansancio no permite continuar con la labor durante altas horas de esta noche, donde se espera que por lo menos hasta 2, 3 de la mañana esta comisión esté funcionando para poder despachar a ley, despachar a la sala el proyecto de reconstrucción nacional acá en la Cámara de Diputados. En el Congreso Nacional, Bio Bio, la radio.
1: Por los delitos de contrabando y transporte internacional de armas de fuego y municiones fue detenido un conductor brasileño en el Paso Los Libertadores. Fabián Corrotea nos informa.
2: Un conductor de un camión de patente brasileña fue detenido durante la jornada de ayer martes en el paso fronterizo Los Libertadores luego de intentar ingresar a nuestro país una arma de fuego y también municiones a través de un bolso el cual mantenía al interior de su cabina. Fue a eso de las 12 de la tarde en donde una funcionaria del Servicio Nacional de Aduanas interviene en la cabina de este camión y puede registrar este bolso en donde mantenía un arma de fuego marca Taurus y también 21 municiones para esta arma de fuego. Es por ello que se solicitó la presencia de la Policía de Investigaciones, quienes detienen los detectives a este conductor, el cual pasó a control de detención durante la mañana de este miércoles. Es allí donde se le decretan las medidas cautelares de arraigo nacional y de firma mensual en Carabineros mientras dure la investigación. Serán 4 meses de investigación para este hombre, el cual fue imputado por los delitos de contrabando y transporte internacional de arma de fuego y municiones en el paso fronterizo Los Libertadores. En la región de Valparaíso, Bio Bio, la radio.
1: Exactamente las 3 de la tarde con 5 minutos.
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3:12. Vamos a saludar a nuestros auspiciadores de cada tarde, como siempre, acá en la Vivo Vivo. 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Oye, saludos para la gente de Mancera, que siempre está ahí en sintonía de la Vivo Vivo. Nosotros estábamos acá recordando un tema que los tiene tristes, complicado, y que tiene que ver con su fuerte, un fuerte precioso, el fuerte de Mancera,

ha liderado gestiones para resolver la situación, pidiendo agilizar la solución, la solicitud de que ingresó en el año 2025 para aprobar la concesión del espacio por 5 años, buscando administrar el sitio y hacer las mantenciones. Según el jefe comunal, la Seremi de Bienes Nacionales emitió un informe sobre la petición y dejó en manos del Consejo Regional su aprobación. Dice, estamos en esta solicitud de concesiones de los recintos para poder llevar adelante muchas acciones que tenemos en mente y en solicitud de la comunidad. Desde la Seremi de Bienes Nacionales tuvimos una respuesta muy favorable y muy rápida. Además, González recalcó que están coordinándose con otros organismos para recabar los antecedentes y entregar la información respectiva, señalando que la idea es gestionar medidas que han sido solicitadas por la propia comunidad para mantener en buenas condiciones este monumento histórico. Un monumento maravilloso, precioso, pero estos tienen que cuidarse. Si no se hace la mantención como corresponde, entonces vamos a perder un pedazo de historia impresionante, digamos. Mira, tú, uno va al fuerte de Niebla y es un fuerte donde hay preocupación, está todo como chiche, muy bonito. Habrá quizás, uno de pronto en la interna no la conoce, a lo mejor habrá alguna cosita que falta, alguna mejora, pero siempre están haciendo cosas. Siempre está muy turístico, gratuito, siempre abierto ahí para todas las personas para que vayan, visiten, disfruten del Fuerte de Niebla, pero ese es un ejemplo de una buena gestión. Y lamentablemente lo que pasa en el Fuerte de Mancera es que está bien, bien solito, digamos. Entonces uno lo ve ahí y se nota que falta ahí, claro, arreglos. Y ojalá que se puedan hacer de la mejor manera para que queden todos contentos, especialmente la gente de Mancera, porque ese es su principal atractivo turístico, pero además por todo lo que significa para la misma gente de la zona también, pues, ¿viste? Es su chiche, entonces, ¿cómo no cuidarlo? ¿Cómo no invertir ahí y mejorarlo? Así es que ojalá que la cosa se mueva rápido y se pueda arreglar bien, porque es absolutamente necesario. Ya, son las 3:16. Estamos en la radio.

tienes calendario de papel en tu casa? El típico calendario que uno da vuelta a la hojita y todo eso. ¿Tienes de ese? Estaba viendo por acá que los psicólogos coinciden. Las personas que usan calendarios de papel procesan distinto la información. ¡Chan, chan, chan! Le hacemos la pregunta a usted, señor auditor. ¿Tiene calendario y papel en su casa? Dice que uno pega ahí en el refri, ponte tú, y va haciendo circulitos. ¡Ah, aquí se acabó el gas! Ya en esta fecha compré el gas. No sé, fecha importante, los cumpleaños. Yo así los tengo anotados y no se me olvidan. Bueno, la elección del calendario de papel mejora la memoria, la concentración y ¿me puedes creer que reduce el estrés? Oh, mire, todo esto deja al descubierto un informe que se hace, una investigación sobre las personas que usamos justamente calendario de papel, po. Desde que se pega en las paredes. Te hago la pregunta, ¿tú tienes de esto en tu casa? Ya, de ahí te cuento qué es lo que dice esta investigación.

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Bien, nosotros estábamos hablando de el calendario de papel, ese calendario grande que se coloca ahí en la pared, que uno lo tiene en distintas partes de la casa, hay personas que tienen varios calendarios igual, y que es muy genial ese calendario porque uno escribe encima también y coloca ahí las fechas de cumpleaños, en los meses, lo tiene a la vista porque constantemente lo está mirando, está, no sé, son geniales los calendarios de papel pegados ahí en la pared. Y hay un estudio que habla de que hay personas que de lo que pasa con las personas que prefieren ese tipo de calendarios, los de papel. Dice, ¿procesan distinto la información? Sí, pues. En un mundo dominado por el celular, hay quienes volvieron o siempre han tenido su calendario de papel como una herramienta principal para organizar las rutinas. Psicólogos señalan que escribir a mano no es solo nostalgia, modifica procesos mentales, mejora la planificación diaria y reduce la sensación de caos. Según especialistas, las personas que usan calendarios de papel procesan distinto la información, porque la escritura activa circuitos vinculados con la memoria y la planificación. Anotar una fecha convierte un dato abstracto en un objeto visible y facilita la construcción de imágenes mentales que ayudan a priorizar y a recordar sin depender de alertas digitales. Ah, eso es verdad. Uno se acuerda cuando tiene ahí escrito el cumpleaños después. Por lo menos durante el mes que está ahí vigente la hoja. Sí. Y te sirve para organizar también, viste que hay unos organizadores semanales que también son de papel y que uno los ocupa cuando hay niños en casa o tienes gente que estudiar o organizas, no sé, semana por semana algunas cosas, como entrevistas y cosas por el estilo. Esos organizadores semanales son muy geniales porque uno lo escribe ahí y lo deja a la vista, generalmente en el refri. ¿Qué hay que hacer esta semana? Eso desde el punto de vista de los psicólogos es súper bueno también hacerlo con los niños, fíjate, porque les quitas la ansiedad. Es más, de pronto cuando los papás se separan, eso es muy terrible, los niños quedan muy tristes, claro, los papás así como ya haciendo su propia vida, pero los niños quedan así como en un limbo de emociones muy heavy porque ya no va a ver a diario a su papá o a su mamá. Entonces, claro, ahí aparecen también este tipo de técnicas que también es muy buena, en donde tú dices, mira, vamos a hacer un calendario. Entonces, vamos a colocar aquí qué día viene el papá, por ejemplo, qué día viene la mamá, dependiendo. Y entonces, este día viene. Entonces, también se baja la ansiedad porque uno dice, ya, tal día viene.

estoy clarito. No tengo que esperarlo a ver si viene en algún momento y mirando por la venta, pobrecito. Pero viste, pero esas cosas pasan. Y como te decía, sirve mucho porque te baja el nivel de ansiedad también tener organizado ahí saber ciertas cosas. ¿Cuándo se te va a acabar el gas? Uno hace un cálculo y dice, ah, verdad, aquí va a estar. Aquí viene. Faltan algunos días para que se acabe. ¿Viste? Usted, señor auditor, ¿es de los que utiliza los calendarios de papel? Pues bien, de ahí te seguimos contando más acerca de lo bueno que tienen estos calendarios.

0: ¿La misma canción?
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0: 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Bien, te estaba contando acerca de lo que dicen los psicólogos con... coinciden con las personas que usan calendarios de papel, dice, procesan distinto la información, porque la elección del calendario de papel mejora la memoria, la concentración, reduce el estrés, porque te ayuda a organizar. Entonces, cuando uno está organizado y tiene claro lo que viene, como que te baja el nivel de estrés, porque dice, ah, ya, verdad que esto está hecho mañana, es esto, ah, verdad que tal día es tal cosa, está organizado, hay orden ahí. Y escribirlo hace también que no se te olvide, po, ¿viste? Entonces uno va ahí programando. Está bueno eso. ¿Usted usa calendario de papel en su casa? Mira lo que nos comenta Berito, que nos manda un audio y nos dice lo siguiente. A ver.
1: Hola, Sandrita. Yo soy una de esas personas que tengo sus calendarios grandes en la cocina, más encima con los que tienen las rayitas, porque tengo que dejar en... anotadito las fechas de controles médicos, todas las citas médicas, para no olvidarse de los controles que uno tiene. Y cualquier situación importante que requiera alguno de los integrantes de la familia que viven en casa. Así que es de mucha ayuda. Está al lado de la mesa de la cocina y donde uno se sienta a comer, así que cada vez lo ve. Es el único que tenemos ahí en nuestra cocina. Porque ya a cierta edad uno la memoria es fácil. Un abrazo. Besito.
0: Besitos, Berito, muchas gracias. Claro, hay gente que no tiene en su casa calendario, me encuentro que no sé por qué no se ve estéticamente bien. Ponte tú. Habemos algunos que lo tenemos en la cocina, efectivamente, ahí en el refri para ir anotando cosas todos. Fecha importante, cumpleaños, cosas, tareas, pruebas, que se... Mira, nos falta. Eventos, vacaciones de invierno, ¿cuándo vienen las vacaciones? Entonces uno va viendo y dice, ah, faltan tantas semanas. Yo no sé si ustedes lo hacen, pero la verdad es que eso baja efectivamente el nivel de estrés, fíjate. Como dice, ah, faltan tantas semanas. No hay como en cuenta regresiva. Algunos lo hacen para el 18 también. Oye, hartas fotos que nos llegan por acá de sus calendarios, chiquillos. Acá Antonio también dice, nos manda una foto de su calendario de mayo. Bien ahí, está en cuenta regresiva para el 18. Por acá también Claudito nos manda ahí su calendario de papel grande que está en la puerta de la casa, en la entrada ahí. ¿Viste? Así que claro, uno lo tiene en lugares súper visibles porque ayuda un montón. Como te decía, hay gente que no tiene, pues. Es raro eso. ¿Usted tiene calendario de papel en su casa o no? De esos que van ahí en la pared, grandototes. Ya, vamos a avanzar en la radio.

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Oye, estábamos hablando acá de los calendarios de papel, porque estos grandes que uno coloca en distintas partes de la casa, en la cocina, qué sé yo, y tienen un montón de beneficios. Dice los beneficios del calendario de papel para la memoria y la concentración. Los profesionales de psicología remarcan que el gesto manual de anotar algo ahí en el calendario de papel, como ya, aquí compré el gas, tal fecha. Bueno, remarcar... dice es que el gesto manual exige procesamiento más profundo, la coordinación ojo-mano, la selección de palabras y la síntesis de ideas. Eso activa áreas cerebrales de planificación y reduce la dispersión atencional. Por eso, muchos sostienen que el calendario de papel funciona como una herramienta de entrenamiento para mantener la atención y ordenar objetivos diarios. Además, usar un soporte físico ayuda a desactivar la hiperconectividad sin notificaciones. El proceso es más sereno y menos reactivo. Muchas personas valoran tachar tareas cumplidas y ver el mes entero a la vista. Gestos simples que generan sensación de logro y alivian la ansiedad típica de la agenda saturada del celular. Es muy bueno. Y eso de ir tachando igual. Ya pasó esta semana. ¡Pah! De repente ya terminó el mes y uno saca la hoja y la arruga. No sé si ustedes la guardan, hay gente que la guarda también un rato. Pero eso es muy entretenido también. Te genera así como ya, ciclo cerrado. Ahora nuevas cosas, nuevas, ¿qué viene esta nueva semana? O no sé si ustedes van planificando por mes, por semana, por día. O no planifican, así nomás. Exacto. ¿Dónde conviene colocar el calendario de papel? ¿En la casa? Acá igual te dicen dónde. Mira, para empezar, los especialistas aconsejan no sobre planificar, sino anotar compromisos clave, objetivos semanales, recordatorios, y pues tampoco que uno sea un robot. Pero bueno, dice, ubicar el calendario en un lugar visible como la cocina,

o el escritorio convierte el papel en un punto referencial natural. Dice, este hábito simple fomenta la anticipación y mejora la gestión del tiempo sin transformar la agenda en una fuente más de presión. Quienes eligen el calendario de papel suelen apreciar lo tangible y lo visual, planifican con metas claras, buscan métodos concretos y prefieren evitar distracciones. ¿Qué tal? ¿Y usted, señor auditor, está en ese grupo o no? Acá Mauricio dice, en el refri lo tengo, mi calendario de papel. Gastón dice, en mi trabajo fabricamos calendarios, pero lo curioso es que en la oficina no hay ningún calendario, no tenemos. Suele pasar en casa de herrero, cuchillo palo, nos dice por acá Gastón, que trabaja en una empresa donde hacen calendario, pero no tiene ninguno. ¡Ay, Dios! Te entiendo, Gastón, suele pasar. Oye, vamos a avanzar en la Bio Bio.

Hoy estaba viendo acá los calendarios de nuestros auditores que nos van mostrando. Dice, hola, dice, mi marido anota todo en el calendario grande que está en la cocina, dice, y yo en mi trabajo. Y claro, pues uno ve ahí, está tarjado algunos días. Es que, en serio, hacer eso es como que te libera un poco, no sé, por la tensión. A ver, ¿cuál es la gracia? ¿Por qué los expertos dicen que es bueno, digamos, porque... Efectivamente, uno inconscientemente lo hace, pero te ayuda a tener un orden. Y también a ir diciendo, no sé, no estresarse tanto con algunas cosas. Y dice, no, pues si todavía faltan 2 semanas para esto, por ejemplo. Y uno, ya, se puede programar. O faltan, no sé, es para el lunes, por ejemplo. Es diferente, ¿viste? Acá también.

Bien, Gerly nos manda una... ¡Oh, qué lindo, Gerly! Su calendario con fotitos de la familia. Dice, mira, yo me hice uno personalizado. Un gusto saludar, dice. Ahí está mi familia completa. Y ese calendario lo diseñé yo. Me toca escribir todos los santos, todos los feriados, las lunas, todo. Y luego se imprime. ¡Oh, qué bonito! Hermoso tu calendario, Gerly, precioso. Bueno, y ahí está, pues ella lo escribe todo ahí como cositas a mano, ¿viste? Lo disfruta, se relaja y se organiza. ¡Qué mejor! Ya, queridísimos auditores, ahí está. Así que deme sus cinco, si usted es de los que tiene ahí su calendario de papel puesto en la cocina, anotando datos importantes, que esto otro, y después sacando la hoja cuando termina el mes y rompiendo la hoja. Es igual, es muy rico, encuentro yo. Romper la hoja después, o así como muñarla, ¿sí o no? ¡Uy, es liberador! 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
6: Kevin Warch es el nuevo presidente de la Reserva Federal de Estados Unidos. Vanessa Gajardo tiene los detalles.
7: Así es, el nominado del presidente de los Estados Unidos, Donald Trump, consiguió entonces la confirmación para convertirse en el nuevo presidente de la Reserva Federal en Estados Unidos. El Pleno del Senado dio su visto bueno para Kevin Warch con 54 votos a favor y 45 en contra. El Partido Republicano de dicho país respaldó al bloque del sucesor de Jerome Powell. Sin embargo, la votación, y esto hay que destacarlo, que obtuvo para convertirse, digamos, en presidente, es la más baja de la historia. Hasta ahora, Janet Yellen tenía esa marca con 56 votos. En todas las ocasiones anteriores, el liderazgo del central contó con una aprobación superior a los 80 votos. No es el caso en esta oportunidad. Se espera que Warch asuma la presidencia de la próxima reunión de la Fed, que se celebrará del 16 al 17 de junio próximo, y se incorpore en ese entonces al Banco Central, cuyos responsables están inmersos en un intenso debate actual sobre la dirección de la tasa de interés en dicho país.
6: La ministra de Desarrollo Social descartó que el gobierno quiera terminar con los derechos sociales. María José de la Barra tiene la información.
7: La ministra de Desarrollo Social y Familia, María Jesús Wulff, encabezó el Comité Social de Emergencia en el cual participó el presidente de la República, José Antonio Kast. En esta reunión no solamente estuvo presente la ministra de Educación, de Vivienda, entre otras carteras, sino que se abordó la agenda conjunta que van a impulsar respecto a los beneficios sociales. En esa línea, luego de este comité, la ministra realizó una breve vocería en la cual aseguró que es falso que el gobierno quiera recortar beneficios sociales, sino que están trabajando para trabajar de manera coordinada con las distintas carteras y presentar una agenda social que vaya en ayuda de toda la ciudadanía de manera integral y coordinada. Fueron parte de las palabras de la ministra Wulff, quien además dijo que es mentira todo lo que ha planteado la oposición en las últimas semanas respecto a los beneficios sociales y una especie de indiferencia del Ejecutivo respecto a aspectos como educación, vivienda, ciencias, entre otros relativos, por supuesto, a las materias prioritarias para el Ejecutivo. 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
6: Estados Unidos reiteró este miércoles su oferta de 100 millones de dólares en asistencia humanitaria directa al pueblo cubano después de que las autoridades

0: de La Habana tacharan de fábula el ofrecimiento que ya adelantó el secretario de Estado Marco Rubio la semana pasada. El Departamento de Estado reitera públicamente la generosa oferta de Estados Unidos de proporcionar 100 millones de dólares adicionales en asistencia humanitaria directa al pueblo cubano, la cual sería distribuida en coordinación con la Iglesia Católica y otras organizaciones humanitarias independientes y confiables, anunció en un comunicado. Según el Departamento de Estado, la decisión de recibir esa asistencia recae ahora en el gobierno cubano, que debe elegir entre aceptar la oferta o rechazar una ayuda vital y crucial para la isla. El comunicado insiste en que Rubio ha realizado numerosas ofertas privadas a las autoridades de La Habana, entre ellas el apoyo para un servicio de internet satelital gratuito y los mencionados 100 millones de dólares de asistencia humanitaria directa. Exactamente las 4 de la tarde con 5 minutos.
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0: 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Bien, oye, nosotros te hemos estado contando que nosotros siempre estamos desplegados en la radio, en distintas partes de Valdivia, qué sé yo, siempre ahí contando, de la región de Los Ríos, la verdad, donde esté la noticia estamos nosotros. Pero tenemos un compañero que anda justamente por Rapa Nui, contándonos un montón de situaciones que están ocurriendo allá, con un operativo maravilloso, de muchas atenciones ahí para la gente de la zona. Y claro, y ahí está Cristian Serna sacrificándose en Rapa Nui. Cristian Serna, muy buenas tardes.
1: Yorana Pejecoe, ¿cómo les va a todos ustedes? Aquí estoy bien. sufriendo. Oye, con una tristeza.
0: Me imagino.
1: Mira, me contaron que el avión parece que falló, tuvo un problema de motor, me voy a tener que quedar acá tristemente un mes.
0: Pero Cristian,
1: no sé qué hacer.
0: Mira, es que tiene que estar tan rico por allá, Cristian, el tiempo y todo. O sea, igual es genial el entorno también.
1: Sí, maravilloso. Estuvimos recorriendo durante la jornada de ayer algunos lugares. La costanera, por ejemplo, estuvimos observando ahí a pocos metros algunas tortugas. Imagínate, así como vamos a la

0: costanera de Valdivia, vemos lobos marinos. Ajá. Acá tú vas a la costanera y puedes ver tortugas. ¿Qué te parece?
1: ¡Ay, qué lindo!
0: Te puedes bañar con las tortugas, si tienes suerte, porque las tortugas se acercan y evidentemente hay letreros donde se menciona que no las toques. Ay, pero tampoco te va a pasar nada si la tortuga se acerca, no es como, claro, un lobo marino.
1: Claro.
0: Y el tiempo también cambia, pero de un segundo a otro.

0: Y en cosa de 5 minutos se nubló, pero por completo, una lluvia torrencial como esa que en Valdivia se ve o se observaba más bien en el invierno hace unos 20 años atrás, imagínate, así intensa, pero que terminamos mojados completamente de pies a cabeza, todo, o sea, hasta la ropa interior mojada.
1: Wow.
0: Pero fue un... ¿Cuánto? En menos de 5 minutos terminó la lluvia, que duró 10 minutos.
1: ¿Ya?
0: Y volvió a quedar despejado con harto viento, pero lo que nos contaban acá los isleños es que como no hay grandes cordilleras, las nubes vienen y pasan. Entonces,
1: claro,
0: en un momento está despejado, en otro con mucha lluvia, con sol, con harto viento, etc. Es muy marcado, similar a Valdivia, cuando uno dice, mira, en Valdivia podemos ver y sentir las 4 estaciones del año en solo un día, acá lo mismo, pero más acentuado, más marcado todavía. Y sabes que estuvimos recorriendo con la gente la costanera, los moáis, y le preguntamos,
1: ¿ya?,
0: ¿qué les parece? ¿Qué les parece la isla? Hay una opinión en común, mágica.
1: Oh.
0: Se sienten las energías, es lo que han dicho todos, a ver, no es una pregunta guiada.
1: Ya.
0: Porque fácilmente alguien podría preguntarle, ¿se siente la magia de la isla?
1: Claro.
0: No, acá la pregunta es bien abierta. ¿Cuál es su sensación al llegar al territorio? Y estas fueron sus respuestas, escuchemos.
2: No, ha sido maravilloso, es la primera vez en esta isla. Se nota, se siente como la paz y le hace honor al lugar donde está ubicada, ¿no? Que es el Pacífico.
3: Absolutamente bello todo. La gente, la amabilidad, los paisajes, los parques, el mar, todo bello, volcán, todo. Me ha encantado, volveré.
4: Mágico, un lugar espectacular. Hoy con mis compañeros de viaje decía que teníamos que agradecer a cualquier energía que tengamos creencia, agradecer por estar aquí porque se siente la magia y la energía.
5: No, algo maravilloso, no me imaginaba esto, se siente la energía, la lluvia, se dio todo para que fuera... Creo que lo más lindo que había visto.
6: Rapa Nui era como uno de los lugares sí o sí que queríamos conocer. Primeramente porque es muy conocido a nivel mundial y dos porque hace muchísimos años viendo History, Discovery, veíamos estos gigantes y nos llamaba muchísimo la atención su historia, su misterio, los enigmas que hay detrás de esto. Nos trajo hasta acá, queremos explorar la isla, queremos conocer mucho más de lo que es Rapa Nui, de lo que son los moáis.
0: Hoy nos hemos encontrado con turistas de muchas partes del mundo. Hablamos con gente que viene de Chile y que en realidad nos mencionaban que venían de Arica, de Valparaíso, de Puerto Montt, de Osorno, de distintos lugares de nuestro país. Y personas del extranjero también. Hablamos con algunos ecuatorianos, algunas personas de Estados Unidos, de Colombia también. Te aprovecho, Sandra, de comentar que se me cortó el retorno. Voy a marcar nuevamente para que podamos retomar la comunicación mientras te voy relatando. Hay de distintos sectores, como te comentaba, personas que han llegado acá para observar la naturaleza. Bueno, recién te mencionaba que estuvimos ayer en la tarde viendo esta puesta de sol frente a los moáis. En ese lugar conversamos también con las personas, nos comentaron su impresión. Fue realmente maravilloso. ¿Por qué? Estábamos ahí, como te decía, mirando esta puesta de sol frente a los moáis, con un sol radiante que quemaba, como el verano en Valdivia. Pasó la lluvia, había un arco iris de fondo con la puesta de sol al frente. Era todo realmente espectacular. Escuchemos lo que opinaron también quienes estuvieron ahí, junto a la radio, observando esa puesta de sol.
1: A ver.
7: La puesta de sol es espectacular. El contraste con los moáis es absurdo, es impresionante.
0: ¿Y la lluvia?
7: ¿Y la lluvia? Refrescante. Fue un poco mucha, pero bueno, nada, la supimos sortear. Qué lindo, ¿no? Es un regalo también de la naturaleza que venga el agua a nosotros. Es como, no sé, algo viene bonito.
8: Muy linda, muy hermosa, de verdad. Es,
7: siempre

0: persona, todo más lindo que en las fotos, y esta no fue la excepción, de verdad, todo muy hermoso, y más con la sorpresa del clima, que lo hizo hasta mejor.
1: No, es algo mágico, la verdad, ver los moais así de fondo y el atardecer, y nos salió encima el arco iris, es algo hermoso, indescriptible, la verdad.
2: Es algo mágico porque tuvimos el arco iris atrás, la puesta de sol al frente, no, es todo algo que no estaba en mis planes, pero superó todas mis expectativas.
3: Maravillosa, muy, muy lindo el lugar, todo así como imaginado, muy lindo.
4: ¿Con frío?
3: Mucho frío y la lluvia, que nos sorprende a todos, pero súper bien.
5: ¡Oh, qué rico!
4: Con una sonrisa de oreja a oreja, claro. Literalmente, todas las personas que estaban ahí observando esa puesta de sol. Un lugar que se llena de gente todos los días en la tarde, porque todos los turistas que llegan a la isla no se quieren perder ese momento. Con los moais, 5 moais que están al borde de la playa, con el fondo, el inmenso océano, el sol escondiéndose, y a la espalda está el resto de la isla, que tiene mucha vegetación, flores abundantes por todos lados. De hecho, acá las mujeres suelen andar con una flor sobre una de las orejas. Si no me equivoco, es la oreja derecha, y es una flor natural, o sea, aquí no estamos hablando de flores plásticas. Se levantan como cualquiera, se ducha, salen al jardín, toman una flor y la dejan sobre su oreja como un pinche, no sé, un adorno.
5: Ay, qué bonito, sí.
4: Pero la mayoría.
5: Oye, qué entretenido. Cristian, y ya, mira, acá los auditores quieren que nos cuentes detalles, cositas. Por ejemplo, acá Rosita nos dice, estoy esperando los buenos datos del señor Serna. Acá también otro auditor nos dice, muy buenas tardes, dice, ¿y cuánto sale ir para allá? Es la pregunta del millón, pero ahí tienen que buscar eso, pues, chiquillos, en línea, si aparecen paquetes promocionales y un montón de cosas. Pero, Cristian, ¿cómo ha estado el tema de la comida? Porque de pronto uno viaja a otras partes y, claro, tú te encuentras con fruta que nunca habías visto, como bien nos decías la otra vez, porque es otro tipo de alimentos, qué sé yo, pero el tema de lo que quizás a uno más le da curiosidad también, o susto de pronto, cuando va a comer a otras partes, es que no te vaya a dar una indigestión o cosas por el estilo. ¿Todo bien por allá? Los alimentos en mayoría se comen cocidos, crudos. ¿Cómo es la gastronomía típica de Rapa Nui?
4: La verdad es que hay harto restaurante y todo bien variado. Los valores son muy parecidos a los valores de Valdivia. No hay mayor diferencia. Donde se nota sí la diferencia es en los locales, en los supermercados. A ver, por ejemplo, imaginemos que todo está al doble.
5: Ya.
4: Si vas a comprar una empanada, 5.000 pesos.
5: Oh, ya.
4: Cuando en Valdivia cuesta, no sé, 2.500 pesos más o menos.
5: Claro.
4: El kilo de pan, 4.000 pesos. Y así, bueno, la mayoría de las cosas que tú encuentras está al doble, pero hay que cotizar, hay que caminar. La isla, o el área urbana más bien, es pequeño el lugar, se puede caminar. La verdad es que en estos días he caminado más que Kung Fu, porque no hay micro, no hay colectivo, por lo tanto hay que recorrer todo. Si quieres andar en un vehículo, tienes dos alternativas. Hay que ir a un rentacar, donde te cobran, no he consultado cuánto,
5: yeah.
4: Pero puedes arrendar automóviles, puedes arrendar motos y puedes arrendar bicicleta. La bicicleta cuesta 15.000 pesos por el día, la moto cuesta 65.000 pesos el arriendo.
5: Okay.
4: No he llegado a un rentacar para preguntar, pero me imagino que debe ser más alto. Si la moto vale 65, debe estar sobre 100 un auto por día. Me lo imagino porque no he preguntado.
5: Uh-huh.
4: Y van más personas también. El que arrienda un auto probablemente va con la familia.
5: Claro.
4: Pero sí, si quieres recorrer la isla, tienes esa alternativa, o arrendar un tour. Los tours se hacen de la siguiente manera. Generalmente el paquete incluye un día completo y 2 medios días. Para poder recorrer toda la isla hay que tomar el tour completo, o si no, decides tú a cuál de esas 3 opciones vas. El día completo vale 65.000 pesos y cada mediodía cuesta 35.000 pesos.
5: Ya.
4: Y ahí te permite recorrer la isla completa, las canteras donde se confeccionaron, no sé cuál es el nombre, se construyeron los moais. se pueden visitar, puedes ingresar al parque también.

0: que es un área protegida donde prácticamente solo puedes ingresar con un guía. Esos son básicamente los valores.
1: Oye, Cristian.
0: Y sí.
1: Sí, te preguntaba, ¿en un día alcanzas a recorrer la isla completita? ¿O son como los lugares más estratégicos?
0: No, para recorrerla completa, 4 días más o menos. Tomando en vehículo, eso sí. La isla es relativamente pequeña. En automóvil podrías recorrer la isla de punta a punta en 40 minutos, pero no es una autopista, o sea, no vas a 120 kilómetros por hora. De hecho, es una velocidad lenta, a 20, 30 kilómetros por hora. En 40 minutos cruzas de un lado a otro. La playa más popular, uy, perdón, se me olvidó, Anaquena creo que es, ¿sí? En donde todos quieren ir.
1: Claro.
0: Tienes que cruzar, tienes que salir y andar esos 40 minutos en dirección al otro lado de la isla.
1: Ah, perfecto.
0: También el parque que está dispuesto.
1: Cristian,
0: la mayor recomendación es tomar un tour certificado.
1: Eso, claro que sí. Y otra cosa, porque tú hablas también de que sí, lo tuyo es caminar, porque la idea también es tomarse el tiempo y disfrutar, ¿no? Caminar también en un lugar tan bello como ese. ¿Cómo es el tema de la accesibilidad? Por ejemplo, la persona que tiene, no sé, dificultades para moverse o anda en silla de ruedas, ¿es recomendable, por ejemplo, es accesible la isla para las personas en esa condición o no?
0: Sí, ningún inconveniente. De hecho, todas las calles están con adoquines. Acá no hay calles de cemento y la que no es con adoquín es literalmente de tierra. Mira, más cerca que Rapa Nui, estoy intentando hacer una comparación.
1: Ya. Yeah.
0: No sé si alguno de nuestros auditores en algún momento fue a Licanray, que pertenece a la comuna de Villarrica. El Licanray, pero es el Licanray de hace 20 años, donde las calles eran de arena, no estaba pavimentado, con mucha vegetación, pero la diferencia de la vegetación son los árboles, porque acá hay palmeras, hay árboles de plátano, los paltos, etc. Entonces, el tipo de vegetación es distinta, pero es como imaginarse el Licanray en el sentido de el tamaño de las calles, que es muy chiquitita, generalmente muy lento, pueden pasar dos vehículos pequeños y las calles son o de adoquín o de arena, pero bastante accesible, sí, con mucha inclinación. Claro, cuando vas bajando, maravilloso, te lleva el cuerpo, pero cuando tienes que volver hay que subir, entonces terminas completamente cansado si vas subiendo.
1: Mira, bueno, Cristian Serna, siga disfrutando, ahí vamos a estar atentos, por cierto, a todas las novedades y que nos vas contando desde la isla de Rapa Nui. Oye, qué maravilloso, ¿estás aprendiendo algo del lenguaje por allá o no, Cristian?
0: El saludo, básicamente, Yorana, es para saludar y para despedirse,
1: sí,
0: también.
1: Sí, es verdad.
0: Y claro, las personas de acá hablan, pero claro, cuesta. Mira, yo creo que no es tan difícil aprenderlo porque se escribe como se pronuncia.
1: Ah.
0: Yorana se escribe Yorana, o sea,
1: claro,
0: tú lo puedes aprender de esa forma. No es como aprender inglés, por ejemplo, que se pronuncia de una manera y se escribe de otra. Acá no, está todo escrito. Sin saber una sola palabra, miras un letrero y lo puedes decir correctamente. Porque
1: claro,
0: se escribe tal cual como se lee.
1: Mira qué entretenido. Cristian Serna, muchísimas gracias por este contacto. Siga sacrificándose allá en Rapa Nui, por favor. Y estamos con las líneas abiertas, como siempre, para platicar en cualquier otro momento. Un abrazo.
0: Igualmente, que estén bien. Chao, chao.
1: Vale, chao. Nosotros vamos a continuar nomás porque ya son las 4 con 29 minutos.
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Bien, oye, uno escucha, ¿sabes qué? Uno escuchando ahí a Cristian desde Isla de Pascua y dan ganas igual de ir para allá. Uno dice, oye, qué genial ver ahí las puestas de sol y todo. Y hay, aparte que hay chiquillos bailando también, sus bailes son tan preciosos. Y las chiquillas también, por cierto. ¿Por qué me hace así? Pero sí, es cierto, es parte de también, es parte de la isla, su baile maravilloso, sus expresiones artísticas increíbles y el entorno, por cierto, todo el rato. Qué ganas de ir, oiga, qué sacrificio más grande que hace ahí nuestro colega en Isla de Pascua, en Rapa Nui. Bien, estaba viendo por acá algunos datos interesantes como el adiós al caos de los cables. Chile oficializa el cargador tipo C como el universal para dispositivos electrónicos. La medida fue publicada hoy día en el Diario Oficial y entrará en vigor de forma gradual hasta el año 2028 para que las empresas también se vayan preparando, pero dime si no es un alivio, porque esto de tener distintas conexiones o entradas para los cargadores, es un tema. De repente en la casa andan no sé cuántos cargadores y de repente, oh, se me echa a perder el mío. Y en cambio, con uno salvan todo. Chile dio un paso concreto hacia el orden en el mundo de los cargadores, porque hoy día miércoles se publicó en el Diario Oficial el reglamento de cargador universal, con que el país adopta el puerto USB tipo C como conector de carga estándar para 11 categorías de dispositivos electrónicos. La medida, que deriva de la ley 21.695, entrará en rigor de forma gradual. Los primeros en verse afectados serán los teléfonos celulares. Los teléfonos celulares nuevos que se comercializan a partir de octubre de este año. En octubre de 2028 se sumará el resto de los dispositivos, computadores portátiles, tablet, cámaras digitales, auriculares, videoconsolas portátiles, altavoces portátiles, lectores electrónicos, teclados, ratones y sistemas de navegación portátil. Todo eso a partir del año 2028, pero a partir de este año vamos con los celulares y todos los celulares nuevos que uno compre a partir de octubre de 2026 y de ahí para adelante van a tener un mismo cargador todos por igual, ¿viste? Lo que también es genial, porque también pasa que se pierden los celulares y uno va quedando ahí con los cargadores y un cargador no le hace a otro celular y es como, ay, ya tengo que tener uno nuevo y todo, es un tema ese. Pero bueno, ahí está. De ahí te cuento otros datitos sobre este cargador tipo C, un cargador universal para dispositivos eléctricos en nuestro país.

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1: ...13 de mayo del año 1984... En esa fecha se marcó un hito en el comercio. Ese día en Inglaterra, James Snowball, una mujer de 72 años, fue la primera compradora online de la historia. James Snowball participaba en una iniciativa del gobierno local de Gateshead, en el noreste de Inglaterra, para ayudar a las personas mayores. Ni ella, ni los demás que la acompañaban en ese momento, se dieron cuenta de que su sencilla lista de compras fue la primera compra online desde una casa en toda la historia. Lo que hicimos fue tomar una televisión de una casa y convertirla en una terminal de computadora, explicó a la BBC Michael Aldrich, el hombre detrás de la tecnología para el sistema. Con su control remoto, Jane utilizó una aplicación de tecnología computacional llamada Videotex, que envió la orden por la línea telefónica al supermercado local. Los productos fueron empaquetados y entregados a su puerta. Snowball nunca vio una computadora, era la televisión la que la enlazaba con la tienda. ¿Qué fue lo que pidió? Margarina, cereales y huevos. El sistema de Aldrich incorporaba un televisor con un conjunto de chips que en esa época utilizaba el servicio de Teletex de la telefónica británica BT. Usaron la red telefónica nacional para conectar el televisor al computador del minorista que

0: procesaría las transacciones y así crearon un equipo de procesamiento de transacciones multiusuario en tiempo real. El Videotex ya estaba siendo usado por las empresas para hacer negocios, sobre todo en el sector del turismo, pero fue una iniciativa de las autoridades de esta comunidad de Gateshead lo que impulsó su aplicación como el primer sistema de compras en línea negocio al consumidor del mundo. La intención del experimento de Gateshead era ayudar a los jubilados con problemas de movilidad. A Aldrich le entusiasmaba proporcionar la tecnología, pues había estado pensando en las compras en línea por algunos años. Un supermercado, Tesco, una panadería, Greggs, y una farmacia, Lloyd's, acordaron participar. James Snowball fue seleccionada para probar el sistema, pues se había roto la cadera. Se le dio un televisor estándar con el conjunto de chips y un control remoto, con un botón adicional en el que decía teléfono. Al pulsar el botón, apareció el directorio de los minoristas en la pantalla de televisión en el formato de una página de teletexto estándar. Luego eligió al minorista y los bienes. Había una lista de 1000 artículos solo del supermercado. Snowball escogió sus artículos y, como todavía no existía la web, la orden fue enviada a través de su línea telefónica, embalada y entregada por el supermercado. Snowball pagó en efectivo, pues en ese entonces no se usaban tanto las tarjetas de crédito. Era el año 1984 y estaba haciendo compras desde el hogar en línea. Fue increíble y a ella le encantó, contó Aldrich. El sistema funcionó muy bien durante mucho tiempo, agregó. Ese sistema fue adoptado por otra ciudad norteña inglesa, la municipalidad de Bradford, unos años más tarde, pero nunca llegó a ser ampliamente usado. Funcionó bien para las transacciones negocio a negocio, pero las compras en línea no fueron viables hasta que las computadoras personales como Internet se hicieron más populares. Aldrich pasó a ser asesor de tecnología de información de la primera ministra británica Margaret Thatcher. El supermercado Tesco se convirtió en uno de los primeros minoristas del Reino Unido en ofrecer un servicio de compras en línea en casa. En una ceremonia el año 2009, James Snowball fue reconocida por el Consejo de Gateshead por el papel que jugó en la pionera iniciativa. James Snowball, la jubilada inglesa, que ese 13 de mayo de 1984 realizó la primera compra online de la historia.
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0: estás, Laura? No te creo, ya faltan 5 minutos para que sean las 5 de la tarde. 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Ahí está, señores y señores. Muchas gracias por su sintonía. Ah, no te alcancé a contar la historia del cablecito. Bueno, en resumida... Ah, ¿sí alcanzó? Ya, perfecto. Adiós al caos de los cables y de los cargadores, señores, porque Chile oficializa el cargador tipo C como el universal para todos los dispositivos electrónicos. Este año parte en octubre. Cuando, si te toca renovar tu celular en octubre o los años siguientes, va a venir con un tipo de cargador, digamos, que va a ser para todos los celulares iguales. Y de aquí al 2028, mismo cargador va a servir también para, en el fondo es universal, ¿viste? No hay que tener como tanta cosa dentro de la casa. Y Chile sigue así el camino ya trazado por la Unión Europea y se alinea con el estándar de la Comisión Electrotécnica Internacional, IEC, el mismo que usan hoy los principales fabricantes del mundo. Al replicar esta norma internacional, el país evita costos de adaptación innecesarios y facilita también la comercialización de productos que ya cumplen con estos requisitos en otros mercados del mundo. Así lo resaltó la cartera liderada por Daniel Mas. La normativa también obliga a los proveedores a informar al consumidor antes de la compra mediante pictogramas y etiquetas si el dispositivo incluye cargador, cuáles son sus capacidades de carga y si es compatible con la carga rápida, el USB-PD. Bueno, las obligaciones aplican solo a los productos nuevos que se comercialicen desde las fechas indicadas. Los dispositivos y cargadores que ya están, que ya tú tienes, digamos, van a seguir operando nomás en tu celular, no hay ningún problema. No es que tengas que comprarle un cargador nuevo a tu celular, no, sino que cuando te toque renovar tu celular, va a venir con un cargador que es estándar, digamos, eso. Pero si ahora uno tiene su celular y un cargador X que te sirve nomás. Pues no hay nada ahí que hacer, está todo bien, todo bien. Eso, así que para que usted lo sepa, señor auditor, cuando te toque cambiar el celu. Un abracito, sigue en sintonía, tenemos más para acompañarte las 24 horas.
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6: El presidente José Antonio Kast recibe en el Palacio de la Moneda a los alcaldes de oposición. Bárbara Paillal nos informa.
7: Sí, en estos momentos el presidente de la República, José Antonio Kast, se mantiene liderando un encuentro acá en la sede de gobierno con alcaldes de oposición. Algunos de los nombres que se encuentran presentes en el Salón Pedro de Valdivia son el alcalde de Maipú, Tomás Bodanovich, de Viña del Mar, Macarena Ripamonti, también de Quinta Normal, Karina Delfino, y la alcaldesa de La Pintana, Claudia Pizarro, entre otros muchos, alrededor de 60 jefes comunales que se hicieron presentes durante esta jornada. El presidente de la República entregó breves declaraciones al inicio de este encuentro, pidiendo perdón también por aquellos alcaldes que no recibieron una invitación en este primer encuentro, pero señalando que su idea, su objetivo es que estos encuentros se vayan haciendo de manera habitual con el curso de los meses. Los alcaldes llegaron de manera coordinada con un documento de peticiones, de propuestas que esperan sean abordadas con el presidente de la República, algunas abordando el alza de la vida, de los combustibles, pero también la eliminación de las contribuciones para mayores de 65 años, que es una propuesta que está presente en el proyecto de ley de reconstrucción nacional, entre otras materias. Desde el Palacio de la Moneda, Bio Bio, la radio.
6: El alcalde de Puente Alto, Matías Toledo, descartó por ahora una eventual militancia en el Partido de la Gente tras su encuentro con Franco Parisi. Los detalles con Gabriela Piña.
8: Así es, esta jornada hasta la Municipalidad de Puente Alto llegó el líder del Partido de la Gente, Franco Parisi, junto a la diputada, su hermana Sandra Parisi, para reunirse con el alcalde de esa comuna, Matías Toledo. Una cita que tenía como objetivo abordar una propuesta de gobernanza municipal como alternativa al plan de reconstrucción impulsado por el gobierno en medio de las críticas de Toledo hacia esa iniciativa. Previo a este encuentro, el alcalde valoró esta reunión, destacando la importancia de que los municipios puedan dialogar directamente con distintos actores políticos. En esa línea, reiteró que mantendrá su condición de independiente y que por ahora no tiene contemplado militar en ningún partido, aunque señaló que valora el rol de las colectividades políticas como espacios de organización, dijo. Por su parte, Franco Parisi destacó el liderazgo territorial de Toledo y aseguró que el PDG busca transformarse en un aliado de Puente Alto, especialmente en temas como seguridad y emprendimiento. En tanto, Sandra Parisi también valoró el trabajo en terreno del alcalde Toledo y sostuvo que la política necesita más cercanías con la ciudadanía.
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6: Parlamentarios de derecha denunciaron.

0: un recrudecimiento de la violencia tras el ataque a balazos que afectaron a unidades de carabineros en Ercilla. Amparo Montoya nos informa desde Radio Bio Bio en Temuco.
1: Hay reacciones en la Araucanía luego de este ataque a balazos a carabineros de Ercilla en una unidad policial, la sexta comisaría, y también a carabineros que se encontraban en un punto fijo en la localidad de San Ramón. El diputado de la UDI en la zona, Eduardo Cretón, señaló que hay un recrudecimiento de la violencia en la Araucanía, indicando que es importante que el gobierno aplique lo antes posible el plan de seguridad que se presentó por parte de la ministra de la cartera, Trinidad Steiner. También hubo reacciones de parte de la diputada del PPD, Andrea Parra, quien señaló que se terminó el control territorial en Ercilla, que fue lo que indicó intentaron exponer las autoridades la semana pasada tras el mega operativo que se realizó al interior de la comunidad de Temucuicui, que justamente se ubica en la comuna de Ercilla. También hubo reacciones de los gremios, pidieron una actitud más ofensiva por parte del gobierno, señalaron que no solamente se debe perseguir estos hechos en lo penal, sino que también se tienen que tomar medidas de prevención para la Araucanía. En Temuco, Bio Bio, la radio.
0: Exactamente, las 5:06 p.m.
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0: ¿cómo están, auditores, auditoras de la radio? Nosotros te saludamos nuevamente cuando ya son las 5 de la tarde con 13 minutos para seguir acompañándote en esta tarde de día miércoles. Estamos a mitad de semana, vamos que se puede. Acá en la radio ya tenemos temas disponibles, estamos todo preparado, ¿cierto? En los próximos minutos también vamos a tener una interesante entrevista, así que por supuesto te dejo invitado a que sigas en sintonía de la radio. 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Y ya te lo adelantaba, momento de entrevista en la radio. Nos acompaña Dominique Ramsey, quien es presidenta de la Red de Salas de Cine de Chile, y también Marcia Ferman, quien es vicepresidenta ejecutiva de esta red, para conversar un poco sobre el presente del cine independiente, también la presentación de un informe que nos traen y también diferentes actividades que se van a estar desarrollando en Valdivia durante la jornada de mañana. ¿Qué tal? ¿Cómo están? Bienvenidas a la radio.
1: Hola, ¿qué tal?
2: Hola, ¿cómo están?
0: Primero que todo, queremos saber qué es la Red de Cine Chile. ¿De qué se trata y cuál es la misión que tiene esta organización?
1: Bueno, mi nombre es Dominique. Yo, además de ser la presidenta de la red, tengo una sala. Porque todos los que trabajamos en la red de salas tenemos salas de cine independiente. En el caso mío es Puerto Vara, en el caso de Marcia es Sala Latente en La Serena. ¿Y qué es la Red de Salas de Cine? Es la Red de Salas de Cine de Chile. Es una asociación gremial que se juntó en 2016 y empezó a armarse como salas, tratando de reunirse a ver cómo organizarse frente a, desde los fondos culturales, desde poder tener una organización frente a los

0: Ministerio, de hecho, esto se enmarca dentro de la asamblea anual que tenemos de la red de salas. Todos los años se elige una sala y este año se eligió el Cineclub UAT para hacer la asamblea y aprovechar de tener en el marco de la asamblea, tener distintas actividades. La red de salas de cine de Chile es una asociación gremial conformada por 18 salas en este momento desde Antofagasta hasta Coyhaique.
1: Perfecto.
0: De salas independientes.
1: Son todas salas independientes.
0: Hay salas universitarias.

0: exhibición, y una de las cosas importantes en la red de salas es que exhibe la mayor cantidad de cine chileno.
1: Perfecto. Y ustedes también tienen acá una misión, que es presentar el informe de programación y público 2025. ¿Qué es lo que es este informe y cómo se puede entender también hoy el comportamiento de las audiencias del cine independiente en nuestro país?
2: Sí, tal como comentaba Dominique, dentro del marco de la asamblea anual que este año se realiza en Valdivia, una de nuestras actividades principales es la presentación de los resultados del informe de programación y público 2025. Esta es una actividad que se va a realizar el día de mañana a las 16 horas en el Cine Club de la Universidad Austral. Es una actividad de entrada liberada, previa inscripción en un formulario, que tanto el formulario como la información están en la página web y en el Instagram del Cine Club de la Universidad Austral. Y nada, la idea es presentar estos resultados de la sistematización de la información que las salas entregaron durante el periodo 2025 de su quehacer particular. Fue un informe que está formulado y redactado por el Observatorio de Políticas Públicas Culturales, que es la OPC, que fue la misma institución que nos ayudó con el informe anterior. Los últimos dos años. Y claro, y la idea de esta presentación es poder conversar sobre las cifras. Tal como dice Dominique, la red de salas de cine en Chile, nuestras salas, son aquellas que exhiben el cine chileno en Chile. No hay otro espacio en Chile para ello. De hecho, durante el 2025, 245.058 espectadores asistieron a nuestros espacios de exhibición, que, como dice la OMI, van de Antofagasta hasta Coyhaique. Y de esas, 7.147 funciones fueron de cine chileno. O sea, más de un 35, casi un 40% de nuestra cartelera semanal, mensual, corresponde a funciones de cine chileno. Posterior a esto, a la presentación, va a haber una pequeña mesa de diálogo en torno a la realidad y los actuales desafíos de la exhibición audiovisual en Chile.
1: A eso quiero llegar, porque, bueno, yo les comentaba acá, ¿cierto?, muchos de nuestros auditores, nosotros siempre estamos, por ejemplo, regalando entradas para el Cine Club UAT. Hay alta expectación acá en Valdivia, principalmente, sobre el cine independiente. Ustedes comentaban de que más de 245.000 personas participaron yendo a ver diferentes películas en sus salas de cine. ¿Qué les dice esto respecto al comportamiento del público? ¿Qué creen ustedes que hace de que la gente siga prefiriendo ir al cine, teniendo en cuenta también que hoy en día hay mucho streaming, hay muchas plataformas, pero aún así un gran porcentaje del público le gusta ir a la sala de cine?
2: Mira, yo creo que en el caso de nuestra sala, yo soy valdiviana, pero trabajo hace más de 20 años en La Serena, nuestra sala latente, tenemos ejemplos súper claros. Por ejemplo, La misteriosa mirada del flamenco, esta gran película chilena, pasó una semana por un cine comercial de la zona, los días lunes a las 3 de la tarde. Tuvo en total un bordero de 20 personas. Nosotros como sala la pusimos en cartelera y llevamos 4 funciones con sala llena. Y tenemos proyectadas 5 más que están en la misma condición. ¿Cuál es la diferencia en nuestras salas? Es que trabajamos con los públicos. Si tú vas a una sala independiente, no vas solo a un visionado puro y simple de una película. Tienes una experiencia que va rodeando a la exhibición. Tienes una persona que conoce del contenido, que te introduce al mundo de la película. Posterior, muchas veces de los visionados tenemos cineforo con los actores, directores, con gente que trabajó en las películas. Entonces, ir a una sala independiente es una experiencia completa que no solo se limita a visionar una película, sino que conlleva todo el mundo que está alrededor de la película. Y en eso trabajamos nosotros, en la exhibición y en la formación de públicos.
1: Y en cuanto a cuáles son los principales desafíos que hoy mantienen el cine independiente, hablando, por ejemplo, en términos económicos, de sustentabilidad, ¿cierto? Porque hacer cine independiente no es fácil, se requieren apoyos, se requiere financiamiento. Actualmente, ¿cómo funciona el cine independiente en nuestro país?
3: O sea, las salas de cine independiente, porque el cine independiente es todas las películas que salen de este país. Más que nada, o sea, generales a pulso, o sea, mucho del, o sea, por ejemplo, la Asociación Gremial está con el fondo del Ministerio de Cultura, un programa de organizaciones, de apoyo a organizaciones culturales, y de hecho nuestra sala también, la sala de ella, muchas de las salas ayudan con los fondos, pero no pueden sostenerse. Ahora, voy a volver un poco a lo que dijo antes respecto a cómo llenar, en realidad, estos números son súper buenos, pero antes de la pandemia los números iban muy en alza, y la pandemia no

0: pegarse una frenada bien grande porque perdimos a un público que no, que ya no va. Por ejemplo, la tercera edad cuesta mucho más que va, porque ahora se puede quedar en la casa, hay una seguridad, le cuesta más salir a la calle, sobre todo la gente que nosotros que vivimos en el sur, que llueve, que hace frío, que se oscurece a las 5:30 de la tarde. Entonces, nos ha costado de vuelta recuperar a los públicos, ha sido un trabajo súper difícil y le ha costado, nosotros no vendemos cabrita, o sea, ese no es nuestro nicho, no es la película blockbuster que le decimos nosotros, o la película Marvel, sí, en el caso de nuestra sala nosotros tenemos el sistema digital y podemos estrenar películas así como la próxima semana Mandalorian, en el caso de la sala de Marcia todavía no cuentan con esos recursos para obtener un sistema digital que es súper caro además. Entonces hemos tenido que pololearnos a los públicos, ha sido todo un... Entonces lo lindo de la sala independiente es que el foco está centrado en la formación de audiencia, en la formación de público, entonces los cineforos siempre los vaya a tener en una sala independiente. Entonces ahí está como el plus. Y además también es lo que dice Marcia, conocen a la persona que va, o sea, nosotros presentamos nuestras películas, compartimos el cineforo con la gente, tenemos todo un trabajo, o sea, al menos en mi sala, y creo que también represento a todas las salas de la red, es que la comunidad sea el cine. Entonces si no son la comunidad la que viene a la sala no existe, la sala no es. Por eso están los espacios de cineclub, los espacios de formación, que ayudan a que las salas sigan avanzando. O sea, pero son ustedes, la gente que nos escucha, la que arma la sala y la que después va y le conversa al director y tiene una experiencia distinta y que puede replicarlo. El boca en boca es súper importante para las salas independientes, por ejemplo.
1: Oye, y bueno, dentro de las actividades ustedes que también van a tener acá en Valdivia, justamente está la función de la mirada, la misteriosa mirada del flamenco, que además también va a
0: contar... Va a ser con Cineforo, de hecho.
1: Va a ser justamente, eso quería llegar, sí. Va a ser con Cineforo. ¿Y cuál es la importancia de generar esa instancia con el público, con la audiencia? De no, como lo señalan ustedes, no solo ir a ver la película, sino que realmente saber detalles que cuando uno va a un cine convencional no sabe.
2: Tal cual. Esta función es mañana jueves a las 7 de la tarde, también en el Cine Club de la Universidad Austral. Y posterior a la función, tenemos un cineforo, como bien dices tú, con Matías Catalán, con el flamenco, el protagonista de la película. Cineforo que va a ser moderado por Cinta García Calvo, la encargada de programación de la red de salas. Y claro, la importancia es doble. Por un lado, para el actor... para el personaje que nos acompaña en el cineforo, es poder cerrar para él su trabajo, es poder recoger las opiniones del público, es poder entender qué vio la persona en su película, y también para el público es poder cerrar esta función. O sea, muchas veces nos ha pasado en cineforos que la gente ve la película y posterior al conversatorio nos dice, con este conversatorio entendí partes que si bien de la película a veces no me quedaron claras o las cerré de otra forma, y la verdad es que este espacio hace que en comunidad podamos todos cerrar estas películas.
0: Sobre todo con los documentales, porque los documentales tienen una puerta mucho más abierta que una ficción que tú sabes que se acaba cuando se acaba la película. Pero el documental tiene una historia detrás que puede haber sido una historia de guerrilla, una historia sin presupuesto, una historia en la mitad del desierto, que nos va contando muchas cosas. Entonces el espectador se fascina cuando se encuentra con el director y le dice, oye, ¿dónde dormiste? ¿Y cómo lo hiciste para ir? ¿Y cómo filmaste la parte de la guerra o lo que fuera que hizo? Entonces eso es súper rico además para la gente. O cuando habláis de, por ejemplo, no sé, pues Colonia Dignidad, nos tocaron un montón de documentales, de encontrarnos con protagonistas que vivían en Colonia Dignidad como invitados, por ejemplo. Entonces, como que se te erizan los pelos, la gente llora, se emociona. Y eso no lo tenía en una sala comercial o en tu casa, po.
1: No, por supuesto que no. Por eso les consultaba sobre esa experiencia que además obtiene la audiencia, ¿cierto? Que participa en las salas de cine independiente principalmente. Oye, finalmente ya para ir cerrando la entrevista, ¿qué invitación le harían ustedes al público valdiviano para participar de las actividades? Y podemos también reiterar los horarios y qué es lo que van a estar realizando durante la jornada de mañana.
0: De lo de mañana, pero tú tenés los horarios, así que ayúdame.
2: Ya, mañana partimos con esta actividad de la presentación de los resultados del informe de programación y públicos del 2025, que es a las 4 de la tarde.
0: Igual cortito, como agregar que el informe público, antes el gobierno hacía los informes de públicos para poder tener los estados de cuánta gente está asistiendo a distintas actividades culturales.
2: Aparte de la medición, que en realidad necesitamos cifras.
0: Claro, necesitamos cifras para saber si seguimos haciendo películas chilenas o nos ponemos a hacer otra cosa, porque quiere decir que la gente no las ve.
2: Y para rebatir a los que dicen que el cine chileno no...
0: Es pura dictadura, por ejemplo, que se habla solo de tal, y se han ido corroborando gracias a eso. Y una de las cosas de la Red de Salas es poder impulsar este informe, es poder mostrar también los números y poder decir, ¿sabes qué? El cine chileno se está viendo en Chile.
1: Sigue vigente.
0: Y de hecho... Y tiene muchas temáticas y súper interesante poder ver los números en gráfico y decir, ah, ok, hay tantas salas, tanta gente para el Día del Cine Chileno, cuánta gente asistió, por ejemplo, dónde se ve más cines, en la región metropolitana, en el norte, en el sur, en qué horario se ve más cine, o sea, desde cosas muy puntuales de... Son estudios, entonces está súper bueno trabajarlo y ver que en tu sala de cine, en tu barrio también hay un... O sea, está la estadística y todos podemos acceder a ella. Eso es súper importante.
1: Aclarar también que no es solo de nicho, porque muchas veces uno puede pensar de que, claro, el cine independiente es como un cine de nicho que solo le gusta a cierto grupo de personas, pero la verdad es súper transversal, así como la cantidad de películas que se exponen, a como el público que asiste también.
0: O sea, lo que dicen del cine chileno parece que hablaran como de un género, cine chileno, como si fuera un género. En realidad hay ficción, hay documentales, hay un poco de todo, hay humor, hay comedia, hay distintas cosas, drama. Entonces, como empastillarlo así como que el cine chileno fuera un género, como dejemos hablar de cine chileno, entonces mejor hablemos de películas con los géneros que tiene, ¿no? Y es una comedia, si dio la casualidad que es chilena. Pasa mucho que la gente opina desde el juicio de como, ay, que la película, no, que todas las películas chilenas son iguales. El año pasado tuvimos un gran ejemplo de tres películas chilenas que se vieron mucho, que fue Denominación de Origen.
2: Me rompiste el corazón,
0: que son ficciones documentales. Los People in the Dragon, por ejemplo, que son películas humor, que tienen otras cosas, otras que son históricas, y fueron de las películas más vistas, y no solo en las salas independientes, también en las salas comerciales. Entonces te dice que hay otro cine. Entonces eso está interesante, que saquen el sesgo de que tenemos un solo cine, tenemos mucho cine y es muy entretenido, y es súper rico poder sentirte identificado también con el cine.
1: Bueno, y todo eso se va a poder analizar mañana, ¿cierto?, en la presentación de este informe de programación y públicos.
0: Y en el panel después.
2: Y en este panel, claro, en este panel, que eso me había olvidado, muy importante, va a estar después esta conversación, donde en esta mesa va a estar Daniel Laguna, el secretario ejecutivo del Fondo de Fomento Audiovisual, Andrea Osorio, directora del Cine Club Boach, Galia Bolaski, encargada de la sala Nemesio de La Reina en Santiago, y la Domi, como presidenta y productora de Menos Uno Cine de Puerto Varas. Y lo va a moderar Daniela Fuentes, que es la coordinadora. General de la Red de Salas.
1: Perfecto. Bien, y luego a las 7 de la tarde, la misteriosa mirada del flamenco.
2: A las 7 tenemos esta que yo...
0: Matías Catalán.
2: Es la mejor película hecha en Chile en los últimos años, dirigida por Diego Céspedes, que como todos ya tienen que saber, está representándonos en Cannes con su discurso maravilloso, dejándonos por ahí arriba a todos los que trabajamos en este mundo del cine.
0: Está, y claro, en Cannes.
2: Y va a haber un cineforo mañana con Matías posterior, para que la gente pueda conversar con él, para que todos podamos conversar con él. Así que eso es a partir de las 7 en el Cine Club Watch, y las entradas se adquieren como siempre en el Cine Club.
1: Perfecto. Oye, muchas gracias por estos minutos de conversación con la radio. Estábamos junto a Dominic Ramsey, quien es presidenta de la Red de Salas de Cine Chile, y también junto a Marcia Ferma, quien es vicepresidenta ejecutiva de la Red. Muchas gracias a ambas, y le deseamos, por supuesto, todo el éxito para mañana. Nosotros avanzamos en la radio.
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0: Tenemos información del momento. En estos momentos realizan un allanamiento en Temucuicui. Nos informa Rodrigo Aguilera.
1: Tras los ataques con armas de fuego registrados esta madrugada contra carabineros en la comuna de Ercilla, se ha registrado esta tarde un allanamiento a la comunidad Temucuicui. Personal policial en un número masivo ingresó hasta la comunidad que está en la zona rural de Ercilla, de acuerdo a la información que tiene la radio. No hay detenidos, pero sí se logró recuperar la camioneta en la cual se movilizaban los atacantes que realizaron disparos contra las policías. También se recuperó una UCI, una pistola 9 milímetros y munición. En el procedimiento, reiteramos, no hay detenidos. Se recuperó la camioneta que se utilizó para atacar con armas de fuego a carabineros. Se recuperó una UCI, una pistola 9 milímetros y munición. Procedimiento que aún continúa en desarrollo. En Temuco, Bío Bío, la radio.
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Aprovecha este beneficio de manera responsable. 5:44 y César nos comparte información de utilidad, especialmente para quienes se van a movilizar por el centro, por la cercanía de la Plaza de la República. César nos comenta, dice, quiero comentarles una situación que está ocurriendo en este momento. En el lugar donde antes estaba la tienda Corona, frente a la plaza, esto es calle Camilo Enríquez, se están realizando trabajos en la fachada. Dice, aunque una parte de la vereda se encuentra demarcada y aislada, en la parte superior se están efectuando trabajos de soldadura y corte. Dice, y bueno, nos envió un video, dice, y como se puede apreciar, están cayendo chispas hacia los peatones. Al parecer, nos comenta, faltó ampliar algunos metros más la zona de seguridad para evitar accidentes. El aviso es para que los peatones tengan precaución al pasar por ese sector y también hacer un llamado a la empresa, dice, a regularizar esta situación a la brevedad para evitar algún tipo de accidente.

Incluso es el llamado, dice, a autoridades que puedan supervisar estos trabajos, considerando que son quienes otorgan los permisos correspondientes. Y mira, nos manda un video César. Bueno, nos manda diferentes registros, pero en el video, claro, se ve ahí personas trabajando en altura, en la parte superior de la tienda, que antiguamente era Corona. Y él nos comenta de que pueden ser chispas u otro tipo de materiales. Dice, en el video no se logra apreciar mucho, pero estas chispas caen en el suelo. Hay una camioneta también justo ahí estacionada, dice, caen sobre la camioneta. Pero metros atrás, dice, me percaté de lo que estaba pasando, y es ahí cuando nos comparte entonces esta fotografía, los videos, donde se logra apreciar que claro, cae algún tipo de material. Él nos dice que puede ser chispa o alguno otro, cierto, pero lo cierto es de que a pesar de que tienen ahí una zona de aislación, cierto, igual están cayendo hacia los peatones que transitan por ahí. Esto es en Camilo Enríquez, donde estaba ante la tienda Corona. Oye, y surge la duda también, ¿qué estarán haciendo ahí? ¿Por qué estarán arreglando la fachada? ¿Volverá Corona o alguna otra tienda? Mira, ahí aprovechamos de hacer la consulta también a nuestros auditores. Un mall chino, nos dicen por acá. No, ya basta con los mall chinos. Esperemos que cualquier cosa menos un mall chino, ya hay suficientes. Mira, y hay otras tiendas que también pueden llegar, y que sería genial que llegaran a Valdivia. Ah, mira, nos comentan por acá rapidísimo. A ver, nos dicen que se va a Tricot con sus dos tiendas. Ah, sí, porque Tricot tiene en una parte, bueno, las dos están en Picarte, ¿cierto? Pero en una está la ropa de mujer y la otra está deportiva y de hombres. Probablemente las van a unir ahí, y nos comentan que se va ahí donde estaba antes Tricot. Ya, mira, oye, lo vamos a seguir comentando, eso y también otras cositas que nos comentan auditores a esta hora de la tarde. Pero reforzamos la información en todo caso. Precaución a los peatones, sobre todo, que a esta hora transitan por Camilo Enríquez a la altura de la tienda Corona. Están realizando ahí trabajos en la fachada, soldadura, diferentes trabajos, y están cayendo algunos residuos, algunos materiales ahí a la vereda. Así que precaución a los peatones. Avanzamos en la radio. Thank you.

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2: José Francisco Aldao fue uno de los tantos militares argentinos que hizo su carrera de soldado en las campañas de la independencia y que peleó justamente por la independencia de Chile. Había nacido José Francisco Aldao en Mendoza y en el año 1813 se incorporó como subteniente en la división Auxiliadores de Chile bajo el mando del general Las Heras. Pasó a nuestro país, pero después del desastre de Rancagua regresó a Mendoza. Se afilió entonces al Ejército Libertador y tuvo a su cargo, en Uspallata, las primeras escaramuzas contra la guardia que los realistas tenían en el lugar. Luego de participar en la batalla de Chacabuco, fue comisionado por José de San Martín para perseguir al alto mando realista que había huido rumbo a San Antonio. Lo que ocurrió fue que los patriotas se organizaron en patrullas de voluntarios, para capturar a los españoles, a los vencidos. El jefe de una de esas patrullas era Francisco Ramírez, propietario de la hacienda de Las Tablas, cerca de San Antonio. En la tarde del 15 de febrero de 1817, al regresar de una excursión, se le acercó un campesino anciano y le contó que en una quebrada cercana había ocultos varios hombres que por sus trajes parecían de elevada condición, que incluso le habían encargado que fuera a Valparaíso a recoger noticias de lo que pasaba. Ramírez comprendió que se trataba de fugitivos y se concertó con el capitán José Francisco Aldao, que se hallaba cerca con un destacamento de granaderos, para capturar a los fugitivos. Entonces Aldao con sus tropas y Ramírez con una numerosa comitiva de campesinos rodearon el bosque y cayeron sobre los españoles. Aunque en un principio estos negaron sus identidades, a los pocos minutos se supo que se trataba del teniente coronel Fernando Cacho, de Casimiro Marcó del Pont, ni más ni menos, presidente del Reino de Chile, de Prudencio Lascano, el fiscal de la Real Audiencia, Ramón González Bernedo, inspector del Real Ejército, y otros españoles de carácter secundario. Según se cuenta, el capitán José Francisco Aldao accedió a la petición que le hizo Marcó del Pont de no entregar su espada para hacerlo con los honores protocolares. Otros sostienen que Aldao no quiso recibir la espada de un tembloroso Marcó del Pont, ya que eso constituía un agravio enorme para el vencido y porque además ese proceder era costumbre entre los patriotas. El hecho es que Aldao fue deferente con el real prisionero y que hasta San Martín tomó nota del gesto y lo reconoció en el boletín oficial que pasó a su gobierno. Inválido, el capitán Aldao se retiró del ejército con el grado de sargento mayor y volvió a su tierra, Mendoza, donde se estableció un tiempo. Sin embargo, José Francisco Aldao murió asesinado en 1830 en la matanza de Chacay, en Mendoza. Esto ocurrió cuando un grupo de indígenas pehuenches, al mando del cacique Coleto, aliado con los hermanos Pincheira, entró a Chacay dando muerte a quienes allí vivían.
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9: Más de 20 personas han dado positivo al dengue en Rapa Nui. Vamos hasta la isla. Cristian Cerna nos entrega el detalle.
10: ¿Qué tal? Muy buenas tardes. En específico son 24 las personas contagiadas con dengue acá en Rapa Nui. Así ha sido confirmado por el director del Hospital de Angaroa, Juan Pacomio. El profesional ha explicado que dos de estas personas son pacientes que importaron la enfermedad. Es decir, personas que no son residentes de la isla y que llegaron contagiadas hasta Rapa Nui. Se ha indicado que probablemente un mosquito que transmite el dengue los picó y de esa manera comenzó a expandir esta enfermedad en el resto de la población acá en Rapa Nui. Ninguna de estas personas está en estado crítico. Se ha indicado por parte del director del Hospital de Angaroa que las 24 personas se encuentran siendo monitoreadas, pero en sus respectivos domicilios. Se confirma entonces en total 24 personas en lo que va del año contagiadas con dengue, un número inferior al que se presentó el año pasado, donde se confirmaron durante el 2025 más de 100 personas. El monitoreo continúa y la recomendación también de evitar agua estancada para que no se propague el mosco que en concreto contagia a las personas con dengue. En Rapa Nui, Bio Bio, la radio.
9: Ampliamos la información respecto al allanamiento en Temucuicui. La información con Rodrigo Aguilera de Radio Bio Bio en Temuco.
11: Como informó la radio, esta tarde se ha registrado un allanamiento al interior de la comunidad mapuche Temucuicui de Ercilla, donde Carabineros logró incautar una camioneta, armamento, una UCI, una pistola 9 milímetros y munición. Esto como consecuencia de la investigación para aclarar el ataque armado que afectó a la institución policial con disparos de un vehículo en movimiento esta madrugada en la subcomisaría de Ercilla, que está en el radio urbano colindante con la carretera, y también el ataque con arma de fuego contra el personal policial, una facción que estaba cumpliendo una medida de protección en un predio en el sector San Ramón. Escuchemos también parte del testimonio que han estado entregando integrantes de la comunidad por este masivo allanamiento.
12: En estos momentos, policía, carabineros están en frente del jardín de Temucuicui realizando un allanamiento. Se escuchan disparos. Aquí están otra vez los perros allanando nuestra comunidad, otra vez hostigándonos. No se cansan de hostigar, seguir molestando. Están allanando la casa de una lamien.
13: Están frente de una sala cuna, así que se pueden retirar. Hay niños todavía aquí.
12: Oye.
13: Hay niños todavía aquí.
12: Hay niños, hay niños, hay niños aquí. Tenemos bebés. Están en una sala cuna.
11: Eso es lo que ha ocurrido con este allanamiento en la comunidad Temucuicui. Reiteramos, se incautó un vehículo, armamento, pero no hay detenidos. En Temuco, Bío Bío, la radio.
9: Un camión que transportaba zanahorias volcó a la altura de Santa Clara en la Ruta 5 Sur en la comuna de Bulnes. La información con Guillermo Escares.
14: Señalizado y con personal trabajando en la ruta, se encuentra la Ruta 5 Sur a la altura de la localidad de Santa Clara en la comuna de Bulnes, luego que un camión cargado con zanahorias perdiera el control mientras se desplazaba en dirección de sur a norte, producto de la emergencia. El conductor y único ocupante del vehículo resultó con lesiones, siendo atendido en el lugar por personal de ambulancia de la autopista y funcionario del CEFAN de la localidad de Santa Clara de la comuna de Bulnes, además de voluntarios de bomberos de esta misma comuna. Debido al accidente, equipo de emergencia trabajan en la atención y también en el resguardo del sector con el objeto de evitar nuevos incidentes o accidentes y mantener la seguridad a los conductores que transitan por la ruta. En el lugar también trabaja personal de carabineros del retén de Santa Clara, quienes adoptan los procedimientos correspondientes para esclarecer las circunstancias de cómo habría ocurrido este accidente que deja un camión cargado con zanahorias volcado a la altura de la localidad de Santa Clara en la Ruta 5 Sur de la comuna de Bulnes. 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
9: Exactamente 18 horas con 5 minutos.
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Oye, mira, a raíz de lo que nos comentaba un auditor, ¿cierto? De estos trabajos que están haciendo ahí donde estaba antiguamente la tienda Corona, que de ahí otro auditor nos complementó de que se va Tricot a esa tienda. Eso nos comentaban por acá, que se va, no es que Tricot tiene dos sucursales, una donde tienen ropa exclusiva para mujeres y para niños, y la otra que es deportiva, calzado, si no me equivoco, igual tienen, y ropa masculina. Bueno, resulta de que ahora se irían a esta tienda, a ex tienda Corona, ahí al frente de la plaza. Y por acá se preguntaban, decían, oye, ¿y qué van a hacer con las tiendas Tricot entonces? ¿Llegarán otras tiendas a Valdivia? ¿O se mantendrán ahí? Y de ahí por ahí otro auditor nos dijo, oye, ¿y en La Polar? Porque La Polar ya también dejó de existir. Ya hace, de hecho, hace varias semanas ya que sacaron el letrero que quedaba, ya no existe La Polar, lamentablemente. Y claro, pues igual son tiendas que tienen buena ubicación, en pleno centro, son grandes, espaciosas. Y entonces ahí nos quedaba la duda, oye, ¿y entonces qué ir allí? ¿Qué otra tienda era llegar ahí, por ejemplo, donde estaba La Polar? O bien, ¿qué tiendas van a hacer con las donde está Tricot actualmente? Porque todavía están ahí, todavía no se cambian. Mira, era parte de la conversación que teníamos acá con algunos auditores y dijimos, ya, mira, vamos a consultar porque nuestros auditores siempre están bien informados también. Así que, ¿tú sabes qué van a hacer ahí? Mira, igual por otra parte, es bueno que lleguen tiendas, porque muchas veces también ha pasado de que cuando se desocupa una tienda puede quedar ahí abandonada prácticamente mucho, mucho tiempo. Y aparte de que se ve feo porque está en pleno centro, ¿cierto? Tú también dices, mira, podría haber una tienda que puede estar generando empleo, ¿cierto? Reactivando un poco la economía. Entonces, qué bueno que al menos en Corona no pasó

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1: Hay cantantes que son absolutamente icónicos en América y canciones que también tienen su leyenda. Por ejemplo, Born in the USA, canción escrita e interpretada por el cantautor estadounidense Bruce Springsteen, es la canción que le da nombre al álbum que le pertenece. La canción posee el puesto 275 dentro de la lista de las 500 mejores canciones de todos los tiempos por la revista Rolling Stone y fue el número uno durante 8 semanas consecutivas y está considerada por la revista Rolling Stone como la sexta mejor canción en la década de los 80. Considerada por los académicos una canción de protesta, la letra ha sido ampliamente discutida. Algunos seguidores la entienden como un himno patriótico, una exaltación al papel de los Estados Unidos debido a su título y a su similar y conocido estribillo, mientras que los estudiosos de la música leen en ella una clara protesta pacifista y una crítica a la actual situación de su país durante la guerra de Vietnam y el maltrato dado a los veteranos a su regreso. Born in the USA ha sido utilizada en meeting, en campañas políticas, incluso en campañas pacifistas. Sin duda alguna, no pasa de incógnito. Es un verdadero éxito escrito y creado y cantado por el gran Bruce Springsteen. Te lo contamos en esta cápsula musical.

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1: 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Oye, mira, estábamos comentando por acá con auditores sobre los movimientos de tiendas que hay en el centro. Nos estábamos enterando, ¿cierto?, de que las dos tiendas de Tricot se van a unir y se van a ir a donde estaba antiguamente Corona, que de hecho están trabajando, ya están ahí remodelando la tienda. Otro auditor igual nos comentaba de que hace unos días vio igual como un camión estaba bajando estantes, ya se está armando ahí el tema. Y por acá también nos preguntaban, oye, ¿y qué va a pasar con esas tiendas? Porque van a quedar desocupadas. ¿Qué va a llegar nuevamente ahí? Y también salió el tema de La Polar, ¿cierto? Que también está ahí desocupada. Y claro, pues, mira, por ejemplo, acá Javier nos comentaba, me decía, es como lo mismo realmente, porque el local de Corona va a ser utilizado por Tricot y quedarán estos dos otros locales desocupados. Entonces, al final, es como lo mismo realmente, ¿cierto? Para acá nos dicen, es un mall chino. Oye, yo creo que estamos todos un poco ya, ¿cómo decirlo? Es como, ya no queremos más mall chino, porque este comentario se ha repetido bastante. Esperemos que no sea un mall chino, porque de eso ya hay bastante, la verdad, y sabemos todo lo que pasa en los mall chinos, así que esperemos que no. Otros auditores también decían, mira, ojalá que no sean tiendas, que llegue otra cosa, un restaurante, alguna cadena de comida rápida, alguna otra cosa como que igual le dé vida, porque ya con tiendas estamos, están todos prácticamente, pues. Ya, oye, nos va a dejar el análisis, sí, para otro día, eso sí, porque ya nos pilló la hora. Hay que dar paso a Radiograma, que llega en los próximos minutos, así que por supuesto te invito a seguir en sintonía de la radio, porque ya llegan las noticias.

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10: A esta hora se desarrolla la maratónica votación en particular de la ley de reconstrucción en la Comisión de Hacienda.
11: El gobierno continúa negociando con el Partido de la Gente y la Democracia Cristiana se abrió a rebajar la invariabilidad tributaria de 25 a 20 años.
12: La invariabilidad tributaria, nosotros vimos la posibilidad.

0: posibilidad de estar en un 15, ellos están proponiendo un 20.
1: No puede quedar en 23, si usted quiere 25 años, pague 25% de impuestos.
2: El presidente de la Cámara Chilena de la Construcción, Alfredo Chavarría, tildó de insuficiente la exención del IVA a la vivienda que se propone en la mega reforma.
3: Complementarla, a nuestro juicio, con una extensión de la ley de subsidio a la tasa que ha resultado muy bien, sería un camino muy adecuado.
4: Nosotros tenemos considerado ampliar el FOGAES, una gran herramienta.
5: Ante los cuestionamientos internos de la gestión de Trinidad Steiner, senadores oficialistas entregaron una propuesta de estrategia nacional de seguridad al presidente de la República, José Antonio Kast.
6: Tuvimos la posibilidad de entregarle una estrategia en materia de seguridad con miras a la primera cuenta pública.
7: Tiene su propia estrategia, pero nosotros pretendemos aportar a su gestión.
2: La oposición se articuló contra la moneda luego que el ex subsecretario de Ciencias, Rafael Araoz, confirmara la existencia de un plan de despidos masivos.
8: La ministra de Ciencia ha efectuado su gestión en base solo a contradicciones.
9: Cuando hay desajustes entre los criterios de los ministros y los subsecretarios que son insalvables, corresponde sincerar la situación y espero que cerremos rápido este capítulo.
5: El ministro de Vivienda y Urbanismo, Iván Poduje, confirmó que la próxima semana comenzará el proceso de demolición de 56 casas del Olivar en Viña del Mar.
10: La casa la vamos a empezar a demoler la próxima semana. La enorme mayoría de las familias que estaban con esta empresa ya han desistido y vamos a seguir con las querellas.
2: El presidente José Antonio Kast aclaró que su promesa de expulsar 300.000 migrantes en el primer día del gobierno era solo una metáfora.
11: Algunos dicen, oiga, llevan 60 días y usted dijo que el primer día iba a expulsar a 300.000 migrantes. Es una metáfora.
12: ¿Los recortes sociales que no se iban a hacer también era una metáfora?
5: En medio de la cautela del mundo privado, parlamentarios impulsarán una comisión investigadora a raíz de la auditoría interna a Codelco por las deudas sobre las metas de la estatal del año pasado.
13: Bueno, lo que va a hacer eso es redundar en una mejora de la gestión, lo que nos debería alegrar a todos.
14: Nosotros vamos a levantar la comisión investigadora y vamos a proceder a una querella por todo lo que resulte responsable.
2: A balazos fueron atacadas dos instalaciones de carabineros en Ercilla. Hace instantes, la policía realizó nuevos allanamientos en la comunidad de Temucuicui.
15: Esto no es normal, pero que tienen el apoyo del gobierno de Chile y del presidente José Antonio Kast, y en particular de todos y cada uno de los habitantes de nuestra Araucanía para seguir persiguiendo a estos delincuentes.
5: El cuarto tribunal oral en lo penal de Santiago ratificó la absolución de Claudio Crespo en la sentencia del caso Gatica.
16: De todas formas, necesitamos hacer una revisión exhaustiva del contenido completo del fallo para evaluar la interposición de recursos, principalmente recursos de nulidad.
2: Noticias del exterior. El presidente de Estados Unidos, Donald Trump, aterrizó en Pekín para desarrollar hasta el próximo viernes una visita de Estado a China.
5: El presidente de Cuba, Miguel Díaz-Canel, acusó que el bloqueo energético de Estados Unidos está asfixiando la isla.
2: El gobierno de Venezuela anunció el lanzamiento de un proceso para la reestructuración de la deuda pública externa del país.
5: Y en el deporte, el Sevilla de Gabriel Suazo y Alexis Sánchez derrotó por 3-2 al Villarreal y dio un gran paso para zafarse del descenso en la Liga Española.
17: Ahora que todo el mundo dice que ya está hecho, yo tengo que decir que no está hecho hasta que lo vea. Entonces, como está ganando todo el mundo, yo pienso que van a ganar todos. Y entonces, a lo mejor se va a ir esto a 44, 46 o yo qué sé, lo que será. Entonces, hasta que no esté.
2: Desde las 7 de la tarde y en el estadio Francisco Sánchez Rumoroso, Colo Colo visita a Coquimbo Unido en busca de una victoria que lo clasifique a las semifinales de la Copa de la Liga del Fútbol Chileno.
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2: ¿Cuánto vale lo que se dice en campaña?
21: Uf.
2: ¿Cuánto se le puede exigir de cumplimiento a un mandatario o un candidato elegido, puede ser un parlamentario, respecto a lo que dijo en campaña? ¿Hay mecanismos para eso?
5: O sea, lo natural.

0: Es que lo que se dice en campaña, Aníbaldo, se cumpla. Porque,
1: ¿puede un candidato
0: convocar a vote por mí porque yo voy a hacer esto, no?
1: ¿Puede un candidato en campaña hacer promesas en la lógica de la metáfora? ¿Qué es lo que es una metáfora? Metáfora. RAE. Figura retórica que sustituye un término real por uno imaginario. Basándose en una relación de semejanza o analogía. ¿Se puede hacer una promesa que sea una metáfora, vale decir algo que esté en realidad en el ámbito de lo imaginario? Y esto lo decimos respecto a lo que ha señalado el presidente de la República, José Antonio Kast, que esto de 90 días, tener 300.000 migrantes fuera, en realidad era una metáfora.
0: Que lo dijo en los
1: programas. No era una metáfora, era una promesa irreal. Que no es lo mismo. No es lo mismo. Era consciente, si él dice que era una metáfora, al momento de pronunciarla, era consciente que al ser una metáfora, lo que se entendía en términos explícitos no se iba a cumplir. ¿Supone esto que haya habido un engaño en esa frase a los electores al momento de pronunciarla, sabiendo que era una metáfora? A ver, este es un lío mayor, que probablemente no termine en nada, como pasa tanta cosa de política, está bien.
0: Al final los políticos saben que todos lo hacen.
1: Deteriora, obviamente, la imagen de la política, la imagen del presidente, etcétera, etcétera. Porque distinto a decir, mira, esto es lo que nosotros pretendemos hacer y no hemos dado cuenta que es más difícil de lo que creíamos, pero decir que esto fue una metáfora, es decir, en ese momento ya sabía que estaba prometiendo algo irrealizable. El que explica se complica.
0: Igual acá en la radio lo dijimos, que 300.000 era imposible, esto, si es no que, te los va a aceptar es que Bolivia lo que ni pasa Perú. Que tendrías que armar una caravana que pase por Perú, bueno,
1: tú,
0: Ecuador.
1: Pero que aquí, tú podrías decir, mira.
0: Y nos dijeron, se están izquierdizando porque critican al candidato de la derecha que podía ganar. No, señores, quiere algo. O sea, los candidatos hay que ponerlos sobre un alambrique y hay que ir viendo todo lo que dice.
1: Claro, lo que pasa es que tú podrías tener argumentos y decir, mira. La idea del corredor humanitario en realidad es inviable porque eso se requiere de una voluntad regional que no existe. Con Venezuela no hemos podido a pesar de que hemos hecho gestiones reservadas, no hemos podido restablecer relaciones consulares para que reciban los aviones. Hay argumentos, ¿no? Sí. Pero no es argumento decir de que esto era una metáfora, que en su origen la promesa en sí era un imaginario, una figura retórica que construye un imaginario en vez de un término real. Yo creo que el gobierno, además, y el presidente con explicación se mete en un brete porque, claro, abre un flanco para decir, bueno, es que no había un programa real para cumplir con esa promesa. Todo era un imaginario, por lo tanto, era simplemente palabras que se le iba a llevar el viento y que iban a quedar ahí en el registro de, bueno, de las cosas que se le van a sacar en cara a los 4 años, presidente Kast. Sí, lo dijo en campaña y por lo tanto durante 4 años será imaginario, pero bueno, pero ¿hasta dónde va a ser imaginario?
0: Mira, yo creo que lo que dijo el presidente viene a constatar que José Antonio Kast, a tan poco, digamos, de empezar su gobierno, hay que ponerlo en la misma lista de los últimos presidentes que hemos tenido, que dijeron muchas cosas para llegar al Palacio de la Moneda, que sabían, yo creo en el fondo, sabían perfectamente que no eran viables, que no se podían hacer, pero porque yo le podría decir, saquemos, era inimaginable lo que decía el presidente Kast respecto a la seguridad, porque resulta que ahora hasta los senadores le están pasando de su propio sector, le están dando una hoja de ruta para que vea qué va a hacer con la seguridad en Chile, porque no se ve el plan. Está recién partiendo el gobierno, es verdad. Hay que poder hacer algo más sesudo a los 6-7 meses, está perfecto. Pero lo que están diciéndonos, o nos dice el presidente ahora, no hay nada que no sea distinto a las puertas giratorias, a todas las grandes frases que en campaña se dijeron en las últimas 3 elecciones hacia atrás. ¿O no? Vamos a terminar con las listas de espera. Usted lo ha escuchado, las listas de espera.
1: ¿Y sabe lo que pasa? Que
0: las puertas giratorias.
1: Que son...
0: Vamos a echar al inmigrante.
1: Detalle lingüístico, pero, por ejemplo, ¿cuánto de esto va a afectar, pensando incluso en la perspectiva, digamos, del desempeño gubernamental en el Congreso? O sea, ¿cuánto esto enreda la discusión para su proyecto de ley de reconstrucción nacional? ¿No va a ser acaso un argumento que se va a sacar en los debates en sala o en comisiones, diciendo, oiga, pero si dicen esto, pero parece que lo están diciendo sabiendo que no se cumple? ¿Te fijas o no? Por ejemplo, respecto a que la baja de impuestos va a significar un crecimiento de inversión que va, podría decir, oiga, pero en una asa también es un imaginario, como su presidente ha dicho hace recién, respecto al tema migratorio. ¿Cuánto de lo que se va a prometer, incluso en la tramitación de algunos proyectos, es imaginario entonces? Es una pregunta hoy día válida, que enreda el debate, por supuesto, porque a partir de ahí cualquiera se puede agarrar, y podríamos decir efectivamente de muchos sectores políticos cuánto de lo que prometen es imaginario, y por lo tanto,
0: ya. Pero a nivel de escritorio,
1: moneda al aire, ¿no?
0: Caro sello. Todos tienen tejado de vidrio, como para estarse sacando, porque entonces tendría que también el presidente o los partidos republicanos decirle, oye, el imaginario de tu reforma educacional, que íbamos a tener los mejores puntajes con tu reforma de Michelle Bachelet.
1: Y la reforma tributaria de...
0: Sí, es cierto. O sea, aquí todos estos señores tienen tejado de vidrio. Si lo que pasa es que el presidente, con esta respuesta que esperemos, uno cree que esta es la respuesta real, ¿no? No fue inventada de último minuto ante la fuerte presión de saber qué es lo que va a pasar con los inmigrantes ilegales que están. Porque también podría ser peor, digamos, de que la respuesta haya sido inventada en el momento y después nos digan que esta respuesta en realidad es una mala respuesta, porque en realidad, ¿qué? ¿Me explico? Es como la vocera, como que me enredo entero. ¿Me explico lo que quiero decir?
1: Un laberinto,
0: pues sí, lo hice a propósito, esto del enredarse, porque al final...
1: ¿Dónde está el Minotauro?
0: Le queda tiempo. Mira, hay que decir algo, sí. Este gobierno le queda tiempo. Está recién partiendo.
1: Sí. Bueno.
0: Y todavía le queda tiempo de demostrar probablemente una agenda... Porque, por ejemplo, si en 3 meses más firmas el acuerdo con Venezuela y abre la oficina consular, no diplomática, pero consular, y en vuelos comerciales comienzan a salir venezolanos que a lo mejor quieren volver, pero no lo han podido hacer.
1: A ver,
0: ¿me entiende? O sea,
1: sí, a ver, hay un margen para hacer cosas, pero por lo mismo el tiempo pasa, ¿cierto? En la medida que el tiempo pasa, apremia más el que se hagan cosas. Sí, eso es. Las promesas de campaña no se olvidan, y hay que ser, yo creo que hay que ser más exigente también con esas promesas, sea del sector que sea.
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0: Revisamos información policial con Diego Malverde.
1: Hace minutos ha solicitado la presencia de bomberos en el sector El Bosque Sur de Valdivia, calle Gastón Dabove, esquina con avenida Simpson. Ahí en una vivienda de ese sector se registra una presunta inflamación de chimenea, lo que están atendiendo voluntarios de la quinta y séptima compañía de bomberos de Valdivia. Reitero, esto es en el sector El Bosque Sur, en las cercanías de la esquina de calle Gastón Dabove con avenida Simpson. Revisamos ahora un resumen policial de la jornada. Ante el plan de búsqueda de prófugos, carabineros de la primera comisaría de Valdivia detuvieron a tres hombres por mantener órdenes de aprehensión vigentes de robo en vivienda, hurto y receptación.

0: último imputado es trasladado para el cumplimiento de condena hacia el centro penitenciario de Valdivia. Nos vamos ahora hasta la comuna de Río Bueno, porque allí funcionarios de Carabineros detuvieron a un sujeto mientras realizaba el robo de un cilindro de gas. Fue descubierto por Carabineros cuando estaba intentando robar este cilindro y otras especies desde un domicilio. Por otra parte, les contamos que la Armada ha informado que durante las últimas jornadas, personal de la Policía Marítima de la Capitanía de Puerto de Valdivia, junto al SAMU, asistieron a una adulta mayor que sufrió una lesión en su rodilla durante su trayecto al sector de playa, siendo evacuada hacia un centro asistencial. Esto ocurrió en la localidad de Curiñanco y ha sido informado durante esta tarde por la Armada. Por otro lado, en un control policial, funcionarios del retén de Reumén detuvieron a una persona por el delito de robo de vehículo.
1: Dos ataques a balazos recibió personal de Carabineros en Ercilla, afectando la comisaría de la comuna y un punto fijo del sector rural.
2: El gobierno rechazó enérgicamente el hecho, atribuyéndolo a delincuentes integrantes del crimen organizado, traficantes y terroristas. La información la conocemos desde Radio Bio Bio en Temuco, con Carlos Martínez.
3: Los hechos, ocurridos con pocos minutos de diferencia, afectaron las instalaciones de la sexta comisaría de Carabineros, emplazada en el acceso a la ciudad de Ercilla, junto a la Ruta 5, y posteriormente un punto fijo en el sector rural San Ramón de la misma comuna, siendo ambos protagonizados por los ocupantes de un vehículo que pasó disparando por el exterior del cuartel policial y frente al lugar en el que efectivos policiales cumplen una medida de protección. El secretario ministerial de Seguridad Pública de la Araucanía, Luis Calderón, tras visitar al personal de la unidad policial afectada y entregarles el mensaje de apoyo del gobierno, aseveró que los funcionarios, lejos de amilanarse con este tipo de hechos, siguen con la moral muy alta y atentos a combatir hechos delictuales.
4: Hemos querido dar nuestro apoyo para precisamente lograr el efecto contrario. Y la moral de nuestros carabineros está en alto. Ellos entienden que esto no es normal, pero que tienen el apoyo del gobierno de Chile y del presidente José Antonio Kast, y en particular de todos y cada uno de los habitantes de nuestra Araucanía, para seguir persiguiendo a estos delincuentes del crimen organizado, narcotráfico, violencia rural y terrorismo.
3: Estos hechos se convierten en el quinto y sexto ataques perpetrados durante la administración del presidente de la República, José Antonio Kast, considerando dos atentados incendiarios, dos ataques contra infraestructura crítica, donde incluso se utilizaron explosivos en una torre eléctrica, lo que eleva a 11 el total de este tipo de hechos de violencia ocurridos este año en la Araucanía. 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
1: Y seguimos en la región de la Araucanía porque Carabineros allanó esta tarde la comunidad mapuche Temucuicui de Ercilla. En el operativo se incautó un vehículo y armas automáticas. La acción ocurrió después de ataques armados contra el personal policial. Nos va a contar más detalles desde Radio Bio Bio en Temuco, Rodrigo Aguilera. Buenas tardes, Rodrigo.
5: Buenas tardes, como tú lo anticipas, efectivamente este allanamiento ocurre en horas de esta tarde y es consecuencia de lo que escuchábamos respecto de este ataque con armas de fuego contra la unidad policial en Ercilla, que está en el área urbana, y esta zona de vigilancia que tenía Carabineros en la zona rural, sector San Ramón. Producto de eso, se programó durante la mañana y se ejecutó durante la tarde este masivo allanamiento con personal de Carabineros, vehículos blindados al interior de Temucuicui. Escuchemos parte del relato que también entregaban quienes viven al interior de la comunidad cuando estaba en desarrollo el despliegue policial y militar.
6: En estos momentos, policía, carabineros están en frente del jardín de Temucuicui realizando un allanamiento. Se escuchan disparos. Están allanando la casa de un alamien.
7: Están frente de una sala cuna, así que se pueden retirar. ¡Hay niños todavía aquí!
6: ¡Oye! ¡Hay niños! ¡Hay niños! ¡Hay niños aquí! ¡Tenemos bebés! ¡Están en una sala cuna! ¡Están en una sala cuna!
5: El despliegue policial coincidió en un momento cuando se retiraba por parte de vehículos, furgones principalmente, a los estudiantes de este recinto educacional. Por eso los gritos de las mujeres al interior de la comunidad. ¿Qué es lo que ha dicho el Ministerio Público? Que el operativo está vinculado. Recordemos que en esta área también hay dos personas que permanecen.

0: permanecen prófugos en una investigación por robo de vehículos y atentados en la carretera 5 Sur, un hombre y una mujer, pero que se vincula principalmente con las pistas para dar con aquellos autores de los ataques perpetrados durante la madrugada contra el personal policial. Escuchemos al persecutor Carlos Bustos.
1: Se recuperó el día de hoy precisamente esa camioneta utilizada por los imputados al interior de la comunidad de Mugulcuy y además armamento que consiste en una subametralladora UCI, una pistola 9 milímetros y además munición del mismo calibre. Todas estas diligencias se enmarcan dentro de investigaciones que lleva a cabo la Fiscalía de Alta Complejidad y que se ha determinado que en dicho lugar donde se realizaron las incautaciones se guardaban estas armas y también la camioneta que fue recientemente recuperada.
0: No hay detenidos en este operativo, sí reiteramos la incautación de una camioneta, de una SUSI y también de una pistola 9 milímetros más munición. El operativo ha terminado en la zona rural, las medidas de seguridad permanecen reforzadas principalmente en las inmediaciones de Ercilla y en la carretera 5 Sur. Los despliegues policiales y militares, reitero, se mantienen reforzados hace más de una semana, precisamente para prevenir atentados, algo que se incrementa cuando se producen acciones como esta, allanamiento en particular a la comunidad de Mugulcuy. Farían, Carlos.
2: Sí, claro, Rodrigo, nos estábamos atentos precisamente a esta situación porque es algo, tal como tú lo decías, que está ligado, ¿cierto?, a lo que le contábamos anteriormente, a este ataque a balazos a una comisaría. Se ha podido levantar, me imagino, pruebas de aquello y es por ello que se da también con el paradero de estas armas y este presunto vehículo utilizado durante la madrugada.
0: No han entregado detalle aún las policías, pero aquí se estuvo trabajando previamente, de acuerdo a la información que tenemos, con apoyo aéreo, principalmente de drones. Hay equipos especializados de carabineros que están trabajando con un dron que tiene una alta resolución y eso permite también el ingreso mucho más seguro, como ha indicado la policía, al interior de Temucuicuy. Y la alerta permanece. De este año se han registrado en total, como lo escuchábamos antes, 11 atentados, 6 atentados en el gobierno de José Antonio Kast. Y tenemos un promedio durante el transcurso de estos primeros 5 meses del año de un ataque cada 11 días. Esa es la situación actual, por eso los servicios están reforzados, sobre todo tras el allanamiento a Temucuicuy durante esta tarde.
2: Perfecto, Rodrigo, buenas tardes.
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4: Los tres hospitales de más alta complejidad de la región del Biobío, incluido el regional de Concepción, arriesgan millonarios recortes de su presupuesto luego que desde el Ministerio de Hacienda se ingresara a la Contraloría un decreto que busca una reducción de dineros que para tres recintos suma más de 7 mil millones de pesos. Los detalles con Óscar Valenzuela.
5: Se trata del decreto 333 del Ministerio de Hacienda, firmado por el ministro Jorge Quirós, que ingresó a la Contraloría y que busca recortes presupuestarios en diferentes recintos asistenciales del país. Entre los 5 primeros con mayor disminución de dinero se figuran el Hospital de Los Ángeles, las Higueras de Talcahuano y el recinto asistencial más grande de Chile, y que además es referencia para todo el sur del país debido a su complejidad. Hablamos del Hospital Regional de Concepción. Solo a este último recinto se le recortarían más de 2.600 millones de pesos. La diputada oficialista Marlene Pérez dijo que es necesario reconsiderar estos recortes por parte del Ministerio de Hacienda.
6: Yo tuve la oportunidad de hablar con el ministro de Hacienda y solicitarle que reconsidere, y lo mismo con la ministra de Salud, que reconsidere esta decisión. El Hospital Regional de Concepción, de alta complejidad, necesita más recursos, no que se le recorten recursos, además que nuestra región ya ha sido dañada producto de que hospitales que se iban a construir no se construyeron.
5: El Hospital de Los Ángeles es el recinto asistencial de regiones que más disminución de su presupuesto tendrá, con un monto que supera los 2.700 millones de pesos. El diputado por la zona, Patricio Pinilla, lamentó que desde el gobierno no se cumpla lo prometido.
7: Se estaba tratando de decir que aquellos temas más sensibles para la comunidad, como eran seguridad, salud e incluso vivienda en estos tiempos, no iban a sufrir recortes. Confiamos en la palabra y estamos viendo que no es así, digamos. que los recortes están viniendo igual, que la tijera de Metro Quirós sigue trabajando intensamente.
5: El hospital Las Higueras de Talcahuano figura con una posible disminución de presupuesto de más de 2.200 millones de pesos. Frente a esta situación, desde la FENATS en la región del Biobío, su presidenta Evelyn Betancourt aseguró que estos recortes afectan duramente la atención de los pacientes.

0: del sistema público.
1: Claramente en el listado nacional los más perjudicados somos nuestra región y la metropolitana principalmente. Claramente uno de los más significativos el Guillermo Gran Benavente, porque no solo corresponde a la suma de lo que significa el 2,5 en la actualidad que dijo la ministra, sino que nosotros tenemos una deuda que es de arrastre.
0: Recordemos que la propia ministra de Salud, May Chomalí, realizó gestiones con su par de Hacienda para evitar estos recortes, los que apuntan se realizarán de todas maneras, a pesar de las promesas del gobierno de no tocar el presupuesto en áreas sensibles como la salud pública.
2: Bueno, la misma situación ocurre en Valdivia porque los gremios de la salud criticaron el recorte de 2.000 millones de pesos al hospital de esa ciudad que propone el gobierno, advirtiendo que provocaría una reducción del personal y la compra de insumos de menor calidad en el principal centro asistencial de la región de Los Ríos. Nicolás Silva nos cuenta más.
3: La medida fue propuesta en un decreto que firmó el ministro de Hacienda, Jorge Quirós, modificando el presupuesto del Ministerio de Salud con una reducción de 413 mil millones de pesos que afectaría directamente a varios hospitales en el país. En el caso de Valdivia, el recinto asistencial sufriría un recorte cercano a los 2.232 millones de pesos, disminución que fue duramente criticada por los gremios. El presidente subrogante de FEMPRUS, Leandro Rebolledo, aseguró que la reducción presupuestaria provocaría que se compre insumos o equipamiento de menor calidad, lo que afectaría directamente a la atención de los usuarios.
4: Estamos súper molestos por esta circular, que va a afectar por lo menos a la calidad de atención, porque o vamos a comprar insumos de menor calidad o vamos a tener equipos de menor calidad o no bien mantenidos. Esperemos que no afecte la remuneración de los funcionarios, porque va a repercutir en la cantidad de atenciones, que eso también influye en aumento de lista espera.
3: El presidente regional de la Asociación de Enfermeros del Hospital Base de Valdivia, Luis Molina, recalcó que no se deben hacer recortes en salud, advirtiendo que generaría una disminución del personal en un recinto colapsado.
5: Es una medida que no debería aplicarse en salud. Salud no es hoy en Chile un lugar donde hay que hacer recortes, sino un lugar donde hay que invertir. Hoy día que tenemos un hospital que está colapsado, con lugares donde todavía necesitamos más dotación de personal, la verdad es que disminuir el personal no ayuda en nada a la calidad de la atención de los pacientes.
3: Además, en el decreto firmado por el ministro de Hacienda, se propone una reducción de 1.400 millones de pesos en gastos en personal y bienes o servicios de consumo, afectando también a la atención primaria con una disminución cercana a los 617 millones de pesos. Ahora resta saber cómo se aplicará esta reducción presupuestaria y los efectos que provocaría en la atención de los usuarios en el principal centro asistencial de la región, situación que afecta a otros hospitales del país. Desde el Hospital Base y el Servicio de Salud han optado por el silencio. 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
2: Senadores oficialistas golpearon la mesa y tras realizar un duro diagnóstico a la gestión de Trinidad Steiner, llamaron al gobierno a mejorar la gestión en seguridad.
3: En paralelo, el senador republicano Arturo Esquela dio por superada la polémica con el jefe de asesores del segundo piso, Alejandro Irarrázaval. Los detalles con Bárbara Payal. Bárbara, buenas tardes.
4: Muy buenas tardes. Seguridad habría tomado solo unos minutos del cónclave que se celebró la noche de este martes en el Palacio Presidencial de Cerro Castillo y fue cuando, en representación de los comités oficialistas, la mesa del Senado entregó al presidente de la República, José Antonio Kast, un documento de 11 páginas que contiene una propuesta de estrategia nacional de seguridad y resiliencia del Estado. Se trata de un insumo elaborado y consensuado durante los últimos días por el oficialismo. Según información que maneja la radio, para su redacción hubo conversaciones con expertos, ex autoridades en seguridad, también con el objetivo, afirman, de robustecer el plan del gobierno y aportar una hoja de ruta que fortalezca la gestión precisamente de la actual administración. El documento está dividido en varios ejes, entre ellos la priorización de 15 proyectos legislativos que actualmente se tramitan en el Congreso Nacional, ampliación de flagrancia, tipificación del ingreso clandestino al país, ley de infraestructura crítica, modernización de la justicia militar y fortalecimiento del control de armas, entre otras propuestas. Uno de los puntos más relevantes que también realiza este documento es el diagnóstico. Allí se hace una dura evaluación del estado de las instituciones y de cómo el crimen organizado, la delincuencia, ha ido evolucionando y mutado en los últimos años de gobiernos anteriores. Lo cierto es que esta propuesta también presiona la agenda de seguridad del gobierno y particularmente la gestión de la ministra de Seguridad Pública, Trinidad Steiner. Y si alguien había planteado que dentro del oficialismo no existía preocupación por esta materia, este documento terminó completamente por derribar esta idea. El senador republicano Renzo Trizotti aseguró que desde el Senado buscan fortalecer la agenda de seguridad y aportar precisamente a la gestión de Trinidad Steiner, aunque reconoció que el Ejecutivo ya cuenta con un plan propio. En tanto, la presidenta del Senado, Paulina Núñez, manifestó y dijo esperar que las propuestas sean consideradas por el presidente José Antonio Kast de cara a la cuenta pública.
5: Hacer un espacio y una tremenda oportunidad para precisamente concentrar, ojalá, ¿cierto?, el tema de seguridad en una estrategia, que se sepa qué ya se está haciendo, duda cabe, pero que también quede claro qué es lo que se va a empezar a hacer.
4: Por su parte, la diputada y presidenta de Demócratas, Joana Pérez, afirmó que desde los partidos siempre ha existido disposición a colaborar con el gobierno y que a su juicio hubo una buena recepción por parte del jefe de Estado en relación también a la entrega de esta propuesta.
6: Vienen varios temas, incluidos algunos temas migratorios y otros. Desde el Congreso hemos aportado tanto en la Cámara como en el Senado y valoramos que el presidente se muestre abierto con ello.
4: Y todo parte, eso sí, dicen voces fuera de micrófono, parte de una evaluación negativa que se realiza, o más bien poco positiva, de la gestión de la ministra de Seguridad, Trinidad Steiner, a cargo de la cartera de Seguridad. Ahora bien, en el cónclave realizado la noche de este martes hubo también llamados a la unidad, a la coordinación. Incluso algunas voces aseguraron que existe total alineamiento al interior del sector tras esta cita, por lo que las diferencias comenzarán a resolverse ya de manera privada. Y usted se preguntará, ¿qué pasó con la pugna entre el senador del Partido Republicano, Arturo Esquella, y el segundo piso tras las diferencias por el rol de Alejandro Irarrázaval? Según aseguró el propio Arturo Esquella, el conflicto ya quedó totalmente superado.
7: Con la moneda mismo, con el segundo piso, así que tu pregunta ya para allá, dimos vuelta a la página, por supuesto, estamos trabajando hace bastante rato, se superaron todas las diferencias, y eso es lo que de alguna manera hace que este equipo pueda sacar adelante lo que los chilenos están esperando.
4: Sí, pero junto con hacer un llamado a la unidad, el presidente José Antonio Kast también aprovechó parte de la instancia de este cónclave para reconocer ciertos errores.

0: sectores. Si bien reconoció avances, también ciertos errores, traspiés, algunos ya conocidos durante las primeras semanas de la administración del presidente José Antonio Kast, Néstor Nibaldo.
1: A ver, de que la hoja de ruta respecto a materia de seguridad, yo creo que hoy día fue al Congreso la ministra, y la verdad que leyó hojas durante no sé cuánto tiempo, de hecho de haber sido más de una hora entre que leía, volvía a leer, no fue una exposición en materia de seguridad. Los proyectos todavía no están claros respecto a cuál va a ser la diferencia que va a dejar en 4 años más esta administración respecto a la seguridad pública. Esto no es antojadizo, esto es lo mismo que estábamos hablando de echar 300.000 inmigrantes cuando llegara al gobierno. Aquí estamos haciendo una mirada, un foco respecto a qué es lo que el gobierno está ofreciendo, cuál es su oferta, no en qué tienen que hacer los fiscales, porque yo insisto en que la ministra de Seguridad tiene un problema con esto. Como fue fiscal, su forma de ver las cosas sigue siendo como fiscal. No necesitamos fiscales. Los fiscales ministras los dirige el fiscal nacional y están en otras oficinas. Lo que se necesita es alguien que esté trabajando en materia preventiva y dando las garantías a través de la política pública para que los órganos auxiliares de justicia hagan el trabajo junto con los fiscales respecto a lo que hay que hacer. Pero esa no es la competencia de quien dirige una investigación, porque esos son los fiscales. Volvemos al punto principal que uno tiene que pedirle y exigirle a esta ministra, es prevención. ¿Cuál es el trabajo que se va a hacer para llegar antes que los delincuentes? ¿Cuál es el trabajo que se va a hacer que sea distinto a lo que hemos visto en los últimos 8 años para poder identificar las bandas criminales que operan, como decían antiguamente, en el territorio? ¿Qué se va a hacer en materia preventiva para que no sigan quemando camiones? ¿Qué se va a hacer en materia preventiva para que a esta hora personas que le están robando el celular en un paradero de micro llegue el Estado antes? Eso es lo que se le tiene que exigir a la ministra, el trabajo preventivo. Y el discurso de fiscal creo que hay que guardarlo donde tiene que estar, dentro de su historial, de su historia, ¿no es cierto?, como profesional. Pero ella hoy día tiene otra chaqueta, tiene otro panorama hacia el futuro que tiene que ofertarle al país. Si no, ministra Trinidad Steiner, si es que pasa el pie de cueca del 18, porque si no, una vez que esté aprobada esta ley miscelánea, seguramente esta ministra la van a sacar. Es una cosa de una fórmula de 1+1. Cuando venga el nuevo aire del gobierno, Trinidad Steiner, acuérdense de esto, ya no va a estar.
2: Gracias, Bárbara.
0: Muy buenas tardes.
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4: Tomamos contacto ahora con Roberto Neira en la región de la Araucanía, que se encuentra en Ercilla, donde hasta ahora hay un exhaustivo control policial. Te escuchamos, Roberto.
5: Hemos llegado hasta la comuna de Ercilla, en la provincia de Malleco, donde a esta hora efectivos de la Sexta Comisaría de Carabineros realizan un exhaustivo control policial en las principales arterias de esta ciudad. Hay que precisar que esto se debe principalmente al ataque que sufrió la Sexta Comisaría de Carabineros de Ercilla durante la noche por desconocidos que, movilizados en un vehículo, dispararon, al parecer con un armamento automático, en contra de esta unidad policial. Recordemos que esto motivó que durante la tarde el personal de control de orden público de Carabineros ingresara a allanar algunos domicilios en la comunidad autónoma de Temucuicui, logrando incautar una camioneta y también armamento. Durante el trayecto de Temuco a esta comuna hemos podido apreciar gran cantidad de patrullajes y también de vehículos policiales en los principales cruces con sus balizas encendidas. En Ercilla, Bio Bio, la radio.
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7: Volvemos a la política porque la UDI aseguró ser el partido más leal al presidente José Antonio Kast tras asegurar que entienden la responsabilidad de gobernar.
4: Desde el bloque llamaron a evitar competencias internas y señalaron que la lealtad también implica marcar diferencias cuando se considera necesario corregir el rumbo. Tiene todos los detalles Francisca

0: ¿Cuál es el partido más leal al gobierno? Esa es la pregunta que instaló la UDI al interior del oficialismo, justo cuando La Moneda intenta dejar atrás el denominado fuego amigo tras el último cónclave encabezado por el presidente José Antonio Kast en Cerro Castillo. La discusión la abrió el subjefe del Comité de Senadores Gremialistas, Sergio Gaona, quien aseguró que la UDI ha sido el partido más fiel al Ejecutivo durante estos primeros meses de administración, idea que fue respaldada por el vicepresidente y diputado UDI Eduardo Cretón. El parlamentario insistió en que el partido ha optado por hacer sus diferencias en las instancias que corresponden y no a través de la prensa. Incluso dijo, fueron los más leales durante los gobiernos de Sebastián Piñera.
1: Sí, hoy día es el partido que ha demostrado mucho más lealtad con el gobierno.
2: Fuimos el partido más leal con el presidente Piñera y con el gobierno del presidente José Antonio Kast. Desde la bancada de la UDI hemos hecho un esfuerzo por hacer las críticas que tengamos al gobierno en las instancias que corresponden y no ventilarlas por la prensa como lo han hecho otros partidos.
0: Declaraciones que rápidamente encontraron respuesta en Renovación Nacional. La secretaria general de ese partido, Catherine Martorell, rechazó que la lealtad tenga que demostrarse entrando en polémicas públicas y reivindicó el rol histórico de RN en los gobiernos de Sebastián Piñera, asegurando que su colectividad sabe lo que significa gobernar y también corregir el rumbo cuando sea necesario.
3: Renovación Nacional no necesita decir que es un partido leal. La lealtad también significa decir cuando se puede enmendar el camino. Somos el partido del presidente Piñera, conocemos la lealtad y sabemos gobernar.
0: La controversia también generó incomodidad en republicanos. Desde la bancada del partido, el diputado Benjamín Moreno evitó entrar directamente a la disputa y llamó a no transformar la relación entre los partidos oficialistas en una competencia sobre quién sostiene con más fuerza al gobierno.
4: Es poco productivo referirse a ese tipo de cosas porque dentro de un gobierno nosotros entendemos que no estamos en el gobierno republicano, estamos en el gobierno del presidente Kast, estamos jugando en equipo.
0: Y aunque desde La Moneda el objetivo sigue siendo ordenar el relato político del sector y mostrar cohesión de cara a la cuenta pública y a la tramitación del proyecto de reconstrucción nacional, las diferencias sobre cómo practicar la lealtad al gobierno siguen completamente abiertas dentro del oficialismo.
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13: Ya 19:14. Ya a esta hora se vota en particular el proyecto de la Ley de Reconstrucción Nacional al interior de la Comisión de Hacienda de la Cámara Baja, proyectándose que la sesión finalice durante la madrugada.
14: En paralelo, el Partido de la Gente afina el acuerdo para ingresar a su iniciativa de pañales y medicamentos, mientras que la Democracia Cristiana se abrió a bajar de 25 a 20 los años de la invariabilidad tributaria. Tiene todos los detalles Cristóbal López. Buenas tardes, Cristóbal.
15: ¿Qué tal? Muy buenas tardes. Ustedes bien lo dicen, a esta hora ya se encuentra en curso la votación maratónica de este proyecto de ley de reconstrucción nacional en la Comisión de Hacienda de la Cámara de Diputados, votando en particular justamente el articulado, donde se resuelve la contienda de cientos de indicaciones que han sido declaradas inadmisibles. Los paquetes de votaciones por artículo están siendo finalizados y se proyecta a esta hora que la votación termine durante la madrugada. Producto de la mayoría significativa significativa de las derechas, el gobierno tiene garantizado que prácticamente la totalidad del proyecto quede en sus términos. Tras 2 horas de debate, el proyecto terminó toda la votación del primer artículo, considerando la indicación del gobierno que suma un artículo. El proyecto tiene 34 permanentes y tiene 17 de los llamados artículos transitorios o de efecto temporal. Este maratónico trabajo se da luego que las fuerzas opositoras, buscando sortear la jugada legislativa del gobierno, ingresaran cerca de 750 indicaciones, todo esto solamente durante la tarde del día de ayer, martes, que crean artículos nuevos y que deberán ser

0: aumento de impuestos.
1: Les contamos previamente, hoy en la mañana, a eso de las 8:30, estaba estipulado que iba a haber un desayuno. Esto entre la bancada de la Democracia Cristiana y también el ministro de Hacienda, Jorge Quirós. Fue cercano al mediodía y tras esta reunión que el ministro del Interior, Claudio Alvarado, llamó a la bancada de la ADC y les comunicó que estaban dispuestos a reducir la invariabilidad tributaria de 25 años a 20. Esto después que la Democracia Cristiana propusiera reducirlo a 15. Esto es parte de las negociaciones que se están llevando a cabo. El diputado y presidente de la Democracia Cristiana, Álvaro Ortiz, se refirió justamente a esta apertura de negociar del gobierno.
2: Nos ha llamado el ministro del Interior diciendo que hay algunos puntos en los cuales podemos tener coincidencias con la invariabilidad tributaria. Nosotros vimos la posibilidad de estar en un 15, ellos están proponiendo un 20.
1: Ahora, el tema de esta jornada ha sido cómo puede esta polémica sobre las declaraciones de patrimonio de los ministros afectar a la discusión de este proyecto de ley, considerando el debate por el eventual beneficio que le podría llegar en los efectos de la reforma, que de hecho hasta hace pocos minutos se rechazó el artículo cuarto de este proyecto de ley, el cual justamente trataba de permitir que familiares de gente con cargos importantes dentro de los ministerios pudiera suscribir licitaciones con, por ejemplo, el Ministerio de Obras Públicas, que era uno de los puntos que planteaba este artículo. Ese fue rechazado dentro de las votaciones que se han desarrollado durante esta jornada. El presidente de la comisión, Agustín Romero, dijo que no se puede legislar causando efectos a personas naturales, buscando cerrar la puerta a este debate.
3: Obviamente que si hay ministros que no declararon, no gozan ese tipo, las consecuencias o los efectos están en leyes particulares. Nosotros no podemos tramitar en el Congreso Nacional leyes que tengan nombre y apellido o excluyan a ciertos grupos.
1: Ahora bien, todavía hay señales de alerta pendiente. Por ejemplo, desde Chile Vamos, el jefe de la bancada de Renovación Nacional, Diego Chalper, fue claro en decir que con la redacción actual no van a aprobar este proyecto.
4: Para nosotros la capacitación es un tema relevante y por lo tanto le hemos dicho al gobierno que no nos satisface. Nosotros esperamos que hoy día durante la tramitación podamos modificar esa redacción y si no, en los términos actuales la verdad que no estamos en condiciones de poder apoyar.
1: Bueno, ¿cómo va esta discusión en este momento? Ayer se votaron los artículos 3 y 9, hoy se aprobaron los artículos 1 y 2 y hace pocos minutos, como les contaba, se rechazó el artículo 4. ¿Qué viene de acá en adelante? En estos momentos se está votando el artículo 5 y ya se muestra que la oposición está abriendo un poco las puertas para que esta votación pueda avanzar. De hecho, fue el mismo diputado Carlos Bianchi de la bancada del Partido por la Democracia quien solicitó hace algunos minutos si la totalidad de las votaciones de este artículo, que son justamente 16 indicaciones declaradas admisibles, podían ser votadas todas dentro de una propia votación, lo cual finalmente fue rechazado debido a que podría generar discordancias entre lo que plantea una indicación y otra, pero esto ya muestra que ya hay una disposición para seguir avanzando. Les comentábamos, son 34 artículos permanentes que plantea el gobierno, son 17 artículos transitorios y a esto se suman las 750 indicaciones para crear nuevos artículos que fueron planteados por la oposición el día de ayer. Una sesión maratónica que, como bien lo decían, está calculándose que podría estar terminando entre 3 y 4 de la mañana, Néstor Nibaldo.
5: Harto café, sopita probablemente. Claro, pero lo importante, ¿lo que se está aprobando más en línea de el Ejecutivo o con modificaciones sustanciales logradas por la oposición, Cristóbal?
1: La verdad es que la oposición no ha logrado generar cambios sustanciales al articulado, esto principalmente por lo que le hemos comentado. Son 8 los votos oficialistas que hay en la comisión y 5 de oposición si contamos a la ADC y el Partido de la Gente que se encuentran en votación. Ahora bien, sí han habido algunos puntos, como por ejemplo este artículo cuarto, hubo varias discusiones, estuvieron cerca de 20 minutos discutiendo el tema de la redacción, en el cual había un poco de descontento y de hecho ocurre algo llamativo, que finalmente es la oposición junto a Renovación Nacional quienes votan en contra, la DC junto a los partidos republicanos votan a favor y la Unión Demócrata Independiente se abstiene de esta votación.
5: Ya, vamos a quedar atentos porque el análisis mayor va a venir una vez que tengamos el resultado, obviamente, durante esta madrugada. Gracias, Cristóbal, nos interrumpe si es que hay novedades en el transcurso de este noticiero.
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7: Las 19:24. El presidente de la Cámara Chilena de la Construcción, Alfredo Echeverría, le pidió al gobierno complementar la exención del IVA a la vivienda.
8: En paralelo, el ministro de Vivienda, Iván Poduje, anunció la ampliación del Fondo de Garantías Especiales de 50 a 100 mil unidades. Los detalles los conocemos con Danilo Ormeño.
9: La inauguración de la Semana de la Construcción estuvo marcada por los alcances del proyecto de reconstrucción nacional y por cómo el Ejecutivo pretende reactivar la economía. Con la presencia del presidente de la República, José Antonio Kast, y varios ministros, se desarrolló la tradicional actividad que reúne actores relevantes del sector, quienes plantearon sus opiniones y reparos a la actual crisis habitacional. En su discurso, el presidente de la Cámara Chilena de la Construcción, Alfredo Echeverría, tildó de insuficiente las ayudas económicas que incluyó el gobierno en el proyecto de Reconstrucción Nacional que se tramita hoy en el Congreso. Lo anterior porque la propuesta de eliminar de manera transitoria por 12 meses el IVA a la vivienda debería ser complementado con otras medidas como la ampliación del subsidio a la tasa hipotecaria.
10: La exención transitoria del IVA a la primera venta de viviendas nuevas tendrá un impacto menor a lo que se instaló en la ciudadanía. Complementarla, a nuestro juicio, con una extensión de la ley de subsidio a la tasa que ha resultado muy bien, sería un camino muy, muy adecuado.
9: El ministro de Vivienda, Iván Poduje, agarró la pelota y anunció que para el tercer trimestre de este año podría materializarse la ampliación del Fondo de Garantías Especiales que facilita la compra de la primera vivienda.
11: Vamos a anunciar las ampliaciones que van a ir orientadas a nuestro plan de clase media de vivienda, que son para familias que pueden comprar vivienda hasta 4.000 UF, destinadas a segmentos jóvenes que hoy día no pueden juntar el dividendo o tienen exigencias de pie muy caro.
9: Consultado por Radio Bio Bio, Felipe García, director de la compañía inmobiliaria Tinsa, explicó que la eliminación temporal del IVA se traduciría entre un 4 y un 7%, ya que los terrenos no están afectos a este impuesto.
12: Bajo nuestro análisis, entendemos que esa rebaja podría tener un efecto en torno al 4 y 7% de rebaja en los precios actuales de venta de viviendas nuevas. ¿Por qué no un 19%, que es el IVA? Porque debemos entender que los terrenos no están grabados con IVA, por lo tanto, no tienen un efecto en el precio.
9: Conocida la propuesta del gobierno que se tramita en el Congreso, la Cámara Chilena de la Construcción explicó que el impacto final dependerá de la estructura de costos de cada proyecto, ya que no todas las iniciativas inmobiliarias tienen la misma composición entre terreno, construcción, materiales y financiamiento.
7: El Ministerio de Hacienda salió a explicar la indicación ingresada al proyecto de reconstrucción nacional que busca condonar el crédito con aval del Estado.
8: Desde Teatino 120 señalaron que la medida solo beneficiará a deudores que tengan su garantía estatal ejecutada. Los detalles con María Agramont.
13: No es una condonación total e inmediata, pero sí podría reducir la deuda. A través de un artículo transitorio, el Ministerio de Hacienda propuso un mecanismo para condonar parte del saldo pendiente del crédito con aval del Estado. Como parte de las indicaciones ingresadas a la ley miscelánea, el gobierno incorporó el artículo 34 transitorio que faculta a la Tesorería General de la República a dar facilidades a los pagos que corresponden al financiamiento de la educación superior. El cobro del CAE continuará funcionando con normalidad y quienes ingresen a este mecanismo deberán pagar todas las cuotas. Luego, la tesorería podrá condonar el saldo restante, asociado principalmente a reajustes por

0: Inflación. El cumplimiento del pago de cuotas al día definirá si se rebaja un 100, un 90 a un 70% del saldo pendiente. De los 556.000 deudores que existen actualmente, la medida solo aplicaría a quienes ya tienen la garantía estatal ejecutada. Así lo explicó el ministro de Hacienda, Jorge Quirós.
1: Las personas que están sujetas a condonación es porque están ya en deudas con tesorería. Tienen las multas e intereses y en ese sentido siempre van a ser condiciones de facilidades, pero son facilidades que van a ser menores a las que tienen las personas que han seguido pagando los bancos.
0: La directora de Estudios en Acción Educar, Francisca Espinosa, no apoyó la medida debido a no creer que se puedan pagar las cuotas en el plazo establecido, afectando la legitimidad del CAE.
2: Se ve un incentivo al no pago de quienes hoy están al día, considerando que los tiempos de tramitación e implementación son extensos.
0: El economista de la Universidad Central, Francisco Castañeda, más que referirse a la medida como un gran cambio financiero, apuntó a la búsqueda de un apoyo transversal a la mega reforma.
3: El gobierno sabe, no van a poder pagar todos y lo que busca es, ¿verdad?, de alguna forma flexibilidad. Ahora, desde el punto de vista de los grandes números, en mi opinión, para obtener un apoyo más transversal a la mega reforma.
0: La condonación del CAE no es una propuesta completamente nueva. La idea de una condonación parcial ya había sido impulsada durante el gobierno de Gabriel Boric, que se intentó canalizar a través del proyecto FES. Sin embargo, la iniciativa continúa atascada en el Senado y sin certezas de convertirse en ley. En caso de aprobarse la reforma con esta indicación, la facultad de la tesorería tendría un carácter excepcional y transitorio. Los deudores contarán con un plazo de 90 días corridos desde la publicación de la ley en el Diario Oficial para adherirse a estos convenios.
4: La salida de Rafael Araos de la Subsecretaría de Ciencias le abrió un nuevo flanco al gobierno. La ex autoridad acusó un plan de despidos masivos y complicó a la ministra Jimena Lincolao.
5: El Ejecutivo descartó que exista dicha instrucción y aseguró que solo se están ajustando equipos. La oposición, en tanto, acusó al gobierno de querer desmantelar el Estado. Los detalles con María José de la Barra.
6: El fuego amigo está superado. Esta era la frase con la que el oficialismo buscó mostrar que las fuerzas de gobierno están en calma y unidad. Pero dicho relato se contrapone con lo que ha sucedido en el Ministerio de Ciencias. El lunes se oficializó la renuncia de Rafael Araos a la Subsecretaría de Ciencias y las fuentes oficiales señalaron que esto se debía a diferencias de estilo y gestión con la ministra de la cartera, Jimena Lincolao. La trastienda hablaba de que la Secretaría de Estado solicitó al subsecretario ejecutar un plan de desvinculaciones de cerca del 30% de la votación, alrededor de 40 personas. Lincolao envió un correo a los funcionarios donde descartó esa información. Además, en Radio Infinita confirmó que hubo problemas con los estilos y gestión. El problema vino horas después, cuando el propio Araos, en televisión, aseguró que la orden de diseñar y ejecutar un plan de desvinculaciones masivo es real. Una descoordinación que puso nuevamente en cuestionamiento el liderazgo del presidente, sobre todo por las discrepancias públicas que han existido en las últimas semanas. Pese a esto, hoy el mandatario respaldó su gabinete y aseguró que hay distintas formas de ejercer liderazgo.
7: Con un buen equipo de trabajo, uno puede solucionar los problemas. Los liderazgos son distintos. Hay liderazgos que confrontan, hay liderazgos que controlan, hay liderazgos que dan cierto grado de libertad para que las personas que saben lo que tienen que hacer lo puedan hacer, porque tenemos un proyecto común y eso no necesita estar todos los días con alguien tratando de controlarlo y decirle: muéstrame esta planilla, muéstrame esto otro. No.
6: En ese contexto, desde la oposición aseguraron que las discrepancias evidenciaron nuevamente un error en el diseño. A eso apuntó el diputado PPD, José Montalva.
8: También se condice con lo que había pedido el gobierno mediante un oficio recortando sin decir en qué ni cómo, y que la forma más fácil era sacando personal. Entonces estamos hablando de desmantelar el Ministerio de Ciencias, sacando al 30% de esos funcionarios.
6: Fuentes de La Moneda aseguran que no hay diferencia entre ambas versiones, ya que toda nueva administración realiza ajustes en los equipos, pero eso no significa que exista una instrucción de despidos masivos.
4: El informe preliminar de la auditoría interna a Codelco sembró la duda sobre el cumplimiento de las metas de producción y la gestión interna de la cuprífera estatal.
5: Desde los sindicatos aseguran que los trabajadores no reciben beneficios asociados a estas metas y defendieron el rol estratégico de la minera. Los detalles con Vanessa Gajardo.
9: Hoy el y ministro de Economía y Minería, Daniel Mas, quien en otras oportunidades no ha tenido problemas en criticar públicamente la administración interna de Codelco e incluso al propio presidente del directorio, se retiró de una actividad sin decir ni una sola palabra, justo cuando más esperaban declaraciones en medio de este informe preliminar que se conoció por una auditoría interna.

0: interna de Codelco a raíz de cifras que no cuadran. Específicamente 20.000 toneladas de cobre que habrían sido registradas artificialmente el año 2025 para dar cumplimiento a las metas anuales. El presidente de la Sonami, Jorge Riesco, desdramatizó la situación y apuntó a que el foco tiene que estar en mejorar la productividad.
1: Y si había algunos cambios que hacer en cuanto a algunos elementos que no se estaban considerando de la manera adecuada, bueno, lo que va a hacer eso es redundar en una mejora de la gestión, lo que nos debería alegrar a todos.
0: En la interna continúa el hermetismo y no habrá más declaraciones de Codelco mientras no se conozca el informe final. Desde los sindicatos aclaran a BioBio la radio que en ningún caso los trabajadores se han visto o se verían beneficiados por estos bonos. En Cepeda, vocero de la Confederación de Trabajadores Mineros y presidente del Sindicato de Supervisores de Codelco, dijo que no comparte las críticas que llegan de afuera, tratando de poner a la estatal en un estatus de vulnerabilidad cuando es el mejor negocio para Chile, pero sí dijo comparte otras opiniones.
2: Donde yo sí comparto, cuando se evidencia realmente que hay algunos ejecutivos que han actuado con algún grado de soberbia, pero es en el desempeño individual o ejecutivo, sobrevalorando su rol en esta empresa estatal.
0: En tanto, desde el mundo político, el presidente de la Comisión de Minería y Energía en la Cámara Baja, Cristian Tapia, anunció que tomarán medidas.
3: Que nos entregue la producción división por división, porque aquí fundamentalmente radica la división Chuquicamata, pero en otras divisiones también las hay. Pero también nosotros vamos a levantar la comisión investigadora y vamos a proceder a una querella por todo lo que resulte responsable.
0: Nuevamente, estos coletazos tienen como gran telón de fondo el precio del cobre batiendo récord. Nuevos máximos históricos para el precio del metal rojo que alcanzó esta jornada los $6.68 la libra.
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14: Diecinueve horas 36 minutos. A propósito de la investigación por secuestro con homicidio frustrado en Osorno, el Seremi de Seguridad Pública en Los Lagos, Francisco Muñoz, remarcó que si bien es un hecho de gran notoriedad, no se trata de una situación recurrente en la zona, pese a estar un hombre de 39 años grave con heridas de bala por este caso. Los detalles con Camila Báez desde Radio Bio Bio en Osorno.
15: Es una preocupación para el gobierno el avance del crimen organizado en la zona. Pese a que el secuestro no es un delito frecuente en la región, sí genera revuelo y preocupación pública. El Seremi de Seguridad Pública, Francisco Muñoz, indicó que existe confianza en el trabajo que realiza la PDI, liderada por la Fiscalía, para esclarecer este caso.
16: Que particularmente en nuestra región tienen gran afectación en las drogas, tráfico de drogas y en el comercio ilícito. Y en ese sentido también confiamos plenamente en el trabajo que desarrolle la Policía de Investigación, en este caso liderada por la Fiscalía, respecto a dar con los responsables de

0: hecho que, si bien es cierto, no es de frecuencia, sí tiene una alta preocupación por la alta incidencia y conmoción pública que genera.
1: El Seremi además confirmó que los casos ocurridos se han concentrado en las comunas de Osorno y Puerto Montt. Además, parte del trabajo se enfoca en la interrupción de la ruta del dinero de las organizaciones criminales. En la zona, estas organizaciones se enfocan en el tráfico de drogas y el comercio ilícito. En Osorno, Bio Bio, la radio.
2: Y el próximo lunes comenzará en el Tribunal Oral de Cañete el juicio contra el exalcalde de Renaico, Juan Carlos Reinao, que le enfrenta cargos por delitos sexuales y penas por sobre los 50 años de cárcel. Fabián Polanco tiene el reporte desde Radio Bio Bio en Concepción.
3: Tras casi 10 años desde el inicio de la investigación desformalizada y 2 décadas desde los hechos denunciados, finalmente comenzará el juicio por los delitos de connotación sexual imputados a quien fuera el jefe comunal de la comuna de Renaico en la región de la Araucanía. Juan Carlos Reinao enfrenta una acusación del Ministerio Público por violación, abuso sexual y aborto, cargos que el fiscal Gonzalo Martínez espera aprobar con el cúmulo de antecedentes recopilados, estimando por ello el Tribunal Oral de Cañete que las audiencias se extiendan entre el 18 de mayo y el 20 de junio próximo. Sin embargo, el abogado de las víctimas, José Francisco Rodríguez, no descarta que el juicio culmine en la última semana de junio, confiando en que por el peso de las pruebas se logre un veredicto condenatorio.
4: Es un juicio en el que ya hay más de 100 personas que tienen que declarar como prueba viva, por lo que creemos que esta jornada es muy probable que se extiendan durante todo el mes de junio, y nosotros, por lo menos como querigante particular, creemos que vamos a conseguir las penas que estamos solicitando, las cuales se acercan en promedio entre lo que indica la Fiscalía y la querellante a penas de 70 años de cárcel.
3: La defensa de Reinao está a cargo de la ex defensora nacional, abogada Paula Vial, quien no quiso referirse al proceso próximo a comenzar. Quien sí lo hizo fue la diputada de la Araucanía, Gloria Navillán, quien ha seguido el caso en contra del exalcalde de Renaico, esperando, dijo, que la fiscalía consiga las máximas penas.
5: El exalcalde de Renaico se merece las penas del infierno por lo que hizo. Él abusó sexualmente de un montón de mujeres, incluso indujo a una a un aborto. Él creyó que él era amo y señor de todas las mujeres que se le cruzaba por delante. Entonces, de verdad, yo espero que el Ministerio Público aquí tenga la fuerza necesaria para defender las pruebas que tiene y lograr la máxima condena posible para Juan Carlos Reinao.
3: El caso de Juan Carlos Reinao no se está ventilando en la Araucanía porque el primer delito imputado habría sido perpetrado en la comuna de Tirúa, región del Biobío. La ex autoridad se encuentra en prisión preventiva en la cárcel de Traillén desde noviembre de 2023, cautelar que se mantendrá durante el juicio.
6: Estudiantes se tomaron el colegio Roberto White Gesell en Palena, una zona fronteriza de la región de Los Lagos, para denunciar la falta de respuestas ante presuntos casos de acoso sexual escolar y bullying. Desde Radio Bio Bio en Puerto Montt nos amplía Hans Barros.
7: Los estudiantes del colegio Roberto White Gesell de la comuna de Palena, en la zona extrema de la región de Los Lagos, determinaron tomarse el establecimiento como medida de presión, acusando falta de respuestas concretas ante situaciones que, según denunciaron, afectan gravemente a la comunidad educativa. A través de una carta, los alumnos solicitaron apoyo para visibilizar presuntos casos de acoso sexual escolar, bullying y ciberbullying, señalando que estos hechos han generado inseguridad, miedo y desconfianza entre el alumnado. Y frente a esta movilización, el delegado presidencial de Palena, Marcelo Cifuentes, llamó al diálogo y sostuvo que lo primero debe ser escuchar a la comunidad educativa.
8: Definitivamente les llegamos las indicaciones que ellos tienen que hacer. Primero, escuchar a los apoderados, escuchar a los alumnos que se tomaron la escuela de Palena. Y en segundo lugar, si no hay respuestas positivas y si siguen en toma, una de las medidas que se nos presentan a través de la Seremía de Educación y del Ministerio de Educación es que tienen que devolver las clases al final del año.
7: Según indicaron los propios estudiantes, la toma busca exigir protección real para los afectados, aplicación de protocolos, sanciones acordes a la gravedad de los hechos, mayor compromiso institucional frente a vulneraciones de derechos y comunicación constante con las familias y los estudiantes. Finalmente, acusaron falta de seguimiento adecuado a las denuncias, poca transparencia en la convivencia escolar y un insuficiente apoyo desde el área social del establecimiento educativo. En la región de Los Lagos, Bio Bio, la radio.
2: Funcionarios policiales que participaron del operativo en el que fue baleado mortalmente el suboficial mayor Javier Figueroa en Puerto Varas y miembros de los equipos que hicieron diligencias en las horas posteriores fueron blanco de toma de muestras de ADN. Robinson Cárdenas tiene los detalles desde Radio Bio Bio en Puerto Montt.
9: Más de 200 miembros de carabineros debieron someterse a pruebas de ADN instruidas por la Fiscalía en medio de las diligencias que se han realizado para dilucidar qué ocurrió la madrugada del 11 de marzo en la línea férrea a metros de calle San Francisco en Puerto Varas. Los funcionarios sometidos al levantamiento de pruebas biológicas corresponden no solo a miembros de la comisaría de la comuna lacustre, sino que de igual forma alcanza a aquellos que intervinieron en el denominado sitio del suceso tras reportarse el mortal baleo. Con los más recientes antecedentes conocidos, la madre del suboficial mayor, ascendido póstumamente, Marlene Manquemilla, insistió en que desde la fiscalía no la han contactado y que el órgano persecutor tiene a quien indagar.
10: Fiscalía nunca ha tenido contacto conmigo, jamás. Solamente fue ahí cuando estábamos en el hospital el primer día, los dijeron que descartaban el suicidio. Ellos tienen a quien investigar, tienen, y ellos saben.
9: A 2 meses del hecho policial, la investigación ha revelado que la llamada que informó de personas consumiendo alcohol y haciendo desórdenes habría salido de un teléfono asociado al mártir, junto con que la bala sería de su arma de servicio. En Puerto Montt, Bio Bio, la radio.
6: La justicia declaró culpable al lonco de Temulemu, Juan Pichún Coyonao, y a otras 6 personas por atentados incendiarios perpetrados el año 2021 en 2 predios de la comuna de Traiguén. Roberto Neira, desde Temuco, nos amplía.
11: El lonco de la comunidad de Temulemu de Traiguén, Juan Pichún Coyonao, y otras 6 personas fueron declaradas culpables de diversos delitos luego de un juicio abreviado realizado en el Tribunal de Garantía de Purén, donde los acusados aceptaron los hechos contenidos en la carpeta de investigación de la Fiscalía que indaga 2 atentados incendiarios, uno ocurrido en el fundo El Aromo de la comuna de Purén y el otro en el fundo La Coña. El dirigente fue detenido por personal de la PDI en junio del año pasado por su participación en el atentado incendiario al fondo La Coña de Traiguén, propiedad de la familia del exdiputado Jorge Radgeb, hecho perpetrado el 5 de noviembre del año 2021. La información la entregó a la radio el fiscal jefe de Victoria, Héctor Leiva, quien investiga este caso.
12: La Fiscalía de Alta Complejidad obtuvo la condena de 7 imputados miembros de la Coordinadora Arauco Malleco CAM. Esto se verificó en el marco de un procedimiento abreviado donde los imputados admitieron su responsabilidad en los hechos arriesgando penas que van entre los 8 y 9 años de privación de libertad efectiva, con la sola excepción del imputado Juan Pichún Coyonao, quien arriesga penas que van entre los 4 y 5 años de privación de libertad.
11: El persecutor penal relató que en el primer hecho los imputados ingresaron al predio El Aromo, donde procedieron a usurparlo. Luego quemaron 3 camiones, una máquina cosechadora y además atacaron a personal de carabineros. El persecutor penal también sostuvo que en el segundo hecho cometido en el fondo La Coña, los imputados procedieron a quemar una casa destinada a los cuidadores del predio y además de los galpones y maquinaria. En ambos hechos, los imputados dejaron lienzos reivindicatorios, haciendo alusión a la coordinadora Arauco Malleco CAM. Al término de la audiencia, el Tribunal de Garantía de Purén le otorgó solo a Juan Pichún una medida cautelar alternativa a la cárcel. El dirigente permanece con arresto domiciliario a la espera de la sentencia que será dictada el próximo lunes 18 a las 12 horas en el tribunal de esa comuna. En Temuco, Bio Bio, la radio.
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2: La oposición llamó al gobierno a discutir en el Congreso cualquier modificación legal al proceso de desmunicipalización.
6: La decisión de pausar los traspasos de los colegios municipales a los servicios locales de educación, los SLEP,

0: amenaza con transformarse en un nuevo flanco para la ministra de Educación, María Paz Arzola. Gabriela Piña nos cuenta más.
1: Si no se ha hecho bien la pega, tenemos que cambiar. Con esa frase, el presidente José Antonio Kast entregó el pasado martes su respaldo a la posibilidad de suspender temporalmente la expansión de los servicios locales de educación pública. La postura del mandatario se conoció luego que el Ministerio de Educación se abriera a evaluar ajustes en el modelo que reemplazó gradualmente la administración municipal de los colegios públicos. En esa línea, el presidente dijo que antes de continuar con nuevos traspasos, es necesario analizar si la implementación ha significado mejoras concretas para estudiantes, docentes y comunidades educativas. Su postura inquietó en la oposición. Parlamentarios de la Comisión de Educación denunciaron que el gobierno estaría impulsando medidas que estarían retrasando y afectando la correcta implementación de los SLEP. En este contexto, desde el progresismo han reforzado una estrategia de fiscalización junto con emplazar al gobierno a promover el diálogo en el Congreso. Lo anterior, insistiendo en que cualquier modificación estructural al sistema debe discutirse en el marco legislativo, tal y como lo planteó la diputada del Frente Amplio, Emilia Schneider.
2: Acá lo que hay que hacer es discutir, corregir lo que hay que corregir, pero avanzar. Avanzar en un camino que hace mucho tiempo el país se trazó, que es precisamente desmunicipalizar.
1: En paralelo, parlamentarios y dirigentes han llamado a abrir un diálogo político y técnico en el Congreso, involucrando tanto a las comunidades educativas como a los gremios. El diputado socialista Juan Santana instó a la ministra de Educación, María Paz Arzola, a dar respuesta a los requerimientos de la Comisión de Educación.
3: Y principalmente que no avance en los recortes presupuestarios que se han anunciado.
1: En la Democracia Cristiana, el diputado Héctor Barría dijo que si bien el gobierno puede tener una determinada visión respecto a los SLEP, cualquier cambio al sistema requiere necesariamente una modificación legal.
4: Espero que en este caso el gobierno tenga un diálogo como corresponde con los gremios, con nosotros en el Parlamento y tomar medidas que no se pueden tomar por decreto.
1: Por otra parte, el presidente Kast también defendió la necesidad de evaluar otras políticas educacionales vigentes, argumentando que los programas públicos deben estar sujetos a revisiones permanentes.
5: La presencia de rastros de murciélagos, palomas y roedores obligó la suspensión de clases en varios establecimientos de la región de Los Lagos. En algunos casos, incluso, la Seremi de Salud debió prohibir su funcionamiento hasta que se solucionen los problemas sanitarios. Los detalles con Franco Bustamante desde Radio Bio Bio en Puerto Montt.
6: Esta semana varios establecimientos comparten situaciones similares, producto de la presencia de vectores. En algunos, incluso la comunidad educativa se manifestó para exigir que mejoren las condiciones sanitarias, dado que son de larga data. Uno de los establecimientos con prohibición de funcionar por orden de la Seremi de Salud, considerando que sumó otros problemas sanitarios, es el Liceo Industrial Chileno-Alemán de Frutillar, desde donde el alcalde, Javier Arismendi, señaló que habría presencia de murciélagos, lo que debe ser verificado. En Chiloé, desde el Liceo Rayén Mapu de Quellón, el profesor Guido Enríquez acusó una plaga de palomas, mientras que el jefe subrogante del DAEM de Puerto Montt, Arturo Gallardo, confirmó la presencia de roedores en la escuela España.
7: Se encontraron fecas de roedores en un taller y posiblemente también de murciélagos.
8: Sí, el problema más grave que tenemos es que tenemos instaladas muchas palomas. Están en el techo de una parte del liceo y nosotros la escuchamos en el día de su arrullo.
9: Sí, hubo presencia de vectores en los patios. Tuvimos que suspender y dar avance, ¿cierto?, a un plan de derratización.
6: En este escenario, la Seremi de Salud aseguró que esta situación es habitual durante esta temporada, considerando la escasez de alimentos naturales por el cambio estacional, sumado a la disminución de las temperaturas que lleva a los vectores a buscar resguardo, aún más considerando que estos establecimientos están ubicados cerca de arboledas o sitios con alta presencia vegetal. Pese a ello, algunas comunidades educativas han manifestado su descontento al cese de las clases. En Puerto Montt, Bio Bio, la radio.
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0: La empresa productora de pellet Ecomás aseguró que la producción del biocombustible para este año está asegurada, aunque reconoció que, por la situación económica que enfrenta el país, hubo que reajustar el valor final del producto. El informe con Esteban Sepúlveda desde Radio Bio Bio en Los Ángeles.
12: La fábrica de pellet Ecomás, la más grande productora de este biocombustible,

0: combustible en el país y que se ubica al norte de Los Ángeles, tiene asegurada la producción para este año. Sin embargo, a raíz del alza en el valor de los combustibles, que se ve reflejada en un aumento en el precio del flete, la empresa debió reajustar sus valores, lo indicó a la radio el gerente de administración de Ecomas, Francisco Maldonado.
1: Nosotros estamos trabajando para poder mantener nuestros niveles de producción a lo máximo, para poder que la gente pueda contar con pellets en su casa. Nosotros estamos con precios competitivos. La verdad que hay muchos factores que están de por medio, tanto el transporte, en el cual encarece este producto. Hemos tenido también variaciones en otros proveedores, así que efectivamente han habido una tendencia al alza del producto.
0: ¿Pero cuánto más o menos para que la gente se haga una idea?
1: Nosotros actualmente estamos en un precio de $4,990 para cliente final.
0: De visita a las instalaciones de la industria ubicada en la salida norte de Los Ángeles, el secretario regional ministerial de Energía en Biobío, Javier Salamanca, indicó que no debiera haber inconvenientes con la producción, ya que además otras empresas que ingresaron al mercado del pellet deben reforzar los turnos para ello.
2: No debiese haber algún problema, ya se está trabajando porque hay una mayor producción año a año, también sabemos que la demanda ha ido en aumento, sin embargo hay otros actores, hay otras plantas que también han entrado en funcionamiento y otras plantas que también quieren aumentar sus turnos de funcionamiento, por lo que debería haber un equilibrio. Ahora las certezas con respecto a este tema vamos a irlo viendo a medida que avance la temporada, pero no debiese haber este tipo de dificultades.
0: En el caso de Ecomas, que cumple por estos días 20 años en el mercado, son 100.000 toneladas las que produce anualmente y cuenta con una planta en Coyhaique que abastece desde Puerto Montt al sur del país. En Los Ángeles, Bio Bio, la radio.
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5: En medio del debate sobre la favelización de Antofagasta, nuevas voces de la zona se sumaron para ampliar la profundidad de la discusión que involucra el crimen organizado, campamentos irregulares, políticas públicas y la inseguridad de vecinos afectados. Darían Liberona nos cuenta más desde Radio Bio Bio en Antofagasta.
6: En medio de este debate público que mantiene tensión entre la Fiscalía Regional, Delegación Presidencial y Gobierno Regional sobre una supuesta favelización de la ciudad de Antofagasta, haciendo referencia al asentamiento de campamentos irregulares en las zonas altas y periféricas de la comuna. Por otra parte, desde Delegación Presidencial insisten en que el Estado tiene la capacidad de llegar a estos territorios, como se vio en el desalojo de las tres viviendas en el macrocampamento Los Arenales. Las versiones son diversas. Para el parlamentario Sebastián Videla, independiente, concuerda con el término de favelización ligado al crimen organizado, mientras que para el oficialista Carlos Arquero llama a la responsabilidad.
7: Esto es algo que está a simple vista, de hecho hemos denunciado búnker donde han extorsionado a personas.
8: Creo que aquí hay que avanzar en una urbanización y mejorar condiciones de vida de los campamentos.
6: Para la concejala del Frente Regionalista Verde Social, Karina Guzmán, lo importante es hacer el trabajo, mientras que para el concejal por el Partido Comunista, Waldo Valderrama, este tipo de conceptos aporta poco al debate.
9: Pongámonos a trabajar y articulados, porque esto no se va a solucionar creando teorías.
10: Y se centra más en eso que en las soluciones. Son varios actores políticos que finalmente no contribuyen realmente a un debate de verdad.
6: Un concepto de favelización que tiene dividido al Ministerio Público y a la Delegación Presidencial y que por supuesto suma nuevas voces que amplían el debate sobre esta relación entre el crimen organizado, los campamentos irregulares, políticas públicas y la inseguridad que viven los vecinos afectados. Desde Antofagasta, Bio Bio, la radio.
11: Controles de identidad por parte del ejército en la Araucanía es lo que propone el diputado de la UDI, Eduardo Cretón, tras señalar que hay un recrudecimiento de la violencia luego de los ataques a balazos que afectaron a carabineros en Ercilla.
5: Gremios pidieron celeridad y claridad al gobierno respecto a un plan de seguridad para la región, indicando que es necesario reforzar las medidas preventivas. Tiene los detalles Amparo Montoya, desde Radio Bio Bio en Temuco.
12: Inquietud existe en la Araucanía tras la serie de atentados registrados en las últimas semanas, sumando un total de 6 bajo el gobierno del presidente José Antonio Kast. Es por eso que parlamentarios y gremios piden claridad al Ejecutivo, afirmando que se necesitan estrategias de seguridad para desarticular a los grupos que perpetran este tipo de actos.

0: corruptos. El diputado de la UDI, Eduardo Cretón, dijo que hay un recrudecimiento de la violencia tras los ataques a balazos a la sexta comisaría de carabineros en Ercilla y al personal que se encontraba en un punto fijo. El parlamentario recordó que la Araucanía se encuentra bajo estado de excepción, proponiendo controles de identidad por parte del ejército.
1: Es lamentable que nuevamente la violencia en la región de la Araucanía se empiece a recrudecer. No es primera vez que se ataca a carabineros en la comisaría de Ercilla y creemos que es importante que el gobierno avance con urgencia en el plan de materia de seguridad que presentó el día de ayer la ministra Steiner. Particularmente creemos que en la región de la Araucanía es necesario que bajo el estado de excepción constitucional el ejército pueda realizar controles preventivos de identidad.
0: Los gremios también piden medidas urgentes al gobierno. El presidente de los agricultores de Malleco, Sebastián Avellán, señaló que es necesario contar con un plan, exigiendo claridad al Ejecutivo.
2: Necesitamos tener un plan para toda la provincia de Malleco, especialmente para el mundo rural. Hacemos un llamado al gobierno a que se trabaje con celeridad y con claridad sobre cuál será el plan de la región de la Araucanía y especialmente para Malleco.
0: Mientras que el presidente de la multigremial de la Araucanía, Patricio Santibáñez, dijo que es necesario ser más ofensivos, no solo en lo penal, sino que también aplicando medidas preventivas.
3: Se requiere de parte de las autoridades medidas adicionales tendientes a la desarticulación. Se debe ser más ofensivo, no solo a la persecución penal, sino trabajar fuertemente la parte preventiva.
0: Los parlamentarios de la derecha además pidieron celeridad en la aplicación del plan de seguridad anunciado por el gobierno, mientras que en la zona las autoridades del Ejecutivo reiteraron su apoyo al trabajo de carabineros. En Temuco, Bio Bio, la radio.
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6: Dos ataques a balazos recibió personal de carabineros en Ercilla, afectando a la comisaría de la comuna y un punto fijo del sector rural.
7: Carabineros se allanó esta tarde la comunidad mapuche Temucuicui de Ercilla. En el operativo se incautó un vehículo y armas automáticas.
6: Los tres hospitales de más alta complejidad de la región del Biobío, incluido el regional de Concepción, arriesgan millonarios recortes de su presupuesto.
7: Senadores oficialistas golpearon la mesa y tras realizar un duro diagnóstico a la gestión de Trinidad Steiner, llamaron al gobierno a mejorar la gestión en seguridad.
6: El presidente de la Cámara Chilena de la Construcción, Alfredo Echavarría, le pidió al gobierno complementar la exención del IVA a la vivienda.
7: El próximo lunes comenzará en el Tribunal Oral de Cañete el juicio contra el exalcalde de Renaico, Juan Carlos Reinao, quien enfrenta cargos por delitos sexuales y penas por sobre los 50 años de cárcel.
6: La justicia declaró culpable al lonco de Temulemu, Juan Pichun Coyonao, y a otras 6 personas por atentados incendiarios perpetrados el 2021 en 2 predios de la comuna de Traiguén.
7: La presencia de rastros de murciélagos, palomas y roedores obligó a la suspensión de clases en varios establecimientos de la región de Los Lagos.
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6: Exactamente 20 horas, 2 minutos.
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13: Un trabajador murió al interior del astillero Asenap en Valdivia. La PDI descartó la intervención de terceros. El hecho ocurrió